0: Escuchábamos de Johannes Brahms 14 canciones populares para niños sin número de opus 31. La interpretación era de la soprano Edith Matiss y el pianista Carl Engel. Hasta aquí este espacio musical de Radio UNAL. Estuvimos en la presentación Gina Sánchez y en la programación Pedro Salazar Díaz. Continúen en sintonía de Radio UNAL.
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0: Hola, gente de colores, muy buenos y muy buenas y muy buenísimos. Espero que todos ustedes estén muy, muy, muy, muy, pero muy bien. Nosotros desde acá, muy contentos siempre, saludándolos y bueno, comenzando un nuevo programa. Hola, Katy, ¿cómo estás?
1: Profe Eduardo, muy bien, feliz con todos ustedes, bienvenidos a todos.
0: Qué bueno, estamos pasando de el receso, pero ya estamos otra vez todos por acá. Bien, hoy tenemos unos invitados que estuvieron en un programa pasado, un par de programas pasados que hicimos, y queremos comentar con ellos cómo están las cosas, cómo tenemos, digamos, otras, qué ha sucedido con las propuestas que venían trabajando y demás. Les estoy hablando del Semillero de Investigación Popular Agua y Territorio, con quienes estuvimos conversando hace ya algunos días. Hoy están con nosotros Santiago, Carlos, José. Comentemos un poquitico. Josecito, comienza tú, por favor. ¿Cómo has estado?
2: No, profe, muy bien, contento otra vez de estar acompañando acá este espacio. Sí, tenemos la intención, pues, de mostrar un poco lo que hemos venido trabajando desde aquella vez, pues, que estuvimos conectados con ustedes. Entonces, ahí también, pues, agradecerles otra vez, pues, este momento, pues, para compartir todas esas experiencias adquiridas hasta este momento.
0: Claro que sí, José. Santiago, bienvenido, hombre. ¿Cómo va todo? Cuéntanos.
3: Buenas tardes, profe. Mucho gusto. Soy Santiago. Soy de Soacha. Hago parte también del Semillero Agua y Territorio y de otros procesos organizativos, como la olla de los profes. Y bueno, vengo desarrollando aquí una lucha en el barrio alrededor del agua. Ya más adelantico, si me dan la palabra, les comento cuál es la perspectiva también alrededor de la lucha.
0: Claro que sí. Muchas gracias por estar con nosotros, Santiago. Carlos, ¿cómo has estado, hombre? Cuéntanos.
4: Hola, profe. Buenas tardes. Hola a todos. Buenas tardes. Bien, sí, señor. También, pues, contento de estar de nuevo acá en este espacio y, como menciona José, pues, qué chévere seguir expresando y mostrando el ejercicio que se viene haciendo y, pues, que también nos sirva para seguir fortaleciendo esas redes que esperamos en los territorios y que los territorios necesitan también. Pues muchas gracias por la invitación.
0: A ustedes muchas gracias por estar con nosotros. Angie, Natalia, te acabas de unir. Cuéntanos un poquito, salúdanos, ¿cómo vas?
5: No, pues ante todo, muchas gracias por el espacio y pues muy motivada también a contar pues nuestras experiencias para poder así hacer esa juntanza de saberes y poder pues seguir construyendo esos procesos que están y pues a más ahora con esta actualización de gobierno, pues aún más pues estamos firmes por la vida y por el agua y pues por la dignidad de tener como un espacio donde poder expresarnos libremente sin tener miedo pues a como a que nos señalen pues por tener ese pensamiento sobre sobre pues la protección de la vida. Entonces pues me satisface mucho poder tener este espacio para tener voz y tener ese propósito de y pues de ese propósito y ese soñar con tener una, como nos decía nuestra vicepresidenta, tener ese goce y ese triunfo de tener esa dignidad de estar en este ecosistema que nos llena tanto de diversidad. Entonces, pues muchas gracias. Estamos aquí con toda la disposición también de narrar y escuchar.
0: Muy bien, Angie, Natalia, muchas gracias. Vamos entonces a comenzar nuestra conversa. José, recuerda un poco, por favor, para la gente que hasta ahora nos escucha y que de pronto no escuchó el programa que grabamos hace unos días sobre el programa sobre el Semillero de Investigación Popular Agua y Territorio. Cuéntanos un poquito a grandes rasgos, recuérdale a la gente. ¿Cuál es el sentido del semillero?
2: Claro que sí, profe. Pues la intención del semillero es generar pues espacios de para la reflexión sobre cuál es la relación que cada uno de nosotros tenemos con el agua. Entonces, desde la licenciatura de Ciencias Naturales y Educación Ambiental, en un proceso pues de base comunitaria que es llamado el Aula Violeta Huatuca, nace un grupo, un colectivo, un grupo de personas con ciertas afinidades para ir a reconocer los territorios y cómo estos se relacionan pues con el agua. Entonces, pues me gustaría pues que iniciara pues Carlos, que él es el mentor. Con Carlos pues se hizo un trabajo de grado donde efectivamente intentamos imaginarnos cómo podíamos vivir armoniosamente con el río Punzá, el río pues bogotano, que los conquistadores lo llamaron de esa manera. Entonces se hace este trabajo de grado, un trabajo de grado que no lo hizo él solo. Fuimos un grupo de personas que le ayudamos en todas las experiencias sugeridas, recorriendo pues diferentes puntos de la cuenca del río Punzá, dándonos pues herramientas para decir, uy, nosotros tenemos ciertas prácticas que no nos permite relacionarnos de la mejor manera con el agua. Entonces, Carlos, pues te gradúa, efectivamente, pues ya continuamos con el mismo proceso y pues ya, Carlos, si quieres continuar ahí ya con esta presentación del semillero ya.
4: Listo. Entonces, pues efectivamente, como menciona José, el semillero de investigación popular, agua y territorio, nace pues en un primer momento como una necesidad de reconocer, digamos que en una primera instancia, UPK como una propuesta nueva, como un ejercicio de multicampus. Y a partir de allí, pues esa necesidad también se extendió a empezar a identificar el territorio. Esos otros actores colectivos, esos otros actores como era el río Funza, y pues que fue nuestra primera propuesta, un ejercicio de reconocimiento del río Funza, que pues se transformó en un trabajo de grado, una estrategia de educación ambiental, y pues ha sido un ejercicio que se ha venido consolidando, y digamos que para nosotros desde Habitar este semillero ha sido toda una escuela. Entonces, ha sido un ejercicio pues que nace un reconocimiento, pasamos a reconocer los territorios, pero también a encontrar esa necesidad de ciencia ciudadana en los territorios. Y pues a partir de allí creo que hay como dos preguntas pilares que pues nos han llevado a caminar este territorio pensándonos también la universidad y ha sido el conocimiento para quién y para qué. Entonces, a partir de eso, digamos que también ya ha evolucionado a todo un ejercicio político, como lo vemos ahora con Santiago, y pues con estos escenarios, que es empezar a llevar la universidad a estas conflictividades territoriales. Entonces, pues eso ha sido un poco el ejercicio del reconocimiento, la ciencia ciudadana, y ahora pues empezar a proyectar cómo esa ciencia ciudadana y cómo el conocimiento puede también ser todo un ejercicio político en los territorios y pues empoderar finalmente las comunidades dentro de esas conflictividades que encontramos y esas formas de habitar el territorio, pues pensándonos efectivamente como una comunidad anfibia que habita el agua y necesita el agua necesariamente.
0: Bueno, pues sigamos entonces, escuchemos a Santiago sobre cómo han estado las propuestas y en qué va todo el proceso.
3: Bueno, más o menos, bueno, cogiendo el hilo de Carlos, yo también considero que es indispensable que el conocimiento pues se ponga al servicio de los pobres, ¿no? Más aún cuando nosotros somos de la universidad pública y creo que el sentido de la universidad pública y de los estudiantes es vincularse activamente con las necesidades sociales y las necesidades de las comunidades. En ese sentido, yo creo que esos saberes universitarios, esos saberes académicos, no pueden quedarse retratados en un cuaderno y en las anécdotas, sino esos saberes tienen que materializarse. ¿Y materializarse cómo? En organización, en movilización y en lucha de los territorios, ¿sí? Entonces, en ese sentido, hemos ido trabajando aquí en Soacha con la agitación alrededor del problema principalmente del agua. Es importante también pensar que esta organización, esta movilización, esta lucha, pues tiene también una perspectiva territorial, ¿sí? Creemos que, por ejemplo, en Soacha, Soacha Compartir, que es mi territorio, tiene una problemática del agua, pero esa problemática no solo aqueja a Soacha Compartir, sino hay Altos de la Florida que no tienen agua, hay Chacua que no tiene agua, hay Cazuca que no tiene agua, hay Caracolí que no tiene agua, ¿sí? Entonces, digamos que la perspectiva de impulsar una lucha local por el agua es también impulsar, ojalá, una plataforma organizativa por medio de la cual pues se puedan juntar todas esas luchas, ¿sí? De los diferentes territorios. Y pues ahí hemos ido trabajando, pues como digo, principalmente en Santa Ana. Ahorita hemos generado algunas movilizaciones. El lunes 13 de julio hicimos una movilización hacia la autopista sur con unas peticiones muy concretas, que son calidad de agua, porque el agua de nuestro territorio llega amarilla y con sedimento. La otra petición concreta era la baja de las tarifas, porque el acueducto tiene la costumbre de cobrar lo que quiera y pues nadie dice nada tampoco. Y el otro asunto que es muy grave y que comenzamos a trabajar con el semillero fue el tema de la perforación de un nuevo pozo de agua, ¿sí? Resulta que el acueducto de Santa Ana quiere hacer un nuevo pozo junto a las viviendas y eso fue, digamos, como el detonante para que la comunidad se rebotara y se organizara. ¿Qué pasa? Ellos quieren hacer el pozo en una zona de secesión, en un parque público. De un día para otro dijeron que ese parque era de ellos, resultaron con un permiso de la CAR y pues la gente evidentemente se va a ver afectada por la explotación del pozo. Más aún cuando es evidente que ellos están pensando en hacer el negocio con el agua, pero no están pensando en garantizar la calidad ni el buen servicio pues, que tenemos nosotros. Entonces creo que, bueno, a partir de esa movilización se generaron, hoy tenemos una mesa con la alcaldía y con algunos entes territoriales, pues para buscarle dar salida a esa problemática, ¿no? Por ejemplo, desde el semillero, Carlitos me ayudó a generar un plan de monitoreo, pues para llegar, por ejemplo, a la alcaldía con una propuesta concreta de cómo vamos a tratar el tema de la calidad de agua, ¿sí? Porque es evidente que el acueducto tiene empresas que son amañadas. La otra vez la Secretaría de Salud tomó unas pruebas y evidentemente las pruebas pues salieron bien, pero el agua a nuestra casa llega mal. Entonces, bueno, por un lado eso lo de Soacha, y bueno, también volviendo al cuento de que ese saber tiene que convertirse en organización, en movilización, en lucha, también he ido acompañando el barrio El Remanso, que es un barrio que quieren desalojar por unos intereses de una empresa privada, y bueno, ahí hemos hecho acompañamientos, hemos hecho bazares, hemos acompañado las movilizaciones, y bueno, poco a poco hemos ido abriendo un espacio político con la comunidad, es decir, un reconocimiento, una legitimidad para que nos escuchen, para que nos oigan y pues para que nos copien también. Y más o menos en eso andamos. Y creo que de verdad es muy importante que esos saberes se transformen en organización, en lucha, en movilización, ¿sí? Porque si no, el saber se queda en un cuaderno, ¿sí? Y creo que hay que materializar las cosas y la única forma de materializarlas es moviéndose, ¿sí? Y bueno, ahí estamos, no sé si hay preguntas.
1: Claro que sí. ¿Qué base legal o cómo se están manejando ustedes? Porque pues no es fácil, esto es como una pelea de Goliat contra, no sé, es uno pequeño contra uno grande y siempre ha sido así. Siempre hay la propiedad privada sobre el bien público. ¿Cómo lo manejan ustedes?
3: Sí, pues ha estado bastante complicado porque evidentemente la empresa privada es muy poderosa y nosotros somos pobres, ¿sí? Entonces, para contarles, digamos, el 19 de junio hubo un intento de cacerolazo acá, habíamos 10 personas y nos llegó la SIJÍN de una vez, identificándose, diciendo somos de civil, somos de la SIJÍN, nos dieron una alerta, pues evidentemente los manes estaban mirando quién era el que estaba organizando la murga, ¿no? Entonces, está difícil la pelea porque la empresa ha hostigado también a algunos líderes, ¿sí? Después de la movilización también llegaron a una casa de un compañero a quitarle el agua. Sí, es una pelea de David contra Goliat, pero yo creo que la fuerza del pueblo es más grande, ¿sí? Y la movilización es más grande, ¿sí? Yo creo que si la gente del barrio logra organizarse y generar unidad alrededor de unas peticiones y unas luchas, no hay Goliat que pueda, ¿sí? No hay nadie que pueda contra nosotros, ¿sí? Solo la organización y la movilización y la unidad la que puede permitirnos abrir unos espacios políticos. Vea que, para comentarle más o menos, la otra vez después de esa movilización, al otro día fuimos a la alcaldía y nos trataron como, mejor dicho, nos sirvieron esa bandeja de plata, ¿sí? Entonces un señor decía, ayer ganamos poder político. Y claro, hay que entender que esa movilización, esa organización, tienes que buscar abrir espacios políticos, ¿sí? Abrir espacios de poder popular, ¿sí? Donde la gente pueda decidir, pues, sobre su futuro, ¿sí? Pero eso se hace con fuerza, ¿sí? Se hace con fuerza, con unidad, con movilización, porque poquitos no podemos, ¿sí?
0: Muy bien, gente, vamos ya terminando porque desafortunadamente el tiempo es bastante corto y tenemos solamente 30 minuticos. Vamos a ver como una última intervención. Yo quisiera volver a José, de pronto a Natalia. Frente a todos estos procesos y recogiendo las palabras de Santiago, que ese saber no puede quedarse solamente en los cuadernos, sino que tiene que ver con formas en las cuales las personas, siendo conscientes de sus situaciones, participan en los procesos que tienen que ver con sus propias vidas. Eso, de una u otra manera, tiene una relación importante con la academia. La vez pasada, no sé si te acuerdas, estábamos hablando de que a veces era un poquito difícil inclusive la relación con la academia, porque digamos que a veces no se comparten cosas, pero por fortuna la academia tiene la maravillosa posibilidad de ser un escenario de escucha de la multiplicidad de las diferentes orientaciones. ¿Cómo han estado todos estos procesos con la academia, José?
2: Pues en este momento, profe, ya hemos avanzado. Efectivamente, como comenta Santiago, siempre pues hay unas discusiones y unas conflictividades como de autoridad, no sé, como de conveniencias. Sí, como de tradición también, en el que pues hemos estado mirando de qué manera podemos articular con la parte académica, porque pues sí, como que el conflicto que nosotros tenemos con ellos es que tradicionalmente se asocia que en la universidad, pues cuando uno escribe, uno está haciendo actividad científica, como que todo asociado pues a la universidad, esto es la academia. Ya cuando uno va a mostrar un proceso de movilización, de comunidad, ya pues no se ve de la misma manera. Entonces pues ahí va como nuestra posición de replantearnos la manera en que concebimos la academia, no tanto desde la teoría, la universidad, no tanto pues de los profes, sino también es motivar a las personas que participen a entender que ellos mismos también construyen academia. Pues somos seguimos pues la palabra pues del maestro Falborda, donde pues se trabaja el tratamiento. Entonces, qué mejor manera de hacer las cosas con corazón. Y sin más, pues son temas que se pueden analizar en cuanto a las necesidades y las problemáticas de la comunidad, ya visto también desde la universidad. Entonces viene pues también nuestra propuesta de esa universidad, esto quitar esos lugares para poder llevar allá a los territorios, al barrio, todos estos conocimientos, como decía pues Santiago, pues que no se quedaran pues solo allá, sino que estuvieran contextualizados a lo que estamos haciendo. Entonces, lo que nos ha llevado a decir, claro, no, o sea, no, si seguimos trabajando independientemente de la academia, no vamos a tener un reconocimiento que nos va a permitir ir más allá. En este momento, pues, estamos en planeación de un proyecto ambiental universitario en el cual, pues, efectivamente queremos articular los procesos de comunidad que le están haciendo con las instituciones. Entonces, muy precisamente hemos estado participando en comisiones ambientales locales. En estos momentos, precisamente, Santiago también tiene una reunión en la alcaldía, en donde buscamos mirar en conjunto todas estas problemáticas que afectan el interés común en los barrios. Entonces, también pues al hacer este proyecto, nos ha permitido tener más visibilidad. Ahorita nos encontramos pues en una problemática a 400 metros en nuestro bioecosistema La Magdalena, donde con el acueducto estamos mirando de qué manera podemos solucionar un vector de contaminación de mucha abundancia de moscas en la universidad. Se logró hacer la denuncia con el acueducto y efectivamente pues ellos nos escucharon y empezaron a hacer
6: control de fumigación pues más preciso para evitar que todos los barrios de la UPT Tal Quintal, donde está ubicado la UPK, estuviera afectada. Entonces vemos cómo tener incidencia también pues nos permite solucionar el problema.
0: Nada más fue Josecito. Bueno, vamos por favor con un mensaje final, Carlos.
4: No, finalmente creo que volvemos de pronto a las preguntas que planteaba al inicio y un poco pues con lo que mencionaba Santiago y es ese conocimiento para qué y para quién. Entonces creo que eso, apostarle pues a estas propuestas finalmente es eso, evidenciar que hay una necesidad en los territorios por llevar la academia, también pues una necesidad porque las comunidades haya un ejercicio de gobernanza a partir de ese reconocimiento de sus propios territorios. Entonces, pues seguirle apostando a estas propuestas que, así como menciona Santiago, dentro de todas las dificultades, creo que pues también encontramos un granito de esperanza y pues por eso seguimos insistiendo en estas luchas por los territorios.
0: Muchísimas gracias, Carlos. Muchas gracias, José, Santiago, Mónica, que se vinculó hace un ratico. Vamos entonces despidiéndonos, Katy querida.
1: Claro que sí, muchísimas gracias. Los admiro mucho y es muy importante el trabajo que ustedes están haciendo y ojalá puedan hacer muchísimas cosas más.
0: Seguimos trabajando cerquita. Muchas gracias por todo lo que nos cuentan, por las actualizaciones de los procesos y seguiremos pendientes, por supuesto, de todo lo que nos pueden ir comentando frente a esta organización comunitaria maravillosa alrededor del agua. Somos Gente de Colores, les habló Eduardo Delgado. Abrazo grandote, le mandamos también a Alvarito Ulla nuestro abrazo en Radio UNAL y seguimos conversando. Gente de Colores, celebrando la diferencia.

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4: 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Porque eso significa prepararse desde lo nutricional, la fuerza, la flexibilidad, la movilidad. 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

El compositor francés Louis Couperin nació en 1626 y murió en 1661. Hábil clavicembalista, organista e intérprete de la viola da gamba, fue uno de los fundadores de la Escuela Francesa de Teclado. Él y su sobrino François el Grande fueron los más renombrados miembros de la familia Couperin. Louis nació en Chaumes-en-Brie, una ciudad situada a 40 kilómetros al sudeste de París. Su padre, Charles, fue un pequeño terrateniente y organista de una iglesia local. Ya en 1650, a sus 24 años, Louis era un consumado clavicembalista y violinista, e incluso componía, pero no tenía relación con músicos importantes de la época. Su súbito ascenso a la fama ocurrió entre 1650 y 1651, cuando conoció al notable clavicembalista Jacques Champion de Chambonnier, quien se convirtió en su maestro y lo invitó a París. Allí Chambonnier, que era el clavicembalista francés más sobresaliente de su tiempo y músico del rey, presentó al joven Louis en la corte y el talento de Couperin fue reconocido. El 9 de abril de 1653 se convirtió en organista de la iglesia de Saint-Gervais, uno de los cargos más importantes de Francia por aquella época, y luego entró al servicio real como violista. En 1659 viajó a Toulouse con la corte. Murió el 29 de agosto de 1661 a los 35 años de

Ninguna de sus obras fue publicada en vida. Hay tres importantes fuentes de manuscritos de su música. El manuscrito Bois, con 122 piezas para clave, 4 para órgano y 5 obras de cámara. El manuscrito Parville, de 5 piezas únicas para clave y 50 encontradas también en Bois. Y el manuscrito Oldham, con 70 piezas únicas para órgano, 4 fantasías de cámara a 4 partes y varios movimientos de danza.

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1: Hola, es un gusto saludarlos. Somos
2: Zulma Dueñas
1: y Santiago Vargas, y les damos la bienvenida a una nueva emisión de Conocimiento y Sociedad, un espacio de reflexión, de diálogo sobre temas que nos conectan como comunidad y que tenemos al aire gracias a la Dirección de Investigación y Extensión de la Universidad Nacional de Colombia, sede Bogotá. Nos alegra muchísimo que elijan la sintonía de Radio UNAL en los 98.5 FM y a quienes nos acompañan desde cualquier lugar del mundo a través de nuestra plataforma digital radio.unal.edu.co. Agradecemos también especialmente a nuestra operadora Eliana Roa. Y para abrir los micrófonos y encender los motores este día, nos vamos con un clásico lleno de fuerza, de ritmo y de buena energía. Esta es una canción que nos recuerda que la vida es para vivirla intensamente y en comunidad. Vamos a escuchar Life is Life de la agrupación austriaca Opus.

0: Gracias por estar con nosotros y hoy vamos a sumergirnos en este mundo de la ciencia con un episodio muy particular que hemos titulado Empaques con sello UNAL por una alimentación más sostenible. Para conversar de este tema tenemos en nuestra mesa dos queridos expertos invitados en este tema. El profesor Diego Castellanos Espinosa, que es ingeniero químico con maestría en ciencia y tecnología de alimentos y doctorado en ingeniería química. Es profesor del área de empaques y vida útil de alimentos en el Instituto de Ciencia y Tecnología de Alimentos, ICTA, de la Universidad Nacional de Colombia, sede Bogotá. Bienvenido, profesor.
1: Muchas gracias por la invitación, por tenerme acá en este momento. Espero que podamos tener una muy buena conversación hoy.
0: Gracias, profesor. Y lo acompaña también Joana Garavito Gellén, que es ingeniera de alimentos, magíster en ciencia y tecnología de alimentos, y justamente este segundo semestre de este año va a empezar su doctorado en ciencia y tecnología de alimentos. Le deseamos muchos éxitos y seguramente ampliará su experiencia en el procesamiento de bioplásticos y materiales agrícolas para la producción de empaques y en el desarrollo de sistemas de conservación de alimentos. Gracias por estar con nosotros.
2: Bueno, un gusto y muchísimas gracias por la invitación y por el espacio para transmitir un poco del conocimiento que hemos estado cultivando en este último tiempo.
0: Bueno, en efecto, la Universidad Nacional de Colombia se caracteriza porque pone la ciencia al servicio de la gente. Y justamente en el Laboratorio de Empaques y Vida Útil de Alimentos del Instituto de Ciencia y Tecnología de Alimentos, ICTA, ustedes lideran una gran apuesta científica por una alimentación sostenible que hoy se materializa en soluciones reales de empaque. Cuéntenos un poquito de qué se tratan estos proyectos innovadores de empaques para alimentos creados a partir de estos recursos naturales renovables y cómo logran efectivamente transformar esos elementos de la naturaleza en un empaque real y, por supuesto, contribuir con que las toneladas de plástico que estamos produciendo y que estamos desechando disminuyan entonces ese impacto en nuestro planeta.
1: Bueno, pues digamos, en el Instituto de Ciencia y Tecnología de Alimentos de la Universidad, pues no hace mucho, hace más o menos unos 5 años, se creó el Laboratorio de Empaques y Vida Útil de Alimentos, que nació pues en esa necesidad de proveer a la empresa y a la industria alimentaria colombiana pues de nuevas alternativas respecto pues a la conservación de alimentos y de productos agrícolas comestibles. De ahí es donde nació pues esa necesidad también de irse adaptando pues a los tiempos, a las exigencias del mercado, de los usuarios, de los consumidores y del, pues por supuesto, del ambiente, de tener pues nuevos materiales que sean más amigables, más sostenibles, que cumplan pues con esos objetivos de desarrollo sostenible, que sean útiles, eficientes en el trabajo que hacen, pero que en lo posible, y dado el caso específico de Colombia, pues que usen esa biodiversidad. Nosotros hemos estado trabajando en este tiempo reciente en el uso de materiales agrícolas, residuos de muchos procesos agroalimentarios. También hemos estado utilizando materiales bioplásticos biodegradables. Uno de los casos, de lo que vamos a hablar hoy específicamente, el almidón. Y la idea es justamente pues utilizar esos componentes, esos polímeros que la naturaleza ya nos da, para mezclarlos y combinarlos de la manera más apropiada para obtener pues unos sistemas que sean eficientes en su conservación y que le hagan pues, o que tengan el menor impacto ambiental posible. No sé si Joana tengas.
2: Sí, hemos aprovechado también mucho las propiedades inherentes a cada uno de los productos. En el caso pues particular del almidón, descubrimos a lo largo de la investigación que tiene propiedades interesantes que nos permite simular o aterrizarlo en un sistema similar al plástico y que nos da materiales pues apropiados para generar diversos tipos de figuras como bolsas, como láminas flexibles y aprovechando netamente sus propiedades naturales. Entonces de ahí partimos para hacer nuevos productos enfocados en la conservación de alimentos.
3: Bueno, y cuando hablamos de empaques, yo creo que en el imaginario de la gente hay muchas dudas también en torno a cómo estos empaques van a funcionar. Por ejemplo, si un empaque natural de verdad resiste igual que un plástico común que estamos mucho más acostumbrados a usar, o si de pronto se va a deshacer con la humedad dependiendo del alimento que estamos empacando. Entonces me gustaría preguntarles cuáles han sido los mayores retos en estas investigaciones que ustedes están haciendo para lograr que efectivamente estos materiales sean resistentes a, por ejemplo, el agua o también al peso de los objetos que vamos a empacar en ellos? ¿Y cómo está pensado el diseño para que una familia, por ejemplo, pueda degradarlos de forma sencilla en su casa sin tener que recurrir a complejos procesos industriales para hacerlo?
1: Hay, digamos, una aclaración inicial que nos toca hacer en este momento, y es en cuanto a la denominación de plásticos. Algo que decir es que estos materiales biodegradables que nosotros utilizamos también son plásticos a su vez. Es decir, los plásticos son todos aquellos materiales que yo puedo moldear al calor. Estos materiales naturales también se pueden moldear al calor. Ahí la cuestión es cómo o con qué tengo que combinarlos, con qué tengo que hacer la receta o la formulación para obtener unos materiales compuestos o una mezcla final que sea capaz de resistir fundamentalmente a tres cosas, y dos de esas cosas ya las mencionaba usted. Una es específicamente la humedad, la otra es la temperatura o la estabilidad térmica, y finalmente la tercera, que es algo de interés mucho para nosotros en el caso de los alimentos, es que tanto barrera a gases como el vapor de agua y el oxígeno pueden proveer. Esto es de vital importancia para la conservación de alimentos. Entonces, lo que nosotros hacemos para poder llegar a obtener un material compuesto que tenga las posibilidades de poder servir como un empaque de alimentos es combinar estas matrices biodegradables con otros materiales también de origen natural para obtener, pues, un material que tenga de cierta manera las mismas características físicas que los plásticos tradicionales como el polietileno o el polipropileno. Ahí es donde está como el meollo del asunto, lo más complejo, ese es el reto mayor, ¿no? ¿Cómo yo puedo hacer la mezcla perfecta de tal manera que obtenga propiedades parecidas a la de los polímeros tradicionales?
2: Así es, y en cuanto pues la disposición del consumidor final o en los hogares, toda esa estructura que estamos creando a nivel molecular o estas adiciones de productos o biopolímeros de origen natural o compuestos como ceras que nos dan cierto poder de hidrofobia en este caso, ya nos permiten que esas estructuras que creamos sean vulnerables a los microorganismos en la descomposición, y podemos reducirlo a procesos simples como en el hogar cortarlo en pequeños trozos para que sea más vulnerable a una descomposición mucho más rápida y obviamente considerablemente y significativamente más rápida que un plástico tradicional. Entonces la idea es simplificar los procesos, también ver en qué vamos a utilizar este tipo de compuestos. Si no requerimos bolsas de un solo uso, pues no necesitamos un material que tenga una resistencia para miles de años, sino un material que sea funcional y se adapte al producto que justamente vamos a empacar. Entonces también los construimos pensando en la vida útil que necesitamos que tengan en el servicio.
0: Bueno, efectivamente es interesante saber que no es solamente el uso hoy y ya, sino que también se puede mantener en el tiempo y con esas características de las que ustedes nos hablan. Y cuéntenos un poquito, sabiendo que justamente la universidad siempre tiene a conectar con las comunidades, siempre busca que tanto los campesinos como los ciudadanos del común entiendan estos procesos. En esas experiencias que ustedes han tenido, esa rigurosidad de la academia, esa parte científica que se desarrolla en el laboratorio, ¿cómo la conectan con las comunidades campesinas o con los indígenas o con quienes están realmente sembrando y tratan de mantener y proteger justamente esa materia prima en los territorios? ¿Qué experiencias han tenido en ese sentido?
1: Aquí voy a mencionar el proyecto que tuvimos liderado por el Instituto de Estudios Amazónicos, el SINCHI, que ellos nos invitaron a participar en un proyecto que tenían de una convocatoria del Fondo de Regalías. Y lo que estaban ellos intentando hacer era diferentes tipos de empaques basados en como materia prima principal en el almidón de yuca. Entonces resulta que en el área del Amazonas, los pobladores que están pues alrededor de Leticia, en la parte rural, pues ellos subsisten de cierta manera, tienen una economía un poco de subsistencia basada en el cultivo de la yuca. Y buena parte de ese cultivo pues es lo que les permite comercializar, intercambiar, pues digamos, productos elaborados a base de esa materia prima. Pero resulta que pues el digamos el dinero, la ganancia que pueden extraer de eso, pues no es muy alta. Entonces a veces hay sobreoferta, a veces hay escasez. Bueno, no, de ahí surgió como la idea de, bueno, ¿y qué otros destinos se le puede dar a este producto? ¿Cómo se pueden también aprovechar los residuos que no son estrictamente útiles para comer o para realizar o hacer un alimento? Y entonces de ahí surgió ese proyecto. Y lo que se hizo específicamente, o lo que nosotros hicimos, fue nuestra participación principal desde la Universidad Nacional, fue el desarrollar dos tipos de empaques a base de ese almidón de yuca que ellos están cultivando, que fue bolsas hechas a base de almidón y unos empaques rígidos como unas bandejas o platos hechas también a base de ese mismo almidón, y también de las hojas de plátano. También tienen algún cultivo ahí de plátano, entonces nosotros utilizamos esas hojas de plátano como una especie de material de relleno para fortalecer pues nuestros empaques principales. Ahí la cuestión es que la idea de ese proyecto es que se pueda, digamos, masificar y se pueda instalar una planta de producción de ese material allá en Puerto Nariño, un municipio que queda al lado de Leticia. Y estábamos constreñidos desde el principio a que la materia prima tenía que ser exactamente esa que los campesinos estaban cultivando, bajo pues las características de calidad que ellos tenían, que no son, digamos, tan elevadas como lo que puede tener una industria ya más organizada. Nosotros pues nos dimos también, digamos, a la tarea de utilizar esa materia prima, y en ese caso pues logramos, con esos constreñimientos, pues desarrollar unos empaques que tienen pues una calidad suficiente para ser utilizados pues para los fines en los cuales los hemos diseñado, que es poder soportar la humedad, poder empacar alimentos y poder reducir pues por supuesto esa contaminación en esa región tan importante pues del país, sobre todo desde el punto de vista de que allá no tenían otra alternativa para el desecho de los empaques tradicionales excepto pues quemarlos en plena Amazonas, quemando, digamos, plásticos, pues no era como lo más lógico.
2: Bueno, y respecto ya a la inmersión de trabajo común con esas comunidades que fue tan importante, ellos nos dieron su sabiduría para hacer el aislamiento del almidón. Lo hacen totalmente artesanal, manual, nos acoplamos a su manera de trabajo y a su recolección, y digamos que eso se volvió en la premisa sagrada, tal cual lo dice el profesor Diego, de que es la materia prima disponible y con ella vamos a trabajar, indistintamente de la variedad de yuca, de la población, del método que utilizaran. Trabajamos a partir de ello y el resultado fue viable, y estandarizamos el proceso respetando también el conocimiento que ellos nos compartieron. Entonces fue como un trabajo mancomunado, la recolección allá fue totalmente respetuosa. La premisa es que netamente se trabajaba el almidón sobrante luego de la premisa principal de la alimentación de cada una de las comunidades indígenas en las que tuvimos pues inmersión. Entonces ellos sabían que no podían extraer ese material para suplir, digamos, el proyecto de los plásticos, sino primero pues su alimentación y su consumo interno.
3: A quienes se unen a nuestra señal, hoy exploramos empaques con sello UNAL por una alimentación más sostenible, y nos acompañan en este diálogo el profesor Diego Castellanos y Joana Garavito. Y bueno, siempre me gusta también recordar que nuestro programa tiene un nombre que es Conocimiento y Sociedad, que justamente hace énfasis en los grandes desafíos de la investigación para lograr que los resultados lleguen a la sociedad. Y en este contexto que estamos hablando hoy, sabemos que el Instituto apoya al sector empresarial de forma integral con sus servicios técnicos, servicios de innovación, pensando en últimas en el bolsillo del consumidor. Me gustaría preguntarles, ¿qué tan cerca estamos de que estos bioplásticos compitan en precio con el plástico tradicional, y cómo es ese puente que tiende la universidad con la industria para masificar estas tecnologías en el comercio local?
1: Esta, profesor Santiago, esta pregunta es muy interesante porque, digamos, Colombia a nivel de, digamos, de la producción de polímeros se ha enfrentado como a dos retos principales, o más bien como una duda en dos vías. La cuestión es que hay una generación de bioplásticos industriales que ya está siendo explotada en muchos países, porque tienen pues ya el conocimiento, llevan varios años en ello. Nosotros como nación hasta ahora estamos empezando a intentar pues desarrollar la producción de algunos bioplásticos específicos, como por decirles el ácido poliláctico, que es como lo más que se ha intentado. Acá en la universidad hay varios profesores que han trabajado en el tema, en asocio también con entes financiadores, por ejemplo, Esentia, que es la filial de Ecopetrol, pues han intentado pues ir hacia allá, hacia esa producción, pero es algo difícil porque pues digamos se requiere una tecnología costosa y que pues no es tan fácil de conseguir, requiere pues una curva de aprendizaje larga. Eso por un lado. Por el otro lado está que es la aproximación que por lo menos desde el laboratorio hemos intentado también desarrollar más, es usar los polímeros que ya la naturaleza nos da. Entonces ahí es donde está el almidón, la celulosa, el alginato pues de las algas, diferentes tipos de gomas que también pues son materiales poliméricos, el colágeno en el tanto de origen marino, de origen animal. Entonces nosotros desde el laboratorio nos hemos intentado enfocar hacia ahí, hacia utilizar esos polímeros que ya la naturaleza nos da y poderlos digamos reforzar o combinar con otros materiales que nos permita pues llegar a obtener unos sistemas de empaque que pues sean útiles y que puedan dar esos servicios o más bien ese servicio o esas expectativas que la industria tiene. Otra cuestión es que pues muchos cambios a nivel industrial son lentos. En el caso de Colombia, pues las empresas de plásticos han empezado a explorar el uso de materiales biodegradables después de la ley de plásticos de un solo uso del año 2022. Antes de eso, pues no habían explorado eso como una posibilidad seria, hasta que el gobierno y los agentes reguladores no dijeron que hasta el 2029 hay un límite, entonces no comenzaron a trabajar seriamente en el tema. Sin embargo, pues en este mundo hay mucho en cuanto a secreto industrial, entonces cada uno se guarda como esos conocimientos un poco y no los comparte como con los demás, y ahí es donde está el papel de la Universidad Nacional y de nosotros en difundir el conocimiento, hacerlo posible a más personas, hacerlo conocido a más personas y que no solamente pues unos pocos puedan llegar a explotarlo. Es lo que nosotros intentamos hacer con los proyectos que hemos trabajado, e incluso también pues dado que no hay muchas empresas que estén intentando llegar a trabajar en este sector, en este desarrollo de materiales biodegradables de origen natural, plásticos. Entonces nosotros pues también hemos estado trabajando en el tema. Acá con Joana Garavito pues tenemos un proyecto, una especie de spin-off que se va a configurar, que está financiado por la ANDI en una de las convocatorias que ellos hacen de reducción de plásticos tradicionales. Entonces pues nos hemos también mojado un poco, pues ya que digamos el mercado no está dando como el suficiente avance, pues nosotros también lo intentamos hacer desde acá, desde la universidad.
2: Sí, pues aprovechando también el auge actual, las políticas públicas, el aumento o la consecución de impuestos para los plásticos tradicionales, pues esto nos favorece un poco para que esa competitividad y el valor agregado de los desarrollos que hacemos pues sea un poco más notoria. Obviamente la industria plástica tradicional nos lleva muchos años y mucho trabajo en optimizar sus propios costos, entonces pues la idea es que estas iniciativas y todo el desarrollo de nuevos materiales esté cobijado por diversas entidades, por mercados nacientes, por la universidad, que permite caracterizarlos, hacerlos digamos que más accesibles a todas las personas. Entonces creo que aún falta un trabajo arduo para llegar a ser totalmente competitivos con una industria tan grande, pero yo soy partidaria de que estos esfuerzos son totalmente válidos y tiene que empezar la primera piedra a construir una nueva manera de concebir los empaques para la industria de los alimentos y en general pues para todas las industrias.
0: Bueno, este apenas fue un abrebocas de todo lo que desde la academia, desde la universidad se está haciendo para que la sociedad y nosotros como consumidores tengamos una perspectiva distinta de cómo sí se puede aprovechar ese conocimiento en bien no solamente del planeta, sino también del consumidor mismo, ¿no? Y antes de que nos vayamos, porque como el tiempo aquí vuela, quisiéramos que ustedes nos cuenten qué libro, qué película, qué página web le recomiendan a nuestra audiencia para que se lleven como el regalo de esta cortica charla que nos deja más preguntas, pero muy entusiasmados para poder apoyar esto que es un empaque sostenible.
1: Bueno, en este yo estaba

0: ¿no? También la invitación es a todos como sociedad analizar pues todas las cosas que nos ocurren y tener pues lo que le digo, un pensamiento crítico alrededor de las cosas que nos pasan y no volvernos dogmáticos o sencillamente casarnos con una visión de las cosas, sino estar abiertos a poder intercambiar opiniones con los demás, que era lo que pues la película describe de cierta manera, de cómo a veces nos quedamos solamente como con una visión de las cosas y eso pues tiene unas consecuencias para todos como sociedad.
1: Bueno, y por mi parte también una película se llama El precio de la verdad. Esta película es una historia real basada y cuenta todo el tema del desarrollo del teflón y sus consecuencias en la salud y en un nicho pues particular y cómo podemos ver que algo que parecía inofensivo en principio pues llegó a ser sumamente contaminante y que pues derivado a eso hubo cambios importantes. Entonces yo creo que es una película interesante de ver y de entender ese tipo de cosas que a veces usamos y parecen normales, pero tienen consecuencias profundas.
2: Hoy creo que hemos aprendido que un empaque puede hacer mucho más que proteger un alimento, también nos puede proteger y proteger el planeta. Así que agradecemos a Diego Castellanos y a Joana Garavito por su participación en el día de hoy y también a Eliana Robe en la operación técnica por hacer posible este episodio. A ustedes los esperamos en nuestra próxima emisión de Conocimiento y Sociedad, el espacio de la Dirección de Investigación y Extensión de la Universidad Nacional de Colombia, sede Bogotá. Sigan en sintonía de Radio UNAL por los 98.5 FM y en nuestra señal digital radio.unal.edu.co. Hasta pronto y gracias por escucharnos.

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0: Una cordial bienvenida a la audiencia desde la Bótica, el programa de farmacia. Farmacia y el Centro de Información de Medicamentos de la Universidad Nacional de Colombia, nuestro CIMUN. Vamos a continuar en esta conversación con esta colega nuestra, egresada de la Universidad Nacional de Colombia, tan notable, Adriana Mendoza Ruiz. Ya vimos la descripción de su experiencia personal y ahora está en Brasil. Adrianita tiene una característica y es la modestia, pero yo creo que hay que hacer notar, por ejemplo, que ahora está en un centro de referencia que es una institución muy importante, que es la Escuela Nacional de Salud Pública, la Fiocruz, como describimos nosotros aquí desde nuestro escenario. Pero ella realmente ha vivido toda esa trayectoria y muy poca gente en nuestro país sabe de esta colega, nuestra compatriota que está allá en Brasil. Adrianita, bienvenida nuevamente a Desde la Botica y continuemos conversando sobre estas experiencias personales que también tienen interés y nos nutren y nos alimentan, nos retroalimentan más bien en esas experiencias para, por ejemplo, plantearnos orientaciones nuevas de nuestras profesiones. Bienvenida nuevamente, Adrianita.
1: Bueno, gracias, Silva. Estábamos comentando un poco sobre el trabajo en el Ministerio de Salud y después, ahora digo que estoy en Brasil. ¿Cómo es que di ese salto? ¿Cómo eso se dio? Actualmente, entonces, yo trabajo como docente e investigadora en salud pública en la Escuela Nacional de Salud Pública Sergio Arouca, que pertenece a la Fundación Osvaldo Cruz, que se conoce como Fiocruz, en la ciudad de Río Janeiro, el estado de Río Janeiro, en Brasil. Entonces, pero la Fiocruz es en realidad un complejo institucional, es una institución sí única en nuestra región de América Latina, porque concentra escuelas de salud pública, prestadores de servicios de salud, los laboratorios fabricantes públicos, Biomanguinhos y Farmanguinhos. Entonces es un complejo institucional, digámoslo así, y dentro de este complejo institucional la escuela es una de esas unidades. ¿Cómo fui a parar? Trabajo allí desde 2015, soy funcionaria pública, pasé un concurso público para ejercer esa función, y una particularidad, porque yo terminé, tuve la oportunidad de estar aquí, en la escuela, es que dentro de la escuela había un grupo preocupado por los temas de política de medicamentos y servicios farmacéuticos en la escuela, que se llama Núcleo de Asistencia Farmacéutica. Y la Escuela de Salud Pública Sergio Arouca es una escuela de tradición en la salud pública. Entonces yo terminé allí porque cuando trabajaba en el Ministerio de Salud, como era funcionaria del programa de atención farmacéutica que les comentaba en 1999, sentí la necesidad de entender las políticas públicas debido a estar en el programa de atención farmacéutica dentro del Ministerio de Salud, que es un campo de ejercicio diferente. Entonces, ahí sentí la necesidad de formarme, es decir, de hacer un curso de posgrado que me diera elementos para lidiar con los desafíos del sistema de salud, de los temas en Colombia, de lo que estábamos discutiendo en ese momento, que era de no centrarnos en los medicamentos, sino en los servicios de farmacia, del cuidado de la salud en medio de una reforma del sistema de salud. Entonces, yo decidí candidatizarme a la maestría de salud pública y tenía un colega que me acordé de Miguel Torres, que él había hecho una especialización en toxicología en la Universidad de San Pablo, y él fue el que me recomendó por qué no mirar en Brasil, y un país tan importante en nuestra región que tenía o que tiene un programa de cooperación con los países de América, de latinoamericanos, y también con los países africanos, en particular los países de habla portuguesa. Entonces me presenté Y averigüé, y ahí conocí la existencia de la Escuela Nacional de Salud Pública y que había allí un grupo que era centro colaborador de la Organización Panamericana de la Salud, Organización Mundial de la Salud, para políticas farmacéuticas. Entonces, eso me enganchó y yo dije, eso es lo que necesitamos porque estamos aquí en la reforma, y me fui a hacer esa maestría en salud pública. También me presenté a la Nacional, que estaba abriendo su programa de salud pública, su primera cohorte. Eso fue en el 2001. Pero al final opté por la Escuela de Salud Pública Sergio Aroca. Solo aclarando que Sergio Aroca es un salubrista como muy reconocido, como lo es el profesor Héctor Abad Gómez de la Escuela Nacional de Salud Pública de la Universidad de Antioquia. Por eso es una escuela de referencia. Y entonces, por eso es que me fui para allá, hice mi maestría. Y el estar en la escuela, en la ENSPI, que se llama así, en la ENSPI Fiocruz, me abrió la oportunidad de entender el sistema de salud, de trabajar, y allí trabajé como investigadora visitante e inicié el doctorado en 2005-2006. No lo terminé en ese momento porque se surgieron otras oportunidades precisamente en la actividad de investigación en políticas públicas, y desarrollamos un estudio sobre el impacto de la exclusión de los medicamentos en tres países centroamericanos. Entonces, esa actividad como posgrado, siendo ya máster en salud pública, y por la importancia de esa institución, me dio la oportunidad de trabajar en investigación, pero siendo interfase entre la Escuela de Salud Pública, la OPS, OMS, en un proyecto de investigación sobre el impacto de la exclusión en salud sobre el acceso a medicamentos en los tres países centroamericanos. Entonces, eso me hizo tener una visión de la región, de los desafíos sobre los cuidados en salud en nuestros países. Y no terminé el doctorado. Tengo que decir que en esa oportunidad hubo una pausa, y después, con ese contacto de mis profesores, yo siempre trabajé entonces en Colombia, volví y siempre mantuve ese vínculo con mis orientadores en la maestría. Luego se abrió la oportunidad de un concurso público de investigación y por eso me presenté en Brasil a la Escuela de Salud Pública. Pasé el concurso. En eso sí quiero decir que me enorgullece la formación que recibí en el programa de farmacia de la Universidad Nacional, porque nosotros somos profesionales bien formados, y que me dio elementos para pasar en el concurso público. Y por eso pasé al concurso de investigadora y docente. Empecé a trabajar y eso fue en el 2015. Y estando en la escuela, es importante la formación de doctorado. Entonces me presenté nuevamente y comencé desde cero mi doctorado en el 2017 y me doctoré en el 2021. Desde allí estoy trabajando en los temas de investigación. Y con la perspectiva de los medicamentos, entonces los servicios farmacéuticos en los sistemas de salud. Es como esa la trayectoria, y por eso es el trabajo. Quisiera solo destacar la importancia de la identificar las oportunidades de formación de posgrado de los farmacéuticos, y en particular de mirar nuestra región, países que tienen cooperación, México, Brasil, Argentina, para tener una mirada latinoamericana.
0: Excelente, Adrianita. Ahí está. Ya van entendiendo, amable audiencia, por qué la trascendencia y el interés que tenía personal de compartir con ustedes esta experiencia personal, profesional, tan valiosa. Adrianita, vamos a la pausa musical. Por favor, presenta la pieza musical que has seleccionado en esta oportunidad.
1: Bueno, para esta oportunidad les quiero compartir una canción que se llama Tocando en Frente. Tocando enfrente, que se traduciría como Echemos para adelante, que es una composición de Almir Sater, es en guitarra, que en portugués es hay violão y viola, que son instrumentos de cuerda, que son una especie de guitarras, ¿no? Y esa canción es del estilo caipira, que es como un estilo del campo. Así podríamos, no es la carranga, no es Jorge Velosa, pero sí hay un espíritu en esa canción que es una canción como más del campo. Y del el género, digamos. Pero la canción habla de tocando enfrente, o sea, echemos para adelante. Y hay una parte de la frase que dice, he preciso amor para poder pulsar, he preciso paz para poder surgir, he preciso lluvia para florir. Es preciso, necesitamos de amor para poder vibrar, ¿no? Pulsar la pulsión, el pulso del corazón. Es preciso paz para poder sonreír. Es preciso lluvia para florecer. Es decir, tenemos siempre, es una canción que da mucha esperanza y que nos estimula a que siempre hay algo que hacer. Entonces, los farmacéuticos tenemos que hacer porque tenemos que trabajar por el cuidado farmacéutico y trabajar por la vida y trabajar con los otros trabajadores de la salud. Entonces me pareció bonito para nuestro diálogo pensar en una canción que nos dé ánimo para seguir adelante, o sea, para tocar enfrente, para echar para adelante.

0: Ya escucharon ustedes entonces esa música linda, maravillosa desde Brasil, con nuestra invitada, nuestra colega Adriana Mendoza Ruiz. Adrianita, hablemos ahora sí, este privilegio que tenemos de escuchar la opinión de alguien en ese poliedro ya tan grande, Universidad Nacional, Colombia, medicamento, farmacia, profesión de la salud, servicios farmacéuticos, atención farmacéutica, asistencia farmacéutica. ¿Cuál sería tu visión y la recomendación para los programas, para tu programa, para tu casa, para la Universidad Nacional de Colombia respecto a, pues primero ya declaraste pues, tu agradecimiento por la formación, pero ¿cuál sería la retroalimentación que nos entregarías para reorientar y dar respuesta a necesidades en salud que tiene la población colombiana respecto a la profesión farmacéutica?
1: Gracias, Silvar. Lo primero que me parece importante destacar es que la profesión farmacéutica es una profesión del área de la salud. Tenemos una ley 212 que ya establece que los farmacéuticos, la profesión farmacéutica es una profesión del área de la salud. Había una discusión, ¿cierto?, sobre nuestra formación básica en ciencias y todo. Sí, somos un área basada en ciencia, trabajamos con ciencia, tecnología e innovación porque hay un producto farmacéutico, pero el cuidado farmacéutico, el papel del farmacéutico no se restringe a estar acompañando los medicamentos, sino estar centrado en las personas, en las comunidades, en las familias, en cuidar la salud. Y eso incluye medicamentos, pero a veces no los necesitamos o a veces no, muchas veces no se necesitan. Entonces, ¿cómo trabajamos en el cuidado sin ese recurso? Pero entonces mi mensaje es que tenemos que mirar el papel del farmacéutico como un profesional del área de la salud. En Brasil, por ejemplo, yo tuve que convalidar mi título cuando pasé el concurso y todo esto. Me acerqué a la Universidad Federal de Río de Janeiro, que fue una de las universidades creadas inicialmente en Brasil. Y allí tienen es el centro de las ciencias de la salud. Y cuando tuve que convalidar mi título, me tocaba ir allá. Y cuando fui a mirar allá quiénes están, quiénes son las profesiones que hacen parte de ese centro, son la medicina, la odontología, la enfermería, la farmacia, la nutrición y la educación física. Entonces, la educación física también tiene que trabajar y más que todo cuando estamos en el envejecimiento. Y pensemos en el uso de medicamentos en los adultos mayores. Toda la vida nos medicalizan y cuando somos adultos mayores nos quieren quitar los medicamentos de una vez y nos ocasionan problemas en el manejo de los adultos mayores. Entonces, creo que en Brasil el farmacéutico es un profesional de la salud. Sí hay la formación y está el tema de ciencia, tecnología, innovación, fábricas, hay fabricantes públicos y todo, pero el farmacéutico es un profesional del área de la salud y está en las universidades, en los centros de ciencias de la salud. Entonces, creo que hay un mensaje muy claro para que le envío a la Asociación de Programas de Farmacia de este país, que antes eran cuatro programas y ahora son 11, ¿no? Hay universidades públicas y privadas. ¿Y cuál es el papel del farmacéutico en un momento en el que nosotros estamos trabajando sobre sistemas de salud que requieren un cuidado? Una población que está envejeciendo, una tecnología que reduce las estancias hospitalarias y un sistema de salud que debe tener una referencia y contrarreferencia en el cuidado ambulatorio. Entonces, en Brasil han habido muchos esfuerzos, es un sistema de salud que tiene un componente, es un sistema universal, ¿no? Deber del Estado, derecho de todos, y está en la Constitución Nacional. Tiene muchos desafíos como tal por un país tan grande, pero hay un elemento que se llama la asistencia farmacéutica integral. Y solo quiero hacer una acotación en el sentido de que en portugués, asistencia farmacéutica es un término que incluye lo que en español podríamos denominar como el sistema de suministros y los servicios farmacéuticos y la atención farmacéutica y el cuidado farmacéutico. Entonces, ellos tienen un consenso en Brasil, los farmacéuticos, en que la asistencia farmacéutica es todo ese conjunto de actividades y ahí puede ser que nos causa un poco de confusión, ¿no? Cuando nosotros aquí se discuten en el español las distintas acepciones, ¿no? Pero yo quisiera destacar el tema del papel del farmacéutico en el cuidado farmacéutico. Cada país tiene sus definiciones legales, lo que corresponda, pero el papel, el ejercicio profesional es un ejercicio centrado en el cuidado de la salud, en los cuidados. Y hay ahora un refuerzo, una necesidad imperiosa de que trabajemos sobre el cuidado y nos centremos en las personas. Hay mucha tecnología, pero tenemos que pensar en las personas y en la calidad de vida y en el cuidado de las personas. Y el cuidado farmacéutico es un componente importante del cuidado en salud. Por tanto, es algo que los invito a que reflexionemos y discutamos. Gracias.
0: No, ahí está. Qué maravilla. Esa reflexión que va a ser de un valor enorme para nuestro programa de farmacia aquí en la Universidad Nacional de Colombia, Ganita, y para todos aquellos que ha citado la asociación ya de muchos programas, más de una decena, que todavía viven esa ambigüedad entre el medicamento y el cuidado de la gente y el cuidado de la salud. Ganita, siempre de verdad un gusto maravilloso conversar contigo. Gracias por este tiempo tan valioso. Nos sentimos muy orgullosos de tener esta delegada en Brasil que nos representa. Por supuesto que bienvenida siempre aquí a su casa y con estas reflexiones de tanto valor, que tienen tanto significado y son tan útiles. Van a ser tan útiles y deben ser tan útiles en plantear y replantear permanentemente nuestra profesión. Gracias, Elenita, y bienvenida siempre aquí a su casa, la Universidad Nacional de Colombia.
1: Muchas gracias, Silvar. Siempre UN, orgullo UN, agradezco a la universidad y muchas gracias a ti en nombre tuyo, así a través tuyo, un agradecimiento enorme para todos los docentes, investigadores que nos formaron, que continúan formando los farmacéuticos, la profesión farmacéutica. Y un agradecimiento al programa de egresados y un reconocimiento también. Entonces, los egresados hacemos parte del tejido. Cuenten conmigo para revisión de currículos, actualización. Las tecnologías nos facilitan el contacto y quisiera a través de este programa reforzar ese vínculo con la universidad y esa voluntad de estar juntos. No estaremos presencialmente, pero sí virtualmente y vamos tocando enfrente.
0: Sí, bienvenida siempre, Anita. A nuestra audiencia, gracias por la sintonía y una cordial invitación para que sigan, permanezcan disfrutando de la programación de la Radio UNAL. 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

El compositor francés Louis Couperin nació en 1626 y murió en 1661. Hábil clavicembalista, organista e intérprete de la viola da gamba, fue uno de los fundadores de la Escuela Francesa de Teclado. Él y su sobrino François el Grande fueron los más renombrados miembros de la familia Couperin. Louis nació en Chaumes-en-Brie, una ciudad situada a 40 kilómetros al sudeste de París. Su padre, Charles, fue un pequeño terrateniente y organista de una iglesia local. Ya en 1650, a sus 24 años, Louis era un consumado clavicembalista y violinista, e incluso componía, pero no tenía relación con músicos importantes de la época. Su súbito ascenso a la fama ocurrió entre 1650 y 1651, cuando conoció al notable clavicembalista Jacques Champion de Chambonnier, quien se convirtió en su maestro y lo invitó a París. Allí Chambonnier, que era el clavicembalista francés más sobresaliente de su tiempo y músico del rey, presentó al joven Louis en la corte y el talento de Couperin fue reconocido. El 9 de abril de 1653 se convirtió en organista de la iglesia de Saint-Gervais, uno de los cargos más importantes de Francia por aquella época, y luego entró al servicio real como violista. En 1659 viajó a Toulouse con la corte. Murió el 29 de agosto de 1661 a los 35 años de

Ninguna de sus obras fue publicada en vida. Hay tres importantes fuentes de manuscritos de su música. El manuscrito Bois, con 122 piezas para clave, 4 para órgano y 5 obras de cámara. El manuscrito Parville, de 5 piezas únicas para clave y 50 encontradas también en Bois. Y el manuscrito Oldham, con 70 piezas únicas para órgano, 4 fantasías de cámara a 4 partes y varios movimientos de danza.

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0: Hola oyentes de la Radio Oral, hoy damos inicio a una nueva emisión de su programa Alucine, Cineclubismo Radial, Cinefilia para sus oídos, un espacio para el análisis, disfrute y promoción del cine de todos los tiempos. Los acompañamos en el máster y la producción, el equipo de la Radio Oral y la realización, quien les habla, Armando Rossi. Estamos escuchando Serenata para la Tierra de Uno de Mercedes Sosa para presentar a nuestra invitada de hoy, Carolina Sanín, escritora, docente y recientemente actriz. Hoy vamos a hablar con Carolina sobre su relación con el cine, tomando distancia de la franja del cinillo de la Cinemateca Distrital, otra forma de abordar su caminar por el cine. Estimada Carolina, bienvenida al programa Alucine de las emisoras de la Universidad Nacional de Colombia, sus emisoras, bienvenida.
1: Muchas gracias, Armando, por invitarme y bueno, sí, contenta de estar aquí hablando contigo y hablando de cine.

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1: Estimada Carolina, hablemos primero de este tema, Serenata para la Tierra de Uno de Mercedes Sosa. ¿Por qué escogiste este tema para abrir el programa?
2: Porque me pediste tres canciones y ¿sabes qué pasa? Cuando a uno le preguntan qué tres canciones escoges, es como cuando le preguntan cuáles son sus películas favoritas y uno se le desaparecen todas de la mente. Pero hace poco tuve una racha por ahí entre, no sé, entre enero y marzo, en que oí muchísima música andina. Incluso me puse a aprender a tocar el bombo legüero y entonces oí muchas canciones de Mercedes Sosa. Y esa canción está en un disco de un concierto que dio en Suiza en 1980 y me gustó mucho esa canción, que creo que es de María Elena Walsh, que habla de la ambivalencia de uno con respecto al lugar de donde es. Dice, ¿cómo es? Ya se olvidó, porque dice que me muero si me voy, pero también me apeno si me quedo, ¿no? Entonces es esta cosa de no puedo estar lejos ni cerca, que pasa con muchos amores y apegos, y especialmente para mí con este, de no solo de la tierra de uno, pues no solo del país o de esta sabana de altura, sino también con las casas en las que vivo. Tengo como una inquietud con respecto a mi hábitat en general.

0: Estimada, hablemos de Estados Unidos, hablemos de Yale, pero no de tu doctorado, sino de Yale, los Estados Unidos, ese lugar donde te propones educarte en lo cinematográfico, ver cine. ¿Cómo fue este proceso? ¿Qué viste importante? ¿Qué nos puedes hablar además de la salita de cine, de los templos de cine que conociste? Porque ahí hay un entramado también de cinefilia interesante que vamos a hablar más adelante.
1: Ah, pues me gusta hablar de eso porque la cosa es que yo no soy de una familia cinéfila, o mejor dicho, de una casa cinéfila. Mi padre sí veía cine y tal, pero en mi casa no había mucho cine, no teníamos Betamax, por ejemplo, que pues muchísima gente tenía cuando yo era niña. Y yo había visto no mucho cine cuando tenía veintitantos años, no, cuando al final de mi adolescencia, cuando tenía 17 o algo, empecé a ver mucho cine en Colombia. ¿Te acuerdas que había esos ciclos en la Avenida Chile y en el British Council y en, bueno, había como
0: La sala de
1: ciclos
0: los
1: de cine?
0: Acevedos, la
1: Entonces
0: antigua
1: sí,
0: calle del
1: entonces vi algunas
0: Arao, sí,
1: cosas. Pero
0: Cinemateca.
1: entonces, ajá. Pero entonces cuando me fui a estudiar un doctorado en los Estados Unidos, que tenía 22 años, me propuse educarme en cine, porque me sentía muy ignorante y quería ver y disfrutaba de ver. Y entonces me metía todas las tardes. En la filmoteca de la universidad había unas cabinas, unos cuartitos en los que había televisores y uno metía la película y pues veía ahí solo encerrado la película. A mí me gustan mucho, mucho los espacios encerrados. Me siento muy bien en espacios muy chiquitos. Bueno, desde que pueda salir y sea yo misma la que me encierre, ¿no? Pero entonces me metí ahí y veía películas y era muy, muy feliz viendo en esos pequeños televisores, esas películas, y vi pues películas de Hollywood clásico y
0: Estamos
1: conocí.
0: hablando de qué año, estimada Carolina.
1: ¿De qué año las películas o de qué año mío? ¿De
0: No,
1: qué
0: ¿de qué
1: año de mi
0: año
1: vida?
0: estamos hablando de esa experiencia?
1: Del
0: Más o menos.
1: 95, 96,
0: Claro.
1: 97. Sí, hace
0: Claro, porque
1: muchísimo
0: nosotros
1: ya.
0: vimos muchísimo cine, no solamente en estos templos que nos dan, sino muchas de las grandes obras las vimos en televisores
1: En
0: pequeños, ¿no?
1: televisores, yo me acuerdo que
0: Por
1: antes de eso.
0: calidades no tan óptimas, pero
1: Ah,
0: eso fue muy
1: total, pero
0: interesante.
1: eso no importaba mucho. Y eso, de
0: No
1: hecho, a mí nunca me ha
0: importaba.
1: importado. A mí no me importa la alta fidelidad
0: De acuerdo.
1: en la imagen. Creo que eso no es tan importante en general para la apreciación del cine. Bueno, no vas a ver una película rayonada y que no se vea nada o con un sonido que no se entienda, pero la alta fidelidad creo que es un capricho del mercado realmente. Pero antes de eso también veía películas en el canal 13, era, ¿no? Y me acuerdo de haber visto siendo adolescente, no sé, a los 14 años o así, 13, un ciclo de Chaplin y me pareció lo más extraordinario que había visto. Yo no lo podía creer, no podía creer que no lo conociera tampoco. Y entonces ese fue otro de esos
0: Hablabas algo del
1: despertares.
0: ritmo y el tiempo, ¿no? Cuéntanos esa experiencia del ritmo y el tiempo que viste en Chaplin que no habías visto en otras cosas y te puso a pensar.
1: Bueno, pues era justamente eso, eso te despierta a la conciencia, bueno, eso y otras muchas cosas, pero entre otras, ver cine mudo, o ver el primer cine, te hace consciente de la idea de que el tiempo pasa de muchas maneras paralelamente. Soñar también te puede hacer consciente de eso, o sea, no necesitas el cine. Pero cuando yo vi eso, me di cuenta de que uno operaba, vivía en distintas velocidades a la vez y en distintas músicas a la vez y producía el tiempo. Los movimientos de uno y la acción de uno produce el tiempo, genera el tiempo y no solo estás condicionado por el tiempo. Y no voy a decir que a los 14 años lo formulé así, desde luego, pero fue una emoción tan grande y luego de ver a Chaplin cientos de, bueno, decenas de veces, mira cómo somos los exagerados, ¿no? Miles, cientos, bueno, decenas. Ya me pude dar cuenta, o creí darme cuenta, o por lo menos me inventé que era eso del tiempo y el ritmo de la emoción que da sentir que los humanos podemos ser amos del tiempo hasta cierto punto y generarlo.
0: Y estimada Carolina, disculpa interrumpirte.
1: Vale.
0: En los cómicos, específicamente en Chaplin, Keaton, más allá del fenómeno silente mudo, hay una espacialidad, hay una temporalidad totalmente diferente, inclusive dentro del mismo cine silente, ¿no?
1: Claro, y es la maestría de la repetición, entre
0: Y tiene que
1: otras
0: ver con la
1: cosas.
0: temporalidad también, ¿no?
1: Sí, y con todos los cómicos, incluso los stand-up, pues eso depende del timing, o sea, es que la palabra
0: Ok,
1: existe, no me estoy
0: claro.
1: inventando nada,
0: Interesante.
1: pero es eso, ¿hasta qué punto repites o insistes o subrayas y en qué punto ya paras y sueltas? Y es saber soltar, tú sabes que si un cómico se pasa de la repetición, lo odias, o sea, produce aborrecimiento. Pero, y Chaplin era muy atrevido porque se pasaba y se pasaba y se pasaba. Entonces también hay un momento en el que si te pasas un poquito mal, pero si te pasas muchísimo, ya eso da unos nervios que hace que el espectador se entregue a la repetición eterna. Y entonces Chaplin tenía un dominio de eso, de la repetición, que pues eso, ¿no? Se pasaba y entonces ya no era pasarse, ya era inaugurar otra temporalidad para mí.
0: Muy bien, estimada Carolina, esto me permite hablar de otro tema que me interesaba cuando he visto en tus entrevistas. Hablemos de ese primer curso como profesora de cine en los Estados Unidos, un curso de cine latinoamericano y español, si no estoy mal. De ese
1: Sí.
0: curso me interesan dos cosas. Una, ¿qué enseñabas? ¿Cómo articulabas ese curso? Y lo otro que me interesa, bueno, ¿cómo abordabas lo latinoamericano y lo cinematográfico? Y lo otro que me llamó la atención es que tú dices en una entrevista, hablé del cine como se habla de literatura y sigo hablando de cine como se habla de literatura. ¿En qué sentido? Me pareció bastante interesante. Entonces, hablemos de cómo articulaste ese primer curso y
1: Bueno,
0: esa cuestión de hablar de cine como literatura.
1: eso fue ¿en qué año empecé yo? En 2025 yo empecé a ser profesora en la Universidad Pública, en la Universidad del Estado de Nueva York, en un campus que se llama Purchase College, y era profesora de español y de literatura hispana, pues español y latinoamericana, y en algún momento me pidieron, o ofrecí, no sé, dictar como para variar un poco la cosa, un curso sobre cine latinoamericano y español. O sea, era una cosa muy, muy introductoria realmente. Yo ni soy experta en
0: Hispánico,
1: cine, ni
0: sí.
1: nunca he pretendido serlo, ni mucho menos académica de cine, ni crítica de cine. Pero no hispánico, sino de hecho ibérico, porque también había películas
0: Okay,
1: brasileñas.
0: Brasil,
1: Sí,
0: sí.
1: todo. Y entonces, pues era en el espacio de 4 meses, que es lo que dura un semestre académico, presentarles a los estudiantes algunas películas de esta parte del mundo, de esta lengua o este sector del mundo y de la cultura. Y entonces hice nada, una selección así muy somera, o sea, presenté de Lucrecia Martel, yo creo que La Ciénaga ya existía, o si no, La Niña Santa. Y españolas, bueno, Erice y algo de Almodóvar, o sea, cositas
0: Y en
1: de un poco de
0: Estados Unidos
1: todas
0: gusta
1: partes.
0: muchísimo, el cine latinoamericano gusta
1: Y
0: muchísimo.
1: mira que de Colombia mostré Rodrigo D y mostré La Estrategia del Caracol y mostré La Gente de la Universal. Y les gustaban un montón esas películas colombianas
0: Claro.
1: y obviamente empezaba todo, yo creo, con Los Olvidados de Buñuel y mostré alguna otra de Buñuel, entonces fue así como una panorama.
0: Eso es cine de no creer, ¿no? Nosotros porque crecemos ahí, pero yo me he dado cuenta en otras latitudes, sobre todo en países que mal llamados desarrollados,
1: Sí.
0: cuando ven estas cinematografías es un estallido
1: Claro,
0: interesantísimo,
1: porque se dan cuenta de que existe otro cine y de que el cine no tiene que obedecer a fórmulas ni a ciertas expectativas. Y entonces me gustaba ese curso porque Yo no enseñaba historia del cine, yo no tengo ni idea de historia en general. La literatura tampoco la enseño, pues que esa sí es mi área, digamos, de especialización académica. No la he enseñado nunca como historia de la literatura, no me interesa eso, sino enseño y estudio los textos como si estuvieran, pues desde luego que un poco hablo de la influencia y hablo del contexto, pero lo que me interesa es cada texto en su ser, cada texto como un cuerpo en el espacio y como un cuerpo hecho de espacio. Y entonces así también enseñaba este curso de cine, no como primero vino esto y luego vino esto, y qué innovaciones técnicas hubo o qué autor dialoga con cuál otro o cuál es la historia de las citas cinematográficas. A veces sí, claro, pero lo lindo de esto es que una semana era Los Olvidados y a la semana siguiente cine brasileño del nuevo cinema brasileño. O sea, esta cosa de hacer un conjunto que sea discrónico, digamos.
0: Que es un poco programar, ¿no? Es un poco programar
1: Ay,
0: también. A mí
1: sí,
0: me
1: me
0: encanta, yo soy
1: encanta.
0: docente de cine y la
1: Sí.
0: clase para mí es un poco cineclubismo. Sí, así sea
1: ¿Ves?
0: muy
1: Es hacer
0: académico,
1: un
0: así sea
1: conjunto,
0: teórico,
1: hacer una
0: crítico.
1: colección, sí, con unas asociaciones y unas relaciones que existen dentro de ti, dentro del espectador, no en la enciclopedia, ¿no? Y entonces
0: Exacto.
1: eso es muy bonito. Y la universidad donde yo enseñaba, que se llama Purchase College, era extraordinaria, era un sitio muy liberal y muy libre y muy preocupado por lo verdadero y por la educación de verdad y no los títulos y entonces se podían hacer estas cosas y había estudiantes muy entusiastas y era muy lindo.
0: Estimada Carolina, hablemos, bien no lo has dicho, tú no eres crítica, pero de cierta manera has ejercido algo, no sé si llamarlo crítica, pero sí un papel de comentarista, ¿sí? Ya nos hablas un poco de ese conjunto, ¿qué te interesa de ahí? Porque tú reflexionas más sobre las relaciones que tiene la película con, no sé, con el poder, con la cultura, con la historia, con la belleza. Ahí estoy parafraseando un poco las historias del cine de Godard, pero es un poco como la lectura que haces. ¿Qué nos puedes decir de ese papel? Si no es de crítica, de comentarista, porque además te gusta compartir. Sí, hace poco vi lo que hiciste de tus monólogos sobre un poeta y la otra película colombiana, y esa
1: Bueno, y
0: tarea de
1: muchas, sí.
0: comentarista tiene algo de crítica, muchas por supuesto,
1: No,
0: pero
1: sí,
0: sí me gustaría
1: en realidad
0: incluir.
1: dije que no era crítica de cine como para decir que no me dedico específicamente al cine, pero pues sí lo he hecho mucho y era un poco falsa modestia. O sea, sí hago de crítica de cine como de crítica literaria y he escrito de cine y he hecho muchos monólogos de cine y creo que
0: Claro.
1: algo he podido decir. Y entonces, a ver, ¿qué es lo que más me gusta el cine? Lo mismo que no me gusta y es la ingenuidad de los seres humanos de creer que podemos fabricar una realidad alternativa detallada. A mí eso me conmueve mucho. Yo creo que los directores de cine todos tienen algo muy infantil y también muy masculino. Y es, tú recuerdas tus sueños y sabes que no los puedes decir en realidad. Y sabes que al tratar de contarlos, los distorsionas completamente y sabes que en la naturaleza del sueño nocturno, pues no del sueño en el sentido de
0: Sí,
1: deseo y
0: sí.
1: aspiración, sino de lo onírico, está que no se puede decir y que no se puede reproducir y que en realidad en lo onírico no hay, no es panorámico, o sea, no tienes una mesa aquí una ventana y aquí una gente que entra. Es más unas sensaciones un contenido que no es espacial. Y entonces el cine se inventa que los sueños se podrían resucitar con un sentido espacial. Porque hablamos mucho del tiempo en el cine, pero poco
0: Claro,
1: del espacio
0: es
1: del
0: ver
1: cine.
0: los sueños concretos, es ver
1: Sí,
0: los sueños
1: realmente
0: concretos en la
1: escenificarlos. Y
0: pantalla,
1: esta
0: ¿no?
1: cosa de hacer otro mundo, cuando yo fui actriz de la película de Franco Loli, Litigante, me acuerdo que habían, bueno, alquilado un carro para hacer unas escenas en carro y el carro tenía los vidrios polarizados, ¿sabes? Con ese film, con esa, mira,
0: Sí,
1: que es un
0: la
1: film
0: película,
1: también, con esa película justo oscurecedora. Y estuvieron 4 horas o 5 raspando con una cuchillita esa película porque necesitaban que el vidrio fuera transparente. Y yo decía, bueno, en mi arte, que es la literatura, simplemente yo habría dicho, miró por la ventana del carro, ¿sabes? Yo necesito que haya un
0: sí.
1: carro y que haya un carro con una ventana transparente. Entonces a mí me parece ingenuo e inocente necesitar el carro transparente. Y eso me conmueve mucho y me fascina, desde luego. No estoy diciendo ingenuo como peyorativamente, sino hermoso. Yo creo que el cine
0: Claro,
1: es la más
0: claro.
1: inocente de las artes porque es la
0: Caprichoso
1: más
0: también, ¿no?
1: y porque es la más nueva también. Y en ese sentido creo
0: Claro.
1: que
0: Es
1: es
0: un
1: una
0: viejito.
1: infancia. El cine, en vez de ser el culmen de todas las artes, es de alguna forma la infancia de todas las artes. Es la niña, el niño de todas las artes. Y entonces me gusta eso. Y también me gusta que el cine, al ser, bueno, no es el caso del video, etcétera, pero el cine, al ser pues una serie de fotogramas que se pasan en una rueda y entonces dan la ilusión de movimiento, nos hace pensar, esa técnica nos hace pensar en el tiempo, en la verdadera discontinuidad de los instantes, en la desconexión que hay entre un instante y el siguiente, en la verdadera inexistencia del tiempo. No hay una transición entre un instante y el siguiente, todos están separados y estamos naciendo a cada instante. Y el cine nos hace pensar en eso. Yo escribí hace poco en un libro que escribí sobre la lectura, en mi libro pues más reciente que se llama La voz del buey, cómo en las metamorfosis de Ovidio y en general en la narrativa, digamos, de las metamorfosis y los milagros que tratan de la transformación de una cosa en otra, no puedes decir el instante de transformación. Realmente no lo puedes decir, o sea, puedes decir se convirtió en burro, pero no el proceso, hay un
0: Okay.
1: grano del cambio que no se puede decir. Y creo que el cine te enseña eso de manera muy literal, digamos.

0: cosas, ¿no? Y eso yo siempre lo pongo con uno de los capítulos de Infante Cabrera de Cine o Sardina, que dice, viejo muere el cine, pero renace cada día. Cada vez que vemos la película, es una vez más, ¿no? Es una vez más. Bien,
1: además,
0: vamos a
1: fíjate, bueno.
0: Sigue.
1: Yo iba a decir algo de eso.
0: Sí, por favor.
1: Fíjate que, en que, bueno, esto es muy obvio, pero igual lo voy a decir, el cine como las obras de teatro, porque el cine es arte dramático, es simplemente un desarrollo del teatro para mí, más que de la fotografía. En fin, pero en el cine y en una obra de teatro tú sabes que se va a acabar y sabes cuál es el final. No hablemos de las obras de teatro, hablemos de la tragedia. Y hay un momento, justo estoy enseñando un curso sobre Shakespeare, y hay un momento en muchas tragedias de Shakespeare en el que el muerto dice, me mataron, estoy muerto, y sigue hablando un poco hasta que se muere. En ese lapso entre que Marco Antonio se tira sobre la espada y se muere, pues hay una escena completa. Y yo les decía, es que esa es la condición nuestra, eso no son los personajes de Shakespeare, nosotros estamos condenados a muerte y estamos viviendo entre nuestra condena y nuestra ejecución. Esa es toda la vida. Y entonces pensaba en eso, en esa fascinación por saber que la obra de teatro se termina y por saber cuándo se termina, porque sabes que esas tragedias tienen cinco actos, o sabes que una película dura 90 minutos, ahora todas están más largas, pero en fin. Y entonces te permite también tener la ilusión de un control con respecto al final de la vida y al fin del mundo, ¿no? Y otra cosa de la que el cine se trata para mí es de estar montado en algo, como en una droga, ¿no? El caballo que es como llaman a la heroína, es también el caballo sobre el que te montas. Cuando uno se monta sobre un caballo, ve más lejos, para eso son los vehículos. Y sabes que el nacimiento del cine, pues está en estas peliculitas de Muy Bridge, que eran el caballo corriendo. Entonces sí, yo creo que en ese caballo está todo el secreto del cine.
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1: Aquí comienza este espacio musical de Radio UNAL. Soy Lina María Cabrejo y con la realización de Pedro Salazar Díaz, los acompañaremos durante los siguientes minutos. Franz Liszt compuso 13 poemas sinfónicos entre 1848 y 1882 durante su periodo de Weimar. El noveno de ellos, escrito en 1854, llevó el nombre de su tierra natal, Hungría, y está basado en la marcha heroica al estilo húngaro para piano que compuso en 1840. Fue estrenado bajo su dirección en el Teatro Nacional Húngaro de Budapest el 8 de septiembre de 1856, alcanzando un gran éxito. Fue mejor que los aplausos, escribió el compositor más tarde. Todos lloraron, tanto hombres como mujeres. Había recordado la escena del proverbio que decía «lágrimas de alegría para los húngaros». Escuchemos entonces de Franz Liszt el poema sinfónico Hungría en interpretación de la Orquesta Sinfónica del Ministerio de Cultura de la antigua Unión Soviética bajo la dirección de Mark Ermin.

0: Finalista de Franz Liszt, el poema sinfónico Hungría, en interpretación de la Orquesta Sinfónica del Ministerio de Cultura de la antigua Unión Soviética, bajo la dirección de Mark Ermler. Hasta aquí este espacio musical de Radio UNAL. Estuvimos en la presentación Lina María Cabrejo y en la programación Pedro Salazar Díaz. Continúen en sintonía.
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1: Hola, les damos la bienvenida a Inmerso, un espacio del Círculo Colombiano de Música Contemporánea y la radio de la Universidad Nacional de Colombia para difundir la música académica del aquí y del ahora. Hoy les acompañaremos el equipo técnico de Radio UNAL y en la realización y locución Melissa Vargas. En esta emisión presentaremos música sacra del compositor brasileño Heitor Villa-Lobos, nacido en Río de Janeiro en 1887 y fallecido en 1959. Escuchemos para comenzar la obra Misa São Sebastião, escrita en 1937 por el brasileño Heitor Villa-Lobos. La grabación fue realizada en Londres en 1992 y la interpretación a cargo de la orquesta y los cantantes de Corydon bajo la dirección de Matthew Best.

Escuchemos para finalizar esta emisión la obra Magnificat Aleluya para mezzo-soprano, coro y orquesta, compuesta en 1958 por el brasileño Heitor Villa-Lobos. La grabación fue realizada en Londres en 1992 y la interpretación a cargo de la orquesta y los cantantes de Corydon bajo la dirección de Matthew Best. Solista Elizabeth McCormack.

0: Acabamos de escuchar la obra Magnificat, Aleluya, para mezzo soprano, coro y orquesta, compuesta en 1958 por el brasileño Heitor Villa-Lobos. La grabación fue realizada en Londres en 1992 y la interpretación estuvo a cargo de la orquesta y los cantantes de Corydon bajo la dirección de Matthew Best. Solista mezzo soprano, Elizabeth Marcomac. 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Les acompañaron en la realización y locución Melissa Vargas y el equipo técnico de Radio UNAL. Visiten nuestra página web y escriban sus comentarios al correo institucional inmerso@unal.edu.co. Continúen con la programación de la Radio UNAL y hasta pronto.
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1: Oyentes de la Radio UNAL, bienvenidos a Somos UNAL, Somos Música. Mi nombre es Isabela Rodríguez y durante la siguiente hora los estaré acompañando con una selección musical enfocada en una artista cuya voz ha permanecido intacta en la memoria de varias generaciones. Así es, estamos hablando de Janet. Su manera de cantar, delicada, casi susurrada, rompió con el estilo de los grandes intérpretes de finales de los años 60 y abrió un camino completamente distinto dentro de la música en español. Janet nació en Londres en 1951. Su padre era belga y su madre española. Durante su infancia vivió en distintos países antes de establecerse en Barcelona, una ciudad que en aquellos años se convertiría en uno de los centros más importantes del pop en español. Su carrera comenzó muy joven como integrante del grupo Picnic, una banda influenciada por el folk norteamericano y el pop británico. Mientras muchas agrupaciones buscaban un sonido más cercano al rock, Picnic apostó por melodías sencillas, guitarras acústicas y letras cargadas de sensibilidad. Cállate Niña, publicada en 1967, se convirtió rápidamente en un éxito inesperado. A ella le siguieron canciones como Amanecer, que hoy es considerada una de las piezas fundamentales del pop español de los años 60. Aunque la historia de Picnic fue muy breve, apenas con un recorrido de un par de años, dejaron una huella enorme. Su sonido sigue siendo reconocido por su frescura y por una inocencia que pocas veces volvió a repetirse en la música popular. Empecemos entonces este bloque escuchando música de Picnic. Cállate Niña, Amanecer, No Digas Nada y Me Olvidarás.

Tras la disolución de Picnic, Janet decidió alejarse temporalmente de la música. Sin embargo, a comienzos de los años 70 regresó como solista de la mano del productor Rafael Trabucelli, una de las figuras más importantes del llamado sonido Torre Laguna, caracterizado por sus arreglos orquestales y una producción elegante y cinematográfica. En 1971 apareció Soy Rebelde, escrita por el compositor Manuel Alejandro. Curiosamente, la canción no habla de una rebeldía estridente, sino de una inconformidad íntima, casi silenciosa. Esa interpretación conectó profundamente con miles de jóvenes que encontraban en Janet una manera diferente de expresar sus emociones. Su voz nunca buscó competir en potencia con otras cantantes de la época. Su fortaleza estaba precisamente en la fragilidad. Cantaba como si estuviera contando un secreto, y esa cercanía terminó convirtiéndose en su sello artístico. Durante los años siguientes consolidó un estilo propio que mezclaba la balada romántica con influencias del folk y del pop europeo, siempre acompañado por arreglos delicados que dejaban espacio para que su voz fuera la verdadera protagonista. Continuemos escuchando un poco más de la música de Janet. Tendremos las piezas Soy Rebelde, Estoy Triste, Palabras Promesas y Frente a Frente.

Si existe una canción inseparable del nombre de Janet, esa es ¿Por qué te vas? Cuando fue publicada en 1974, tuvo una recepción un tanto discreta. Sin embargo, 3 años más tarde, el director español Carlos Saura decidió incluirla en la película Cría Cuervos. Y a partir de ese momento ocurrió algo extraordinario. La canción comenzó a sonar en toda Europa y terminó vendiendo millones de copias en distintos idiomas. Su melodía sencilla, unida a la interpretación contenida de Janet, convirtió la canción en un símbolo de la nostalgia. Décadas después, continúa apareciendo en películas, series y recopilaciones de música vintage. Otra colaboración fundamental fue la que Janet desarrolló junto al compositor Manuel Alejandro, autor de algunas de las baladas más importantes de la música en español. Canciones como El muchacho de los ojos tristes muestran una escritura poética poco habitual dentro de la música comercial de la época, donde los silencios y las imágenes tienen tanto peso como la propia melodía. Janet demostró que la sencillez también podía convertirse en una forma de elegancia artística. Continuemos por este viaje musical escuchando las piezas ¿Por qué te vas?, Corazón de poeta, El muchacho de los ojos tristes y Comiénzame a vivir.

Aunque muchas veces se recuerda únicamente por dos o tres grandes éxitos, la carrera de Jeanette abarca varias décadas y un repertorio mucho más amplio del que suele escucharse en la radio. Su influencia puede encontrarse en numerosas intérpretes del pop independiente y del llamado Dream Pop, donde la delicadeza vocal y las atmósferas íntimas son elementos fundamentales. Incluso artistas contemporáneos han versionado sus canciones, demostrando que su manera de interpretar sigue resultando actual. Su historia también nos recuerda una época en la que los discos se escuchaban completos. Los álbumes estaban pensados como una experiencia continua y las portadas, la fotografía y los textos formaban parte de una propuesta artística integral. Escuchar hoy estas grabaciones originales es regresar a los estudios de grabación analógicos, a las cintas magnéticas y al sonido cálido del vinilo, una estética que todavía emociona a quienes disfrutan la música con atención y paciencia. En nuestro último bloque musical tendremos las piezas Ojos en el Sol y Si te vas, te vas.

0: Hemos recorrido la trayectoria de un artista que hizo de la sensibilidad su mayor fortaleza, desde los días de Picnic hasta su consolidación como una de las voces más reconocibles de la balada en español. Janet construyó una carrera basada en la autenticidad. Nunca necesitó grandes alardes vocales para emocionar al público. Bastó una voz suave, interpretaciones sinceras y canciones capaces de atravesar generaciones. Más de 50 años después, muchas de estas grabaciones siguen sonando vigentes porque hablan de emociones universales: la nostalgia, el primer amor, la soledad, la esperanza y el paso del tiempo. Esa es, quizás, la verdadera magia de la música vintage. No pertenece únicamente al pasado, y cada vez que vuelve a sonar, encuentra nuevos oyentes dispuestos a descubrirla. Gracias por acompañarnos en este recorrido. No olviden que los acompañó Isabela Rodríguez. Los invito a que sigan en sintonía de la mejor programación de Radio UNAL, emisoras de la Universidad Nacional de Colombia.
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En Radio UNAL somos música. Hoy los acompaña Wimar Roa-Cediel y hablaremos de la agrupación británica Pet Shop Boys, dúo conformado por el cantante y compositor Neil Fennan y el teclista y compositor Chris Love, formado en 1981. Yes es el 10º álbum de estudio producido en colaboración con Xenomania. Su lanzamiento en Reino Unido se realizó el 23 de marzo del año 2009 bajo el sello Parlophone. A diferencia de su disco anterior, cuando los Pet Shop Boys comenzaron a escribir canciones para el álbum, no tenían un esquema fijo ni en cuanto al sonido ni en cuanto al tema. Terminamos componiendo un grupo de canciones realmente pop, comenta Neil, y por lo tanto decidimos acercarnos a los productores Xenomania, porque nos parecían los productores pop más interesantes e imaginativos del momento. Grabado a lo largo del año 2008, el álbum fue compuesto por Brian Higgins y su equipo de producción Xenomania, con los que colaboraron en 3 canciones del disco: el sencillo Love Etc., More Than a Dream y The Way It Used to Be. La canción All Over the World usa un sampler de la marcha del ballet del Cascanueces del compositor ruso Tchaikovsky. En el álbum también colabora el guitarrista y músico de sesión Johnny Marr de la agrupación The Smiths y el violinista Owen Pallett. Escucharemos a continuación los temas Love Etc., All Over the World, Beautiful People, Did You See Me Coming, Vulnerable y More Than a Dream.

El álbum alcanzó el puesto número 4 en el UK Album Charts, con 27.639 discos en la primera semana. Las primeras cifras de ventas predijeron que el álbum entraría en el número 1, pero su lanzamiento se vio afectado por problemas de distribución y Yes no pudo mantener su posición a mitad de la semana. El sello del dúo Parlophone fue acusado de lanzar la versión de descarga por error a través de iTunes Store, 3 días antes de la fecha del lanzamiento oficial. Mientras que en la semana siguiente varios proveedores del álbum físico informaron problemas en cuanto al stock. Un vocero del dúo comentó: "Muchas personas no han podido comprar el álbum esta semana. Neil y Chris están muy decepcionados". El título del álbum, comenta Tennant, es posible que haya sido tomado de una exhibición de Yoko Ono de 1967, donde tenías que subir una escalera de tijera, como hizo John Lennon, levantar una lupa, mirar una pequeña palabra escrita en el techo, y la palabra era sí. La portada del álbum fue diseñada por Mark Farrow, quien también había colaborado con la portada del disco Introspective. A continuación, escucharemos los temas Building a Wall, King of Rome, Pandemonium, The Way It Used to Be y Legacy.

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El músico estadounidense, cantante de blues, guitarrista y armonicista Chester Arthur Burnett, conocido como Howling Wolf, Lobo Aullador, nació en White Station, Mississippi, el 10 de junio de 1910. Con sus 1,98 metros de estatura y cerca de 135 kilos de peso, fue una figura imponente con una de las voces más memorables entre todos los cantantes de blues del Chicago de los años 50. Junto con Muddy Waters, formaron los dos pilares del Chicago Blues. Hijo de plantadores de algodón, Howling Wolf trabajó como granjero en la década de los años 30, siendo uno de los pioneros entre los negros que emigraron en los años 40 a Chicago. El origen del nombre viene de cuando su abuelo le contaba historias sobre lobos. En 1948 formó una banda que incluía guitarristas como Willie Johnson y M.T. Murphy, el armonicista Junior Parker, un pianista llamado Destruction y el baterista Willie Steele. Su álbum de 1962, Rocking Chair Album, es uno de los más famosos discos de blues, conocido por la ilustración de su cubierta con una mecedora. Howling Wolf murió de cáncer cerebral en el Hospital de Veteranos de Hines, Illinois, el 10 de enero de 1976.

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1: El organista y compositor inglés Thomas Wilkes nació el 25 de octubre de 1576 en Elsted, Sussex, al sur de Inglaterra, y murió el 30 de noviembre de 1623 en Londres. No se sabe con certeza nada de su juventud, solo que fue corista en el Winchester College entre 1583 y 1584 y organista allí entre 1598 y 1601. A finales de 1601 fue nombrado organista de la Catedral de Chichester. Se licenció en música por la Universidad de Oxford en 1602 y contrajo matrimonio al año siguiente. En su último volumen de madrigales, publicado en 1608, reivindicó el título de Caballero de la Capilla Real. A partir de 1609 fue reprendido con frecuencia en Chichester por diversos motivos, entre ellos lenguaje soez y embriaguez. Se conservan cerca de 100 de sus madrigales, de los cuales su mejor obra se encuentra en dos libros de 5 y 6 partes, respectivamente, que aparecieron en 1600. Thomas Wilkes también escribió música para virginal, viola y órgano. Sus composiciones sacras están en gran parte inéditas. De los 10 servicios anglicanos de Wilkes, ninguno se conserva completo. 3 de los que han sido reconstruidos combinan la escritura solista del himno en verso inglés con el estilo antifonal masivo de la escuela veneciana.

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0: así.
1: Eso vale.
2: Oyentes de Radio UNAL, reciban una cordial bienvenida a Travesías por las Músicas Colombianas, programa que llega a ustedes en las emisoras de la Universidad Nacional de Colombia. En esta emisión los estaremos acompañando el equipo de producción de Radio UNAL y Sofía Elena Sánchez Messier en la realización y presentación. Escuchamos Boom de Mente, interpretado por la chirimía Rancho Aparte. En nuestro país la palabra foforro se usa coloquialmente como sinónimo de fiesta, jolgorio, festejo, parranda, rumba o baile. Nuestras travesías por las músicas colombianas en su emisión de los viernes nos transportan a las tierras calientes, el baile, la alegría, el canto y la cadencia de las músicas costeras de nuestro país, el Caribe, el Pacífico y la región insular. Inicia entonces el foforro de los viernes.

Desde Quibdó, en el departamento del Chocó, la chirimía Rancho Aparte se ha convertido en una de las agrupaciones más innovadoras y representativas de las músicas tradicionales del Pacífico colombiano. Fue fundada en 2005 con una propuesta que toma como punto de partida la chirimía chocuana y la proyecta hacia nuevos lenguajes sonoros, incorporando influencias contemporáneas sin perder la identidad de su tradición. El talento y la perseverancia de Rancho Aparte le ha permitido obtener en dos oportunidades el máximo reconocimiento del Festival Petronio Álvarez y presentarse en importantes escenarios de América, Europa y Asia. Paralelamente, Rancho Aparte desarrolla una valiosa labor pedagógica con niños y jóvenes de su territorio, convencidos que la música es una herramienta para preservar el patrimonio cultural y fortalecer el tejido social. Rancho Aparte utiliza su formato, la chirimía tradicional chocuano, como una herramienta de aprendizaje, identidad y convivencia. A través de talleres, ensayos colectivos y actividades comunitarias, los participantes no solo aprenden a interpretar clarinete, bombardino, tambor o percusión, sino que también se acercan a la historia y a las tradiciones de su territorio. Disfrutemos entonces de un segmento musical de chirimía Rancho Aparte. Escucharemos en primer lugar Panocré, luego Elena en ritmo de danzón, en tercer lugar Poniéndote a gozar, en cuarto lugar Añoranzas y cierra ese segmento La Receta.

Era la chirimía Rancho Aparte del departamento del Chocó, que interpretó 5 composiciones. Pano Cree, en segundo lugar el danzón Elena, en tercer lugar Poniéndote a gozar, en cuarto lugar Añoranzas y en quinto lugar La Receta. Estamos en Travesías por las Músicas Colombianas presentando El Foforro de los Viernes en las emisoras de la Universidad Nacional de Colombia Radio UNAL con una muestra de músicas costeras de nuestro país. En la segunda parte de esta franja invitamos a La Tata Mendoza, agrupación musical bogotana que fusiona los ritmos de las costas colombianas con sonidos electrónicos y urbanos en un esfuerzo por difundir los aires de la tradición y la cultura del país. Su estilo mezcla elementos de las músicas del mundo con la guitarra eléctrica, los tambores y la maraca, haciendo que se transformen en una experiencia sonora que evoca el mar, la brisa y la fiesta. El repertorio es original, con letras que exploran la realidad colombiana, con canciones como Ni pa'l café, así como canciones dedicadas al amor, el desahogo y la conexión con la naturaleza. La Tata Mendoza, grupo que porta el nombre y apellido de su cantante, líder y compositora, nos ofrece 4 composiciones. Amores, amores. En segundo lugar, Ni pa'l café. En tercer lugar, Sobre la brisa. Y en cuarto lugar, Arrurru.

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Escuchamos a La Tata Mendoza, agrupación musical bogotana que fusiona los ritmos de las costas colombianas con sonidos electrónicos y urbanos, presentando cuatro composiciones originales que hacen parte de su primera producción discográfica grabada en 2023. Amores, Amores. En segundo lugar, Ni pa'l Café. En tercer lugar, Sobre la Brisa. Y en cuarto lugar, Arrurru. Nuestras travesías por las músicas colombianas en su emisión de los viernes nos transportan a las tierras calientes, el baile, la alegría, el canto y la cadencia de las músicas costeras de nuestro país, el Caribe, el Pacífico y la región insular. Nos despedimos con Pescador, tema que interpreta La Tata Mendoza.

Llegamos al final de Travesías por las Músicas Colombianas, que se origina desde la Ciudad Blanca, la Universidad Nacional de Colombia en Bogotá. Recuerden que esperamos sus comentarios en el correo electrónico tramusicol@unal.edu.co. Hoy los acompañamos el equipo de producción de Radio UNAL y Sofía Elena Sánchez Messier en la realización y presentación.

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El compositor francés Louis Couperin nació en 1626 y murió en 1661. Hábil clavicembalista, organista e intérprete de la viola da gamba, fue uno de los fundadores de la Escuela Francesa de Teclado. Él y su sobrino François el Grande fueron los más renombrados miembros de la familia Couperin. Louis nació en Chaumes-en-Brie, una ciudad situada a 40 kilómetros al sudeste de París. Su padre, Charles, fue un pequeño terrateniente y organista de una iglesia local. Ya en 1650, a sus 24 años, Louis era un consumado clavicembalista y violinista, e incluso componía, pero no tenía relación con músicos importantes de la época. Su súbito ascenso a la fama ocurrió entre 1650 y 1651, cuando conoció al notable clavicembalista Jacques Champion de Chambonnier, quien se convirtió en su maestro y lo invitó a París. Allí Chambonnier, que era el clavicembalista francés más sobresaliente de su tiempo y músico del rey, presentó al joven Louis en la corte y el talento de Couperin fue reconocido. El 9 de abril de 1653 se convirtió en organista de la iglesia de Saint-Gervais, uno de los cargos más importantes de Francia por aquella época, y luego entró al servicio real como violista. En 1659 viajó a Toulouse con la corte. Murió el 29 de agosto de 1661 a los 35 años de edad.

Ninguna de sus obras fue publicada en vida. Hay tres importantes fuentes de manuscritos de su música. El manuscrito Bois, con 122 piezas para clave, 4 para órgano y 5 obras de cámara. El manuscrito Parville, de 5 piezas únicas para clave y 50 encontradas también en Bois. Y el manuscrito Oldham, con 70 piezas únicas para órgano, 4 fantasías de cámara a 4 partes y varios movimientos de danza.

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0: siglo XX.
1: Escuchemos del compositor español Leonardo Balada el concierto para piano y orquesta número 3. Interpreta Rosa Torres Pardo en el piano y la Orquesta Sinfónica Nacional de Barcelona y Cataluña bajo la dirección de José Cerebrier.

Rosa Torres Pardo en el piano y la Orquesta Sinfónica Nacional de Barcelona y Cataluña, bajo la dirección de José Cerebrier, interpretaban el concierto para piano y orquesta número 3 del compositor español Leonardo Balada. Escuchemos ahora del compositor austriaco

el Cuarteto La Salle interpretó Suite Lírica de Alban Berg. Escuchemos ahora el estudio para piano número 11 de Claude Debussy. Interpreta Joanna MacGregor.

0: Joanna McGregor interpretaba el estudio para piano número 5 de Claude Debussy. Y hasta aquí siglo XX. Estuvimos en la grabación Isabela Rodríguez, en la presentación Luciana Avendaño y en la realización Pedro Salazar Díaz. Continúen en sintonía.
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0: Bienvenidos a Melómanos por Radio UNAL, emisoras de la Universidad Nacional de Colombia. Los servicios técnicos de la señorita Eliana Roa. Aquí con ustedes en el timón sonoro. Me copié un poquitico de Tailo, ¿no, Eliana? En el timón sonoro, Carlos Fabián Rodríguez Navarrete. Y hoy, la agrupación invitada es Dius Solís. Y quiero darle la bienvenida al bajista de esta agrupación, Johan Gómez. Bienvenido a Melómanos y a Radio UNAL, emisoras de la Universidad Nacional de Colombia.
1: Muchas gracias, Carlos. Un gusto nuevamente estar por aquí.
0: ¿Y eso? ¿Cómo así? ¿Que nuevamente, Johan? ¿Cómo es?
1: Estuvimos hace yo creo como 2 meses aquí.
0: ¿Para Melómanos?
1: No, otro programa. Estuvimos en otro programa.
0: ¿Con otro programa? Sí. ¿Presentando también a
1: con Dius Solís en otro sencillo que estábamos lanzando en febrero? Yo creo que venimos en marzo por ahí.
0: Ah, bueno, pues entonces bienvenidos de vueltas a hablar aquí acerca de esta propuesta musical que mezcla un poco de rock, pop, música alternativa. Algo de nostalgia noventera también sentí por allí, la música que ustedes nos hicieron llegar para hablar hoy en Melómanos acerca de Dius Solís. ¿Dónde nace esta propuesta musical?
1: Este proyecto nace en varios municipios y lugares, inicialmente en Mosquera, Cundinamarca, y en Bogotá.
0: O sea, básicamente los tenemos jugando de visitantes.
1: Claro, sí, aquí estamos.
0: ¿Y cómo funciona la cosa en un municipio como Mosquera? Que si bien es cercana a Bogotá, las dinámicas pueden ser bastante diferentes, así sea un municipio muy cercano a la capital.
1: Sí, en temas musicales actualmente creo que funciona muy bien. Siempre el equipo de la Secretaría de Cultura y la Alcaldía intentan apoyar, tienen su espacio, su festival de rock. De hecho, ahora el 2 de agosto es el Luzcafest. Nosotros no vamos a ser parte, pero está ahí. Entonces siempre han habido algunos espacios. También tenemos algunas cartillas de incentivos, que eso también está buenísimo. De hecho, nosotros hemos girado 2 veces a México y las 2 veces hemos podido ganarnos esa convocatoria de circulación internacional con el municipio. Entonces, a la final creo que tal vez es menos competitivo que en Bogotá, porque igual también podemos participar en Bogotá. La competencia tal vez es menor. Hay menos espacios, pero también creo que hay más oportunidad de ganarte algo, ¿no? De llevarte algo. Entonces, chévere.
0: Me parece interesante lo que usted dice, Johan, debido a que normalmente uno piensa que son las capitales departamentales las que generan convocatorias más grandes, y más cuando estamos hablando de circulación internacional, porque esa no es, o sea, no es una beca pequeña, pero muy bueno que hayan municipalidades donde se fomente la creación musical y se permita que las agrupaciones pues salgan directamente sin estar pasando necesariamente por la capital del país.
1: Claro, claro, es buenísimo, es un gran apoyo. Y yo creo que a nivel nacional hay muchísimos municipios que lo hacen. Aquí en La Sabana, Funza, Madrid, Chía, Cajicá, Zipaquirá, todos estos municipios hacen cosas muy interesantes. Y hay bastantes cartillas de incentivos, de hecho así se llaman, cartillas de incentivos, que es igual como funciona aquí en Bogotá, donde abren ciertas convocatorias para que tú ganes algún incentivo económico para que puedas crear una obra, hacer un videoclip, tener circulación nacional, circulación internacional. Y no es un solo tema musical, es un tema cultural. También hay temas de danzas, de teatro, cualquier tema artístico, artes plásticas, talleres. Bueno, en fin, hay muchas cosas importantes que se hacen en Colombia. De hecho, en la escena colombiana tú escuchas mucho que es difícil, que no ayudan, que no apoyan.
0: Eso iba a decir.
1: Yo tuve la oportunidad de vivir 5 años en Chile hace poco y en Chile nos ven como Colombia hace muy bien las cosas, Colombia y México. Por ejemplo, en Chile no existe que por parte del gobierno tengas un presupuesto para que algún artista vaya a ir a otro lugar y se pueda costear.
0: Ni siquiera existen los eventos gratuitos. O sea, claro, ya no es que haya un festival de Chile al parque. No, claro, no lo claro. Hay. No hay nada ni claro, parecido.
1: Claro, claro.
0: Y esto pues motiva mucho a las agrupaciones que quieran hacer música. Y es que a veces parece que estuviera más arraigado en la cultura de, bueno, en los eventos de cultura, en las promociones, becas de cultura, que sea el rock, pero no necesariamente es así, porque ustedes no están cercanos al rock metal, no, no. Pero tampoco están cercanos a unas músicas folclóricas.
1: No, cero. Claro, y ahí depende, yo creo que depende, insisto, el municipio. Por ejemplo, en Cota, mi mamá vive en Cota. En Cota apoyan mucho la música colombiana, o sea, folclore colombiano. Y allá hay una región indígena muy fuerte, ¿no? Allá hay resguardo indígena muy fuerte, sí, en Cota. Entonces, todo el tema de música como indígena, temas colombianos, el presupuesto se va para allá. Está un poquito limitado porque no es cualquier género. Por ejemplo, en Mosquera es música.
0: Importante que sea de esa manera, en la que el folclore, la creatividad musical se exprese, no quedándose dentro de las barreras municipales o esperando que sea la capital departamental o nacional la que con su mano vaya y empiece a revolcar entre los 1100 municipios, venga, a ver qué sacamos de por acá.
1: Claro, claro.
0: A ver qué encontramos. Bueno, eso es importante lo que nos está contando en este momento Johan. Y se me había olvidado presentar el tema con el que arrancamos, Melómanos, que es el tema Mundos. Y háblenos acerca de la concepción musical que precisamente tiene la agrupación Dius Solis. Porque en la escucha que tuve el gusto de hacer de la música de ustedes, no encontré como una línea recta, un trazado que diga, no, es que estos manes van a hablar de X o Y cosas, las vivencias, pues sí hay cosas vivenciales, pero también hay cosas filosofales, como por ejemplo el tema Mundos. Pero ¿existe alguna concepción particular o básicamente le escriben a lo que sea?
1: En realidad es más a lo que sea. Y lo que estemos viviendo nosotros es como nuestras vivencias más, y también lo que sentimos que la música nos haga expresar. Por ejemplo, hay una canción que se llama El Límite. Esta canción es un poco más medioambiental, tiene un concepto más como de conservación y cuidado, y un mensaje de advertencia, de alerta a los recursos naturales, especialmente al agua. Literal, hay una parte donde dice: un líquido precioso extrañaremos. O sea, literal es como hacia allá, pero también tenemos canciones un poco de nuestras experiencias, de mantenernos en pie, de mantenernos firmes. Mundos tiene un concepto de para nosotros somos cada uno un mundo diferente y nos juntamos y todos queremos llegar hacia el mismo destino. Mundos es una canción que hicimos en el 2017, la producimos en Audio Enlace con Alejandro Oviedo. Alejo es un productor que para mí tiene mucha experiencia en Colombia. Actualmente tal vez creo que no está produciendo, pero produjo muchas bandas. Ganó muchos premios incluso con The Hole Effect, Aterciopelado es también grabador.
0: ¿Él es el que tiene el estudio en Chía?
1: Sí, él tiene un estudio, sí, ahí. Pero antes él estaba como atrás de Cafán Floresta. Pero sí. Alejo es un personaje muy especial. Y de hecho fue como una apuesta, porque para nosotros, artista que grababa con Alejo, Rock al Parque. Y nosotros 2018, Rock al Parque. Entonces fue como una apuesta que quisimos hacer y bueno, fue un proceso muy bonito con Alejandro. Y esta canción nos dio un concepto a muchas cosas. Esta canción nos dio concepto al primer tour internacional y nacional que hicimos, el Mundos Tour 2017 en México y en Colombia. Y en el 2018 para mí ese fue el EP, que es un EP de tres canciones, se llama Mundos, que es la canción principal. Y esta canción y este EP nos dieron la apertura para estar en Rock al Parque. Estuvo muy, muy chévere.
0: Bueno, vamos a escuchar el tema al que usted hizo referencia, Johan. Por favor, Eliana, alístate el tema titulado Al Límite. Y esto es Melómanos en Radio UNAL, emisoras de la Universidad Nacional de Colombia.

0: Melómanos en Radio UNAL, emisoras de la Universidad Nacional de Colombia. Hoy, la agrupación invitada Dius Solís. Con nosotros, su bajista, Johan Gómez. Bueno, hablemos acerca del nombre de la banda, Dius Solís. ¿A qué refiere?
1: Bueno, el Dius Solís, en realidad el Ius Solís, sin la D ni el apóstrofe, es un derecho que tenemos todos por nacer en cierto territorio. Por ejemplo, nosotros somos colombianos por nacer en Colombia. Yo tengo una hija que nació en Chile y es chilena por el Ius Solís. Y también es colombiana por el Ius Sanguíneos, porque es hereda.
0: En este momento estoy imaginándome un señor de cabellos naranja jalándoselos.
1: Entonces, claro, el tema salió por una clase de derecho en la universidad, el tema del Ius Solís. Y bueno, la D es como un apóstrofe, como para sonar como
0: de algo,
1: los algo, ¿sí? Entonces por eso quisimos fue de Ius Solís, el Ius Solís es en latín.
0: Ius Solís.
1: Ajá, es en latín.
0: No, a la D, como Django.
1: Ajá, no, a la D. Ese es el nombre, el significado que tiene, y pues para nosotros lo quisimos transformar en un concepto de que más allá de tener un derecho de pertenecer a una sociedad o ser de alguna nacionalidad, yo creo que nos caracteriza un poco más el ser un buen ser humano. No se trata para nosotros un tema de partidos políticos, de razas, de inclinaciones, nada. Nos interesa
0: es más profundo
1: ser un buen ser humano más allá de cualquier límite, de cualquier nacionalidad, de cualquier límite, sí, que hoy en día están
0: las fronteras son humanas.
1: Ajá.
0: El mundo no tiene fronteras.
1: Exactamente.
0: Interesante concepto, porque entonces ahí uno entiende por qué razón ustedes tampoco tienen una línea temática definida.
1: Claro.
0: Ustedes están libres para tomar el camino que claro, que la canción, la música, la inspiración les lleve.
1: Exactamente.
0: Bueno, y además de esto, he notado que ustedes tienen varios EPs y hoy vienen a presentar también un lanzamiento nuevo. Uh-huh. Bueno, usted lo dejó claro al principio, segunda vez acá en esta casa radial, y vamos a estrenar más adelante un tema musical. ¿Y por qué no han sacado disco larga duración? ¿O por qué se decantan más por los EP?
1: Yo creo que es un poco más de cómo funciona hoy en día la industria.
0: La dinámica,
1: exacto. Entonces, como que hoy en día lanzar un álbum de 9, 10 canciones, de pronto un par de canciones tendrán la atención, las demás no. Entonces, la estrategia es lanzamos sencillos y luego los consolidamos en un álbum grande, y eso es lo que va a pasar este año con nosotros. Creo que en noviembre vamos a finalizar un par de lanzamientos que venimos haciendo desde el año pasado, consolidamos todos en un disco, 9, 10 canciones, y ahí está el proyecto de larga duración.
0: Es como si es tal cual está ocurriendo actualmente con el mercado. Las agrupaciones hacen 4 o 5 lanzamientos que les pueden dar hasta 15 meses de vida al disco.
1: Claro.
0: Que no pasa normalmente con un lanzamiento en bloque.
1: Claro.
0: En el metal las cosas parecen funcionar de otra forma, pero las dinámicas del mercado sí van enfocadas de esta manera. Entonces, yo saco ahorita, por ejemplo, el tema que acabamos de escuchar a propósito se llama Al Límite. Entonces, saco el tema Al Límite, lo acabamos de escuchar. Dentro de un par de meses sacamos el video lyric de Al Límite. Entonces ya tenemos 2 meses, 4 meses.
1: Claro, exactamente.
0: Luego sale el video de Al Límite. Y así tenemos 4, 6 meses con un solo tema. Sí. Explotándolo ahorita, el boom de las redes sociales, pues permite cierta longevidad de los sencillos que antes pareciera que no. Incluso contradice la lógica misma de las redes sociales. La instantaneidad no juega de la misma manera. Uh-huh. ¿Ustedes cómo juegan con esa instantaneidad de las redes sociales? ¿Le juegan a la longevidad del sencillo o a la instantaneidad de las redes?
1: En realidad, jugamos a aprovechar al máximo una canción.
0: Longevidad.
1: Pero tampoco es tanto tiempo, 2 meses. Estamos lanzando sencillos casi cada 2 meses, cada 3 meses. Entonces, está como en el medio, porque viene siendo medio instantáneo.
0: Sí.
1: Pero también lo queremos utilizar lo que más se pueda. Entonces, está ahí como en el medio. Y claro, por ejemplo, últimamente los lanzamientos que hemos hecho, lanzamos en plataformas digitales y a la semana o a las 2 semanas vamos con el videoclip. No lo lanzamos el mismo momento.
0: de la misma manera que lo mencioné, pero más corto.
1: Más corto, exactamente. Sí, no 4 o 6 meses, sino 2 o 3 meses.
0: Y ya viniendo ustedes desde municipio cerca de Mosquera, si mal no recuerdo que ustedes me dijeron Mosquera, uh-huh. ¿Cuál es el lugar más raro desde donde los escuchan, según las redes?
1: Yo creo que en Europa.
0: Sí.
1: Sí, yo creo que en Europa.
0: Pues porque pues ustedes cantan en español. Sería lo lógico que de pronto España, que... Que tenga esa visualización, ¿no?
1: Ya, deja chismosear. Pero yo recuerdo que una vez vi en Europa, y ¿quién nos escucha en Europa? O sea, ¿por qué llegó allá? O sea, seguramente debe ser que, y pues no son muchas reproducciones, debe ser alguien que uno conoce y llegó allá.
0: Sí.
1: Pero ahí hubo un lugar que me llamó la atención en Europa que yo dije, como que extraño.
0: ¿Y esto cómo? Sí, ¿cómo pasó?
1: ¿Cómo pasa? Sí.
0: Claro, es que hoy día usted lanza, pone en redes sociales un tema y... Ya no hay horizonte, no hay límites, no es la diferencia es esa.
1: Mira, por ejemplo, en el top, pues está Colombia, México, Estados Unidos, Perú, Guatemala. Yo no conozco a nadie, no tengo ni idea por qué Guatemala. O no sé si es que alguien de acá estaba viajando y
0: lo escuchó allá, claro.
1: Sí. Eso. Pero bueno, aquí no, en este año no está Europa, pero el año pasado sí vi. Bueno, está España.
0: Europa, ahí está. Usted me contó que habían hecho algunas salidas internacionales, incursiones principalmente en México, que aunque pareciéramos patrias similares, la dinámica cultural en México es muy diferente. Allí la gente consume la música constante y apasionadamente, uh-huh, mucho más uh-huh. que nosotros,
1: sí, sí.
0: Y procuran tener cercanía con las nuevas propuestas. No pasa eso aquí en Colombia.
1: Claro.
0: Pero, ¿cómo fue ese primer acercamiento? No nos referimos al concurso ni nada de esto, sino cómo fue llegar a un lugar en el que ustedes, hombre, a veces uno dice, bueno, llegamos aquí, ¿qué vamos a hacer?
1: Bueno, esa experiencia fue muy enriquecedora, fue muy linda, fue cumplir un sueño en realidad. La verdad, se siente como muy rockstar el tema. Porque es muy diferente que acá. De hecho, tú estás en el aeropuerto y nosotros íbamos con un busito y llegaste al aeropuerto de la Ciudad de México y como que ya la gente se da cuenta que tienes una banda o se te ven con los instrumentos y, hola, ¿tienen una banda? Sí, ¿me puedo tomar una foto? ¿Cómo salen en redes? Y la suben. ¿Tienes un disco? ¿Me lo firmas? O sea, acá en Colombia creo que nunca hemos firmado un autógrafo. Las veces que vamos a México siempre firmamos autógrafos. Entonces, y se hacen filas para que, después de que tocamos, se hacen filas para que compren el disco, para firmar el disco, para tomarse foto con la gente, entonces, y te siguen, y son refieles, no es como acá, en Colombia es como más esporádico, acá te ven, oye, qué chimba de banda, suenan muy bien, el cantante canta muy bien, el baterista toca muy bien, hasta ahí.
0: Por eso es que Iron Maiden ha venido solo 4 veces en casi 50 años.
1: Y por eso las bandas también se van a vivir a México. Los Petit Fellas actualmente, entiendo, están radicados en
0: muchísimas
1: México.
0: Bandas. Prácticamente cada semana yo me estoy enterando, al menos desde el ámbito de las músicas más extremas, que es en el ámbito del que más conozco, prácticamente semana tras semana hay alguien girando en diferentes ciudades. Es que no se concentran solamente en la capital.
1: No.
0: Allá hay muchos lugares.
1: Sí, es muy fuerte. Este tema es muy fuerte. Entonces, aparte de que hay más consumo, como tú decías, la gente tiene más esa cultura de quiero ir a escuchar bandas nuevas, escuchar música nueva, no lo mismo. También creo que hay unos espacios buenísimos, unos festivales buenísimos.
0: Y que abarcan muchos géneros musicales.
1: Muchísimo. Es muy versátil. Y bueno, es un país muy grande. Hay mucha gente.
0: Claro, Ciudad de México, ¿cuántas personas son? ¿Como 20 millones?
1: No sé. No sé,
0: es

0: es media Colombia.
1: Es media Colombia, claro. Y es todo un país en otro lado.
0: Aunque paradójicamente la Ciudad de México, la ciudad,
1: es
0: un poco más pequeña que Bogotá, como 1 millón de habitantes menos.
1: Claro.
0: Pero yo creo que Bogotá no sumaría 15, 20, no llega a 18 millones sumando todo lo que es la Sabana de Bogotá.
1: Sabana.
0: No creo que llegaría a un número tan grande.
1: Tocará ver, preguntarle al del Dani.
0: A ver si de pronto con tanta gente, con tantas personas en una ciudad tan atiborrada, uno puede llegar a respirar. Vamos a escuchar a continuación entonces a Luis Solís, con el tema titulado Puedo Respirar, aquí en Melómanos, por Radio UNAL, emisoras de la Universidad Nacional de Colombia. Adelante, Liana.

0: Los servicios técnicos de Eliana Roa. Estábamos escuchando a Yus Solís. El tema era Puedo Respirar. Estábamos hablando junto a Johan Gómez, quien es el bajista de esta agrupación, hoy invitada a Melómanos, acerca de la producción musical. Les estaba diciendo que me parecía muy grato cómo sonaba internacional. Suena realmente compacto, bien hecho, bien procesado, las voces en su punto, los instrumentos en su punto. Y me dice Johan que...
1: que lo producimos nosotros mismos. Tenemos con el baterista un estudio, bueno, el baterista tiene un estudio que se llama IPX Record. Él tiene ahí sus buenas baterías, tiene su equipo, sus interfaces. Y nosotros en las cuerdas tenemos nuestros equipos también para grabar, nuestros buenos pedales que tienen sus interfaces, son de última tecnología y eso es una belleza. Hoy en día ya ni tocamos con amplificadores tampoco en vivo. Esos amplificadores hoy en día tienen una tecnología, tienes todo en uno, tienes estudio en casa, tiene interfaz de salida de audífono de una, no molestas a nadie, tienes caja directa para en vivo, te puede botar 2 a 4 salidas en vivo en simultáneas y con ecualizaciones diferentes, y pues esas mismas salidas se pueden conectar en un estudio a cualquier interfaz

0: o el mismo pedal tiene interfaz para que tú conectes por un USB al computador. Entonces tanto el guitarrista como yo estamos igual. Entonces ayer estábamos en el estudio produciendo un nuevo sencillo que queremos lanzar.
1: Sin todo el ruido que conllevaba en su momento crear música. Aunque eso tiene su magia, ¿no?
0: El viento, el amplificador.
1: Claro, claro, el sentir los instrumentos genera cierta magia, cierta...
0: Sí, conexión.
1: Cierta conexión con la música, exacto. Y esa conexión con el público, ¿cómo va?
0: La verdad yo siento que nos va muy bien, porque como decía, el concepto de nosotros es más allá de barreras, límites, géneros, cualquier cosa que nos divide, equipos de fútbol, o sea, hay una cantidad de cosas que dividen a ciertas poblaciones. Nosotros nos gusta caracterizarnos por ser buenas personas, por nuestra empatía y simpatía, y eso se siente bastante en vivo. Yo creo que la gente le gusta mucho cuando nos ve tocar, aparte de la producción, del sonido, lo que podamos hacer. Yo creo que lo que se ve desde la tarima, que somos personas que nos conocemos desde hace muchísimos años, que hacemos las cosas medianamente bien o nos esforzamos por hacerlas bien. Entonces, siempre el recibimiento de la gente es muy grato. De las mismas bandas ha sido muy grato. Hemos estado en un par de eventos donde las mismas bandas nos echan muchas flores. Es muy bonito eso.
1: Bueno, en este punto yo quiero agradecer a una muy buena persona que conozco y fuera que me habló de ustedes, la señorita Juli Gutiérrez.
0: Ah, Julicita.
1: Quien amablemente me puso en contacto con la agrupación y por eso hoy está aquí Yus Solís presentando su música. Y pues chévere que esta es la segunda visita, un nuevo tema que lo vamos a escuchar más adelante. ¿Y quiénes son los que conforman la banda?
0: Yus Solís está formado por cuatro seres humanos. Está Edwin Martínez en la voz, está Sergio Velandia en la guitarra, o guitarras, porque pues en las producciones siempre hay más de una. Está Juan Montaña en la batería, el Pulpox. Él es el baterista y también está encargado de la parte de la producción de audio. Edwin está encargado de la parte de producción de video. Y yo soy el bajista, Johan Gómez. Yo me encargo también, o sea, todos queremos encargarnos de más cosas. No solo interpretamos un instrumento o algo, sino pues movemos el proyecto en distintas aristas también. Parte visual, el vocalista, parte audio, el baterista. Y Sergio y yo estamos un poco más como en booking, management, como trabajar un poco más administrativamente.
1: Exacto. Hoy día, para las agrupaciones, también es importante tener esa parte visual. Eso se convirtió, pasó de ser una opción para las bandas a convertirse en una esencia.
0: Claro.
1: En algo que es completamente necesario. Ustedes tienen varios videos de la producción discográfica. Obviamente, por lo que logro entender de lo que me está diciendo Johan, son autoproducidos.
0: Sí, sí, sí.
1: Cuéntenle a la audiencia qué tan importante es la creación audiovisual para acompañar la música.
0: No, eso hoy en día es más que importante, es necesaria. Yo creo que es como obligación. Y además que nuestro público me parece que tiene más audiencia en YouTube, por ejemplo, que en las mismas plataformas. Y aparte, compartirlo y vivirlo y experimentarlo como banda es muy divertido. Entonces nosotros siempre en base en lo que nos hace sentir una canción, ahí partimos. Cómo lo vemos, cómo lo imaginamos, nos sentamos, hacemos un guión. Si vamos a hacer un videoclip, hacemos un guión. Hacemos la estrategia de cómo lo vamos a lanzar desde el pre, el durante y el post. Hacemos constantes feedback. Pero en la producción, bueno, de audio, nos sentamos todos en el estudio un día. Prácticamente vamos un día a la semana, todo el día ensayamos. A veces ensayamos y como que un poquito de jam. Y grabamos en bloque y después de eso nos sentamos a analizar. Claro, nos sentamos a escuchar, analizar, a cortar, pegar, a hacer la producción o preproducción. Y luego si salió y fluyó, pues conecte de una vez y grabemos de una vez, vamos ya grabando de una.
1: La gran ventaja de tener estudios a la mano.
0: Claro, y también ahora queremos darle al tema visual. Tenemos en la parte visual, tenemos ya un equipo, unas personas que tienen pues sus cámaras y sus cosas. Y bueno, organizamos un día para hacerlo. Por ejemplo, este nuevo lanzamiento que seguro escucharemos más adelante, hicimos el video en una bodega, en un taller de pintura que tiene el guitarrista. Y fue una noche, una barraquera, un pixita, tequilita, un buen equipo, buena compañía, rico.
1: Y terminan sonando en emisoras como Radio UNAL, emisoras de la Universidad Nacional de Colombia. Pues bueno, una trasnochada, una buena pizza, un buen instante con los amigos para quedar en pie, que va a ser el tema que vamos a escuchar a continuación de esta agrupación que es de origen del alrededor de la ciudad de Mosquera, Dius Solis. Y vamos a escuchar entonces ese tema titulado En Pie. Esto es Melómanos en Radio UNAL, emisoras de la Universidad Nacional de Colombia.

0: Melómanos para Radio UNAL, emisoras de la Universidad Nacional de Colombia. Recuerden, amigos oyentes, que este programa podrá ser consultado nuevamente en el sitio web radio.unal.edu.co y allí en la sección de programas musicales. Buscan en orden alfabético, van a encontrar a Melómanos. Pero también les invito a que escuchen las diferentes alternativas musicales, temáticas y de actualidad con espacios hechos aquí en las emisoras de la Universidad Nacional de Colombia, un espacio de Unimedios. Y hoy, con los servicios técnicos de Eliana Arroa, tenemos nuestro invitado Johan Gómez, de Lluís Solís, una agrupación que es de origen de Mosquera, digamos que los alrededores de Bogotá, y han estado presentando su material sonoro. Nos acompaña Johan Gómez, su bajista. Bueno, Johan, y de eventos aquí en Colombia, ¿qué podemos hablar? ¿Qué podemos decirle a la gente? ¿Cuándo se presentan? ¿En dónde se han presentado? ¿Y dónde se van a presentar?
1: Bueno, ¿dónde nos hemos presentado? Este año estuvimos en el Festival del Día del Rock, que organiza Monteto. Sí. Estuvimos en un evento que hicimos nosotros mismos en un teatro en Mosquera, muy, muy bonito. En estos días creo que va a salir un video, un registro chévere de ahí. Y participamos también en Relevant, aquí en Chapinero.
0: Relevant, sí.
1: Uh-huh, ahí estuvimos en un evento.
0: Y eso es la 60 con novena.
1: Sí, ahí estuvimos con un par de bandas de acá. Hicimos un parchecito chévere.
0: Tremendo, tremendo sonido que tiene.
1: Sí, sí, lugar. Sí, es muy buen lugar para tocar.
0: Sí, chévere. Tienen sonido de última generación. Chévere. No es propaganda, pero sí es propaganda.
1: No, es el sitio está muy chévere. El espacio está bacán para hacer shows. Un par de venues ahí. ¿Qué viene? De este jueves en ocho, perdón, de hoy en ocho, próximo viernes 24 de julio,
0: sí,
1: estaremos en Cobalto Bar en Chía.
0: Un saludo a la gente de Cobalto, que es un buen espacio para escuchar música. También tiene restaurante. Yo tengo
1: la
0: el gusto,
1: comida es muy rica.
0: Sí, hay una hamburguesa.
1: La hamburguesa.
0: La hamburguesa Cobalto es deliciosa. Sí, sí, sí. Bueno, un saludo entonces a la gente de Cobalto.
1: Bueno, entonces ahí nos pillamos el viernes. Nos comemos una hamburguesa.
0: y ya que estamos hablando de Chía, entonces un saludo para mi amigo Miguel Orjuela, allá en la capital de la luna. Y la gente de Cobalto, sigo insistiendo.
1: Sí, la comida es muy rica.
0: Sí.
1: Por ahora estamos en eso, no tenemos más fechas próximas, estamos en un par de convocatorias, a ver qué sale, pero ahí estamos en eso.
0: Pues muy bien, importante para conocer la agenda de actividades de las agrupaciones que vienen, visitan a Radio UNAL, muchas que son emergentes, muchas que ya tienen su tiempo, de pronto no es reconocimiento del público, pienso que a veces pasa bastante eso, a pesar de que ya han tenido giras internacionales como es el caso de ustedes, francamente, si no es por Juli, no me entero.
1: Claro, claro, sí, normal.
0: Juli. Cosa que quiero agradecer nuevamente a Juli Gutiérrez, que me haya presentado esta agrupación, y pues también que podamos tener la posibilidad, y espero que sea muchas veces, que se acerquen a nosotros, que escriban a, en este caso es unradio@unal.edu.co, aquellas agrupaciones que quieran presentar sus propuestas musicales o quieran venir aquí a visitarnos a Melómanos, presentar su discografía, a que hablemos un poco de la música que han estado realizando. Bueno, Johan, muchísimas gracias por haber venido hasta acá, aguantarse el tráfico capitalino, que creo que lo más difícil, ¿no?
1: Sí, pero bueno, esto es con mucho gusto, muchas gracias a ti. Muchas gracias a la parte técnica también.
0: La señorita Eliana Roa, por supuesto.
1: La señorita Eliana Roa, por supuesto, claro. le sacamos una sonrisa al menos.
0: Sí, Eliana es bastante seria, entonces bacano que nos regale una sonrisa, tiene una sonrisa muy bonita. ¿Verdad?
1: Sí, sí, sí. Bueno, entonces, muy agradecido con ustedes, también con Juli por el espacio que nos comparte y nada, volver acá se sintió bonito. Se sintió como
0: claro
1: en casa.
0: Que sí, y que no se vayan a desaparecer justamente. El tema que viene es la razón de su visita, Desapareces. Es el nuevo single que tiene Lluís Solís.
1: Claro, Desapareces es el nuevo sencillo que estamos promocionando. Los invitamos a todos a escucharlos en todas las plataformas. Tiene un videoclip muy bacano que les contaba que lo hicimos en un taller. Tiene un concepto visual que en lo personal me gustó mucho, muy colorido, tirando a la parte roja, como muy rojiza el video. producido por nosotros mismos también, la canción producida por nosotros mismos en EPX Record. Así que invitadísimos a escucharla, es una canción que tiene bastante fuercita, tiene un solo de whammy que me gusta muchísimo y bueno, creo que tiene un mensaje un poquito como de desamor, pero interesante.
0: Bueno, pues agradecer nuevamente Eliana Roa en los servicios técnicos. Mi nombre es Carlos Fabián Rodríguez Navarrete. Me encuentran en redes sociales como @metal.co.radio. Y hoy hemos tenido a Luis Solís como agrupación invitada en estos Melómanos. Vamos a cerrar entonces esta emisión escuchando esta banda de origen cercano a Bogotá, de Mosquera. Y el tema es Desapareces. Muchísimas, muchísimas gracias. Y sigan en la sintonía de Radio UNAL, emisoras de la Universidad Nacional de Colombia, porque ya viene, ahorita viene la agenda universitaria, luego viene Travesías por las Músicas Colombianas, La Hora de la Resistencia, Laboratorio del Rock y Ciclos del Rock, para tener un bloque lleno de música hasta cerca de la medianoche. Muchísimas gracias y nos escuchamos nuevamente.

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Year of the Cat es una canción del escocés Al Stewart, lanzada como sencillo en julio de 1976. La canción da título al álbum homónimo, también de 1976, y fue grabada en los estudios Abbey Road de Londres, en enero de 1976, por el ingeniero Alan Parsons. En el zodiaco vietnamita, el gato es uno de los 12 signos. En el momento del lanzamiento de la canción, el año más reciente del gato había sido el 11 de febrero de 1975 al 30 de enero de 1976. Por lo tanto, la canción fue escrita y grabada en el año del gato vietnamita. La canción destaca por sus extensas secciones instrumentales. Más de 4 minutos de la versión del álbum incluyen una larga y melódica serie de solos que abarcan violonchelo, violín, piano, guitarra acústica, guitarra eléctrica distorsionada, sintetizador y saxofón. Se pueden encontrar versiones más cortas del tema en algunos sencillos europeos de 7 pulgadas. Aunque ambos discos llevan el mismo sello y número de catálogo, el sencillo francés incluye la cara A con una duración de 4 minutos 30, mientras que el italiano presenta una mezcla aún más corta de tan solo 3 minutos 30, por lo que la larga introducción instrumental está completamente ausente.

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0: Muy buenos días, 6 y un minuto de la mañana, es viernes. Viernes 24 de julio del año 2026. Así vamos saludando a quienes se conectan con ambas frecuencias, 98.5 FM en Bogotá, 100.4 FM en Medellín, y a quienes nos están siguiendo en la señal web radio.unal.edu.co. Bienvenidas y bienvenidos a Análisis Unal. Hasta las 8 de la mañana les estaremos acompañando Sonia Ramírez, Jairo Currea y Eliana Escandón. En la producción de Bogotá está Álvaro Ulla Amaya y en la producción de Medellín está Ronald Villa. Además, tenemos esa interacción con nuestros oyentes. Sonia Ramírez, buenos días.
1: Muy buenos días para usted, Eliana, para Jairo, desde ya deseándoles un muy buen fin de semana, y como usted acaba de mencionar, serán 2 horas de información en la que esperamos que usted nos siga, nos acompañe, nos escriba y también nos comente acerca de los hechos más importantes de Colombia y el mundo. Lo puede hacer a través de los canales @radiounal, @radiounalmed y @analisisunal en las diferentes plataformas.
0: Tenemos ese panorama informativo, tenemos un tema del día, tenemos una revista de medios y por supuesto todo lo que está pasando en nuestra Universidad Nacional de Colombia. Y empezamos por ahí, Jairo. Vamos a conocer un poco sobre ese tema del día. Es Viernes de Cultura. Muy buenos días.
2: Muy buenos días, Eliana, para ti, para Sonia y a todos los oyentes en este viernes, deseándoles desde ya un buen fin de semana. Y pues el tema del día hoy tiene que ver con la vida y obra del maestro Héctor Ochoa, quien falleció a los 92 años en Antioquia y es autor de una canción emblemática colombiana muy reconocida, que es El Camino de la Vida.
0: Seguro le estaremos escuchando entonces a partir de las
2: 7 y 15 de la mañana.
0: Tema del día, y también vamos a conocer un adelanto de esas noticias para ampliar con nuestras expertas e invitados aquí en Análisis Unal, Sonia.
1: Pues Eliana, en Colombia vamos a estar hablando acerca de sanidad agropecuaria como un factor determinante para el comercio internacional y la seguridad alimentaria. Este tema lo hemos elegido a partir de varios hechos internacionales que involucran a Estados Unidos y a República Dominicana, noticias referentes con el gusano barrenedor y también con la denominada mosca de la fruta, y a partir de ahí vamos a conocer parte de lo que se adelanta o del trabajo científico e investigativo que estamos haciendo en nuestro país.
0: Y Jairo, también esa noticia que estaremos ampliando más adelante.
2: Pues vamos a estar hablando de el acuerdo que se firmó el pasado martes en Florencia, en Italia, para poner en marcha el primer centro especializado en ese país dedicado al tema de la desconexión y al uso consciente de lo digital.
0: Así que les invitamos a que sigan conectados con Análisis Unal. Por lo pronto vamos a conocer esos principales titulares que se están registrando a esta hora en el mundo, Jairo.
2: Pues comenzamos hablando de España, porque pues hay un tema muy complejo con los incendios forestales en este país. Se ha declarado emergencia nacional por estos incendios cerca de Madrid y de Ávila. Esa declaratoria se hizo ayer en la noche, después de una serie de incendios forestales que amenazan a las comunidades cercanas a Madrid y a la vecina provincia de Ávila, obligando a más de 10.000 personas a evacuar mientras los bomberos luchan por contener estos incendios. El Ministerio del Interior dijo que la decisión se tomó debido al brote simultáneo de varios incendios, las condiciones climáticas adversas y la necesidad de movilizar grandes recursos de diferentes administraciones públicas, lo que aumenta la complejidad de los esfuerzos de lucha contra incendios y protección civil. España y gran parte del sur de Europa están enfrentando temporadas de incendios forestales cada vez más severos, que los científicos han vinculado al cambio climático. Dicen los expertos que el abundante crecimiento de la vegetación después de las inusualmente fuertes lluvias primaverales se ha secado en el calor extremo del verano, creando combustible para la rápida propagación de incendios.
1: Y ahora vamos con una actualización breve de lo que está pasando en Oriente Medio. China ha pedido este viernes la contención en el Mar Rojo y en el Golfo Pérsico, defendiendo una protección conjunta de las rutas marítimas internacionales en medio de la escalada regional vinculada a la guerra de Estados Unidos e Irán, y después del ataque de los rebeldes hutíes contra 2 petroleros saudíes. Lo que ha dicho la Cancillería, y es particularmente en la voz de Lin Yan, es que la soberanía y la seguridad de los países de la región deben ser respetadas. En otras noticias y hechos que también se reportan actualmente en Oriente Medio, el aeropuerto de Erbil, situado en la región semiautónoma del Kurdistán iraquí, que alberga instalaciones estadounidenses, ha sido escenario de una serie de explosiones registradas en las inmediaciones tras un nuevo ataque de drones. Y por parte de otros hechos que hay allí mismo en el territorio, el Ministerio de Asuntos Exteriores palestino pidió este viernes a la comunidad internacional acción urgente para detener el terrorismo de colonos judíos después de que en la mañana de hoy, hora local, se produjera un tiroteo donde murieron 4 palestinos y un israelí en la gobernación de Nablus, esto es en Cisjordania ocupada. En la nota también instan a terceros países a proporcionar protección internacional al pueblo palestino, incluyendo la imposición de sanciones disuasorias contra el sistema de colonización y sus símbolos y la interpretación de sus vías de financiación. Estos son los hechos más recientes de lo que está pasando precisamente allí en Oriente Medio. Y quizás cerrando aquí muy clave, el gobierno iraní elevó a 55 el número de las personas que han fallecido a causa de los ataques estadounidenses desde que el país norteamericano declarara rota la tregua. En algunos medios occidentales, pues simplemente se habla de la muerte de 4 personas.
0: Vamos a hablar de noticias de salud en el mundo, porque con el inicio de la temporada de transmisión del virus del Nilo Occidental, la OMS está pidiendo a los países europeos reforzar la vigilancia de los mosquitos. Resulta que esta advertencia llega en un momento en que la infección transmitida por mosquitos se está propagando rápidamente por el continente europeo, con casos de transmisión local reportados en Grecia, Italia, España y Macedonia del Norte. En Europa, la mayoría de los casos de transmisión del virus en humanos se produce entre julio y septiembre, cuando estas especies están activas, y es que alrededor del 20% de las infecciones pueden causar fiebre del Nilo Occidental, que se caracteriza principalmente por dolores de cabeza, fiebre, cansancio, dolores corporales, vómito y a veces sarpullido. En casos graves, una persona puede desarrollar la enfermedad neuroinvasiva del Nilo Occidental, que afecta el sistema nervioso y puede ser mortal. Así que cualquier persona que presente fiebre alta, sarpullido, desorientación, temblores o rigidez en el cuello después de la picadura de un mosquito debe consultar a un médico sin demora. No existe vacuna ni tratamiento específico para el virus y la atención se limita al control de los síntomas.
2: Y en Cuba, el grupo hotelero español Meliá dijo que cesó todas las operaciones de sus 34 hoteles en la isla hoy, precisamente en medio del endurecimiento de las sanciones estadounidenses y la creciente crisis económica que se vive en Cuba. La cadena citó las dificultades operativas, legales y financieras como factores determinantes para que saliera de Cuba, donde ha tenido una presencia importante desde 1990. Los hoteles fueron dirigidos a través de su filial portuguesa y la Vela Gestão de Turismo. La retirada completa se dio el día de hoy y sigue al anuncio que había hecho la cadena Meliá el mes pasado de que estaba cesando las operaciones de 15 de sus 34 hoteles. Esta salida de Meliá de Cuba sigue a los crecientes o recientes anuncios de la propiedad privada Iberostar y Barceló, marcando el final de décadas de participación en el mercado turístico de la isla por parte de las tres principales cadenas hoteleras españolas. El turismo, que es un motor clave de la economía en Cuba, se ha desplomado este año, ya que la isla se enfrenta a una crisis económica cada vez mayor en medio del bloqueo petrolero impuesto por los Estados Unidos a principios de este año. Entre enero y abril, las llegadas de visitantes internacionales cayeron a 328.608, una caída del 56% comparado con el mismo periodo de 2025.
1: Y hace aproximadamente 6 horas y 10 minutos empezó Estados Unidos a aplicar el arancel del 12,5% a la mayoría de las importaciones procedentes de Colombia. Es una medida que hay que aclarar también cobija a otros 40 países, luego de que Washington concluyera que no cuentan con normas para impedir la importación de bienes producidos con trabajo forzoso, según una investigación de la Oficina del Representante Comercial de los Estados Unidos. El arancel del 12,5% se aplicará a los países que no tienen legislación legislación vigente sobre este tema. En cambio, naciones como Argentina, como Ecuador, México, Honduras, Guatemala, El Salvador, Bangladesh, Camboya, India, Indonesia y Sri Lanka enfrentarán un arancel del 10% porque sí cuentan con ese tipo de normativa. La medida no afectará productos como petróleo, café, banano, mango, piña, otras frutas, cacao, carne de res, fármacos y oro, y además las mercancías que ya están en puerto o en tránsito antes de lo que fue la medianoche del día de hoy podrán ingresar a Estados Unidos sin pagar el nuevo arancel hasta el próximo 28 de julio. Este nuevo gravamen reemplaza el arancel del 10% que Estados Unidos venía aplicando a Colombia.
0: Y hablamos ahora de Bangladesh porque el presidente de este país, Mohamed Shahabuddin, está dispuesto a dimitir mientras que su antigua aliada, la ex primera ministra Sheikh Hasina, podría regresar a esta nación desde el exilio. La medida se produce pocos días después de que Hasina declarara a Reuters que volvería a Bangladesh, donde se enfrenta a la pena de muerte por haber reprimido las protestas lideradas por los estudiantes en 2024, que provocó en su momento la caída del gobierno. Desde entonces, el presidente de Bangladesh ha sido objeto de presiones por parte de los líderes del Partido Nacionalista del país, actualmente en el poder, para que presente su dimisión y, según un alto funcionario de la BBC, presentaría su renuncia al presidente del Parlamento, que regresaría este viernes al país del sudeste asiático.
2: Y otra información importante llega desde La Haya, porque los Estados miembros de la Corte Penal Internacional van a votar hoy sobre si deben o no destituir al fiscal jefe de la corte, Karim Khan, por presunta mala conducta sexual. Khan, de 56 años, niega cualquier irregularidad y sus abogados han calificado la decisión del órgano rector del tribunal que llevó a la votación del viernes como ilegal, procesalmente injusta y sin respaldo de pruebas. La votación se produce en medio de las renovadas críticas estadounidenses al Tribunal de Crímenes de Guerra, que Washington ve como una amenaza para su soberanía. Si los Estados miembros de la Corte Penal Internacional desestiman a Khan, sus partidarios lo verán como el resultado de la presión política después de que el fiscal solicitara órdenes de arresto para altos funcionarios israelíes por presuntos crímenes de guerra cometidos en Gaza. Israel niega los crímenes de guerra, no es miembro del tribunal y ha desestimado las órdenes como falsas. Incluso si Khan sobrevive a la votación, su posición se debilitará y daría a los críticos de la Corte, establecida en 2002 por la comunidad internacional para perseguir crímenes de guerra, genocidio y crímenes de lesa humanidad, otro argumento para vencer.
0: En otras noticias, en un plazo de 48 horas, los drones ucranianos atacaron 13 buques de la flota fantasma rusa en el Mar Negro y el Mar de Azov. Según está informando la agencia RBK Ucrania, citando una declaración de Robert Brovdy, comandante de las fuerzas de sistemas teledirigidos. El objetivo de los ataques era impedir que operaran en aguas ucranianas en beneficio del país, entre comillas, agresor. Y es que durante la operación Moloka, en julio, se destruyeron cerca de 196 buques enemigos entre el Mar de Azov y el Mar Negro.
1: También vamos a una noticia y a un comunicado que ha entregado precisamente Médicos Sin Fronteras acerca de la situación en Venezuela, y es que un mes después de los terremotos del 24 de junio, miles de personas en el país vecino siguen sin acceso a servicios básicos, según la organización, quienes también han asegurado que las principales necesidades son agua potable, refugio adecuado, atención en salud mental y protección, especialmente en el estado de La Guaira y en Caracas, las zonas, recordemos, más afectadas por esta emergencia. De acuerdo con las cifras oficiales citadas por Médicos Sin Fronteras, los terremotos dejaron 5.398 personas fallecidas, 16.740 heridas y 17.907 desplazadas. Además, 190 edificios colapsaron y más de 895 estructuras, entre ellas escuelas, hospitales e infraestructura pública, sufrieron graves daños. Médicos Sin Fronteras informó que mantiene 4 clínicas móviles en las zonas afectadas. Durante este último mes ha realizado cerca de 2.217 consultas médicas, además de 113 consultas individuales de salud mental. También han reportado actividades relacionadas con sesiones grupales y sesiones de psicoeducación. La organización, finalmente, en medio de su comunicado, también informa que, a pesar de que han tenido un tanque de agua de cerca de 5.000 litros, se han distribuido 5.000 5.000 botellas de agua potable, pues sigue siendo la sigue siendo importante una ayuda para continuar atendiendo las necesidades de todas estas personas.
2: Y vamos con información deportiva. El técnico Jürgen Klopp fue presentado hoy como nuevo seleccionador del equipo nacional de Alemania para relevar a Julian Nagelsmann, quien dejó el cargo luego de la eliminación en 16avos de final en el pasado Mundial que se disputó en Estados Unidos, México y Canadá. El anuncio oficial lo realizó Bernd Neudorf, presidente de la Federación Alemana de Fútbol. Dijo que están felices por poder presentar a Klopp como nuevo entrenador. 4 días después de la eliminación contra Paraguay en el Mundial 2026, Nagelsmann dimitió de su puesto y Klopp llega al cargo de director técnico del seleccionado alemán tras haber cosechado éxitos a nivel de clubes en el Liverpool y en el Borussia Dortmund, que le dieron prestigio no solo en Alemania e Inglaterra, sino en toda Europa. Es un gran honor para mí estar sentado hoy aquí, dijo Klopp en una rueda de prensa convocada hoy por las directivas en Frankfurt. Es el punto álgido de mi carrera, de mi vida profesional. Daré todo lo que tengo, fue lo que dijo el nuevo entrenador de la selección alemana.
1: Un gran entrenador. Mientras tanto, pues en Colombia no se siente la misma alegría o no se siente el mismo ambiente a lo que implicaría este cambio para una nueva actividad deportiva. Y es que la Federación Colombiana de Fútbol confirmó el día de ayer la renovación del contrato de Néstor Lorenzo como director técnico de la selección Colombia de mayores, ratificando así la continuidad del proceso que encabeza el argentino desde el año 2022. Entonces, la decisión fue adoptada por el Comité Ejecutivo de la Federación durante una reunión que se realizó precisamente el día de ayer. Posterior a esto se entregó un comunicado y bueno, la Federación destacó que los resultados obtenidos por Lorenzo durante su gestión, entre ellos el histórico invicto de 28 partidos, además del subcampeonato de la Copa América 2024 y la clasificación de Colombia al Mundial 2026, pues fueron réditos suficientes para continuar con la contratación del técnico argentino.
0: Y seguimos hablando de fútbol, esta vez en la Copa Africana de Naciones Femenina 2026, porque dará comienzo en Marruecos este domingo 26 de julio, después de que el torneo fuera aplazado pocos días antes de su fecha de inicio original, que era en marzo de este año. Resulta que Marruecos acoge la competición por tercera edición consecutiva, con 16 selecciones nacionales compitiendo por el título continental, un premio de $2 millones y algunas plazas para la Copa Mundial Femenina de la FIFA 2027, que se va a estar celebrando en Brasil. El torneo de este año es el más grande en la historia de la Copa Africana de Naciones Femenina, porque se jugarán un total de 34 partidos antes de la final, que es el 16 de agosto. Y es que más allá del título continental, esta competencia sirve como clasificatorio para la Copa Mundial. Los cuatro semifinalistas o esas cuatro selecciones semifinalistas se clasificarán automáticamente para la Copa Mundial Femenina de la FIFA 2027. Este torneo, como ya lo mencionábamos, estaba programado originalmente para dar inicio el 17 de marzo, pero la Confederación Africana de Fútbol lo pospuso menos de 2 semanas antes del inicio, alegando algunas circunstancias imprevistas.
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0: Y la primera recomendación se llama Sin dolor no hay gloria, lo que significa evitar el propio cuerpo en un deporte de combate. Esto está en la página 070.uniandis.edu.co/sin dolor no hay gloria. Nikita viene del griego Niketas, nombre asociado a la diosa de la victoria, Nike. Su significado puede ser traducido como quien vence o quien es invicto. No es el nombre que aparece en su cédula, pero Laura lo eligió para entrar al combate porque para ella la victoria no depende del resultado, sino de vencer el miedo y los límites de su propio cuerpo. Esta es su historia. Y a partir de allí, Sofía Espinosa y Gabriela Contreras, estudiantes de la clase de Crónicas y Reportajes de la Universidad de los Andes, autoras de este texto, comienzan a narrar la vida de Laura Cañón, mejor conocida como Nikita, quien nunca imaginó que su día a día estaría escrito por los puños, porque es contadora pública de profesión y vivía entre números y balances, hasta que un día un par de guantes le cambiaron el modo de habitar su cuerpo. Lo que comenzó como simple curiosidad frente a las transmisiones del Ultimate Fighting Championship, la compañía de artes marciales mixtas más importantes del mundo que solía ver junto a su padre, se convirtió en un estilo de vida. Cuentan también que Laura, entre risas, sostiene que pasó de patear balones a patear cabezas, refiriéndose a su antiguo hobby que era el fútbol. Cambió la lógica del juego por la del cuerpo que resiste en las artes marciales mixtas. Dice que cree que la sociedad todavía tiene a las mujeres como el género delicado y vulnerable, pero este deporte demuestra todo lo contrario. Y en esta frase pues está la potente revolución, dice el texto, de una mujer que se mira al espejo no para buscar belleza, sino poder. Con el tiempo su cuerpo aprendió otro lenguaje, antes lo trataba como una herramienta, ahora lo honra como un templo y se convierte en deportista de alto rendimiento. Se firma un pacto entre la exigencia y el cuidado, comer rigurosamente, aprender a escuchar los límites del músculo, incluso descansar con cierta disciplina. Las autoras narran también una serie de dificultades, retos y peleas difíciles que Laura ha tenido que atravesar para llegar a lo que tiene hoy. Un récord profesional de 5 victorias y una derrota, lo que la posiciona como una de las peleadoras colombianas con mayor proyección. Es una historia de resistencia y resiliencia. Como Laura misma lo explica, el camino se construye paso a paso. No me quiero ir tan allá, sino quiero ir siempre pasito a paso para no dejar nunca de disfrutar el proceso. A veces, dicen al cierre del texto, la victoria más importante no ocurre dentro de una jaula o un ring. Ocurre en un instante en el que alguien decide entender que su cuerpo también puede ser fuerte. Sin dolor no hay gloria, lo que significa evitar el propio cuerpo en un deporte de combate, está en 070.uniandes.edu.co.
1: Hoy en la segunda recomendación tiene que ver un poco con una noticia que les comentamos hace un momento, y es que precisamente se cumple un mes de la tragedia en Venezuela, de los 2 terremotos, donde, como les hablábamos, también ya se suman cerca de 5.000 fallecidos. Resulta que el portal conectas.org sigue recolectando esas historias donde cuentan sobre la búsqueda de niños y adultos que nunca aparecieron, personas que estuvieron atrapadas entre la desinformación en redes sociales y el hermetismo y la inacción del gobierno. Y precisamente es que esta tragedia expuso las grietas estructurales que ya existían antes de los terremotos, un sistema de protección infantil sin protocolos suficientes para situaciones de desastres, también una red sismológica desmantelada, hospitales desbordados y una economía que no tiene con qué financiar su propia reconstrucción. Es por esto que de allí hacen un especial que contiene o que lleva 50 contenidos e historias publicadas por el Consorcio de Medios de Venezuela Unida. Usted lo que va a encontrar en el portal es la recopilación de historias, se llama así, Los Desafíos Tras el Terremoto, en la que se reúnen o se agrupan según varias categorías: niños, niñas y adolescentes es una de ellas, pérdidas humanas es otra, los sobrevivientes, edificaciones, el impacto económico, también noticias e historias que refieren al accidente eso a la salud. Son más de 50 historias, repito, que están detrás de este especial, Los Desafíos Tras el Terremoto, y que recogen todo lo que está pasando allí precisamente en Venezuela un mes después de esta tragedia. Hay una historia que me pareció también bastante interesante y particular, se llama Los Niños del Terremoto, y retrata el drama que viven los menores, pues están todo el tiempo solos y al quedar separados de sus familias desaparecieron o perdieron a sus padres, y advierten que la tragedia ella revive el recuerdo que del deslave de Vargas de 1999, cuando decenas de niños nunca fueron encontrados. Ante la falta de información oficial, un equipo de 26 periodistas recorrieron los hospitales, los refugios, los consejos de protección y todas esas zonas devastadas. Es un especial de verdad muy interesante que combina cifras con historias humanas como la de los niños que lograron ser rescatados y otros que aún esperan reencontrarse con sus seres queridos. Conectas.org.
2: Y en la última recomendación del día, les invitamos a ingresar al portal panoramacultural.com.co y el artículo El Caribe que vende folclore mientras pierde identidad. Señala el autor, en el Caribe colombiano tenemos una virtud y es que nos entusiasmamos con algo, lo magnificamos y cuando se nos pasa el entusiasmo, ese algo termina convertido en defecto. Nos enamoramos con facilidad de todo lo que llega de afuera. Si el acento viene con pasaporte extranjero, lo escuchamos con reverencia. Si el libro fue escrito por un europeo, suponemos que debe ser profundo. Si la moda nació en otro continente, enseguida queremos adoptarla. En cambio, cuando el conocimiento nació a orillas del río, cuando la música brotó del cuero de un tambor o de la garganta de una cantaora, solemos llamarlo con cierto desdén folclore, como si fuera una curiosidad exótica, algo pintoresco y no una forma legítima de conocimiento. Ese complejo no nació por generación espontánea. Durante buena parte de nuestra historia nos enseñaron que la cultura venía de Europa y que sus autores portaban nombres raros, difíciles de pronunciar. Los filósofos eran alemanes, los escritores verdaderos eran españoles o franceses y la música refinada era la clásica y el pensamiento serio hablaba en idiomas tan enrevesados que nuestros abuelos jamás escucharon. Lo indígena y lo afro quedó arrinconado en espacios reducidos del territorio como expresiones menores casi vergonzantes. Sin embargo, muchas expresiones ya estaban al borde del olvido. Entonces aparecieron los festivales. Y hay que decirlo con absoluta justicia. Los festivales hicieron un trabajo extraordinario. Gracias a ellos, muchos pueblos se reencontraron con su propia identidad. Permitieron que los jóvenes conocieran manifestaciones que nunca habían visto y facilitaron el intercambio cultural entre comunidades y despertaron un legítimo orgullo por lo propio. Pero ahora corremos el riesgo de creer que un festival reemplaza un proceso cultural. Y ahí comienza el problema, señala el autor. Hoy abundan alcaldes convencidos de que la identidad se administra por contrato. Organizan 3 días de tarima, 4 orquestas, discursos, fotografías para el informe de gestión y publicaciones en redes sociales y consideran cumplida la misión histórica de salvar la cultura. Pero la cultura, mientras tanto, sigue esperando, porque la identidad no se conserva con una tarima de fin de semana. Se construye todos los días. Varias reflexiones quedan entonces de este artículo que ustedes pueden consultar en panoramacultural.com.co y se llama así, El Caribe que vende folclore mientras pierde identidad. Es una de las recomendaciones del día, seguida de conectas.org y también 070.uniandes.edu.co. Sugerencias que puede consultar en nuestro perfil de X @analisisunal.

0: ¿Qué pasa hoy en la UNAL? Tenemos algunas invitaciones que llegan desde la sede de Bogotá y la sede Caribe.
1: Pues comenzamos hablando de la ampliación hasta el 10 de agosto de la fecha de participación para los programas UNAL País, financiación de proyectos que aborden retos de país a través de las alianzas intersedes de la Universidad Nacional de Colombia. Por medio de la Vicerrectoría de Investigación, la universidad propone afianzar la presencia institucional de la universidad y sus sedes en las diferentes regiones mediante proyectos que articulen la sociedad, las instituciones públicas y privadas y diversos actores que reflexionan desde perspectivas académicas, políticas sociales, comunitarias y populares para el abordaje de retos de país. En consideración a los pilares misionales y al compromiso de aportar a la construcción del país, la universidad seleccionará proyectos que formulen soluciones viables, pertinentes e innovadoras con enfoque territorial y capacidad de transformación social sustentable. Es una convocatoria dirigida a personal académico vinculado a la carrera profesional de la Universidad Nacional de Colombia, que desarrolla actividades de investigación, creación artística, innovación o extensión en virtud del Acuerdo 123 de 2013 del Consejo Superior Universitario de las sedes Bogotá, Medellín, Manizales y Palmira. Hay una modalidad única de apoyo a proyectos de investigación, creación artística e innovación que articulen las áreas estratégicas, los enfoques definidos en la presente invitación y los ejes misionales de la universidad para el desarrollo de iniciativas en las temáticas focalizadas. Quienes estén interesados pueden buscar más información en investigación.unal.edu.co/vicerrectoría de

0: Para poder participar de esta iniciativa particular que tiene la editorial de la Universidad Nacional de Colombia, mañana, le reitero, 25 de julio a las 2 de la tarde en la librería UNAL Las Nieves, carrera séptima número 1967.
1: Y tenemos invitaciones para quienes nos escuchan desde el archipiélago de San Andrés, Providencia y Santa Catalina, porque hoy, viernes 24 de julio, se estará realizando el taller certificado Arrecifes Coralinos y Pesca Sostenible, fortaleciendo el conocimiento local para la conservación marina en la Reserva de Biosfera Seaflower. Este evento está dirigido a personas que ejercen oficios como la pesca artesanal en la región, y a partir de las 2 de la tarde va a estar iniciando la actividad en el Aula de Innovación de la Sede Caribe. El cupo es limitado a un está a tiempo de inscribirse, así que puede escribir al correo mpowell, lo vamos a deletrear, mpowell@unal.edu.co, o puede buscar en las redes oficiales de la Sede Caribe de la Universidad Nacional de Colombia.

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2: Los hechos del día, vamos a conocer esas noticias que estaremos ampliando a las 6:32 de la mañana. ¿Qué noticia en Colombia, Sonia?
3: Vamos a estar hablando acerca de sanidad agropecuaria como un factor determinante en varios sectores.
2: ¿Y en Europa, Jairo?
4: En Italia, la apertura del primer centro especializado dedicado al tema de la desconexión y al uso consciente de lo digital.
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0: 6 de la mañana, 33 minutos. Como les contábamos, pues en Colombia hemos querido abordar el tema y ampliar o conocer mejor cómo avanza en nuestro país todo este tema de la sanidad agropecuaria a partir de dos noticias internacionales. Una de ellas tiene que ver con que Estados Unidos reforzó las medidas de vigilancia sanitaria tras confirmar el primer caso del gusano barrenedor del Nuevo Mundo en un ternero del condado de Zavala, Texas. El Departamento de Agricultura de ese país aseguró que trabaja con autoridades estatales para contener y erradicar la plaga, considerada una amenaza para el ganado, para la fauna silvestre e incluso en algunos casos para las personas, debido al impacto económico y sanitario que puede generar. En medio de esa estrategia de control, el mismo organismo suspendió el programa de preinspección que permitía la exportación de mangos desde República Dominicana hacia los Estados Unidos. Esta decisión se tomó luego de una auditoría técnica que detectó incumplimientos en los controles de supervisión fitosanitaria. Y es que, aunque Washington afirmó que mantiene comunicación con las autoridades dominicanas para corregir las observaciones, el sector agropecuario del país calificó la medida como un fuerte golpe para una industria que agrupa más de 2.100 productores y que genera exportaciones por más de $50 millones al año. Ambos casos pues reflejan el creciente rigor de los controles fitosanitarios en el comercio internacional. Y mientras Estados Unidos pues toma estas medidas para evitar la propagación de plagas que afectan su producción ganadera, también exige el cumplimiento de estrictos estándares sanitarios que permite el ingreso de productos agrícolas provenientes de otros países. Vamos a aterrizar este tema en nuestro país. Saludo a esta hora de la mañana a Boris Orduz Rodríguez. Él es ingeniero agrónomo de la Universidad Nacional de Colombia, con maestría en entomología de la misma universidad. Trabajó en el Centro de Excelencia Fitosanitaria en un proyecto de cooperación entre el ICA y el Servicio de Inspección Sanitaria de Animales y Plantas de Estados Unidos. Además, ha hecho carrera en el ICA, donde ha ejercido varios roles, entre ellos, por ejemplo, director de la Unidad de Evaluación de Riesgos y posteriormente como coordinador del Grupo del Laboratorio Nacional de Diagnóstico Fitosanitario y Mitigación de Riesgos. Boris, muy buenos días y gracias por acompañarnos este viernes en Análisis UNAL.
1: Buenos días, Sonia. Buenos días a la mesa de trabajo y a sus oyentes.
0: Muchas gracias por estar aquí para conversar acerca de este tema, y creo que vale la pena iniciar con la presencia del gusano barrenedor, pero también de la mosca de la fruta, que también ha sido noticia por estos días, y cómo está impactando a los productores y además generando altos

0: gastos en temas de control.
1: Sí, pues estos insectos que atacan tanto a los animales como el caso de coclomía hominoboras, que ataca el ganado principalmente, pero puede atacar a otro tipo de mamíferos y al ser humano también. Es una plaga que ha venido siendo trabajada por el Departamento de Agricultura de Estados Unidos desde 1930 y antes. Y ha tenido un trabajo articulado entre diferentes entidades sanitarias de Norte y Centroamérica, buscando su erradicación a través de la técnica del insecto estéril, que es la producción de insectos de forma controlada, que han sido tratados o bien con irradiación o bien con rayos X para generar que los machos no sean fértiles y de esa manera ir controlando la población, porque hay una característica interesante en esta mosca y es que las hembras son monógamas. Entonces, si se le da suficiente presión de machos estériles, pues la población se va disminuyendo. Lo que sucedió con esta mosca es que pues Estados Unidos logró su erradicación mediante esta técnica desde 1930. Y hace unos 60 años no se presentaba un brote en Estados Unidos. Y ahora volvió a presentarse un evento y fue porque a medida que fue pasando el tiempo, la mosca comenzó a subir desde Panamá, que era la zona tapón que se tiene con esta mosca y fue subiendo progresivamente hasta volver a Estados Unidos. Entonces, ese es el gran reto. Es en el caso de la mosca del gusano barrenador. Y el otro evento que tenemos es las moscas de la fruta, en este caso se llama Anastrefa oblicua, que ha aumentado sus poblaciones en la República Dominicana. Y por eso el Departamento de Agricultura de Estados Unidos ha suspendido la importación de mangos desde ese país.
0: Boris, conversemos un poco y profundicemos, por favor, sobre cómo funciona esa técnica del insecto estéril. Entendemos también que hace parte de actividades como con técnicas nucleares, pero también pues detallar el funcionamiento, los resultados y en Colombia cómo estamos haciendo esa adopción de la técnica.
1: Pues la técnica del insecto estéril es un método de control genético, es autocía. Entonces, aquí se crían una cantidad enorme de insectos de interés, por ejemplo, en el caso del gusano barrenador, y se esterilizan los machos a través de irradiación gamma o con rayos X. Lo que se busca es que no se llegue a afectar la capacidad de vuelo ni de cortejo. Y lo que se busca es que compitan con las poblaciones silvestres y que al aparearse con las hembras que están silvestres en el ambiente, se generen posturas no viables y de esa manera se colapsa la población tras unas generaciones. Como decía, esta tecnología se usó por primera vez en la isla de Curazao, por allá en 1954, y se logró en unos pocos meses su erradicación. A partir de esa primera ejercicio, se utilizó en Estados Unidos y se comenzó a trabajar precisamente sobre este gusano barrenador del ganado. Ahora, se tiene para otro tipo de plagas, como en la mosca del Mediterráneo, que es una mosca polífaga que ataca las frutas. Es también sobre la mosca del melón, sobre la mosca tsetse. Y así, además, esa tecnología ya se usa en varios países del mundo. Acá en la región se tienen varias plantas. Hay una planta de producción masiva en Los Pinos para para mosca del Mediterráneo, también en Metapa, en México. La de Pacora en Panamá es para gusano barrenador del ganado. Está en Mendoza, Argentina, para mosca del Mediterráneo. Y hay otras plantas más pequeñas en Chile, en Perú, en Brasil, para mosca del Mediterráneo. Y actualmente se está construyendo una biofábrica muy grande en unas instalaciones militares en Texas para el gusano barrenador, por cuanto Estados Unidos no contaba ya con plantas de producción de insecto estéril.
0: Ahí también quisiera preguntarle un poco desde políticas públicas y desde la coordinación regional, cómo los países también van avanzando en ese trabajo conjunto. Y también, o sea, esto de cara un poco pensando a la industria y a la tecnología, ¿se comparten el conocimiento? ¿Cómo funciona este tema? ¿O hay determinados organismos que delimitan este trabajo y para la erradicación de estas, pues, especies?
1: Sí, hay un trabajo conjunto entre las organizaciones nacionales de protección fitosanitaria de los diferentes países, pero estamos bajo el paraguas de FAO y de la Organización Internacional de Energía Atómica, que es el que nos da el soporte técnico y científico para el uso de estas instalaciones, la construcción y las normas de seguridad y bioseguridad que se deben tener en unas biofábricas de estas características.
0: Estaba revisando algunos informes y pues también hablan de que algunas barreras impiden que Colombia implemente esos métodos nucleares, también conectándolo, por supuesto, con la reciente o aprobada ley nuclear. ¿Qué tan cierto es esto? Y pues a pesar de que pues estamos hablando de esa cooperación internacional en nuestro país, ¿cómo puede seguir aportando en este escenario?
1: Pues Colombia tiene hoy una infraestructura que la habilita para, pues que no la habilita para producir insectos estériles a gran escala. En este momento, el Servicio Geológico Nacional tiene un reactor nuclear de la década de los 60 que fue donado por el gobierno de Estados Unidos. Y recientemente, el año pasado, fue, diré, perdón, este año. Fue aprobada la ley nuclear y en principio esta ley nos daría la posibilidad que en un futuro cercano podamos hacer trabajos sobre este y sobre otros aspectos que tiene la energía nuclear. Sin embargo, pues la infraestructura con la que contamos pues no es para hacer producción de insectos a gran escala. Lo que podríamos hacer es lo que han hecho países de Centroamérica como Belice, Honduras o Costa Rica, en donde hacen la importación de los insectos estériles de biofábricas como de Guatemala o de México o de Panamá, y de esa manera hacer la liberación de estos insectos estériles en áreas que tengan condiciones para suprimir esas poblaciones. Ahora, ahí se nos presentan retos logísticos, como el transporte de las pupas que deben llegar viables en el momento de hacer la liberación. Se presentan temas de infraestructura también, de logística, pero en el caso de Colombia, pues nuestra biodiversidad juega en contra de algunas de estas tecnologías. Y nos toca ser muy cuidadosos porque las condiciones de algunas zonas pues son propicias para la multiplicación y el establecimiento de estas moscas. Entonces, lo que nos toca buscar son zonas donde no sean propicias para la multiplicación a gran escala de estas moscas, de tal manera que cuando hagamos las liberaciones del insecto estéril, logremos el resultado que estamos buscando y es su erradicación. Ahora, Colombia posee experiencia institucional y una infraestructura básica para la cría de insectos controlados de carácter cuarentenario, que el ICA lo tiene en el Laboratorio de Tratamientos Cuarentenarios. Y eso podría servir como un primer paso para hacer unas liberaciones en áreas piloto. Pero tendríamos que comenzar a hacer todo este trabajo que pues no hemos podido avanzar.
0: Boris, es muy interesante. Quisiera preguntarle, pues también qué ha dificultado el avance. Ya usted nos mencionaba, por ejemplo, el tema de los diferentes territorios, pero también quisiera preguntarle si hay diferencias en hacerlo, por ejemplo, entre pequeños productores y grandes productores.
1: Claro que sí. Claro, trabajar con pequeños productores implica pues tener la coordinación, la voluntad y la capacitación de estos pequeños productores. Una zona muy interesante, por ejemplo, que tiene el país y que no ha logrado todavía su real desarrollo es el altiplano cundiboyacense. Las zonas que esta zona que se extiende desde Bogotá hasta Duitama y Sogamoso, es una zona que tiene condiciones muy apropiadas para la producción de frutas y vegetales de exportación. Y no ha sido posible lograr su inserción a mercados internacionales. Sin embargo, en los últimos años, hemos visto llegar Ceratitis capitata, que es la mosca del Mediterráneo, sobre la zona, tanto en la sabana de Bogotá como en los valles interandinos de Duitama y Sogamoso. Y pues esto nos genera una nueva dificultad para la exportación de frutas y verduras. Esta zona de pronto podría ser una de las zonas para trabajar programas de erradicación de técnica de insecto estéril y siempre y cuando se combinen hay varios factores y es que tengamos productos y de interés para la exportación, pero ya los tenemos a la mano. Uno de ellos podría ser arándanos y hace algunos años se intentó también con mora, también podría ser frambuesa y tendríamos también feijoa. Pero cada uno de ellos implica un reto para superar las barreras fitosanitarias que tenemos sobre moscas de la fruta, principalmente pues ceratitis y también tenemos otra mosca que se llama Anastrefa
0: Y
1: fratercus.
0: finalmente, si pudiéramos hablar de tres acciones urgentes que permitan fortalecer esa sanidad agropecuaria en América Latina y en nuestro país, ¿cuáles sería? Pensando también, por ejemplo, esas decisiones que toma Estados Unidos de no importar ciertos alimentos como el tema del mango o de cerrar algunas fronteras.
1: Pues mira, Colombia tuvo hace unos 20 años un programa muy exitoso de cooperación que se llamó el Centro de Excelencia Fitosanitaria y era un proyecto de cooperación entre el Departamento de Agricultura de Estados Unidos y el Ministerio de Agricultura de Colombia a través de el ICA, que pues es la Organización Nacional de Protección Fitosanitaria de Colombia y AFIS por parte de Estados Unidos. Durante ese trabajo lo que se buscaba es buscar la admisibilidad de productos frescos de Colombia hacia el mercado de Estados Unidos y de ahí surgió la posibilidad de la exportación de aguacate Hass, que pues ahora ya estamos por encima de 300 millones de dólares de exportación y se ha ampliado a muchos más países que Estados Unidos. También apareció el tema de arándanos y agraz. Agraz, siempre pensando como una opción para pequeños agricultores en zonas de páramos cercanos que estuvieran con problemas de cultivos ilícitos como amapola. Y pues de arándanos ya también se ha estado exportando. Tenemos serias, unas ciertas dificultades en temas de materiales de propagación y adaptación, pero se ha venido exportando. Entonces, la cooperación entre los países es fundamental y ahora con el cambio de gobierno sería un llamado para poder retomar esa cooperación que teníamos. Y eso nos ayudó enormemente para la inserción de mercados internacionales. La otra es acercarnos a organismos internacionales como la Organización Internacional de Energía Atómica para el tema de insecto estéril. Eso nos ayudaría a visualizar y a llevar a prueba áreas. Pilotos para el uso de este tipo de tecnologías. Tenemos la infraestructura y tenemos conocimiento de tiempo atrás. Y lo último, habría que hacer un trabajo conjunto con los gremios Pues todo esto, trabajo que estamos hablando de sanitario o fitosanitario, tienen que estar los gremios, porque al fin y al cabo ellos van a ser nuestros usuarios y van a ser los beneficiados de todo este trabajo. Entonces, pues es un trabajo articulado y es un trabajo de alto gobierno para poder llevar a cabo los trabajos y llevarlos a feliz término.
0: Escuchaban ustedes a Boris Orduz Rodríguez, él es ingeniero agrónomo de la Universidad Nacional de Colombia con maestría en entomología de la misma universidad. Ha trabajado en el Centro de Excelencia Fitosanitaria, que se trató de un proyecto de cooperación entre el ICA y el Servicio de Inspección Sanitaria de Animales y Plantas de Estados Unidos. Además, ha ejercido varios roles allí en el ICA. Y hoy conversamos precisamente acerca de sanidad agropecuaria a partir de varios hechos regionales que terminan impactando a nuestro país y que tienen que ver, como por ejemplo, con la mosca de la fruta y con el gusano barrenedor. Boris, muchísimas gracias por acompañarnos esta mañana y ayudarnos a entender un poco más acerca de este tema.
1: Con mucho gusto y siempre a su disposición.
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4: Iniciamos esta ronda hablando del nuevo sistema de cámaras que vigilará Valledupar las 24 horas con el objetivo de poner contra las cuerdas a la delincuencia y blindar a los 25 municipios del departamento del Cesar. La gobernadora de ese departamento, Elvia Milena San Juan Dávila, entregó este nuevo y robusto paquete de dotación tecnológica y de protección destinado a la fuerza pública. Es una movida estratégica que eleva a 120 mil millones la inversión acumulada en seguridad en lo ocurrido del actual periodo de gobierno y busca ganarle terreno a delitos de alto impacto como la extorsión, el hurto y el homicidio que mantienen en alerta a la ciudadanía. El plato fuerte de todo este paquete se concentró en la capital del Cesar, producto de un trabajo articulado con la alcaldía de Valledupar, que lidera Ernesto Orozco Durán. El plan contempló la reactivación y actualización de 152 nodos que estaban fuera de servicio, sumado a la instalación de 16 nuevos puntos estratégicos en zonas críticas como la Avenida del Río, el Anillo Vial y el Parque de la Vida. El nuevo sistema de monitoreo, que opera las 24 horas del día, está compuesto por 260 cámaras fijas, 92 cámaras tipo PTZ con capacidad de giro, inclinación y zoom milimétrico y 50 cámaras multisensor de visión panorámica de 360 grados. Toda esta red tecnológica funciona respaldada por más de 6.100 metros de fibra óptica diseñada para suministrar evidencia digital en tiempo real que facilite tanto la disuasión del delito como la posterior judicialización de los actores criminales. Además de los equipos de vigilancia urbana, la dotación contempló herramientas tácticas esenciales para la tropa en terreno. En total se distribuyeron 1.200 chalecos antibalas de alto nivel para los uniformados desplegados a lo largo y ancho del departamento. El Ejército Nacional recibió 90 radios APX específicamente destinados a la Quinta Brigada, el Batallón Ricaurte y el Batallón Juncal, para blindar las comunicaciones operativas y mejorar la capacidad de reacción. Y desde la Comandancia de la Policía Metropolitana de Valledupar, el coronel Germán Alexander Gómez destacó que la nueva indumentaria representa una garantía directa para la vida de los uniformados.
0: Vamos ahora al departamento de Boyacá, particularmente en el municipio de Tunja, porque este fin de semana, puntualmente el día domingo, votarán en lo que serán esas elecciones atípicas para elegir al nuevo alcalde. La registraduría informó que el proceso contará con 26 puestos de votación y aseguró que ya está listo el operativo logístico para garantizar el normal desarrollo de la jornada. Lo que ha dicho Clara Eugenia Valencia, quien es la registradora delegada para el departamento, es que esas 142.847 personas podrán ejercer su derecho al voto y que funcionarios de otros departamentos serán quienes apoyen la organización de las elecciones. Hace algunos días les contamos que precisamente la ciudad también tendrá la jornada del ICFES y que pues ya varias entidades se coordinaron para que ambas cosas funcionen de manera correcta allí en Tunja. La registraduría explicó que habrá 23 puestos de votación en la zona urbana, además de uno en la cárcel, uno en el puesto censo y otro en el puente de Boyacá. También confirmó, pese a las fuertes lluvias de los últimos días, que no ha sido necesario trasladar ningún puesto de votación y que al cierre de las urnas se realizará un preconteo para posteriormente hacer el escrutinio con la presencia de los representantes de los candidatos que deseen asistir.
5: Seguimos conociendo las noticias de las regiones de Colombia y vamos hacia el suroccidente porque la Secretaría de Educación de Cali anunció que trabaja en un proyecto de acuerdo para prohibir el uso de vapeadores en las instituciones educativas oficiales de la ciudad. Este anuncio fue realizado por la Secretaría de Educación, Sara Rodas, durante un debate de control político en el Consejo de Cali, donde explicó que la propuesta se construye de manera conjunta con la Secretaría de Salud y se espera presentarla ante el Cabildo durante las sesiones ordinarias previstas para octubre de 2026. La iniciativa surgió en medio de la presentación de las cifras de deserción escolar. De acuerdo con los registros oficiales en Cali, de los 6.610 estudiantes que abandonaron el sistema educativo durante 2025, 7 lo hicieron por causas asociadas al consumo de sustancias psicoactivas. Sin embargo, la funcionaria advirtió que existe un subregistro. La prohibición de los vapeadores haría parte de una estrategia más amplia que incluye la actualización de los manuales de convivencia, el fortalecimiento de las escuelas de padres y el trabajo conjunto con docentes y directivos de las instituciones educativas.

0: Vamos con una ronda de noticias internacionales. Vamos a hablar de cultura en el continente africano porque la edición 23 del Festival Internacional de Narración Oral de Marruecos, celebrado en Rabat, reunió a cientos de narradores y artistas del mundo. El festival explora el poder y la perdurabilidad de la narración oral, centrándose en relatos que profundizan en el concepto de la patria. Abdelah Mohamed Bilal, un narrador de Mauritania, utilizó la plataforma para contar historias que explican los sacrificios que implica la construcción de un país seguro, con estabilidad y condiciones de vida dignas. Este año, el festival retomó la figura de Aisha Kandisha, un personaje del folclore representado como un ser sobrenatural en la tradición oral marroquí. A lo largo de 8 días, artistas de 40 países se reunieron para participar en veladas de narración de cuentos, mesas redondas y clases magistrales en diversos espacios de la capital de Marruecos. Este festival celebra su aniversario número 30 desde su debut en 1996. Además de narración de cuentos y entretenimiento, el programa incluyó talleres sobre la preservación y documentación de la historia oral.
1: Y de noticias culturales pasamos a noticias económicas, porque el Fondo Monetario Internacional ha destacado la fortaleza de la economía de Brasil, todo esto pese a los aranceles impuestos por el presidente de los Estados Unidos, Donald Trump. El organismo proyectó que el Producto Interno Bruto del país crecerá 2,4% en el año 2026 y afirmó que la economía brasileña ha mostrado una notable resiliencia frente a múltiples shocks. El FMI señaló que el sistema bancario de Brasil se mantiene sólido, con entidades bien capitalizadas, alta liquidez y riesgos bajos de control. También atribuyó el desempeño económico a la normalización de la política monetaria, la reforma del IVA aprobada en el año 2023 y el aumento de la producción de hidrocarburos. El organismo prevé que la inflación llegue temporalmente al 5,6% a finales de este 2026, antes de bajar gradualmente hasta la meta, que es del 3% a mediados del año 2028. Además, recomendó que Brasil aproveche los ingresos adicionales provenientes del petróleo para reducir de forma sostenida la deuda pública y aumentar la inversión en áreas prioritarias.
0: Con estas noticias internacionales, nos vamos a la pausa aquí en Análisis UNAL.
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4: En esta ronda empezamos en Europa y hablamos de la Comisión Europea, que afirmó hoy, que constató que TikTok no protege adecuadamente la privacidad de los menores en su plataforma tras haber permitido que los adultos puedan ver las cuentas de menores, y señaló la Comisión que esta deficiencia expone a los menores al ciberacoso, a contactos no deseados y a comportamientos depredadores. El dictamen es el último de una serie de medidas de presión contra las grandes tecnológicas adoptadas por Bruselas, que han liderado a escala mundial la regulación de los principales gigantes del sector, incluido Meta y Apple. Ahora TikTok puede defenderse y responder a estas conclusiones. Y la Comisión no queda satisfecha con la respuesta de la empresa china, podría emitir la denominada decisión de incumplimiento e imponer una posible multa de hasta 6% de los ingresos anuales totales de la compañía. Desde febrero de 2024, la Comisión investiga el incumplimiento por parte de TikTok de la Ley de Servicios Digitales, el amplio marco normativo de la Unión Europea para las plataformas en línea, desde que la empresa fue designada como plataforma en línea de muy gran tamaño con arreglo a esta legislación. Y no es la primera vez que la investigación arroja conclusiones desfavorables para TikTok.
5: Hablamos de África. Un Tribunal Superior de Sudáfrica concedió este viernes al presidente Cyril Ramaphosa una orden judicial que suspende temporalmente la investigación parlamentaria de destitución en su contra. El alto funcionario había intentado suspender la investigación pública a la espera de una revisión legal del informe de un panel independiente en 2022. Se determinó que podría haber violado la Constitución y que tendría que responder ante la justicia en el llamado escándalo Farmgate. Esto implica el robo en 2020 de $580,000 en moneda extranjera no declarada, escondida en un sofá en su granja de Casa Palafala en la provincia de Limpopo. Los detalles del robo no salieron a la luz hasta 2 años después, y el presidente es acusado de ocultar el allanamiento y el hurto tanto a la policía como a las autoridades fiscales. El presidente de Sudáfrica ha negado haber cometido irregularidad alguna, afirmando que el dinero procedía de la venta de búfalos, y ha descartado dimitir a raíz del incidente. El informe del comité fue rechazado en una votación en la Asamblea Nacional, donde su partido gobernante, el Congreso Nacional Africano, tenía la mayoría, lo que anuló la apertura de un proceso de destitución en ese momento.
6: Y volvemos a Oriente Medio, porque en medio del proceso de transición en política que vive Siria han hecho un anuncio llamativo, y es que la producción nacional ya cubre más del 80% de la demanda de medicamentos en Siria, según lo ha expresado el Ministerio de Salud de ese país. El portavoz, el viceministro para Asuntos Farmacéuticos, Hani al-Baghdadi, aseguró que pese a los desafíos de los últimos años, continúan los esfuerzos en este país para fortalecer la industria y aumentar la inversión, especialmente en medicamentos especializados. El funcionario lo que explicó es que el gobierno trabaja en la recuperación de fábricas afectadas, también en la amplificación de los procesos para atraer nuevas inversiones y el impulso a la producción de medicamentos que actualmente deben importarse. Según indicó, el objetivo es fortalecer la seguridad farmacéutica de ese país. Además, el Ministerio de Salud informó que mantiene controles periódicos en todas las plataformas y plantas farmacéuticas para verificar la calidad de los medicamentos y el cumplimiento de las normas internacionales. También pues han asegurado que tienen una apuesta muy clara en avanzar, en seguir avanzando hacia la creación de una autoridad reguladora de medicamentos que permita fortalecer la confianza en los productos sirios y también poder ampliar así sus posibilidades de exportación.
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4: Y hablamos en Europa sobre ese primer centro contra la adicción digital a redes sociales. Esto es en Italia, concretamente en Florencia, porque se firmó un acuerdo el martes pasado para poner en marcha este proyecto denominado Discover Fuori dal Guscio, el primer centro especializado en Italia dedicado al tema de la desconexión y el uso consciente de lo digital. La iniciativa impulsada por la ASL Toscana Centro, el Ayuntamiento de Florencia y la cooperativa Rete Sviluppo es el primer intento en Italia de abordar el fenómeno de la dependencia del mundo digital que afecta sobre todo a los jóvenes y que tiene consecuencias sociales y culturales. Las tecnologías digitales forman parte de la vida cotidiana de los chicos y las chicas y representan una oportunidad extraordinaria, y por eso tenemos el deber de acompañarlos hacia el uso cada vez más consciente, ayudándoles a encontrar un equilibrio entre el tiempo que pasan en línea y el que dedican a las relaciones, al deporte, a la cultura y a las experiencias compartidas, en los que explicó la concejala de Juventud, Letizia Perini, una de las principales impulsoras del centro. Hay un debate amplio en este tema a escala global, y en Europa se han adoptado distintas soluciones. Francia se convirtió el martes en el primer país europeo en introducir una prohibición de las redes sociales para menores de 15 años, que entra en vigor en septiembre. En Australia ya se había obligado a los proveedores a verificar la edad de los usuarios. Y hay iniciativas similares que se están extendiendo en Europa después de que la presidenta de la Comisión Europea haya respaldado la introducción de medidas para proteger a los menores en línea. En Colombia incluso también ya se está poniendo sobre la mesa la posibilidad, por lo menos se ha planteado, de prohibir este tema en menores de 16 años. Vamos a hablar un poco sobre este asunto de las adicciones digitales con el doctor Miguel Betín, director de la Fundación Crecer, psicólogo, doctorado PhD cum laude en psicobiología de la Universidad Complutense de Madrid, magíster en drogodependencias de la Universidad de Barcelona, experto en psicobiosociología de las violencias y la agresión, y es miembro del grupo de estudios en psicobiología de la agresión de la Universidad Complutense de Madrid. Profesor Betín, bienvenido, muy buenos días.
0: Muy buenos días para ustedes y para todos los oyentes.
4: Gracias por estar con nosotros en esta mañana, y quería preguntarle inicialmente, dentro de las adicciones en general, ustedes que en Crecer pues manejan tantos temas de adicciones de diferente tipo, ¿las adicciones digitales ya han pasado a ser un aspecto importante frente a otras que venían desde mucho tiempo atrás, como la adicción a las drogas, por ejemplo?
0: Sí, es importante que entendamos que hoy en día se habla de dos grandes grupos de adicciones, lo que son las adicciones a las sustancias, es decir, adicciones al alcohol, a la nicotina, adicciones a la cocaína, todo tipo de sustancias que crean dependencia a nivel del sistema nervioso y a nivel del comportamiento, y lo que se ha venido a denominar adicciones comportamentales o adicciones conductuales, o también conocidas como adicciones sin sustancias. Es decir, la adicción a las compras, la adicción a la pornografía, y dentro de esas la adicción a las pantallas. Dentro de la adicción a las pantallas, entonces podemos hablar, obviamente, de la adicción a las redes sociales, al uso del celular. Si bien este tipo de adicciones, excepto la adicción al juego y a las apuestas, no han sido reconocidas todavía por los organismos internacionales como trastornos mentales, la evidencia en la práctica diaria de todos los que nos dedicamos a esto es clarísima. Entonces, usted tiene toda la razón en lo que va contenido en su pregunta. Desde hace ya quizá una década venimos luchando también con las adicciones comportamentales o adicciones conductuales en adultos, en niños, en personas de la tercera edad. Se ha vuelto un problema bastante importante a nivel de la salud pública y específicamente de la salud mental.
4: Muy bien, dentro de ese rango específico de la adicción a lo digital, ¿qué se ha encontrado, doctor Betín, que sea lo mejor para, digamos, luchar contra esa adicción cuando ya se tiene, o para prevenirla también, para que no se llegue a eso?
0: Hay dos grandes niveles de intervención. Uno es la intervención en política pública, en legislación de todos los países del mundo frente a la fabricación de los dispositivos electrónicos, que ya se ha descubierto que en sí mismo, en su arquitectura, estos dispositivos contienen la inducción a la adicción. Hace unos días juristas o el aparato judicial norteamericano se acaba de pronunciar frente a las grandes productoras de este tipo de dispositivos porque se encuentra dolo, o sea, una intención clara de generación de la adicción. No olvidemos que cuando un producto genera adicción, el fabricante, el productor, no necesita hacerle publicidad anual ni mensual. Si usted tiene un público adicto a su producto, pues lo tiene de alguna manera esclavizado de por vida. Así que la mala intención, el dolo que está a veces implícito en este tipo de productos, es una de las fuentes que hay que atacar con legislaciones claras, porque no bastaría solamente con prepararnos como familias, como sociedades, frente a un producto al que le es inherente producir adicción. Y pues el otro gran componente es obviamente trabajar en educación, trabajar en procesos de pedagógicos claros frente a nuestros niños y frente a los adultos y adultos mayores sobre el uso de este tipo de dispositivos, porque, como dije hace un momento, tienen la posibilidad de generar adicción en cualquier cerebro.
4: Y en este caso concreto, profesor Betín, de un centro que va a acoger a jóvenes entre 10 y 25 años, gestionado por una empresa o una organización que cuenta con experiencia de más de 10 años en los centros educativos, y pues tendrán itinerarios de orientación, servicios de escucha, actividades de taller centradas en la educación mediática, como en la valoración de la vida social, mediante juegos de mesa y actividades manuales y en grupo. Y lo plantean como un espacio educativo abierto también a madres, padres y educadores externos. Ese tipo de centros, hay experiencias de este tipo de centros en otras partes, y qué tan bueno es para, digamos, prevenir o curar en determinado caso una adicción.
0: Bueno, no es nuevo, como lo decía, de hace unos años para acá, los centros de atención en adicciones no solo nos limitamos a atender las adicciones con sustancias, es decir, las adicciones a las drogas, al alcohol, sino también las adicciones comportamentales. Y mire que nuestros consultantes y nuestros pacientes adictos a las pantallas, a los dispositivos digitales, hoy en día constituyen por lo menos el 30% de los pacientes que atendemos, es decir, personas adictas a los juegos de azar. Ahorita, durante el Mundial de Fútbol, se incrementó muchísimo, pero muchísimo, la consulta sobre personas con adicciones ludopáticas, adicciones a las apuestas. Eso ha crecido mucho porque las apuestas en línea han permitido que los menores, de una u otra manera, se busquen la forma de poder apostar a través de los dispositivos. Entonces, todo lo que va implicando a los dispositivos ha significado un aumento grandísimo en la consulta y en la atención de este tipo de pacientes. Así que lo venimos haciendo, y es evidente que para muchos de los casos, cuando son muy agudos, requieren un proceso de desintoxicación, comillas. Es decir, que la persona debe aislarse un poco de la exposición directa y permanente al dispositivo para perder ese condicionamiento que ha adquirido e irse liberando de su uso compulsivo. De tal manera que bienvenido los centros de atención, pero mucho más es necesario que empecemos a regular el uso de estos dispositivos en los menores de edad y también en la población adulta, y sobre todo la adulta mayor, que un porcentaje importante en nuestro país, lamentablemente no tenemos estadísticas claras, pero para todos es evidente cómo los casinos han empezado a llenarse de adultos mayores que hacen apuestas que descontrolan completamente su vida. Así que esos centros son absolutamente necesarios porque el fenómeno ha crecido de manera importante, afectando la salud pública y la salud mental de los ciudadanos en el mundo entero.
4: Muy bien. En ese orden de ideas, profesor Betín, ¿Cómo estamos particularmente en Colombia en este tema de las adicciones digitales, adicciones a las pantallas? Y también quería preguntarle precisamente sobre eso, ¿cuál es la situación del país frente a la región y en general frente al mundo?
0: No tenemos en este momento estadísticas claras todavía, pero lo que sí le puedo decir a nivel de los centros de tratamiento es que hemos evidenciado un aumento considerable en las consultas por el uso de pantallas. Y no olvidemos que una adicción termina siendo incapacitante. Esa es la importancia a nivel de salud pública de una adicción. Eso significa que las personas, por ejemplo, adictas a las pantallas, se ha descubierto que en Colombia los niños pasan entre 6 y 12 horas con el uso permanente de las pantallas en usos no adecuados, porque vaya y venga que las pantallas se usan a nivel escolar hoy en día como una herramienta importante para el desarrollo pedagógico, se usa como una ayuda didáctica, pero en el uso inadecuado de pantallas, en el scrolling permanente, en la consulta de redes sociales todo el tiempo, se invierten entre 6 y 12 horas por parte de los niños. Y esto es dramático porque ya se ha descubierto científicamente que esto afecta el desarrollo cognitivo, el desarrollo de los procesos de pensamiento e incluso emocionales, porque además a través de los dispositivos electrónicos los niños acceden a riesgos de violencia de tipo sexual y otras formas de violencia. Entonces, obviamente que el país debe recurrir rápidamente a políticas públicas que se deben articular para evitar que el fenómeno siga creciendo.
4: Muy bien, pues es el doctor Miguel Betín, él es el director de la Fundación Crecer, psicólogo doctorado en psicobiología de la Universidad Complutense de Madrid y quien nos acompañaba hoy aquí para hablar de este tema de las adicciones digitales a propósito de la apertura en Florencia, Italia, del primer centro contra la adicción digital a las redes sociales. Doctor Betín, pues muchas gracias por habernos acompañado estos minutos y ayudarnos a entender un poco mejor este tema de las adicciones digitales. Que tenga un excelente fin de semana.
0: Muchas gracias a ustedes.
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0: En el tema del día hoy estamos hablando, vamos a hablar del maestro Héctor Ochoa Cárdenas, quien falleció a los 92 años en Antioquia, gran compositor de la música andina colombiana y reconocido por esta emblemática canción que estábamos escuchando, El Camino de la Vida, que aquí la escuchamos versionada en las cuerdas y las voces de los Tres Reyes, del trío Los Tres Reyes. Héctor Ochoa Cárdenas había nacido en Medellín el 24 de julio de 1934 y hoy viernes iba a cumplir 92 años, falleció en su finca en el municipio de La Ceja, donde residía, hijo del compositor y profesor de música Eusebio Ochoa Isaza, y creció en un ambiente profundamente ligado a la música andina colombiana, una influencia que definitivamente marcó su trayectoria artística. Mostró talento musical desde muy joven. A los 15 años fundó el Trío de Oro, acompañado de su hermano Carlos Alberto y su amigo Román Vélez, con el que se presentó en los radioteatros de Medellín mientras alternaba sus estudios, pero las responsabilidades familiares tras la muerte de su padre lo llevaron a trabajar en el sector bancario y llegó a ser gerente de Bancafé, lo que era el banco cafetero en Sonsón, donde desarrolló una destacada carrera administrativa sin abandonar su pasión por la composición. Llegó el reconocimiento nacional a sus composiciones inspiradas en el amor, la familia y la identidad antioqueña, entre ellas pues Este Camino de la Vida, considerada una de las canciones más emblemáticas de la música colombiana y declarada en 1999 como la canción colombiana del siglo XX por la Academia Musical del país. Hay otras obras como Muy Antioqueño, Tú, Lo Mejor de Todo, Pase lo que Pase, Una Serenata para Ti y Aprendiendo a Vivir. Le doy la bienvenida a nuestros invitados en este tema del día. Saludo en primer lugar a Jaime Andrés Monsalve, jefe musical de Radio Nacional de Colombia, emisora de Inravisión, sistema de medios públicos. Jaime Andrés, bienvenido, muy buenos días. ¿Tiene el micrófono cerrado, Jaime Andrés? Tenemos dificultad con la...
1: No, aquí estamos, sí, señor. El micrófono cerrado, como de costumbre.
0: Ahí está.
1: Jairo, mi querido, muchas gracias a usted y un gran saludo para todos los oyentes a esta hora.
0: Muchas gracias por estar acá con nosotros en esta mañana y también le doy la bienvenida a Carlos Mauricio Restrepo, autor de la biografía del discómano colombiano Hernán Restrepo Duque, miembro de número de la Academia Antioqueña de Historia, colaborador del extinto periódico El Mundo, también del Espectador y de la revista de la Biblioteca Pública Piloto y miembro de la Academia de Tango del Uruguay. Profesor Carlos Mauricio, bienvenido. Gracias por estar acá en esta mañana con nosotros.
2: No, muchas gracias a ustedes por la invitación. Muy buenos días. Qué bueno que hablemos de música colombiana que tanto nos gusta.
0: Bueno, Jaime Andrés, pues usted maneja mucha música de todos los órdenes. ¿Qué lugar ocupa dentro de su preferencia musical y su trabajo en investigación en todos estos temas de la música, la música del maestro Héctor?
1: Pues mire, Jairo, bueno, en principio saludándolos nuevamente y bueno, un honor compartir aquí proscenio con el maestro Mauricio Restrepo Gil desde Yarumal, un gran abrazo. Y bueno, entre otras, Jairo, Radio Nacional de Colombia, usted lo sabe perfectamente, tiene el deber de ofrecer una gama muy amplia y muy equilibrada además de sonidos colombianos. Dentro de ello, pues por supuesto, la música andina colombiana ocupa un papel preponderante, con el cubrimiento de festivales, con la posibilidad de actualizar a la gente en lo que está pasando. Y dentro de esas programaciones, definitivamente la música de Héctor Ochoa Cárdenas tuvo y tiene todavía una importancia capital, porque estamos hablando de un compositor de una modernidad inusitada, un hombre que deja de componerle a la chapolera, al campo, al cafetal, a todo ello, para centrarse en preguntas que tienen que ver con la condición humana de cualquier ser humano en cualquier país del mundo. Canciones como Aprendiendo a Vivir, que es una reflexión absoluta acerca de la vida, incluso el mismo Camino de la Vida, que habla un poco pues del desarrollo de una familia, son situaciones que son conexas a la humanidad entera, lo mismo sus temas de amor y desamor, más todo lo que le cantó a su tierra directamente, con una poesía realmente muy elaborada y una musicalidad también muy, muy interesante. Y como es música que siempre está presente en la actualidad de lo andino colombiano, en lo que tiene que ver con la interpretación vocal, pues obviamente la difusión que se le ha hecho siempre tradicionalmente en la radio estatal ha sido importante. Y a mí en lo particular, realmente hay obras del maestro Héctor Ochoa que están, yo diría que en mi top 20, digámoslo así, de temas favoritos de la música andina colombiana.
0: Muy bien, maestro Carlos Mauricio, ¿cómo definiría usted al maestro Héctor Ochoa desde su perspectiva?
2: Yo creería que el maestro Héctor Ochoa es, como dice Jaime, y también es un gusto saludar a Jaime, hombre, gran amigo y colega. El maestro Héctor Ochoa yo creo que es uno de esos músicos que llega en un momento importante de nuestras músicas andinas colombianas. Cuando empezó el florecimiento del Mono Núñez, de Antioquia le canta Colombia, de muchos otros festivales que se han realizado a lo largo y ancho del país, llega el maestro Héctor Ochoa y de alguna forma moderniza un poco nuestras músicas, ¿cierto? Como dice él, pues llegan con unas letras diferentes, llegan con una forma diferente de decirlas y comienza y se convierte, digamos, en como en esta mancorna de estos músicos que empiezan a surgir como nueva gente, como Beatriz y Gerardo Arellano, como Pampa y Cielo, como Dueto Remembranzas, como muchos de estos que empiezan a ganar estos concursos y vocalmente empieza, como dice Jaime, a modernizar estas músicas. Entonces, él de alguna forma desde los años 80, cuando se pensiona del sector bancario, donde trabajó tantos años, empieza pues a convertirse en uno de los infaltables en estos certámenes, y estas músicas de él empiezan a ser escuchadas de forma muy especial. Vos, Jairo, al principio hacías, digamos, como una pequeña biografía del maestro, pues yo creo que muy completa de lo que él fue. Él de alguna forma llegó un poco tardíamente, pero fue inteligente personalmente, porque trató de trabajar y de estar ya pensionado y de garantizar de alguna forma, si me permite decirlo, la papita ya la tenía garantizada, ya lo que hiciera después, digamos, con las músicas, pues ya era algo que lo complementaba en su vida.
0: Claro, por supuesto. Como usted dice, él llega tarde, pero llega, digamos, pisando duro dentro de lo que fue su vida y ese nacer temprano en la música. Pues uno se pregunta por qué llega tarde, maestro Carlos Mauricio. Si tuvo, digamos, ese talento musical, dice la información, desde los 15 años, esa interrupción en el sector bancario es lo que hace que él llegue tarde a todo este éxito, digámoslo así.
2: Sí, yo pensaría eso. Lo que pasa es que es subjetivo decir que llegó tarde, porque lo que decía al principio, yo creo que no llegó tan tarde, porque imagínate que estaba el nacimiento de estos concursos y todo esto, y llegó en el momento que Colombia necesitaba, podríamos decirlo así. Llega un poco tarde en el sentido de que ya estaba muy maduro, pero ya él desde muy joven también había estado en la voz de Antioquia, en la voz de Medellín, aquí en nuestro departamento. Había grabado incluso en Sonolux. Jaime debe saber mucho de eso y tiene el disco incluso en su discoteca, es un disco muy raro. Él grabó en Sonolux uno de los primeros acercamientos jazzísticos que se hicieron en Colombia. Yo creo que Jaime nos puede ilustrar un poco de eso. Y de alguna forma pausa su vida para trabajar y estar tranquilo, como les digo. Usted al principio también decía que él vivió muchos años y efectivamente él vivía cerca de la finca del doctor Ponce, allá en La Ceja, en una parcelación muy, muy bonita y muy especial, y vivió tranquilo, pues, y vivió dignamente, como pocos músicos. A veces los músicos de alguna forma pues no viven tan bien, porque la música a veces no es tan lucrativa, y el maestro Héctor Ochoa fue muy inteligente en ese sentido.
0: Jaime, cuéntenos un poco, o profundicemos en eso que menciona el maestro Carlos Mauricio.
1: Vea, le cuento, Jairo, y gracias por mencionarlo, Mauricio. Héctor Ochoa graba por primera vez, hasta donde recuerdo, en el año 1961, y él en un momento tiene alguna pretensión de ser cantautor. Y en estas jornadas bohemias, donde él tiene un grupo del cual pues ya le voy a hablar, Jairo, conoce a Víctor Hugo Ayala. quien ya estaba triunfando en grabaciones en el sello Sonolux. Entonces el mismo Víctor Hugo Ayala lo lleva hasta Sonolux, pero mire usted este cuento tan simpático. Cuando ellos se conocen, Víctor Hugo Ayala empieza a decirle, hombre, pero si es el tío Ochoa, venga tío, ¿qué más? ¿Qué ha habido? Tal, no sé qué, ¿no? Venga, tengo este par de cancioncitas, de repente si usted las quiere grabar, Víctor Hugo, o si, no, venga tío, usted no se preocupe que vamos a grabar.

0: porque Víctor Hugo Ayala estaba saliendo con una sobrina mía. Entonces terminó bautizado como el tío Ochoa. El tío Ochoa, imagínese usted eso. Aparte de ello, lo que cuenta Mauricio es que por allá como en el año 68, Héctor Ochoa tiene un grupo de jazz en Medellín, en un local que se llamaba el Grill Fujiyama, y él graba un disco con estos otros intérpretes. Es un disco donde él interpreta la guitarra, los otros ejecutantes hacen bajo, batería y acordeón, un acordeón de estos, acordeón piano, y el grupo se llamaba Los Jazz Tan, como jazz, pero luego tan, o sea, jazz tan como si ya estuvieran, ¿no? Los Jazz Tan, es un juego de palabras muy simpático, y ese es un disco también muy raro en la discografía de Héctor Ochoa, donde solo son temas instrumentales y donde incluso hay un tema propio, un tema de él, una bossa nova, que se llama Fujiyama Grill, en homenaje pues al sitio que los vio nacer como músicos de jazz. Ya después se decantaría por lo andino colombiano también, para fortuna nuestra.
1: Jaime, Mauricio, feliz mañana, les habla Sonia Ramírez, y quisiera hacerles una pregunta a propósito de este tema del jazz. ¿En algún momento el maestro tuvo coqueteos con el tango? ¿En algún momento de su vida hay un registro de ese tipo?
0: Yo lo desconozco, Mauricio sabrá.
2: No, yo también lo desconozco y creería que no, realmente el maestro no tuvo coqueteos con el tango, Sonia. Pero a mí me gustaría de pronto sacar un pequeño espacio acá para hablar del papá de Héctor Ochoa.
0: Claro.
2: Que yo creo que es muy importante para saber quién era y por qué significó Héctor Ochoa tanto en nuestras músicas, saber quién era el maestro Eusebio Ochoa. Imagínense que el maestro Eusebio Ochoa nació en 1880 y murió en 1955, ¿cierto? Es uno de los decanos, digamos, de nuestras músicas andinas colombianas, digamos, muy de la época de Alejandro Wills, de Jerónimo Velasco, muy más o menos, un poco despuesito de Pedro Morales Pino, pero por ahí, por esas épocas. Y el hombre hizo parte de los que grabaron en 1910 de los antioqueños, de la famosa lira antioqueña en Nueva York para Discos Columbia, e hicieron unas de las primeras series de grabaciones de música colombiana, ¿cierto? Se dice que son 150 canciones, y esas 150 canciones con un repertorio nacional, ¿cierto? No solamente de antioqueños, sino de Morales Pino, de Jerónimo Velasco, de una cantidad de personajes, y se convierten, digamos, en las piezas maestras o las piezas príncipes de nuestras músicas, ¿cierto? Si usted mira, por ejemplo, los pasillos de Morales Pino, las primeras grabaciones fueron de la lira antioqueña, y Eusebio Ochoa estuvo en esa correría y su voz acompañó esas primeras grabaciones. Además de eso, pues es el compositor de muchas de las canciones también que forman parte de nuestra música y que son muy famosas, fueron grabadas por todos los músicos colombianos: Garzón y Collazos, Hermano Martínez, Dueto de Antaño, Garzón y Obdulio y Julián, muchos. Por ejemplo, como El Profesor de Canto, que es un pasillo bellísimo, Tu Risa, La Canción del Regreso, Dulce Luna y La Palomita Helada. Entonces vemos que el aporte del maestro, del papá de Héctor Ochoa Cárdenas, a la música colombiana fue muy grande, y todavía su repertorio, parte de él, está vigente también en nuestras radios, en nuestras discotecas y también en muchos de esos concursos de los que hablábamos ahorita.
3: Maestro Carlos Mario, ¿cómo era el mercado? No sé, Jaime Andrés también sepa, me imagino que conocen bien, ¿cómo era el mercado de la música en ese momento, cuando él empieza a hacer estas composiciones? ¿Cambia mucho de ese primer disco que él grabó en 1961 a lo que fue después de pensionarse de su vida administrativa en el banco?
0: Sí, claro, totalmente, Jairo, porque ahí, primero que todo, ese bache, como lo que contaba el mismo Mauricio, el grueso de la composición de Héctor Ochoa se da a partir de su jubilación, por allá a principios de los años 80, y si uno lo mira, y a pesar de que el camino de la vida parece sempiterna y parece que hubiera estado siempre con nosotros, pues resulta que es una canción que no tiene más de 45 años, es una canción estrenada en 1983, con lo cual entonces estamos hablando de probablemente uno de los últimos compositores andinos colombianos en tener predicamento, en tener fama y prestigio por sus piezas, ¿no? Hay una nueva generación y hay personas que siguieron después esos pasos dentro del mundo festivalero como compositores, estilo Ancízar Castrillón Santa, estilo Fernando Salazar Wagner, John Jairo

0: Ay, caramba,
1: Torres, Torres de
0: no,
1: la Pava.
0: Torres de la Pava, exacto.
1: Lucho
0: ¿Qué
1: Vergara, que
0: siguieron?
1: venía un poquitico antes también, el maestro Lucho Vergara, que venía un
0: Claro.
1: poquitico antes también, Jaime, ¿cierto?
0: Totalmente, claro. Y bueno, como cantautores definitivamente se aprovecharon de esas circunstancias de los festivales para que allí se convirtieran famosas o se hicieran famosas sus composiciones. Es decir, es un mercado muy diferente. Estamos hablando también que llega un momento en que la reina que fue la música andina colombiana hasta prácticamente, diría yo, mediados de los 70, empieza a decantarse en tanto fenómeno, empieza a ocupar su lugar en la preferencia colombiana, primero la música caribeña en general, luego ya sabemos el vallenato directamente, y todo lo andino colombiano que en algún momento fue de verdad lo que reinaba, empieza a perder un poco esa preponderancia, pero también se decanta al fenómeno festivalero. Es ahí donde se cría directamente Héctor Ochoa como compositor, creo yo, ¿no?
1: Y Jaime, yo creo que también se podría complementar ahí, Jairo y Sonia, algo interesante, y es que el decaimiento, digamos, o la muerte, por así decirlo, bueno, no muerte realmente, pero sí la industria fonográfica colombiana en los 80 precisamente empieza, digamos, a disminuir y a tener, digamos, una baja, por así decirlo, ¿cierto? Ya las producciones discográficas cambian, el mundo discográfico va cambiando, y es en ese momento que nacen estos concursos para revivir, como lo decía Jaime, la música andina, porque las músicas foráneas empiezan a coger mucha fuerza. El rock, por ejemplo, el rock en español y el rock también en inglés y otro tipo de músicas empiezan a coger mucha fuerza en nuestro medio, el pop, y entonces yo creo que ese nacimiento de la música andina colombiana, pues marca todo lo que estamos hablando, y es el maestro Héctor Ochoa con el camino de la vida, podríamos decirlo así, como decía el mismo Jaime, pues es tan joven, pero realmente se convierte en uno de los clásicos de nuestras músicas colombianas.
2: Y pues quería preguntarles también por un dato que me parece interesante que lo conversemos porque el maestro decía que algunas composiciones suyas le llevaban algún tiempo, pero que el camino de la vida lo compuso, como se dice popularmente, de un tirón. ¿Cómo fuese detrás de la composición del camino de la vida, Jaime?
0: Pues la verdad es que creo que él tenía la intención de componer algo que tuviera que ver con el entorno familiar universal. Él mismo contaba que todos sus temas de amor los había compuesto pensando en su señora esposa. En este caso pensó en la familia. Es un tema que no tiene, digamos, una gran dificultad en lo interpretativo. La letra también tiene cierto grado de cosa elemental, en tanto que es una historia muy genérica. Lo que sí sé es que fue estrenado, como les decía, en el año 1983 en un club campestre, en la ejecución de quienes se convirtieron, pues digamos, en sus primeros intérpretes y además en los intérpretes más famosos del tema, que era el dueto Arboleda y Valencia, si no me deja mentir Mauricio. Y a partir de ese momento de ese lanzamiento en este lugar, en el 83, pues ya se volvió un tema canónico.
2: Sí, maestro Mauricio.
1: Sí, no, en el recinto Kirama, lo decía Jaime, pues, allá
0: Ajá.
1: en el Carmen de Viboral, y se hizo la presentación original. Incluso se tiene, curiosamente, la fecha exacta, que fue el 19 de noviembre de 1983 que se estrenó, y curiosamente ese día, pues desde ese día exactamente se convierte en uno de los clásicos. O sea,
0: Sí.
1: casi, casi que ese día se interpretó y al otro día en las radios ya se estaba interpretando igual a las que se habían compuesto hace 40 o 50 años atrás. O sea, es una canción que nació clásica, por así decirlo, ¿cierto? Desde el mismo momento de su nacimiento se convirtió en clásica. Y claro está, pues, que esa facilidad, digamos, como un vals básico de alguna forma, pues sin demeritar lógicamente, porque es bello y tiene interpretaciones muy bellas, lo convierten en uno de los que más se ha escuchado. Creo que la interpretación de Arboleda de Valencia, que fue la primera, pero desde luego la que catapultó a la fama la canción, y además que es una agrupación que sigue vigente todavía, que es el Trío América del maestro Óscar Velázquez, pues la convirtió en su caballito de batalla y día por día se sigue interpretando. Usted mira Serenata de Teleantioquia o busca cualquier dial en cualquier emisora pública, especialmente en la Radio Nacional o en las emisoras universitarias de Medellín, Bogotá o Cali, y usted siempre va a escuchar en la parrilla Al Camino de la Vida. Entonces yo creo que es una canción que nació, desde que nació ya vieja o nació clásica, y yo creo que eso es muy importante y es parte de ese legado que nos deja el maestro Héctor Ochoa Cárdenas.
2: Y otro aspecto importante de su vida fue el tema de la gestión cultural, ¿no? Además de ser pues ese gran compositor que fue, pues dedicó buena parte de su tiempo a este asunto de la gestión cultural y dirigió la Fundación Antioquia Le Canta a Colombia. Eso es parte de lo que usted mencionaba ahora, profesor Mauricio, en torno a lo importante que fue no solo en lo musical, sino también como gestor cultural, ¿no?
1: Claro, él estuvo en Saico también, él fue también dirigente de Saico y trabajó, Jaime también pues puede hablar un poco también de eso, fue también dirigente algún tiempo ahí, y en ese festival de Antioquia Le Canta a Colombia con el doctor Alberto Velázquez Martínez, que fue el creador, Hernán Restrepo, muchos de esos músicos de los años 70, de alguna forma, pues en el Estadero Los Recuerdos de Medellín, ahí en la 80, nacería este festival. Y que se convertiría en uno de los clásicos, y es el maestro Héctor Ochoa quien comienza a ser parte, digamos, con sus canciones, y al sentir además que era una persona preparada, porque al ser banquero y al ser una persona que tenía un reconocimiento nacional, digamos, como empresario, pues es interesante que estos concursos nacientes pues lo buscaran también para que fuera jurado, ¿cierto? Porque los jurados que buscan para estos concursos generalmente son músicos y también dirigentes y personas que sean reconocidas para que a veces esos premios pues no vayan a ser tildados, digamos, de amañados, sino que sean entregados por personas que tengan algún reconocimiento nacional, ¿cierto?
2: Por supuesto, Jaime Andrés, su visión de él desde esa perspectiva un poco ya más como gestor cultural.
0: Creo que eso le dio mucha visibilidad también a Héctor Ochoa como una persona a la cual se podían acercar los jóvenes intérpretes, solicitarle de alguna manera repertorio o permiso para interpretar esos temas. Y bueno, fue una figura realmente en el sentido bien, bien importante y bien canónica. La última, creería yo, que fue una de las últimas apariciones en sociedad, digámoslo así, en este tipo de circuito por parte del maestro Héctor Ochoa, fue en el año 2022 en el Festival de Música Andina Colombiana Mono Núñez, donde se le hizo un homenaje en vida. Estuvo muy contento el hombre, pues básicamente vio a mucha gente que no veía hace mucho tiempo, sintió nostalgia por los que ya no estaban, porque así me lo contó, y me dijo una cosa que fue agridulce, me da la impresión, porque uno lo escucha y puede sentirse como un chiste, pero pues ahora a la luz de los acontecimientos no lo es tanto. Y fue que en ese entonces, en el 2022, me dijo, no, es que el balance que yo puedo hacer es que ya estoy cansado de cumplir años. Entonces, claro, él lo dijo un poco de manera sardónica, pero bueno, pues ya hoy sin él, esa frase retoma como otro significado.
2: Claro, por supuesto, se interpreta de otra forma. Para cerrar, Jaime Andrés, ¿cómo era él en el trato personal, ya en el diálogo, en la charla? ¿Era buen conversador?
0: Muy buen conversador, un señor muy elegante, muy expresivo, muy educado en su charla, en su lenguaje, y cuando uno le picaba la lengua era realmente muy, muy locuaz a la hora de contar lo que tenía que ver con su vida, sobre todo en lo que tenía que ver con, por ejemplo, estos detalles inéditos como sus grabaciones de jazz, pero también era un personaje que sabía de su relevancia en la música andina colombiana. Él no tenía ningún problema en contar su palmarés sin modestias falsas. Y una de las cosas que más orgullo le había dado a él fue que en el año 2015 se le concedió la posibilidad de estar en el Hall de la Fama de los artistas latinoamericanos en Miami. Hay una placa donde está Héctor Ochoa Cárdenas al lado de Ricky Martin, Gloria Estefan, en fin, toda la playa de la música latina en Miami, concedida en 2015, y eso, por ejemplo, parte del palmarés, aparte pues de todos los premios que recibió en festivales, ferias y fiestas, era una cosa que le daba mucho orgullo y de la cual hablaba, vuelvo y repito, sin ambages y sin falsas modestias.
2: Pues bueno, hemos dado un breve repaso a la vida del maestro Héctor Ochoa Cárdenas, fallecido recientemente, y pues es un homenaje también a toda su obra. Jaime Andrés Monsalve, jefe musical de Radio Nacional de Colombia, gracias por atendernos hoy.
0: Al contrario, Jairo, un gran abrazo y saludos.
2: Muchas gracias también al profesor Carlos Mauricio Restrepo, conocedor también de todos estos temas, miembro de número de la Academia Antioqueña de Historia. Gracias, profesor Carlos Mauricio, por haber estado acá.
1: No, a ustedes muchas gracias por la invitación y bueno, qué excelente, hombre, que de la radio, de la Universidad Pública, pues se hable tanto y se trabaje un poco estas músicas tan olvidadas, hombre. Yo creo que es muy necesario que sigamos entre todos hablando, ¿cierto? No solamente de los que se están yendo, sino de los que se fueron ya hace más tiempito. Pero qué bueno, muchas gracias y a la orden cualquier cosa. Un abrazo a toda la audiencia.

0: 7:48 de la mañana. ¿Qué pasa en la UNAL? Medellín es sede de la edición número 23 del Encuentro de la Red de Radio Universitaria de Colombia, un evento que reúne a directores y líderes de emisoras académicas para debatir sobre diferentes temáticas. Justamente el director de Radio UNAL, Juan Pablo López, nos envió el siguiente informe y aquí nos cuenta sobre esas temáticas que se estuvieron abordando, además de los invitados que entrevistó.
1: ¿Qué tal? Es un gusto saludarlos, Sonia, Eliana, Jairo, Juan Carlos. Estamos desde Medellín en el 23º encuentro de la Red de Radio Universitaria de Colombia, hablando de ecosistemas digitales y la radio universitaria, desafíos y oportunidades. Ese es el título del encuentro que ha reunido a más de 70 emisoras universitarias de todo el país. Estamos hablando de tecnología, de inteligencia artificial, de nueva producción de contenidos, de radio visual. Estamos hablando de todo lo que se ha venido discutiendo con el tema de las audiencias, por ejemplo, si las audiencias todavía están en el FM, están en las plataformas digitales, están en las redes sociales, o qué es el contenido que nosotros como emisoras universitarias tenemos que ponerle en el oído a nuestro oyente, valga la redundancia. Estoy con Ronald Villa, coordinador de Radio UNAL en Medellín. ¿Cómo está, Ronald?
2: Juan Pablo, ¿qué más, hombre? ¿Cómo estás? ¿Cómo va todo?
1: Bien, muchas gracias. Tu experiencia en este encuentro de radio universitaria en Colombia que se realiza cada año y hoy es acá en Medellín.
2: Pues sí, bien interesante. Yo digamos que estoy de local, pero muy contento porque es la primera vez que participo y creo que es una oportunidad inmensa, gigantesca, de enriquecerse con las experiencias de otros medios de comunicación. Como Juan Pablo lo mencionó ahorita, son 70 medios de comunicación que traen sus experiencias personales, con los que conversamos, con los que intercambiamos números de teléfono, con los que intercambiamos o buscamos intercambiar productos, y creo que con los retos que se vienen para la radio, que es una radio cambiante, una radio que se ha digitalizado, que ha migrado hacia otras tecnologías, pues siempre es interesante conocer cómo van mutando la forma de realizar productos radiales en todo el país, en cada esquina del país, porque pues básicamente estamos desde La Guajira hasta el Amazonas y desde el Chocó hasta el Guainía haciendo aquí radio universitaria.
1: Conversábamos de que es muy común uno encerrarse como en su propio medio y estar como muy ensimismados en nuestra propia producción como radios universitarias. Sin embargo, hay iniciativas muy interesantes de otras regiones del país también. Hay tecnologías muy innovadoras y la radio ha evolucionado. No estamos hablando de que solamente la radio se hace en FM como se ha hecho en los 35 años que lleva Radio UNAL, sino que han cambiado las cosas. Darse cuenta de eso también es revelador para nosotros.
2: Y es muy desafiante, Juan Pablo, porque pues básicamente lo que te obliga la forma de comunicar hoy en día es estar actualizado. Y creo que esos espacios sirven mucho para eso, para darse cuenta que la radio no es estática y que las empresas o los equipos que funcionan en torno a la radio pues también están como en ese día a día, paso a paso, irse actualizando, de ofrecer nuevas tecnologías, de ofrecer nuevas herramientas, de entender los nuevos públicos y de saber qué es lo que de una otra forma se necesita, porque cada emisora tiene sus necesidades particulares, qué es lo que se necesita para que la radio permanezca vigente. La radio, como mencionabas, ha cambiado mucho, pues 35 años ya en Radio UNAL Bogotá, 24 años en Radio UNAL Medellín. Digamos que siempre hemos comprendido la radio de una forma lineal, y lo que pasa ahora es que la radio no es lineal, la radio ahora se ramifica, tiene un montón de aristas, y el camino que nos corresponde ahora es tratar de entender cómo todos esos cambios se pueden aprovechar, no verlos como un problema, sino como una posibilidad.
1: Converso ahora con Julio Casas, director de Radio Web de Radio UNAL. ¿Cómo está? Bienvenido, y su experiencia, ¿cómo le ha ido aquí en Medellín?
3: Pues Juan Pablo, muchas gracias, y un saludo a todos los oyentes, a Ronald, que nos ha acogido acá en Medellín. Pues hemos tenido la oportunidad de compartir con varias emisoras a nivel nacional, emisoras universitarias, y ver también cómo han trabajado y han tratado de migrar también a las nuevas plataformas, a las nuevas maneras de hacer radio, al tema del visual radio, el tema de los broadcasts también. Hemos podido compartir en unos talleres prácticos como estas nuevas herramientas que se tienen para la implementación y darle la importancia a estas emisoras universitarias, que también, digamos, nos muestran que se pueden hacer muy bien las cosas y también hacer una radio profesional. Ha sido una experiencia interesante de poder compartir con otras emisoras virtuales, universitarias, y también con FM, ¿no? Pero ha sido una experiencia interesante durante estos últimos días.
1: ¿Sabes qué me he dado cuenta, Julio? No se trata solo de emitir las emisoras como es costumbre o como era tradición. Se encargaban de mandar la información o mandar el sonido, por decirlo de alguna manera, sin importar a quién le llegaba. Ahora tenemos la posibilidad de interactuar con las audiencias y que las audiencias hagan devolución de lo que están escuchando, esto por todos los medios digitales que tenemos. Eso es una innovación también que tenemos que tener en cuenta como Radio UNAL, ¿no?
3: Eso me parece interesante, y también la manera de cómo medirnos, ¿sí? Las nuevas herramientas que nos permiten a nosotros, no solamente como históricamente se venía midiendo el tema de audiencias en las emisoras, aquí ya hay otras herramientas que pueden llegar a ser mucho más acertadas y más precisas en el tema de mirar quién nos escucha, de dónde nos escucha, a qué hora nos están escuchando, con estas nuevas herramientas digitales que que las podemos sacar de la analítica de las diferentes redes sociales o por donde van las emisiones de nosotros, lo que usted dice, no solamente en FM o el tema de las emisiones por internet, el tema de cómo, digamos, nos estamos nosotros comunicando con las otras personas, con los otros oyentes, pero también nos está enseñando de la importancia de cómo medirnos, ¿sí? Y que no solamente nos tenemos que limitar en su momento, como en el ECAR o en los estudios de audiencia en su momento, sino que aquí nos permite poder conocer más claramente a quién nos estamos dirigiendo y los productos que estamos haciendo, para quién los estamos haciendo.
1: Julio, muchas gracias. Pues nosotros continuamos acá en este 23º encuentro de la Red de Radio Universitaria de Colombia, los ecosistemas digitales y la radio universitaria, cuáles son los desafíos y las oportunidades. La idea es que ustedes, como oyentes de Radio UNAL, tengan toda la información posible, toda la mejor producción posible, y nosotros también poder llevar la ciencia y la academia a los oídos de cada uno de ustedes de la mejor manera posible. Los saludo y me despido desde Medellín. Ustedes continúen en estudio.

0: 7:54, vamos cerrando esta franja informativa del día viernes 24 de julio. 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
1: Y el lunes les esperamos muy temprano, 6 de la mañana en punto, para conocer ese panorama informativo, esas principales noticias que se registran en el mundo. Por lo pronto, continúen con toda la programación de Radio UNAL.
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4: El programa de hoy, señoras y señores, incluye obras interpretadas en un concierto realizado el 17 de diciembre de 1976 en La Haya por la Orquesta Filarmónica de la ciudad, bajo la dirección de Eliakim Shapira. En primer lugar, los invitamos a escuchar el concierto para piano y orquesta en La menor, opus 16, de Edvard Grieg. Seguramente ustedes lo han escuchado anteriormente. Compuesto en el año 1868... cuando Grieg tenía 25 años, y dedicado al pianista noruego Edmund Neupert, este concierto, que decíamos en forma relativamente irónica, que seguramente ustedes lo han escuchado alguna vez, pero la verdad es que es un concierto realmente obligado, fue estrenado en 1869 en Cristianía, que posteriormente, desde el año 1925, como todo el mundo sabe, pasó a llamarse Oslo, la capital de Noruega. Escuchemos pues este concierto para piano y orquesta en La menor, opus 16, de Edvard Grieg, interpretado por Dubravka Tomsic en piano con la Orquesta Filarmónica de La Haya, bajo la dirección de Eliakim Shapira.

Hemos escuchado el concierto para piano y orquesta en la menor opus 16 de Edvard Grieg, en versión de Dubravka Tomšić en piano con la orquesta Residencia de La Haya, dirigida por Eliakim Shapira. A continuación, y para finalizar este programa, señoras y señores, los invitamos a escuchar Los pájaros, suite para pequeña orquesta de Ottorino Respighi, obra compuesta en el año 1927. Ottorino Respighi, un compositor de realmente gran importancia en la música mundial, uno de los compositores más importantes, tal vez el más importante compositor italiano del primer tercio de este siglo. Nació en 1879 en Bolonia. Estudió violín y viola, y en su calidad de violista, de primer violista de una compañía de ópera italiana, realizó una gira por San Petersburgo, entonces Leningrado, y entonces San Petersburgo, porque esto cambia muy rápidamente, y Moscú. Ahí tuvo la oportunidad de conocer a Nikolai Rimsky-Korsakov, y esto cambió en cierto modo su vida en cuanto a su labor composicional, ya que tuvo clases con él, y naturalmente la influencia de Rimsky-Korsakov se puede, si no escuchar, en muchos casos leer. Así como también la influencia de Liszt, de Debussy y de Richard Strauss en la obra de Ottorino Respighi. Esto pareciera dar la impresión de una falta de originalidad en el compositor, y nada está más lejos que eso. Ottorino Respighi es uno de los compositores con una forma de expresión más personal dentro de la música contemporánea. Escuchemos pues Los pájaros, suites para pequeña orquesta de Ottorino Respighi, en versión de la Orquesta Filarmónica de La Haya, dirigida por Eliakim Shapira.

0: Terminan de escuchar Los pájaros, suites para pequeña orquesta de Ottorino Respighi. Interpretó la Orquesta Filarmónica de La Haya, dirigida por Eliakim Shapira. Y hasta aquí, señoras y señores, nuestro programa. Muchas gracias por habernos sintonizado y hasta una próxima oportunidad.
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0: Hola, cordial bienvenida a ese espacio de la Radio UNAL en donde les presentamos una selección de nuestros productos podcast. ¿Por qué tantos jóvenes campesinos se están yendo del campo? Desde la institución educativa Las Camelias, ubicada en Mariquita, Tolima, reflexionamos junto a estudiantes y docentes sobre la problemática de la migración rural-urbana y el papel que ha tenido la educación en la configuración de esta situación. Nos permitimos pensar la escuela como una herramienta pertinente para construir condiciones de dignidad en las zonas campesinas de Colombia. Con la dirección de Angélica Franco y la realización de Laura Sánchez, hoy les presentamos Ética de la coexistencia. Episodio 4. La fuga del campo comienza en las aulas.
1: Bienvenidas y bienvenidos al podcast Éticas de la Coexistencia. Soy Laura Sánchez Giraldo, docente de Ciencias Sociales de la Institución Educativa Las Camelias, ubicada en la vereda Camelias de Mariquita, Tolima.
2: Yo soy Camilo Sánchez.
3: Y yo soy Sonia Matiz. Somos estudiantes de grado décimo de la misma institución.
1: Nuestro colegio está enclavado en las montañas de la Cordillera Central, vigilado de lejos por el imponente Nevado del Ruiz. El cacao, la caña panelera, el café, el aguacate y el mangostino, la fruta insignia de Mariquita, nos rodean por todos lados. Este episodio presenta algunos resultados de una investigación sobre la pertinencia de la educación rural que realicé como trabajo de grado para mis estudios de maestría en educación en el 2023.
2: Queremos compartir con ustedes algunas perspectivas sobre los desafíos que enfrenta la educación media rural y cómo se conecta con la realidad que vivimos los y las jóvenes del campo, especialmente en cuanto al problema de la migración masiva de nosotros hacia las zonas urbanas.
3: Para esto conversaremos con estudiantes y docentes de nuestro colegio y realizaremos algunas reflexiones sobre nuestra propia experiencia.
1: Empecemos.
4: Pueden seguir, hijos, dijo la profe de disciplina.
1: ¿Para qué crees que te sirve estudiar?
5: Para mí, siento que sirve para un desarrollo más adelante, para generar nuevas oportunidades. Para poder ser alguien más adelante con muchos estudios.
6: Mayormente para nada, profe. Pues lo principal, lo que nos dicen siempre, es que en el colegio nos van a aprender parte de la vida, pero sinceramente yo no veo que nos enseñen lo que realmente vamos a ver.
7: Sí, es lo básico que uno debe tener en la vida para poder acceder a la universidad.
1: Para los estudiantes, la utilidad de la educación pasa por la necesidad de obtener el diploma de bachiller y de ese modo poder acceder a la educación superior o al trabajo calificado. La mayoría de ellos y ellas se quieren ir a la zona urbana a estudiar, bajo la premisa de que en el campo no hay suficientes oportunidades. Para comprender mejor este fenómeno, conversamos con Sofía Montero y Miguel Duarte, estudiantes de grado undécimo, quienes reflexionaron sobre la tensión que viven los jóvenes entre quedarse en el campo e irse a estudiar al pueblo o a la ciudad.
8: Mi nombre es Sofía Montero, tengo 16 años, vivo en la vereda Camelia, soy de grado 11.
9: Mi nombre es Miguel Ángel Duarte, tengo 17 años, estudio en el colegio Las Camelias.
1: Cuéntame, chicos, ¿para qué creen que les sirve la educación que reciben aquí?
8: Pues yo creo que la educación que me dan acá pues me sirve para el estudio básico, que es lo del bachillerato. Pues uno aprende cada día más cosas. Ya como este año me graduó, ya uno tiene un bachiller y ya es más fácil conseguir trabajo en cualquier lugar porque uno ya tiene un estudio, que es lo básico que le piden a uno.
9: Que depende de la perspectiva que uno, o lo que uno vaya a hacer, porque digamos, si yo no quiero tener una especialización, una carrera universitaria o algo así, pues a mí de nada me va a servir acá venir 11 años de mi vida, pues para eso trabajo y luego a montar un negocio o algo si no quiero depender de nadie. Pero pues es mi caso, simplemente yo no quiero estudiar una carrera universitaria, no estoy diciendo que sea algo malo.
8: Hasta el momento pues yo ya estoy estudiando inglés en el Politécnico de Mariquita y pues me ha ido muy bien y pues me gusta. Tengo pensado pues cuando me gradúe dependiendo cuánto me saque en el IFEX, estudiar idiomas, porque pues me gustaría aprender, aparte pues del español y el inglés, por ejemplo portugués, mandarín, y los que más pueda aprender, lo que más pueda aprender, mucho mejor. Y pues ya de pronto más adelante, pues también me gusta como mucho la rama de la criminalística, entonces confiando en Dios que me vaya bien en el IFEX, y pues en caso de que no sea así, pues, sea pagarme lo mismo a la carrera o mirar cómo hago para estudiar, no quedarme quieta y pues tener otra base aparte del bachillerato.
9: Pues como en la casa mi mamá ya tiene cocheras, tiene galpones de pollos y todo eso, entonces la gracia es invertir en marranos y tener marranas de crías, que eso da muy buena ganancia. Y el otro año lo que pienso hacer es una especialización en zootecnia.
1: A lo que Miguel se refiere es a un técnico en zootecnia, no a una especialización de posgrado. Como ya nos contó, él no desea cursar una carrera universitaria. ¿Tienen pensado irse del campo después de graduarse?
8: No, pues a mí la verdad me gusta mucho el campo y no me gustaría irme. Siempre uno quiere como volver en caso de que uno se vaya, porque pues la ciudad es como un poco más compleja y no es como el campo, pero pues me motiva a irme, pues salir adelante con tener otra base de otro estudio, porque pues acá una universidad no la puedo conseguir en el campo, entonces tengo que salir a buscar nuevas oportunidades.
9: Es que en el campo se consigue plata, pero toca meter el culo a trabajar, por decirlo así. Es fuerte, es duro. Entonces, por eso es que la mayoría se quiere ir, porque nos ha vendido la idea de que allá es más fácil. Y es más fácil, porque uno en una oficina a la sombra, acá al rayo del sol, pues uno se pone en un equilibrio y uno queda a preferir estar quemándose o estar en una ciudad y sentado con aire acondicionado o un ventilador ahí en el computador, trick, ya. No han vendido esa idea. Y es así, pero usted va y trabaja y gana 2, 3 millones. Uno para vivir en una ciudad y que uno se pueda dar gustos o vivir más o menos, bueno, uno tiene que ganar alrededor de 4 o 5 millones de pesos. Uno con 2 millones de pesos lo único que hace es subsistir.
1: Algunos estudiantes se quieren quedar, pero la mayoría se quieren ir. Los jóvenes valoran la tranquilidad y el ritmo de vida que se tiene en el campo, en contraposición con los costos y los peligros de la zona urbana. Pero para alcanzar objetivos profesionales y económicos, se hace casi obligatorio migrar a las ciudades. Lamentablemente, por la conocida brecha urbano-rural que existe en Colombia, la oferta de educación superior en el campo es muy limitada. Eso implica que los estudiantes campesinos deben irse para poder estudiar más allá de la secundaria, y muchas veces no regresan al campo porque no hay ofertas de trabajo, especialmente si estudian algo alejado del ámbito agropecuario. Los estudiantes ven a la escuela como una herramienta para obtener el título de bachilleres, ya sea para seguir estudiando o para tener un trabajo que les permita acceder a unas ciertas condiciones económicas estables. En ambos casos, la principal vía para lograrlo es la emigración hacia los pueblos y ciudades. ¿Cómo ocurre en su caso, Camilo y Sonia?
2: Yo digo que querer es poder. Las metas que uno se propone las contempla. Entonces yo desde muy pequeño siempre he dicho, yo me quiero ir, pero yo quiero volver. O sea, yo me quiero ir un tiempo, estudiar, hacer mi maestría y volver a invertir acá en mi tierra, que es esta, ¿me hago entender? Pero pues muchos se quieren ir y no volver, otros se quieren quedar porque desde muy pequeños, que eso también va a la educación, le inculcaron, no, es que usted a muchos terminará el bachillerato y ya se quedará acá siendo un vil jornalero y nos ayuda acá en la finca. A otros les dicen, como por ejemplo en mi casa, nos dicen, no, es que usted no está hecho para esto, usted también tiene que seguir y luchar más por sus sueños y salir y buscar oportunidades, así se estrelle contra el mundo, pero lo importante es luchar por los sueños.
10: Colombia es un país demasiado grande, el mundo es demasiado grande, hay muchos lugares que a mí me gustaría conocer y para eso yo tengo que educarme, yo tengo que lograr títulos, por así decirle, para yo poderme ir y conocer. O sea, a mí no me gustaría volver, pero yo volvería porque pues acá está mi familia, está la tierra en la que yo nací, ¿no? Y pues como dicen por ahí, uno nunca se olvida sus raíces, pero pues también es bueno salir.
2: Acá la mayoría piensan pues que si se quedan, lo único que van a poder obtener es un vil jornal o andar detrás de un marido jornalero, como por ejemplo el caso de las mujeres y los hombres pues a trabajar. Pero pues yo opino que si en verdad el Estado acá al campo enviara más oportunidades, como por ejemplo cursos en línea como el SENA, como por ejemplo lo tienen varios colegios en el pueblo, o un colegio creo que es el único que lo tiene en el pueblo, pues yo digo que se podrían dar nuevas oportunidades y se le podría inculcar ese valor a los jóvenes de que ya no se queden con esa idea de váyanse porque acá no hay oportunidades, sino más bien digan, bueno, quédense acá porque vean, ya tenemos estos cursos, ustedes hacen estos cursos, empiezan a ganar platica y usted sabe que lo que por la plata baila el perro, entonces podría empezar a mover a la juventud y no decirle que se vaya, sino que se quede.
1: ¿Te quieres quedar en el campo cuando termines el colegio?
11: Yo sé que si me quedo en mi casa, pues me la voy a pasar ahí como de cocinera y a mí no me gusta cocinar.
12: ¿Yo qué quiero hacer? Pues ir a jornalear porque yo qué más voy a hacer.
7: Pero siento que en el campo no hay oportunidades de estudiar y tampoco es lo que a mí me gusta.
13: Pues yo no me quisiera ir, porque pues a mí primero no me gusta la ciudad y me gusta mucho el campo, pues por mí yo me quedaría trabajando por acá, pero...
1: De acuerdo con el Centro Latinoamericano de Desarrollo Rural, se calcula que para el año 2050 la población rural juvenil en Colombia se reducirá al menos un 20% en comparación con la población total del campo. Aspectos como la ausencia de opciones laborales y la baja calidad educativa son las principales razones que impulsan el éxodo campo-ciudad. Esta migración tiene como consecuencia directa un envejecimiento general de la población campesina. Según un estudio realizado por el DANE, los campesinos y campesinas de Colombia tienen una edad promedio superior a los 41 años y hay departamentos en los que supera los 57. En cuestión de pocos años no habrá personas jóvenes que se dediquen a trabajar la tierra. ¿Qué piensan los profes sobre el papel que juega la educación en este contexto? Conversamos con el docente Jonathan Zamora con el fin de entender esta visión.
14: Bueno, mi nombre es Jonathan Zamora, soy docente de la institución educativa Las Camelias, oriento las clases de lengua castellana y filosofía. Creo que la educación que se imparte en el colegio sirve para cumplir con los requisitos que demanda el Estado y en cierta medida lo que demanda la economía o el comercio. También creo que sirve para brindarle herramientas a los muchachos para que el día de mañana organicen su proyecto de vida. Creo que debería servir para contextualizar, dar las herramientas a, en el caso si es rural, para que le dé las herramientas al campesinado de alcanzar la vida digna que ha venido persiguiendo todos estos años. Es una de las herramientas para eso. Creo que debería ser eso, herramienta para lo que no ha hecho el Estado y no ha llegado a los sitios, que si envía un profesor a un sector rural es con la esperanza de que alguna cosa cambie.
1: La postura de nosotros, las y los docentes, también es contradictoria. Por un lado, nos enfrentamos a una realidad material en la que entendemos que la educación es una de las mejores vías de ascenso social a disponibilidad de los estudiantes. Para esto, los motivamos a que estudien, con la noción de que, entre comillas, salgan adelante, de modo que puedan procurarse unas condiciones de dignidad. En ese proceso, los incentivamos a que busquen alternativas a la permanencia en el campo, a que se pongan como horizonte máximo la educación superior. Pero por otro lado, los docentes sabemos que ese éxodo de estudiantes campesinos está contribuyendo a agravar la crisis demográfica del campo. La generación más joven se está yendo y ya no hay quien se piense un proyecto de vida campesino. Nos ubicamos en una tensión entre motivarlos a irse y entender que si queremos que aquí también haya condiciones dignas, es necesario que los jóvenes se queden para que trabajen en favor del bienestar del campesinado.
15: Estaba enamorado de una chica que se llamaba Elizabeth. Por eso es un personaje importante en la obra. En la vida real es un enamorado de ella.
14: Bueno, la verdad es que sí hay un problema grande, porque nosotros los docentes pensamos una cosa y luego terminamos haciendo otras. Por un lado tenemos una presión que nos impone el ministerio con respecto a las pruebas, donde hay que cumplir con determinados estándares y pues eso nos lleva a que eduquemos de cierta manera. Y por otro lado pues está la realidad inmediata de los chicos, que sin educación superior, el día de mañana si se aburren del campo pues no van a tener alternativas, entre comillas, un trabajo decente o que sea bien remunerado. Ojalá más bien lográramos que los estudiantes que se van a estudiar regresen y que le puedan aportar a su comunidad preparándose y formándose para aportar a su territorio que en un momento los vio salir o surgir.
1: En ese proceso de educar, los docentes acercamos a los estudiantes a una matriz de conocimiento más urbana y los alejamos de sus conocimientos tradicionales. Esto es un arma de doble filo, porque entregamos herramientas para que puedan moverse con mayor habilidad en otros espacios, pero también perpetuamos la idea de que el campo es atrasado o, como ya han repetido los estudiantes, carente de oportunidades. Con el fin de contrarrestar esto, una de las estrategias que propone el Ministerio de Educación es la de una pertinencia educativa cultural. Se motiva a las instituciones educativas rurales a que incorporen conocimientos campesinos o agropecuarios en las aulas, en un afán por conservar al interior de la escuela saberes que se han transmitido generacionalmente y evitar llevar el mensaje de que la ruralidad es inferior a la ciudad. Esto, en teoría, contribuiría a la permanencia de los jóvenes en el campo. ¿Qué piensan Camilo y Sonia? ¿Será que los docentes sí estamos educando para incorporar conocimientos campesinos en la escuela? ¿Eso sí lograría que los estudiantes se quieran quedar?
10: A mí me parece que mayormente no, o sea, hay como veces que sí tratan de incluir eso, pero mayormente no. Me atrevo a decir que muchos profesores de acá incluso son ellos mismos los que nos inculcan, que nosotros tenemos que salir adelante para irnos de acá. Lo que dijimos al principio, a nosotros desde pequeños nos han criado con la idea de que acá no hay oportunidades.
12: Por otro lado, no, porque por ejemplo, lo que dice Sonia, varios profesores son los que nos adquieren y nos dicen, ay, ustedes tienen que ir a la universidad, no sé qué, no sé tal, no sé cuánta.
10: Bueno, yo digo que como decir a que nos inculcaran a quedarnos o a irnos, pues a mi concepto no está como bien moralmente, porque digamos lo que diga un profesor influye mucho en uno de estudiante. Yo pienso que deberían como más, deberían emplear actividades, por así decirlo, o algo así, en la que más bien se centraran en qué es lo que realmente quiere uno, porque digamos que un profesor a uno que le diga que uno tiene que estudiar en la universidad y todo para poder conseguir un empleo fuera del campo, como dije anteriormente, eso influye mucho en uno.
1: Bueno, ¿y qué piensa el profe?
14: A veces lo intentamos, aunque la verdad eso es muy difícil. Uno como docente se pregunta muchas veces si eso en realidad vale la pena. Por ejemplo, en mi caso, con la materia de emprendimiento, hemos tratado de abordar temas como el compost, los cultivos locales, la producción agrícola, el desarrollo técnico del campo, pero pues no tenemos ni siquiera un proyecto pedagógico productivo. No hemos sido capaces de vincular a la Junta de Acción Comunal, no traemos a los abuelos o mayores, que son los que conocen a través de la sabiduría tradicional el proceso de los cultivos. Entonces yo creo que sí estamos cortos en ese proceso.
1: En su artículo 64, la Ley General de Educación estipula que la educación rural, abro comillas, comprenderá especialmente la formación técnica en actividades agrícolas, pecuarias, pesqueras, forestales y agroindustriales que contribuyan a mejorar las condiciones humanas de trabajo y la calidad de vida de los campesinos al incrementar la producción de alimentos en el país, cierro comillas. Sin embargo, vale la pena preguntarse, ¿toda la educación rural debe ir hacia la formación agropecuaria? ¿Qué más debería tenerse en cuenta para garantizar una educación digna para el campesinado y que además contribuye a que los jóvenes se quieran quedar en el campo? ¿Cómo sería esa educación? ¿Qué te gustaría que el colegio tuviera?
13: Laboratorio, computadores nuevos, más rápidos, porque los de ahorita están muy lentos, son supremamente lentos, no les saca la rabia.
16: Una mejor biblioteca, un mejor estado.
17: Salones en buen estado, pupitres nuevos también necesitamos acá.
13: Ay, quieran alimentación y refrigerio, porque vea allá donde vamos y nada de alimentaciones, ni refrigerio, una lechita, nada.
1: Podríamos mejorarle a la educación rural.
14: Bueno, creo que aspectos que deberían mejorarse la educación rural es el acceso a los materiales, acceso a conectividad real, funcional, aspectos como la selección docente, porque tenemos docentes destinados para cumplir con áreas para las cuales no fueron formados. Creo que unas pruebas de estado diferenciales para la población rural. También creo que otro aspecto que mejoraría la educación rural sería el apoyo a programas agrícolas o agropecuarios.
8: Pues sería bueno que hubiera un técnico y fuera un colegio como especializado en un técnico, porque ya uno más o menos en décimo, caso de los muchachos que ya vienen el otro año para décimo, o los que están acá en sexto y eso, les serviría de pronto más o menos en noveno o décimo empezar un técnico, ya sea el SENA o en cualquier lugar que se pueda, un técnico acá, que uno salga con un certificado de un técnico en caso de que no alcance a terminar los dos años en el transcurso de décimo y once. Si quieren lo pueden seguir haciendo y ya tienen ahí una base de alguna cosa, un técnico o algo, y va a ser más fácil para ellos conseguir trabajo y poder seguir con otros estudios.
9: Y ya con un técnico, mejor dicho. Entonces uno ya, digamos, sale a estudiar, acaba 11 y ya tiene algo como con qué defenderse o algo así. Y ya, pues, si uno quiere seguir eso, pues acaba la especialización y todo eso. Entonces sería como una base como para uno pararse duro en lo que uno se vaya a hacer, en lo que uno quiera.
14: Creo que también otro aspecto que puede mejorar la educación rural es el incentivo al deporte, a la cultura y sobre todo a la memoria histórica, porque el campesinado ha estado relegado por tantos años a, digamos, a las desigualdades tanto económicas como culturales. El sector urbano tiene muchísimas posibilidades que el rural no tiene. En la medida que tienen acceso a mayores comodidades, la cantidad de tiempo disponible para el ocio, la cantidad de tiempo disponible para el deporte, es una gran diferencia. Oportunidades que si se tuviesen, yo creo que tendríamos excelentes deportistas, excelentes gestores culturales, incluso podría decir que excelentes dirigentes o diferentes personalidades.
1: ¿Qué opinan Camilo y Sonia? ¿Qué podemos hacer para que nuestra educación contribuya a que los jóvenes permanezcan en el campo?
2: Pues yo digo que pues es complicado, como lo dijo Sonia, porque primero no contamos con el apoyo del Estado. Y pues ustedes hacen lo que más pueden. Con los pocos recursos que hay, hacen lo mejor. Pero pues llegar a hacer y a adquirir conocimientos, así como los adquieren los del pueblo, que tienen pues todo, yo digo que es complicado, pero pues se puede lograr siempre y cuando el Estado empiece a enviar, como ya lo dije, recursos a esta zona, empiece a colaborarnos acá. Y pues también cambiando, empezando a cambiar esa mentalidad de los jóvenes de irse y no volver, o de quedarse y no buscar oportunidades nuevas también.
10: Bueno, pues yo pienso lo mismo que Camilo, porque digamos, por ejemplo, uno entra a la sala de sistemas de acá y entra a una sala de sistemas de un colegio mariquita y se nota la diferencia, porque pues digamos, acá hay muchos computadores que incluso no funcionan, cosa que usted va a un colegio mariquita y no va a pasar. Digamos que lo de los libros y que uno se pone a analizar, es como si el Estado también quisiera como dedicar más a los a las instituciones o escuelas o todo eso del pueblo, porque digamos también allá es más fácil que se daña algo, ay, entonces ahí sí llega rápido la plata que para arreglar o algo así, cosa que acá no pasa.
1: De acuerdo con la Universidad Javeriana, para el año 2022, en 8 de cada 10 sedes rurales no había acceso a Internet. El 18% de las instituciones educativas rurales no tenían energía eléctrica. La inasistencia escolar en el sector se sitúa en 23.7% frente al 17.9% de la zona urbana. Y el puntaje global en las pruebas SABER estuvo 26.4 puntos por debajo del promedio urbano. Adicionalmente, la educación rural presenta menor cantidad de docentes con título de posgrado, menor cantidad de sedes con programas de articulación con el mercado laboral y menores expectativas de ingreso a la educación superior entre sus estudiantes. Si hasta el momento la escuela rural no ha logrado que los jóvenes campesinos y campesinas permanezcan en el campo, es también quizá porque al Estado no le ha interesado que eso sea así. Lo que se lee entre líneas en los documentos de política pública es una orientación hacia la formación de mano de obra para el trabajo en empresas urbanas o en el sector agroindustrial. Cuando sí se piensa en la permanencia de los jóvenes en el campo, es desde una perspectiva empresarial que transforma las lógicas tradicionales de la producción campesina, lo que contribuye a diluir cada vez más la identidad de los jóvenes. Finalmente, vale la pena reflexionar sobre lo siguiente. Siempre que se habla de rural, se habla de producción agropecuaria. ¿Por qué no se piensa en los estudiantes del campo como seres integrales que también merecen recibir una educación en otros campos? ¿Por qué nos empeñamos tanto en definirles únicamente desde una dimensión productiva?
14: Me refiero a que no hay un interés real porque los jóvenes del campo, la educación rural, entre a competir realmente con la educación urbana. Si fuese así, pues cerraría la brecha y destinaría más materiales, más docentes, mejores recursos, mayores recursos. Y en esa medida, pues como no le interesa, pues dice, bueno, necesitamos para el futuro posibles técnicos, posible mano de obra barata, pues entonces no requiere profesionales que salgan del campo.
1: En ese sentido, es necesario preguntarse qué tipo de educación es la que se promueve desde la política pública. El Estado no está fomentando la formación de ciudadanos críticos, ni busca que los estudiantes reflexionen sobre su papel en el sistema económico, o que propongan alternativas ante la crisis climática, ambiental, política y social que el modelo capitalista ha provocado en el campo durante décadas. Por el contrario, apunta a formar sujetos productivos que cumplan su función en el engranaje sin cuestionarlo. Y ojalá que se vayan a estudiar y trabajar a las ciudades, porque no se piensa en el campo como un espacio merecedor de inversión ni de acceso a derechos, recursos o vida digna. En esa misma línea, se evidencia una tendencia a borrar al campesinado de los documentos de política pública. Cada vez se menciona menos al campesinado y más a los productores agropecuarios o empresarios rurales. No se habla del campo, sino de lo rural. Esta sustitución ignora una matriz epistemológica, histórica y política que los campesinos y campesinas han venido construyendo durante siglos, con conocimientos que muchas veces desafían las lógicas establecidas sobre el trabajo, la alimentación y la naturaleza, y que nos invitan a pensar de manera diferente. Entonces, ¿qué podemos hacer? ¿Será momento de empezar a preguntarnos por una educación campesina en lugar de una educación rural? ¿Ustedes qué creen?
3: Pues yo pienso que debería haber como un técnico o una materia en agropecuaria o en algo más, no sé. O también como que hubiera educación superior acá en el campo, porque pues muchas veces eso es lo que más lo motiva a uno a irse, porque pues acá no hay manera de tener la educación superior.
2: También yo creo que hay que revisar otros aspectos. Por ejemplo, nosotros acá no tenemos los suficientes implementos deportivos, porque un joven campesino no puede hacer radio, solamente nos vamos a lo agropecuario. Pero pues ojo, eso no se debe de olvidar tampoco, hacer cursos agropecuarios que lleven al cuidado con el medio ambiente y todo eso.
1: Todas esas son buenas ideas, chicos. Preguntarse por una educación campesina es un reto grandísimo y ahí hay que discutir desde muchas perspectivas. Esto nos invita a salirnos de lo convencional y a explorar otros horizontes del conocimiento. Con las condiciones que tenemos en la actualidad, es necesario que la educación sí tenga una función productiva dentro del sistema económico, porque debe permitirles a ustedes que puedan ganarse la vida. Pero eso no significa que deba ser acrítica. Por el contrario, debe ser liberadora, abrir la puerta a que cuestionemos lo que consideramos establecido, a que se posicione con firmeza del lado del campesinado como sujeto histórico y político, a que transforme la idea que tenemos de que los estudiantes del campo solo pueden ser técnicos agropecuarios, porque nunca pensamos en la importancia de su formación deportiva, científica, literaria, sociológica, en lenguas o en artes. Y sobre todo, debe entender que tiene una función de formación humana fundamental que es clave para el bienestar de las nuevas generaciones. Claro, la escuela no puede sola. Esto tendría que ir de la mano con la posibilidad de que los jóvenes que se forman en esos campos también puedan pensarse un proyecto de vida real aquí. ¿Por qué no pensar en una educación superior campesina? ¿Para qué puede servir, por ejemplo, una futura abogada como tú en el campo? ¿Cómo se puede emplear un futuro comunicador social como tú? Es cierto que de alguna forma los criterios de la ley en Colombia nos imponen límites, y eso afecta a la educación en particular y a todo el campo en general, pero eso no significa que estamos condenados a no poder cambiar las cosas. Ahí tenemos un ejemplo de la importancia de una formación en un área como las ciencias sociales. Si queremos cambiar algo, hay que partir de conocer cómo funciona el Estado. Claro, puede que eso no lo vayan a usar en su vida laboral, pero sí hace parte de su formación ciudadana. Me gustaría que como jóvenes busquen estar en ciertos espacios de participación, que hagan redes, que cuestionen cosas. Sobre todo porque ustedes son muy pilos, tienen la capacidad de hacerse escuchar y de trabajar para construir en el campo ese bienestar y esa dignidad que tanto necesita, ya sea a través de la educación o en otro ámbito. ¿Sí me hago entender?
16: Sí, señora.
18: Sí, profe.
19: Este podcast fue producido por el Grupo de Investigación de la Universidad Nacional de Colombia Éticas de la Coexistencia. El libreto estuvo a cargo de Laura Sánchez. Fue producido por Laura Sánchez con la producción técnica de Sonia Matiz, Camilo Sánchez, Christopher Devia, Manuela Gómez y demás estudiantes de grado décimo de la institución educativa Las Camelias. Carlos Daniel Bonilla y Daniel Felipe Guerra realizaron la postproducción. La diagramación y diseño de piezas fue realizada por Camilo Andrés Rodríguez. Jennifer Vargas realizó la producción general. La dirección estuvo a cargo de Angélica Franco y la producción sonora de Edgar Huasca. Agradecemos a la comunidad educativa de la institución educativa Las Camelias por prestarnos sus voces para contar esta historia.
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2: Saludamos a quienes nos acompañan a través de Radio UNAL, la emisora de la Universidad Nacional de Colombia. Les habla Viviana Camacho Gaspar y les doy la bienvenida a una nueva emisión de Entre Libros, un espacio para conversar, recomendar y encontrarnos alrededor de los libros y las lecturas que nos interpelan.

0: Bienvenidos a Entre Libros, el programa de la editorial de la Universidad Nacional de Colombia, que abre un espacio para conversar con quienes, desde la investigación, la creación y la experiencia, nos ayudan a comprender mejor el país. Hoy nos trasladamos al corazón de Medellín para hablar de uno de los barrios más emblemáticos de Colombia, Moravia. Durante décadas, este territorio ha sido símbolo de exclusión, resiliencia y organización comunitaria. Lo que alguna vez fue un antiguo basurero convertido en asentamiento humano, también es un laboratorio vivo de las posibilidades y de las limitaciones de las políticas urbanas dirigidas a los barrios. El libro Moravia vive, los avatares de un barrio popular enclavado en el corazón de la urbe, es una crónica que combina memoria, reflexión y análisis urbano a partir de los procesos de mejoramiento barrial que lideró como arquitecto especialista en hábitat popular. Más que contar una intervención, el libro documenta las lecciones, tensiones y aprendizajes que deja una experiencia compleja, ofreciendo herramientas para quienes trabajan en la construcción de ciudades más incluyentes y sostenibles. Acompáñanos durante los próximos minutos para conversar sobre urbanismo, vivienda, participación ciudadana y el enorme desafío de garantizar el derecho a una ciudad más digna para todos. Nuestro invitado es su autor, el profesor Gilberto Arango Escobar, arquitecto, docente, investigador y profesor emérito de la Universidad Nacional de Colombia, sede Medellín. Especialista en estética de la Facultad de Ciencias Humanas y Económicas de la misma universidad y en diseño, construcción y planeación de la vivienda en el Institute for Housing and Urban Development Studies de Rotterdam, los Países Bajos. Ha sido consultor en los mismos temas para entidades nacionales e internacionales como la GTZ, la KfW de Alemania y el Banco Mundial. Buenos días, profesor Gilberto, y muchas gracias por estar con nosotros esta mañana en Entre Libros.
1: Muy buenos días. Me siento muy halagado de tener la posibilidad de comentar con la emisora de la universidad y con su público. Mire, esta experiencia registrada en el libro Moravia vive. Muchas gracias por la entrevista.
0: Muchas gracias a usted, profe. La primera pregunta es para quienes no estamos familiarizados con Moravia. ¿Dónde se encuentra? ¿Por qué es importante? Y si bien, como lo mencionaba yo antes y lo menciona el libro, suele ser conocido por su pasado como asentamiento construido sobre un antiguo botadero de basura. Pero el libro muestra una historia mucho más compleja.
1: Sí.
0: Volvemos a lo mismo. ¿Dónde queda? Sí. ¿Cuál es el especialista? ¿Y qué aspectos del barrio considera que han sido menos comprendidos para la opinión pública?
1: Sí, muy cool. Pues es una historia muy interesante. Se trata de un predio que muy cercano al centro, 2 kilómetros del centro de la ciudad, localizado en un costado oriental del río, en un predio que estaba originalmente previsto para una expansión de lo que hoy en día es el parque metropolitano, el Parque Norte, es un parque recreativo metropolitano. Allí en el pasado hubo una explotación aurífera y generó un hueco importante, lo que se constituyó en una oportunidad, entre comillas, para un alcalde que tomó una decisión con bastantes efectos futuros, y es que ante una situación de dificultades con las basuras en la ciudad, decide llenar el hueco del predio al lado del río de Moravia, a 2 kilómetros del centro. Ese predio, pues, es el predio, obviamente, se convierte en un foco de atracción para mucha población de muy, muy bajos ingresos que inicialmente, pues, inicia actividades allí de recolección de un basurero a cielo abierto, donde simplemente se disponían basuras. Y el predio, lo que digo yo, el hueco, entre comillas, cubría un área más o menos de unas 10 hectáreas de un predio total de 40 hectáreas. Hubo procesos de violencia o conflictos entre movimientos de guerrilla urbana del momento, con el surgimiento del paramilitarismo que también se acomoda allí. Fuerzas paramilitares creadas para Medellín, como el Bloque Metro y otros. Y entonces hubo allí enfrentamientos, hubo durante todo ese periodo posterior de 20 años, Moravia fue pues un foco de conflicto.

0: Muy bien, pasan los 20 años, a los 20 años llega una nueva administración y ya Moravia es otro problema, porque se ha densificado tremendamente. Estamos hablando de una población de 40 mil habitantes en un área de 40 hectáreas, o sea, 1.000 habitantes por hectárea. El promedio de densidades, de altas densidades en barrios populares, en zonas populares de Medellín y de, en general del país, pues cuando se habla de 400, 500 habitantes por hectárea, se está hablando de unas altas densidades. Aquí estamos hablando de 1.000 habitantes por hectárea en un territorio de 40 hectáreas. O sea, ese tipo de densidades de 1.000 habitantes por hectárea se pueden encontrar en muchas ciudades colombianas, pero en pequeños territorios, en pequeños barrios o sectores muy. Pero estamos hablando de 40 hectáreas. Es decir, estamos hablando de una ciudad metida de 40.000 habitantes metida en 40 hectáreas. Lo que se convierte, pues, en el peso de Moravia demográfica, cultural, social, económica en las ciudades muy importante.
1: Profesor Gilberto, yo creo que me ha contestado todas las preguntas que yo tengo, todas, absolutamente todas, pero me parecía muy importante que respondamos algo que es una de las ideas centrales del libro, ¿verdad? Que es que usted habla del mejoramiento barrial como una tarea que requiere mucho más que obras de infraestructura. Desde su experiencia, ¿qué significa realmente intervenir en un barrio? Y también hay otra cosa que me parece importante, que es central en el libro, que todavía es, y es que Colombia todavía no ha consolidado el mejoramiento barrial como una política de Estado permanente. En el caso del libro, ¿cuáles han sido las consecuencias de esa ausencia para nuestras ciudades?
0: Sí, Moravia sigue siendo un ejemplo de lo que realmente habría que hacer. Es decir, normalmente en las políticas públicas se ponen por razones de económicas muchas veces o de poder, digamos, cortar cintas de inauguración, los programas de vivienda se entienden siempre como vivienda nueva. El impacto del mejoramiento es enormemente mayor sobre barrios ya constituidos, pero que tienen infinidad de problemas. De todas maneras, estos barrios hechos popularmente o informales, como se llama, entre comillas, son barrios que tienen muchas deficiencias y muchas veces son barrios que se consolidaron con esas deficiencias. Entonces, son problemas ya estructurales de calidad de vida, en tanto en lo urbanístico como en las viviendas mismas. Los programas de mejoramiento tienen la gran virtud de que pueden ajustar muy, muy buena parte de esas falencias estructurales de tipo urbano, mejorar los equipamientos que no están dando una cobertura adecuada en materia de educación, salud, recreación, cultura, pero además en otra faceta es mejorar las viviendas. La cantidad de población urbana nuestra en los grandes barrios populares que vive en condiciones de, yo diría que indeseables, de calidad de la vivienda, porque viven en primeros pisos mal iluminados, mal ventilados, generadores de todo tipo de problemas de salubridad, de violencias intrafamiliares, etcétera, son producto de un hábitat realmente muy indeseable. El mejoramiento barrial atiende uno y otro, atiende las viviendas, viviendas que les hace falta un baño o mejorar los que tiene. Les hace falta de pronto pues mejorar las condiciones de higiene, ventilación, iluminación. Eso la gente, para eso no hay crédito, no hay políticas, pero la gente está ansiosa de este tipo de mejoramiento. El mejoramiento barrial tiene ese gran poder, y es que con el mismo dinero que se hace un programa nuevo de vivienda, se, digamos que la relación podría ser de 1-3, mientras en los programas nuevos se beneficia una familia, en los programas de mejoramiento se benefician 3 o 4 familias con el mismo dinero o más. El programa nunca se ha instaurado porque, pues, con muy pocas excepciones, no permite cortar cintas, ¿cierto? Pero el beneficio social es gigantesco. Yo diría, una política certera de vivienda en Colombia implicaría atender las inmensas cantidades de barrios que hay en las ciudades. En Medellín, por ejemplo, el 60% de la ciudad es informal. Bogotá, por lo menos otro tanto, 50%. En ciudades como Quindó es el 80%. Y así sucesivamente. Invertir en los barrios ya instalados, con la gente ya localizada, invirtiendo en infraestructuras, equipamientos y en mejoramiento de vivienda, es la tarea indudablemente a realizar. Claro, habrá necesidad de vivienda nueva, pero la correlación en la proporción es demasiado desfavorable para el campo del mejoramiento. Ese es un poco el tema, y lo que pretende el libro es precisamente mostrar una experiencia de mejoramiento para que se asimile y que nuevos equipos que se formen en estos programas necesitan equipos de profesionales especiales, muy multidisciplinarios. Tienen que contar con una oficina que tenga acceso directo a la alcaldía. Son programas que se realizan en periodos de tiempo cortos, digamos 4, 3, 5 años. Ojalá que trasciendan siquiera 2 administraciones. Y consecuentemente el dinero disponible para estos programas se tiene que invertir rápido. Entonces son programas de acción rápida, no son programas que admitan unos protocolos muy burocráticos, muy lentos, sino tiene que ser de una acción rápida. Los equipos que los realizan son equipos que deben ser especiales. Y una cosa muy importante, que esas entidades tengan acceso directo al alcalde. O sea, tienen que ser programas que no estén mediados por muchas secretarías o por mucha burocracia interna de las administraciones. Deben ser programas especiales. En el caso de Moravia, el primero era adscrito a una secretaría que se llamaba Programas Especiales de la Alcaldía, que después se transformó en la Secretaría de Desarrollo Comunitario. Yo estuve al frente de ambas entidades para realizar el programa con acceso directo al alcalde, cosa que es definitiva. Y en el segundo caso se creó la gerencia de Moravia, que tenía una oficina que tenía acceso a los consejos de gobierno del municipio y acceso directo al alcalde. Esas son ventajas que hay que tener en cuenta. Los ritmos y protocolos burocráticos normales de los municipios que trabajan, cada funcionario tiene un protocolo y sacarlo de ahí es muy difícil. Entonces son lentos y no pueden responder sino a un ritmo inadecuado para estos programas. Tiene que haber equipos especiales, obviamente muy articulados a la estructura municipal, para que estas dependencias, sea salud, educación, obras públicas, etcétera, etcétera, dispongan de los apoyos para que este programa de impacto pueda ser efectivo en el corto plazo que se requiere.
1: Profesor Gilberto, una última pregunta. Pensando en estudiantes, en arquitectos, en urbanistas, en funcionarios públicos y también en líderes comunitarios, que me parece que es importante dentro del libro, ¿qué espera que encuentren en Moravia Vive y qué conversación quisiera que este libro ayudara a abrir sobre el futuro de nuestros barrios populares?
0: Pues sí, yo en algún momento pensé en la figura de que el libro, si se sacaba el libro, sería un libro de bolsillo para que estuviera en el bolsillo de atrás de los sociólogos, abogados, ingenieros, arquitectos, que estuvieran en el campo trabajando en esa inmensa magnitud de lo que sería la ciudad informal colombiana, que es donde hay que, insisto, trabajar por varias décadas para elevar la calidad de vida de grandes grupos poblacionales. Y, por ejemplo, los barrios populares tienden a densificarse. Cada vivienda arranca en un pequeño, pasan de un rancho a una casita de un primer piso, después montan el segundo piso, después el tercero y muchas veces hasta el cuarto piso, y alquilan el primero, entonces hay también inquilinos o lo que sea. En todo caso, se densifican tremendamente, o sea, se densifica la población. Entonces, las carencias, lo que existía de educativo o lo que existía de la oferta en el campo cultural, en el campo de la salud, se vuelve insuficiente. Entonces hay que incorporar esas infraestructuras y ya no hay terreno. Todo el terreno está ocupado. Entonces hay que hacer intervenciones puntuales para, lamentablemente, tener que remover, liberar manzanas, por decirlo así, como se hizo en Moravia. Hubo que liberar manzanas sacando la población ya asentada, incluso con edificaciones consolidadas, reasentarlas a nuevas viviendas, preferiblemente en el mismo barrio, pero si no, en otras partes de la ciudad. Eso es una tarea que también se describe en el libro de cómo se debe hacer. Y poder abrir el espacio para incorporar el equipamiento. En el caso de la segunda programa de mejoramiento, así se hizo el Centro de Desarrollo Cultural, el Centro de Educación de Infancia, así se hizo el Centro de Salud, despejando manzanas ya ocupadas, y eso es un proceso muy arduo y muy complejo, que necesita equipos que también deben ser especializados. Entonces, así las cosas, el libro da un manual de bolsillo para que profesionales que estén en estas tareas vean un ejemplo de lo que se hizo. Ahí se cometieron errores, hubo falencias, el morro se despejaba y se volvía a ocupar, y tuvo que haber el proceso de reasentamiento fuera del lugar. Es otro conflicto, porque la gente echa raíces en el lugar donde está, aunque está encima de una montaña de basura, allí tiene redes sociales, tiene redes económicas, etcétera, y llevarlos a otro lugar fuera del sitio implica infinidad de conflictos, porque la gente llega a un terreno, a un lugar donde no hay comercios, donde no hay actividades económicas. Entonces toca empezar a hacer ciudades de cero, y hay que acompañar esos procesos de equipamiento de los nuevos asentamientos. Es decir, en el libro se describen todos estos procesos, que es lo que hay que hacer en Colombia, prioritariamente. También vivienda nueva, pero esto debe tener el programa de músculo, de urbanismo y de mejoramiento de la calidad de la vida de la población, está en el mejoramiento barrial. Y el propósito del libro es justamente ese.
1: Muchas gracias, profesor Gilberto, por acompañarnos.
0: Bueno, espero que en este tiempo haya logrado yo contar esta riquísima experiencia. Y un factor, una cosa fundamental,
1: claro que
0: es
1: sí,
0: que todo esto genera organización social.
1: Sí, señor.
0: Y sin la población, los programas que tienen arraigo en la comunidad son exitosos. Los programas que tienden a ser desde arriba, de arriba para abajo, donde la comunidad simplemente se la informa en una asamblea en la que se toman firmas de asistencia, y el gobierno, la autoridad municipal dice, aquí vamos a hacer esto y la más allá y ta, ta. Y la gente simplemente es receptora. Esos programas tienen enormes conflictos. Hay que negociar con la comunidad, hay que hacerla participar de las decisiones. Ese sería mi último llamado.
1: De nuevo, muchas gracias al profesor Gilberto Arango Escobar por acompañarnos. La historia de Moravia demuestra que transformar un barrio no consiste únicamente en construir viviendas, parques o vías, también implica reconocer las memorias del territorio, fortalecer el tejido social y comprender que las comunidades son protagonistas de los procesos de cambio. Moravia Vive nos recuerda que las ciudades se construyen tanto con políticas públicas como con la experiencia cotidiana de quienes las habitan. Gracias por acompañarnos en una nueva misión de Entre Libros. 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

0: Hola, ¿qué tal? Tengan ustedes muy buen día. Aquí comienza Cultura al Día, el espacio de la Radio UNAR, el espacio de la 98.5 en la ciudad de Bogotá, donde ustedes se pueden comunicar con nosotros a través de nuestras diferentes plataformas y, bueno, interactuar acerca de lo que sucede en actividades culturales, las invitaciones que les podemos hacer a nuestros oyentes o a las que ustedes puedan estar interesados dentro de la cultura, el teatro, dentro de exposiciones, hasta fiestas, por supuesto, fiestas que tengan que ver con el movimiento cultural en nuestra capital, que se puedan disfrutar de manera presencial, que se puedan disfrutar de manera virtual. Y bueno, esas virtuales también pueden trascender las fronteras de la capital, si hay alguno de esos eventos fuera de la capital de la República y que podamos visitar de manera virtual, pues obviamente aquí en Cultura al Día vamos a poder estar invitando a nuestros oyentes. Lina María Cabrejo, no sin antes saludar a Álvaro Bulla, que hoy se encuentra en la producción. Lina María Cabrejo está en cabina con nosotros para extender muchas más invitaciones. Buenos días, Lina.
1: Buenos días, Manuel. Buenos días a todos nuestros oyentes. Una vez más aquí en Cultura al Día. Así es, estaremos acompañándolos para saber toda la agenda cultural de Bogotá.
0: Bueno, la escucho salsera hoy, ¿no? Arrancó con salsa. ¿Qué, de dónde viene la música o fue un legado que le dejó Gina Paola?
1: Gina nos dejó esta música porque uno es viernes, hay que irse preparando para el fin de semana y también preparándonos porque esta semana ya se lanzó oficialmente el Festival de Verano, que se realizará durante un mes en la capital, aquí en Bogotá, y pues tendrá el conciertazo de verano, uno de los eventos más esperados por los ciudadanos. Pues tendrá grandes invitados, tendrá también muchas actividades gratuitas y pues la música que vamos a estar escuchando durante esta emisión hace parte, pues, de los artistas que ya están confirmados y que son parte de ese conciertazo de verano.
0: La ventaja de un festival de verano en Bogotá es que hoy estábamos mirando el playlist musical para tener en Cultura al Día y es que es bastante variado. Uh-huh. ¿Por qué? Porque Bogotá tiene gente no solamente de todo el país, sino que hay que decirlo también de todo el mundo. Y los gustos musicales, por fortuna, son diversos. Se me acaba de venir a la cabeza el variopinto. No sé si eso esté bien, sea despectivo eso de que sean diversos, de que se escuchen todo tipo de música. Y obviamente Bogotá, su festival de verano, que quiere reunir a la mayor cantidad de habitantes, pues obviamente tiene que tener de todo. Por ejemplo, usted, ¿qué género musical esperaría más en un festival de verano?
1: A ver, de festival de verano en Bogotá.
0: Pero a su gusto.
1: A mi gusto.
0: No lo piense tanto, sí, claro. Es más, dígame un artista. Puede que yo le podría decir, no, Ismael Rivera, pero él ya falleció. Pero, o sea, así como para darnos una idea de todo lo que quisiéramos los habitantes de la capital tener en un festival de verano nuestro.
1: Bueno, pues yo me iría por el vallenato, pues realmente, como lo decía Manuel, o sea, creo que somos muy diversos y la ciudad acoge a todos los ritmos, los géneros. Me iría por el vallenato y como artista, aunque bueno, él es como muy común también que esté, pero Alfredo Gutiérrez sigue siendo como uno de los que me gusta ver en tarima.
0: Bien, fíjese, Alfredo Gutiérrez, oiga, usted sabía, el sábado pasado en ese espectacular programa de Por las Veredas del Caribe, hablábamos, no sé si lo ha escuchado, hablábamos de Alfredo Gutiérrez, y Alfredo Gutiérrez tenemos el imaginario, bueno, muchos tenemos el imaginario de el vallenato, de su acordeón, es uno de los padres del vallenato, sí, por supuesto, pero Alfredo Gutiérrez en sus inicios musicales con los Corraleros del Majagual, y los mismos Corraleros del Majagual tienen unos temas de salsa que se volvieron súper clásicos y que se volvieron, mejor dicho, para los coleccionistas son materia, pues, de inmediato con de inmediata consumación. Entonces, Alfredo Gutiérrez, pero entonces, ¿sabe qué? Traigamos a Alfredo Gutiérrez, pero haciendo vallenato, ¿le parece?
1: Sí, sí, sí, me parece mejor.
0: Pues sí, traigámoslo. Ahora ahí también hay entonces otra situación. Bueno, la música, la música. ¿Usted qué más tenía que contarme?
1: Bueno, Manuel, no, pues pues como le dije, esta música que vamos a estar escuchando aquí en Cultura al Día hace parte de los artistas que estarán en el Festival de Verano este 2026, en el Conciertazo de Verano, y que vamos a tener la oportunidad en la emisión de hoy de conocer esos detalles de todas las actividades, encuentros deportivos, todo lo que desde pues la alcaldía, desde el IDRD, pues nos está invitando a participar, a consultar esa programación y programarnos, pues valga la redundancia, para festejar estas fechas que en este mes de agosto, que va del 31 de julio al 31 de agosto, así que hay varias actividades donde podremos estar participando. Y además, Manuel, para que lo tengamos en cuenta, el festival tendrá como país invitado de honor a México, así que habrá, me imagino que una diversidad de música,
0: mariachis,
1: de tradiciones,
0: corridos.
1: Exactamente, así que
0: corridos o música de banda, ¿no? Corridos es como
1: banda,
0: más
1: ¿sí?
0: por estos lados. Uh-huh. Mariachi, ¿usted cómo la va con la música mexicana, con esas rancheras de Tony Aguilar?
1: A mí me encanta.
0: ¿Sí?
1: Sí, claro. De hecho, no estaría tan mal esa mezcla, ¿no? Y acá en Colombia, bueno, pues en Bogotá se ve también varios mariachis por ahí en la ciudad, ¿no?
0: No, hay mucho, es que en Colombia se consume, bueno, particularmente en Bogotá, no sé cómo sea en otros sectores, se consume mucho la serenata con mariachi. Entonces, si yo voy a enamorar a una chica, le llevo una serenata con mariachi. Si está cumpliendo años, le llevo una serenata con mariachi. Uh-huh. Si estoy pidiendo perdón, le llevo una serenata. O sea, serenata con mariachi para cualquier ocasión. Y para todos los gustos.
1: Sí.
0: ¿A usted le han llevado serenata con mariachi?
1: Ah, en mis 15 años.
0: Para los 15 años, serenata con
1: sí,
0: mariachi.
1: Sí, para los 15 me llevaron serenata de mariachi. Sí,
0: ¿y ya estaba de moda el mariachi loco? ¿Ha visto el mariachi loco?
1: Sí, sí, sí, pero en el mío no estaba loco.
0: Claro, es que todavía conservaban la cordura, es que esos 15 fue hace tiempo.
1: Ah.
0: Bueno, también es cierto que es la evolución de la música mexicana.
1: Así
0: es. Oiga, ¿y si interactuamos con nuestros oyentes? Uh-huh. ¿A dónde, cómo y por qué?
1: Bueno, pues la invitación es a que participen a través de nuestros canales de comunicación, a través de nuestras redes sociales. Nos encuentran como Radio UNAL en Instagram, en Facebook, en X, y también a través de WhatsApp enviándonos un audio al 311-889-1631 y nos cuenten cuál es esa música que le gustaría en un festival de verano como Bogotá. O sea, en el Festival de Verano de Bogotá, sin, digamos, en este momento saber que ya que va a estar México como país invitado o que hay, digamos, algunos artistas confirmados como el que estamos escuchando en este momento, que es Proyecto A. ¿Qué música esperaría en estos espacios? ¿Qué música le gustaría escuchar en un festival de verano de Bogotá? Manuel, ¿usted qué música? Bueno, hay muchos festivales acá en Bogotá, ¿no? Ya los hemos hecho
0: claro,
1: acá en
0: claro,
1: Cultura
0: claro.
1: al Día, los hemos hablado, los hemos compartido, pero ¿hay alguno en específico que usted diga, este me gustaría y no lo hay, por ejemplo?
0: Es que usted acaba de poner un punto importante, y es que Bogotá tiene muchos festivales de música. Los festivales al parque, por ejemplo, son exclusivos de un tipo y un género musical. Pero entonces lo que nosotros queremos interactuar y hablar con nuestros oyentes es, en ese festival de verano, a ver, por ejemplo, el festival de, hablemos de salsa al parque.
1: Sí.
0: Toda su familia no le gusta la salsa. A su familia, a unos les gusta el rock, a otros les gusta el hip hop, la música colombiana. Entonces, de pronto no todos nos vamos para cada uno de esos festivales, uh-huh. ¿sí? Eso puede suceder, pero entonces cada uno va a su festival favorito. En el de verano podemos asistir toda la familia porque van a haber momentos para cada uno de nosotros. Entonces, como su familia numerosa de 5 personas, 6 personas, y eso que estoy hablando poquito, pues que los 5 tengan la oportunidad de disfrutar su género y o su estilo y o su artista, ¿no le parece? Esa sería como la diferencia de esos festivales. Ahora, contestando a tu pregunta, no, pues es que yo creo que es como ay, es que iba a decir salsa, pero es que hay una salsa que es bastante comercial y no. Déjelo en salsa y ya. No más respuestas.
1: Bueno, Manuel, pues entonces invitemos a nuestros oyentes a que participen porque los estamos llevando a teatro hoy, viernes 24 de julio, en el Teatro La Mama, para disfrutar o tener la oportunidad de ver la obra El Laberinto del Tiempo, hoy y mañana sábado a las 7:30 de la noche en el Teatro La Mama, y también al Teatro o Galponcito Teatro con la obra Venas al Sur, el viernes 31 de julio y el sábado 1 de agosto. Ahí están las invitaciones, participen, interactúen con nosotros a través de nuestras redes sociales @radiounal y cuéntenos cuál es esa música en específico la que usted le gustaría disfrutar en un festival de verano en Bogotá.

0: Muy bien, Lina María. Entonces, ahora sí hablemos de esas invitaciones que tendremos el día de hoy con todos nuestros oyentes. Pero si le parece, es que hoy la gente dirá, bueno, pero estos personajes se pusieron a hablar solos y no saludaron a Gina Paola. Pero lo que pasa es que Gina Paola hoy está en calentamiento, porque el domingo es el gran día, ¿no?
1: Sí, señor, este domingo es la media maratón de Bogotá y por supuesto Radio UNAL va a estar allí. Tenemos a nuestra embajadora UNAL y bueno, son 13 embajadores UNAL quienes estarán representando a la Universidad Nacional de Colombia en esta maratón. Atletas que se han venido preparando ya varios meses junto a la División de Actividad Física y Deporte de la Universidad, también con Radio UNAL haciendo ese acompañamiento de comunicación, de divulgación de este trabajo, de este proyecto. Y pues recordándole a la audiencia que es un proyecto donde invitamos a todos a que hagan actividad física, pero también que piensen y trabajen todo el tema mental, ¿no? Esa salud mental que es importante en este momento y bueno, pues para todas las personas, no importa la edad, no importa su contexto, es importante siempre hacer alguna actividad que le aporte a su salud mental.
0: Es que esos eventos, creo yo, bueno, y lo que hemos venido conversando con los diferentes expertos a los que hemos tenido la oportunidad de acceder aquí en Cultura al Día, con la misma Gina, y bueno, y usted que ha andado muy pendiente, no necesariamente salir a correr, también es salir y caminar. Obviamente, digamos, como con una disciplina, como con una, como con cierto.
1: Como ser conscientes de lo que está haciendo.
0: Exacto. No necesariamente salir a correr y ganarse la media maratón.
1: No.
0: No, es salir y efectivamente ayudarse con el ejercicio, con la actividad física, pues con temas de salud. Hay personas, conocemos muchas personas que el abuso de esas actividades físicas y el mal uso de ese tipo de actividades físicas les acarrean problemas de salud. Entonces, tiene uno que ser muy responsable. Yo podría
1: Exactamente.
0: inscribirme a la media maratón de Bogotá, pero no con el ánimo de hacer tremendo tiempo, no con el ánimo de correr, sino que simplemente, incluso hasta, yo creo que hasta psicológicamente, ver todo el entorno, ver todo lo que sucede alrededor, y pues salir y caminar, dar un trotecito leve, no va a pasar absolutamente nada si llego de último.
1: Exactamente, sí, definitivamente es más un espacio también para superarse uno mismo, ¿no? O sea, si yo me pongo una meta, si yo me pongo un propósito, un tiempo, por ejemplo, o también, ¿por qué no? Unas metas en cuanto a preparación, por ejemplo, voy a hacer 3 días a la semana o voy a hacer 2 y que vaya aumentando eso, ahí es cuando ya usted se da cuenta que está haciendo su propio trabajo sin también volverse como una competencia con otras personas que probablemente pues tienen una actividad diferente, ¿no? Porque es que ese también es el tema. No todos los, como siempre lo hemos hablado, todos los cuerpos son diferentes y pues no te puedes comparar con un deportista élite con, no sé, a una persona que no hace, digamos, actividad física. No, en la semana hará 2 veces, sí.
0: O que
1: Entonces,
0: porque hoy, o porque hoy usted tiene enfrente un
1: más
0: ejemplo,
1: ánimo.
0: porque hoy usted le dijeron, hey, haga ejercicio, haga ciertas terapias.
1: Exactamente.
0: Entonces usted dijo, ah, bueno, listo, empiezo y arranca a hacer ejercicio de manera desmesurada, se dice. Pues
1: Sí, señor.
0: obviamente eso le puede acarrear bastantes problemas de salud.
1: Exactamente. Así que, bueno, pues Manuel, la invitación es a que también conozcan este proyecto, conozcan las personas que han estado acompañando a estos 13 embajadores, a estos 13 atletas que se han preparado para la media maratón de Bogotá, y vayan a podcastradio.unal.edu.co porque ya está el quinto episodio para que lo puedan escuchar, donde, por ejemplo, se habla, el título de este episodio se llama Negociar con el dolor. a temas importantes, donde nos acompaña el profesor Giovanni Castro, que hace parte de la Universidad Nacional de Colombia, que es uno de los entrenadores de la selección de atletismo de la Universidad Nacional. Y pues bueno, cuenta un poco de su historia, el camino que lo llevó a convertirse en el entrenador de la selección de atletismo, además todo ese trabajo que le ha permitido llevar a varios deportistas a un nivel muy alto, y a representar muy bien a la Universidad Nacional de Colombia. Además también hay acompañamiento psicológico, nutricional, bueno, de todos los ítems importantes para un deportista.
0: Dos preguntas. Usted me está hablando del episodio 5 del podcast. Sí, señor. Muy bien, muchas gracias. Ese es el, ya está al aire, ya va.
1: Ya está disponible,
0: ya está
1: para
0: publicado.
1: Que vayan a escucharlo, sí, señor.
0: Ok, listo. Ahora, la otra pregunta. Usted me está diciendo de 13 participantes en la media maratón, 13 embajadores tenemos, ¿cierto?
1: Perdón, Manuel, disculpe.
0: Usted me dijo 13 embajadores, son 13.
1: Sí, señor, 13 embajadores. Okay. Es que
0: en un momento le entendí 3. Y por último, Radio UNAL y los podcasts de Radio UNAL y el equipo de Radio UNAL no solamente va a estar allá haciendo parte de embajadores, vamos a tener algunas informaciones dentro del evento, o vamos a, no sé, una especie, ¿qué tipo de cubrimiento, sabe usted?
1: Sí, pues vamos a estar en redes sociales contándoles todo lo que sucede, cómo esa preparación. Vamos a encontrarnos temprano con nuestros embajadores, cómo los van a preparar mentalmente, físicamente, el calentamiento. Luego vamos a estar muy pendientes de los recorridos de cada uno de estos embajadores, recordándole a la audiencia que, bueno, este proyecto viene desde el 2023 y que hay unos embajadores como mentores que estarán acompañando a los nuevos embajadores UNAL que se inscribieron este año y apoyándolos durante esos recorridos, esos kilómetros. Bueno, pues entonces vamos a contar un poco de esa experiencia de ellos, a cogerlos casi que en caliente cuando lleguen a la meta y nos cuenten un poco sobre lo que sintieron, sobre lo que vivieron durante ese recorrido en las calles de Bogotá.
0: Podcast Radio UNAL, allí pueden ustedes busquen los podcast Radio UNAL, allá están la información de esta edición de los embajadores UNAL, de esta temporada y de temporadas anteriores de los embajadores UNAL, porque pues la historia hay que conocerla y no es la primera vez que la Universidad Nacional tiene sus embajadores en la media maratón de Bogotá. Entonces, pues muy pendientes, ¿no? Y pendiente a las plataformas y a nuestras redes y a todo lo que ha venido, todo lo que venga sucediendo. Porque, pues bueno, por y nuestras después, plataformas estaremos también contándoles.
1: Exacto, y después tendremos aquí el viernes 31 de julio a Gina, quien también hace parte de esos 3 embajadores UNAL y nos va a contar qué tal su experiencia, cuánto fue el tiempo que se llevó.
0: Pero ella nos dijo que no iba por un tiempo, ¿no?
1: No, pero pues ella sí tiene una meta, un propósito propio, ¿no? Como ya lo ha trabajado, bueno, ya sé que duró tanto tiempo haciendo estos kilómetros. Vamos a ver cómo le va en esta media maratón de Bogotá.
0: Muy bien.
1: Quien además va a ser 21 kilómetros, ella los va a hacer. Son dos atletas de 10 kilómetros y pues el resto, los 11, van a tener 21 kilómetros.
0: Muy bien. Y Edgar Guasca va a estar en la... ¿Cuántos kilómetros va a ser?
1: Nosotros vamos a estar haciendo un montón de kilómetros, más que ellos, vas a ver. Después les contamos nuestra experiencia.
0: Se les instalará un velocímetro para comprobar que verdaderamente, por lo menos, caminaron. ¿De qué más vamos a hablar hoy en Cultura al Día?
1: Hoy, Manuel, vamos a estar hablando sobre la obra El Laberinto del Tiempo que nos invita el teatro La Mama.
0: El Subversivo Teatro va a invitarnos a transformarte.
1: Además, llega Pulsos Vitales, la semana de cuerdas pulsadas en Colombia.
0: Ya les estamos diciendo, durante todo este programa les hemos dicho, Bogotá se está alistando para el Festival de Verano 2026.
1: Y otro festival que también ya arrancó es el Festival Gabo 2026.
0: La Taberna del Puerto. Esta es una zarzuela de Pablo Sorozábal y va a estar en el Teatro Julio Mario Santo Domingo.

0: Bueno, Manuel, estamos invitando también a nuestros oyentes que a que participen, porque tenemos invitaciones precisamente para ir al Teatro La Mama y disfrutar de la obra El Laberinto del Tiempo, una puesta en escena que entrelaza la memoria, la historia y la poesía para invitar al espectador a recorrer los rincones más profundos del pasado colombiano. Así que para hablar de esta obra y conocer todos los detalles, ya nos acompaña aquí Armando Lozada, actor de la obra El Laberinto del Tiempo. Armando, bienvenido a Cultura al Día.
1: Buenos días.
0: Bueno, Armando.
1: Muchas gracias por la invitación.
0: No, Armando, gracias por aceptarla. Y pues hablemos de esta obra, El Laberinto del Tiempo. Bueno, como lo decía, es una escena donde vamos a recordar, va a haber historia, memoria, poesía. Pero ¿cómo se enlazan? ¿Cómo va esta historia? ¿Cuál será esa línea que tendrá en escena esta obra?
1: Bueno, la línea narrativa atiende a la experiencia del Teatro La Mama, un teatro experimental donde pues, se vincula el proceso creativo del actor, del director y por supuesto del texto. Esta obra gana premio de dramaturgia en el 2020, escrita por Edgar Ramírez, y se estrenó por esas fechas y se está remontando nuevamente con un elenco, pero de alta factura. Sofía Herrera, Adriana Botero, Maura Palma, María José Guerrero y yo, Armando Lozada. Una obra que narra momentos históricos de Bogotá, de Colombia, y mezcla también el universo poético de diferentes momentos históricos, pero que tuvieron que ver con poetas y la guerra. Valga la repetición, es importante mencionar esto porque la guerra, como el amor, son realidades que vienen y van, y esta historia tiene mucho del olvido que vive el ser humano con respecto a situaciones fuertes como bonitas o feas. Yo siento que es pertinente para este momento histórico y para cualquier momento histórico, por eso tiene este peso tan importante esta propuesta teatral de ser totalmente contemporánea, aunque narre momentos del pasado.
2: Armando, buenos días. Sin hacer spoiler, o si quiere hacerlo, pues igual.
1: Ok.
2: Es que aquí hay dos. Usted habla de varios momentos históricos, ¿sí? Y hay episodios, pues, que son muy fuertes, como el Bogotazo, y habla de episodios como las bananeras. Pero le pregunto, como que la obra viaja en ese momento, se ejecuta en ese momento, o hasta vine a pensar yo, hablando de ciencia ficción o pensando en ciencia ficción, que algunos personajes viajaron a esos momentos a través de un laberinto por el tiempo.
1: Exactamente. Sí, esa es la magia del teatro, la magia del escenario, que nos permite pues viajar transversalmente por momentos históricos desde un lugar, digamos, como un limbo, donde se encuentran estos personajes que representan momentos históricos como también conductas humanas, ¿no? Entre clases sociales, oficios, personalidades y edades diferentes. Siento que es pertinente para este momento porque lo vertiginoso de la historia nos aleja de cada vez más de un pasado, ¿no? Por la inmediatez de los medios de comunicación masivo ahora, siento que poco se habla de nuestro registro histórico, de nuestras experiencias vividas y que de una u otra forma marcan pues la actualidad. Es difícil de repente conversar con una persona, un adolescente de esta época y que conozca acerca de la historia de la masacre de las bananeras, más allá del título, más allá de una mención, sin profundizar de repente los motivos, la cantidad de personas que murió, la época en que sucedió o el contexto histórico del momento. Yo siento que es pertinente, sigo, repito la palabra, porque nos refresca una identidad, nos refresca lo que somos en este momento. El ser humano, para mí, es lo vivido, es lo atravesado, lo que transcurrió en su momento. Y si nosotros no reconocemos o no aceptamos nuestro pasado, pues estamos condenados a repetirlo.
0: ¿Cuál es ese personaje que Armando va a interpretar, la historia que va a interpretar, y cuál fue pues ese desafío que más le marcó?
1: Bueno, yo adoro este texto. Yo ya tengo 4 años trabajando con el elenco estable de La Mama. Con mucho placer y con mucho honor, porque es un teatro con una trayectoria de proceso, de contenido artístico, experimental, que permite al creador, al intérprete, a la actriz, al actor, pues ahondar y no quedar en la superficie cuando se comienza un proceso. Yo acá en esta historia represento a Sebastián. Sebastián es un poeta que emula de alguna manera la voz universal del poeta de posguerra o del poeta que vivió la guerra. En este caso hay textos de Lorca, hay textos de León de Greiff y de otros poetas que de repente no son tan cercanos a nuestra historia, pero que también rezan y hablan de las emociones del ser humano en posguerra. Para mí el reto más grande fue pues leer poemas tan extensos de León de Greiff y tan sentidos, tan pertinentes para el olvido del ser humano, o que mencionan el olvido o la insignificancia del pasado en la memoria del ser humano. Hay textos, pues, que te arrojan a no importarte quién eres o a no importarte la vida como tal y a jugársela en una partida de cartas, en una jugada de póker, como si fuese material, ¿no? Y desde allí, un personaje antagónico y presente, protagónico en la historia, que es el ángel caído, llamémosle Belcebú, Satanás, en fin, porque todos los personajes están en una especie de limbo, de purgatorio, donde pues se están debatiendo las acciones en vida. Y la culpa de alguna manera o la penitencia que se debe pagar por los hechos realizados. Y

0: de ese poeta y nunca podré tenerlo, dice el diablo. Yo siento que ese es un símbolo que no solo habla de la poesía, sino del arte, que es un canal, que es un camino que nos permite mantenernos vivos, que nos permite resaltar el valor de la conducta humana, bien sea mala, bien sea buena, pero para no olvidarla, para tenerla presente. Entonces, siento que esta obra atraviesa momentos históricos, pero desde la salvedad y magia de la poesía. De
1: Allí
0: allí.
1: hablando, qué pena, Armando, allí hablando con el personaje, con Sebastián,
0: Sí.
1: me pregunto es, supongo, por todo lo que acaba de contarnos usted, Sebastián en algún momento citó a León de Greiff, y ya lo dicen aquí, juego mi vida, cambio mi vida, de todas formas la tengo perdida. Se fue el
0: Sí.
1: inicio de la aparición de Sebastián, fue el final de la aparición de Sebastián, para que ese ángel Belcebú le diga, me quiero llevar, no sé, me quiero llevar más sus poemas que a usted mismo.
0: Pues no, él, en este caso, él se molesta por no poderse llevar a la figura del arte o no poder condenar a la figura de la poesía, porque nunca va a morir, porque jamás va a dejar de tener espíritu, de tener alma. Cada vez que se lea, cada vez que se recuerde, cada vez que podamos rememorar un texto, digo en este caso una pintura o interpretar una partitura, una música, el arte va a estar vivo. Así el artista haya muerto.
1: Bueno, Lina.
2: Sí, no, pues invitar entonces a nuestra audiencia, así que Armando, para, no sé, un mensaje, ¿cuál es ese mensaje principal que además la obra quiere que el público se lleve, pero también ese mensaje que usted como actor le quiere dejar a la audiencia para que vayan y no se pierdan del laberinto del tiempo?
0: Bueno, yo agradecido por esta oportunidad para invitar a todos los radioescucha, a todas las personas que están oyendo este programa, que no pierdan la oportunidad de cederse el tiempo, de darse el tiempo de ver un proceso o un resultado de un proceso creativo, experimental de teatro, como pocos se hacen en este momento de la historia. No estoy desmejorando las otras propuestas teatrales contemporáneas, solo que acá vas a poder disfrutar de un tiempo narrativo distinto, de una interpretación de cada uno de estos artistas, muy sentida, muy válida y pertinente, para más allá de la contemplación estética, tengan una reflexión acerca de la identidad del colombiano, de nosotros, del ser humano, ante un momento histórico que vivimos y que nos recuerda y que nos hace tener presente lo pasado. Yo valoro mucho estas oportunidades, no solo como artista creador, sino por la oportunidad que le brindamos al ser humano, a la sociedad, para revisar y tener la oportunidad de identificarse con el arte.
2: Muy bien, pues Armando Losada, actor de la obra El Laberinto del Tiempo, le agradecemos por acompañarnos hoy aquí en Cultura al Día y nuevamente a nuestra audiencia, quienes han participado a través de nuestros canales de comunicación, en redes sociales, en el WhatsApp también, pues están invitados a ver esta obra El Laberinto del
0: Sí.
2: Tiempo, hoy viernes 24 de julio y mañana sábado 25 de julio a las 7:30 de la noche.
0: Sí.
2: Armando, muchísimas gracias.
0: Con gusto, con gusto. No, no olviden que la obra estará en el Teatro La Mama.

0: Bien, este año yo tengo entendido, voy a tratar de confirmar que por el mes de marzo se celebra, bueno, se recuerda, se conmemora, se dice en este caso, un aniversario más de la partida de el gran Pedro Morales Pino, quien para la gran mayoría de músicos es el padre de la música colombiana. Dentro de todo este celebración, conmemoración de todo este recuerdo, se va a hacer, está sucediendo ya o va a suceder desde el 30 de julio y hasta el 2 de agosto, Pulsos Vitales. ¿Qué tiene que ver Pedro Morales Pino con Pulsos Vitales? De pronto ahorita hablamos con nuestro invitado y le preguntamos. Porque esos pulsos vitales son la semana de cuerdas pulsadas en nuestro país, con un gran circuito de conciertos y conversatorios simultáneos de libre acceso en todas varias ciudades del país. El evento va a dar inicio a un primer Festival Nacional de las Cuerdas Pulsadas, que es una iniciativa del Sistema Nacional de Estudiantinas Regionales de Colombia, y aquí vamos. Coincide con el centenario del maestro Pedro Morales Pino, quien internacionalizó las estudiantinas colombianas. ¿Cómo así? Andrés Felipe Linares Humo, él es el coordinador misional de las estudiantinas regionales de la Asociación Nacional de las Artes. En su voz especializada, por favor, con los buenos días, ¿cómo así que internacionalizó las estudiantinas colombianas? Bueno,
1: Saludemos, no, nuevamente Andrés Felipe Linares. Buenos días a Cultura al Día. ¿Nos escucha?
2: buenos días a todos, ¿cómo están? Sí, señor, aquí estoy.
0: Pues Andrés Felipe, buenos días. No sé si alcanzó a escuchar nuestra pregunta alrededor del maestro Pedro Morales Pino antes de meternos en el en estas estudiantinas. Pues también es bueno conocer como que su historia, porque se dice que fue Pedro Morales Pino quien las internacionalizó a las estudiantinas.
2: Claro que sí, bueno, pues el maestro Pedro Morales Pino fue el precursor del formato de estudiantinas en aras de empezar a vislumbrar pues, la música tradicional andina colombiana en el marco de las regiones de todo lo que abarca la región andina, en el marco de música de bambucos, pasillos, danzas, guabinas. Cuando se dice que internacionalizó es porque empezó a establecer el formato de estudiantina en Colombia y empezó a vislumbrar el proyecto en escenarios como Estados Unidos, en Europa, pues algo innovador para las regiones que se encuentran digamos, en diferentes contextos artísticos y culturales totalmente diferentes a la música colombiana. El maestro Pedro Morales Pino incursionó en el formato de bandola, tiple y guitarra, el cual pues es uno de los formatos tradicionales y bases de lo que hablamos hoy en día del proyecto Estudiantinas Regionales.
1: Así es, y bueno, además con algo también muy importante que es el inicio del primer Festival Nacional de Cuerdas Pulsadas. ¿Esto qué significa para el país, para la música tradicional también, que se haga este primer festival donde pues reúne toda esta música que nos lleva a las cuerdas pulsadas, a lo tradicional, a las regiones?
2: Claro que sí, bueno, pues les cuento y los contextualizo un poco. El proyecto Estudiantinas Regionales lleva desde el año 2023 en asociación con el Ministerio de Cultura. Desde el año pasado hace parte, digamos, del proyecto la Asociación Nacional de las Artes, las cuales acogemos el proyecto y estamos fomentando la participación y la difusión de las músicas tradicionales andinas en seis ciudades, en seis regiones. Impactamos a más de 140 músicos profesionales, interpretan bandola, tiple, guitarra, percusión, contrabajo, cuentan con un director y en el marco de ello y articulado con Pedro Morales Pino, digamos, como de 100 años del fallecimiento nacimiento del maestro, pues coincidió perfectamente con el 2026, y desde la asociación quisimos promover la Semana de las Cuerdas Pulsadas en Colombia. Está articulado pues con la ruta de Pedro Molares Pino y con Pulsos Vitales, que es una producción discográfica que las estudiantinas vienen desarrollando desde el 2023-2024, y estaremos desde el jueves 30, viernes 31, sábado 1 de agosto y domingo 2 de agosto en diferentes, en las, pues en, especialmente en el marco donde participan las estudiantinas regionales, es decir, en Cali, en Bucaramanga, en Pereira, en Neiva, en Tunja, en Cajicá. Es un espacio que pues, lo cual estamos fomentando, que nos permita que la gente entienda y reconozca que las cuerdas pulsadas están aún más vivas que nunca y que de alguna u otra forma, pues la música andina colombiana está más viva que nunca.
0: Maestro, yo le iba a, o le voy a preguntar alrededor de estas estudiantinas. Ya más o menos usted nos cuenta en qué consiste una estudiantina, qué son, pero a ver, ¿qué nueva inclusión dentro de un proceso del tiempo, no sé si evolutivo, han tenido esas estudiantinas? Usted ahora hablaba del contrabajo y me pongo a pensar. Ya dejó de ser completamente acústica la estudiantina, tiene instrumentos en línea, instrumentos conectados y o diferentes a instrumentos de cuerda.
2: Es una muy buena pregunta. No hemos dejado en sí de ser acústicos. Incide mucho la escenografía, incide mucho el contexto en donde se va a presentar el formato. El formato consta de bandolas, de tiples, de guitarras, pero el contrabajo lo que busca es fortalecer ese acompañamiento desde esos sonidos graves. Hacemos uso de la percusión. Estoy hablando del block speak, de xilófonos. Es en el marco de que no solamente, digamos, en términos de lo tradicional que se ve que es donde la bandola lleva la melodía y el tiple y la guitarra acompañan, aquí lo que buscamos es la incursión de la percusión que lleve la melodía, que se hagan segundas voces en el marco de como preguntas y respuestas entre los instrumentos partícipes como bandolas y tiples y la guitarra, pues su rol también en algún momento la melodía, es decir, intercala la melodía por todos los formatos y todos los instrumentos de los cuales son partícipes el formato general de la estudiantina. Cabe resaltar que bueno, si bien, digamos, el eje central de la música andina colombiana ha sido la bandola, el tiple y la guitarra, en el marco de este proyecto incursionamos mucho con el requinto, el tiple requinto. Entonces está presente y está inmerso en regiones como Tunja, pues la estudiantina del altiplano cundiboyacense, en Neiva, la estudiantina del Alto Magdalena y pues por supuesto en la estudiantina de la montaña santandereana en Bucaramanga, en Santander. Entonces es un juego de contramelodías, es un juego de contrapuntos en el cual pues cada instrumento en un tema en particular pues tiene un rol principal y los demás buscan acompañar y genera pues una armonía. Claro, si uno escucha, digamos, he tenido la posibilidad de escucharlos de manera individual, pues a veces uno queda como, uy, no es muy claro, pero en el contexto grupal, a la hora de que hacen todos el rol que les toque y que se les asigna, ahí es donde marca la diferencia la música.
0: ¿Existen estudiantinas no colombianas y en dónde a dónde han llegado las estudiantinas que creería yo, y pues me corrige, por favor, son colombianas únicamente? Es decir, a ver, esas agrupaciones con esos instrumentos se empezaron o se conocieron, y ya usted no lo dice, gracias al maestro Pedro Morales Pino, pero entonces, ¿a dónde ha llegado diferentes países en los que se hayan creado, realizado estudiantinas?
2: En sí el formato es autóctono colombiano, es decir, no vamos a encontrar, digamos, bandolas o requintos o tiples a nivel externo de manera, digamos, como más relevante, pero sí han venido acogiendo las dinámicas y la música en España, si mal no estoy, en Europa. De hecho, es muy curioso que muchos músicos de los cuales pertenecen a las estudiantinas regionales han venido difundiendo la música en otros espacios fuera del país. Estoy hablando de que músicos de de Santander, músicos de Cundinamarca, pues han tenido la posibilidad de que la gente entienda el contexto de la música colombiana en Europa y pues empiecen a fortalecer estudiantinas, no solamente, por ejemplo, de bandola, tiple y guitarra, estoy hablando de bandurrias u orquestas de guitarras, ¿por qué no? ¿Sí? En ese entendido, sí me parece fundamental contarles que el formato de estudiantina es 100% de nosotros, al igual el tiple es 100% de nosotros, y pues su hijo menor, que yo lo denomino así, que es el tiple requinto, también pues es autóctono colombiano. Lo más popular, pues para que la gente entienda un poquito del tiple requinto, lo más trascendental es ahorita hoy en día en la música carranguera, que es lo que más se difunde. Pero pues hemos tratado desde el proyecto Estudiantinas Regionales a abarcar un criterio que es fundamental también para comentarles la pedagogía y la forma de interpretación de las músicas andinas colombianas desde los territorios. Es decir, los integrantes también abordan temáticas pedagógicas, herramientas, metodologías, pues para que la gente también se contextualice y haya un poquito más de arraigo territorial de lo que somos y hacia dónde podemos llegar.
1: Así es. Bueno, yo quisiera ahora hablar pues de esta presentación en específico, este espacio que se va a tener y que además ustedes también como estudiantina pues hacen parte también de un trabajo que hacen, como lo mencionaba, con la Asociación Nacional de las Artes, junto también con el coro, la banda, la Orquesta Sinfónica Nacional de Colombia. ¿Cómo se enlazan estos trabajos? Pues siendo una estudiantina, como nos lo contaba, que sin pues más que todo hacen la utilización de instrumentos de cuerda, de guitarra, bueno, como no lo mencionaba, pero cómo se mezcla entonces también ese trabajo, como por ejemplo con la Orquesta Sinfónica Nacional de Colombia.
2: Es una pregunta pues que bueno, no hemos adentrado mucho especialmente con la orquesta, pero tuvimos la posibilidad y ya las estudiantinas en cada territorio, insisto, son seis estudiantinas, vienen abordando con orquestas de cada territorio, por ejemplo, alianzas entre la Orquesta del Altiplano y la Orquesta de la Banda Sinfónica Nacional, por ejemplo, en el mes de mayo tuvimos un concierto en el cual pues se articularon y se adentró en una nueva sonoridad en el marco que combinar una banda y una estudiantina pues se fue algo innovador. A partir de ello se viene trabajando en el fortalecimiento de que pues salirnos un poquito de lo tradicional y empezar a buscar y explorar alianzas con orquestas que nos permita fomentar que no solamente hacemos música tradicional, sino que también podemos hacer música de orquesta. Entonces, a partir de esa mirada, comentarles que no es un trabajo sencillo. Quiero que a veces entiendan que de alguna u otra perspectiva, combinar, por ejemplo, lo que pasó entre la banda y una estudiantina, pues las sonoridades son totalmente distintas en el marco de que por lo general la gente entiende y conoce una estudiantina de manera acústica y pues una banda siempre va a trabajar de manera acústica. Hacer ese enlace, esas nuevas sonoridades es lo que nos permite a nosotros difundir desde otra mirada fuera de lo autóctono y lo tradicional hacia fortalecer pues esos procesos de difusión de las músicas en el marco de pues de toda esta transversabilidad que existe entre la asociación y los cuerpos musicales, en especialmente ahorita las estudiantinas regionales.
0: Una lucha difícil porque entonces ahí piensa uno a veces y escenarios grandes, escenarios donde se requiera, no sé, un tipo de amplificación y el acompañamiento, por ejemplo, que por fortuna se está dando, que obviamente no le quite el protagonismo a una estudiantina, pero el acompañamiento de una orquesta sinfónica, una orquesta filarmónica, pues es interesante ver que todo ese proceso y que empiecen a convivir todas estas y que no se nos olvide a los que alguna vez nos dijeron, como nos pasó hoy a Lina y a mí con Andrés Felipe, cuando nos contaron que era una estudiantina, pues que no se nos olvide, que no se le olvide y que lo sepan las futuras generaciones, que sigan viviendo esas estudiantinas porque verdaderamente hacen parte de la tradición musical de nuestro país. Yo quisiera por último, casi que cerrando, antes de que nos hable un poco de esta semana, qué va a pasar, dónde va a pasar y todo este como la programación, nos cuente un poco, usted habló ahora de pulsos vitales, pero que este pulsos vitales, no sé si entendí mal, también es una producción discográfica que ustedes tienen por allí ya rondando en el que tenemos la posibilidad de escuchar una estudiantina.
2: Sí, señor, claro. Pulsos Vitales es una producción que se creó en el marco de la articulación inicialmente entre Ministerio y las estudiantinas regionales. Pues es una producción la cual abarca y se grabó, cada estudiantina grabó unos temas en particular, unos ritmos tradicionales, y pues se consolidó toda la música en una producción discográfica, pues la cual está en redes sociales. Ustedes las pueden buscar como Pulsos Vitales y ahí pueden escuchar el Sistema Nacional de Estudiantinas en su primera producción discográfica. En redes sociales también encontrarán pues videos de encuentros regionales que hemos tenido, es decir, en el marco de que somos seis estudiantinas regionales en seis regiones diferentes, en seis ciudades distintas. Impactamos a la población de cada ciudad, pero hemos tenido la oportunidad de reunirnos, es decir, un concierto macro en donde participan más de 150 músicos en el mismo formato. Hay videos, de hecho, hay evidencias que nos permiten vislumbrar. Y también cabe resaltar que hay producciones audiovisuales de temas muy populares, de temas tradicionales de la música colombiana de cada estudiantina, para que los visiten en las redes sociales. En YouTube estamos como estudiantinas regionales. Hoy en día estamos como Sistema Nacional de Estudiantinas Regionales.
1: Muy bien, pues entonces hablemos ya para ir cerrando, dónde vamos a poder encontrar la programación de este encuentro, porque además también es un circuito donde va a haber conciertos, conversatorios simultáneos y no solamente en unas ciudades del país, sino que también podremos conectarnos de alguna forma desde cualquier lugar.
2: Claro, inicialmente, como les mencionaba, pues vamos a estar en seis ciudades entre el jueves y el domingo. La programación va a estar en las redes inicialmente del Sistema Nacional de Estudiantinas en Instagram y en Facebook. Y pues las estudiantinas regionales, cada una tiene su red social, son seis redes sociales, y también en la red de la Asociación Nacional de las Artes. Ahí vamos a estar en colaboración. Pronto será difundida la programación. Las ciudades que vamos a impactar las voy a recordar un poco: en Cali, en Bucaramanga, en Pereira, en Huila, en Cajicá, en Boyacá, bueno, en el Pantano de Vargas, y en Envigado, en Antioquia, para que se programen y lo tengan presente. Un proyecto muy bonito, apoyado por el Ministerio, hoy en día en articulación con la Asociación Nacional de las Artes, y pues que sigan sonando las cuerdas pulsadas en el país.
0: Permítame un momento antes de que se vaya Andrés Felipe, porque usted acaba de decir algo que me parece interesante. En cada una de esas ciudades y en cada una de las regiones de nuestro país hay estudiantinas. Usted nos dice hay
2: Sí.
0: seis, pero en cada una de ellas hay. No sé si cómo preguntarlo. ¿Los géneros o los ritmos de cada estudiantina varía según la región?
2: Sí, totalmente, por eso somos seis, porque no vamos a encontrar la misma música o la misma forma interpretativa, la misma pedagogía en Neiva que en Santander, o en Cali que en Antioquia. A pesar de que llegamos al mismo resultado sonoro en algunos puntos, en torno a, digamos, compartir música, compartir arreglos, compartir temas, la interpretación y la forma está muy arraigada hacia los territorios. Es decir, por ejemplo, el fuerte de la región de Neiva es el sanjuanero, pero el fuerte de la región de Santander es los torbellinos. Ahí hay una, digamos, una diversidad que nos permite, pues, impactar a cada región, pero que la gente empiece a decir: qué chévere que de alguna u otra forma existan ritmos tan distintos y que empiecen jóvenes, que pues la mayoría de la población de nuestras estudiantinas, de los músicos que son partícipes, pues se apropien de ello, ¿sí? Esa es como la perspectiva.
1: Muy bien, pues entonces recordarle nuevamente a nuestros oyentes, entre el 30 de julio y el 2 de agosto, Pulsos Vitales, la semana de cuerdas pulsadas en Colombia, para que estén muy atentos de estas presentaciones de las estudiantinas que nos representan aquí en nuestro país. Nuevamente le agradecemos a Andrés Felipe Linares Humo, coordinador misional Estudiantinas Regionales de la Asociación Nacional de las Artes. Gracias por acompañarnos en Cultura al Día.
2: A ustedes, muchas gracias por la invitación. Les recomiendo, síganos, Sistema Nacional de Estudiantinas Regionales de Colombia en Instagram. Ahí y en la Asociación Nacional de las Artes encontrarán toda la información. Un abrazo para todos.
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0: Empezaron a darle gusto a Lina María, que parece ha sido de las que más ha escrito a la o más ha enviado notas de voz al 311-889-1631 y se ha comunicado con nosotros en Instagram, arroba Radio Unal, en YouTube, en Facebook y en X, por supuesto. Música, ¿eso es música de banda, Lina María? ¿Usted qué es la...? No, Álvaro, es que quien le está dando gusto a usted.
1: Bueno, le estamos dando gusto también a la audiencia para que se vayan poniendo en contexto del Festival de Verano en Bogotá. Esto es Calibre 50. Sí, señora, hace parte, es una agrupación musical regional mexicana especializada en estilo norteño, banda, como bien lo dice usted.
0: Bien, pues eso, con relación a eso es que estamos interactuando en esto, en esta sesión con nuestros oyentes. ¿Qué no puede faltar? Así venga Pepito y haga mala cara al escuchar Calibre 50, pero es que eso le gusta a Lina, eso le gusta a Álvaro. Entonces es democratizar ese tipo de eventos, como en este caso el Festival de Verano. ¿Qué música quisieran ustedes o qué artista quisieran ustedes que estuviera en un festival de verano como el de la ciudad de Bogotá, tan sui generis?
1: Mire, Nelson nos dice a través de nuestras redes sociales: buen día, me gustaría ir a una mezcla de músicas del mundo, África, Asia, Oceanía, como festival al parque.
0: Como tal? Festival al parque. Pero ahí sí no la pone difícil, Nelson, porque, o sea, menos mal no soy curador, porque un festival de músicas del mundo al parque, grande, o sea, enorme. Sí, claro que incluso el mismo comentario de Nelson nos deja muy amplio el margen de...
1: Ay, sí, la... estaría súper amplio realmente.
0: Bastante amplio, bastante amplio. Pero bueno, sí, esa es la ventaja de la música, que nos puede llevar por cualquier camino y sigue siendo música.
1: Así es, Manuel. Pues ahí están la participación de nuestros oyentes. Recuerden que los estamos invitando al Teatro La Mama para ver la obra El Laberinto del Tiempo hoy, viernes 24 de julio, o mañana sábado 25 de julio a las 7:30 de la noche, o también al Galponcito Teatro para ver la obra Venas al Sur, el viernes 31 de julio y el sábado 1 de agosto a las 7:30 de la noche. Ahí está la invitación, así que sigan participando, interactuando con nosotros a través de nuestras redes arroba Radio Unal o también a través de nuestro WhatsApp 311-889-1631. Manuel, ya le tengo nuestra próxima invitación y lo voy a invitar, sí, a un nuevo ciclo de talleres de Transformarte Bogotá, una iniciativa de Subversivo Teatro que apuesta por el arte como una herramienta de transformación social. Mire que pueden participar personas entre los 14 y 99 años de edad. Pueden hacer parte de este proceso de formación que se realizará durante 5 meses y sin ningún costo a través de teatro, danza, escritura creativa, artes audiovisuales. Manuel, ¿a usted cuál le llama la atención?
0: Tal vez porque soy muy malo escribiendo, la escritura creativa.
1: Bueno.
0: Me parece que sería interesante. Pero entonces, fíjese, aquí yo creo que, si usted me lo permite, iría a una de esas primeras preguntas. Soy absolutamente torpe escribiendo, casi que escribo como hablo. Entonces, una escritura creativa requiere, por supuesto, de, no sé, una buena puntuación, hasta el tipo de letra y todo, para entender un poco el mensaje de lo que se está leyendo. ¿Podría yo asistir a uno de esos procesos de formación?
1: Pues le pasamos la pregunta de una vez a nuestro invitado, quien nos acompaña aquí en cabina, Duván Prado, director de Subversivo Teatro. Bienvenido, Duván, a Cultura al Día, bienvenido a Radio Unal.
2: Gracias, Lina, por esta invitación tan especialísima y a ustedes por este espacio que de manera reiterativa abren para las propuestas de Subversivo Teatro.
1: Duván, ahí Manuel ya nos estaba haciendo la primera pregunta y es si es necesario esa preparación específica, pues si puedo participar sin tener, digamos, un concepto claro de en dónde va la coma, dónde va el punto.
0: Gracias bueno, por no decir que soy torpe.
2: Para Manuel y para todos los oyentes y las oyentes, no es necesario tener un conocimiento previo acerca de escritura dentro de la estructura o lo que conocemos como escritura, precisamente porque al ser creativa permite que podamos navegar por otras aguas en donde importa más esa reflexión y ese diálogo sobre la cotidianidad y la visión de Bogotá como ciudad y como territorio que narra historias.
1: Antes de seguir profundizando pues de las actividades de estos talleres que se van a realizar, yo quisiera que nos hablaras un poco sobre Subversivo Teatro. ¿Cuál es ese trabajo que ustedes han realizado? ¿Cómo nace este espacio?
2: Bueno, Subversivo Teatro nace en el 2018 con la necesidad precisamente de descentralizar el teatro, de hacer un teatro no hegemónico que pueda llegar a las comunidades y que pueda contar las historias de las comunidades. Esto ha sido nuestro trabajo durante estos años, por eso está dirigido a la gestión y la articulación con distintos agentes culturales y espacios culturales no solo de la ciudad de Bogotá, sino también del país, para darle voz a las nuevas ciudadanías, a la población que consideramos diferencial, a las mal llamadas minorías y otros actores sociales que encuentran dificultad para el acceso al derecho básico que debe ser poder participar de los procesos culturales que se desarrollan en la ciudad, y no solo desde el lugar del espectador, sino también desde el artista que se para en un escenario a contar una historia que finalmente termina siendo como una extensión de lo que es su vida y su sentir.
0: Ok, Dubán, el Subversivo Teatro entonces nos invita a este nuevo ciclo de talleres. Es un nuevo ciclo de talleres y ahí va la pregunta. ¿Cuáles han sido los resultados de los anteriores ciclos? ¿Ahí se han hecho o han salido directores? ¿Han salido actores que han salido de esos talleres? Y pues por supuesto, han salido incluso únicamente pues no para especializar en dirección ni nada de eso, sino que han salido públicos que como no, con un poco más de criterio alrededor de las artes.
2: Por supuesto, creo que algo que ha logrado Subversivo en estos 8 años es esa formación de un público cultural que ahora está pendiente de nuestras agendas y quiere consumir no solo de nuestro teatro, sino de lo que pasa a nivel cultural en la ciudad, relacionado también con otras áreas artísticas como la danza, lo audiovisual, la lectura, la escultura, el performance. El proceso de o la iniciativa, mejor dicho, de Transformarte Bogotá nace de un proceso de formación personal que desarrollé durante 5 años anteriores que se llama Laboratorio del Cuerpo, en el que las personas pagaban su cupo para recibir una formación. Eso ha sucedido en Mérida, Venezuela, Cartagena, Barranquilla y por supuesto acá en Bogotá, en donde estoy radicado. Lo que quisimos hacer con Subversivo fue llevar parte de este proceso y de estas experiencias al Ministerio de Cultura dentro del Programa Nacional de Concertación Cultural, que es la entidad que apoya este proyecto. Y pues bueno, tener esa posibilidad gratuita o sin costo para todos, todas y todes en esta ciudad, respetando el rango de edades desde los 14 años hasta los 99, cuidando una pedagogía que no solo se enfoca en lo técnico, sino también que aporta desde la salud mental y el bienestar, entendiendo también el arte como un medio y un espacio para la sanación colectiva.
1: ese proceso de formación, bueno, como ya no lo mencionas, hay teatro, danza, escritura creativa, artes audiovisuales. ¿Dónde se va a desarrollar? ¿Esto viene por localidades? ¿De qué manera las personas tienen que tener presente dónde van a presentarse y disfrutar de estos talleres?
2: Sí, importante que sepan que esto va a ocurrir en la localidad de Teusaquillo, en el Centro Cultural Novo Ser. Para ampliar información acerca del lugar y los horarios, pueden entrar a nuestra red social de Instagram, @subversivoteatro, o en Facebook, Subversivo Teatro, o comunicarse al teléfono 321-388-3896. Es una iniciativa que está dirigida a la comunidad en general. Entonces, si usted vive en Ciudad Bolívar, en donde también hemos desarrollado procesos artísticos y participativos, puede perfectamente hacer parte de esta iniciativa si le queda fácil, o si trabaja en una localidad cercana a Teusaquillo. El contacto, digamos que el impacto que pretendemos es para toda la ciudad, no desconociendo por supuesto que va a ser mucho más cómodo para las localidades de Chapinero, Teusaquillo, Mártires y Barrios Unidos, que son las aledañas al lugar en donde se va a impartir la formación. Pues para ellos va a ser mucho más fácil, ¿no?
0: Sí, Dubán, bueno, ya nos acaban de decir ustedes, dar como módulos diferentes, o no sé si módulos, sino procesos diferentes: teatro, danza, escritura creativa, artes audiovisuales, pero ¿por qué no de una manera como rápida y concisa, si se puede, porque el tiempo, pues solamente tenemos hasta las 12 y si podemos aquí nos quedamos? Teatro, por ejemplo, ¿qué aprendería qué aprendería yo alrededor del teatro? Si me voy por el lado de la danza, si me voy por el lado de la escritura creativa, las artes audiovisuales, o todo el taller cubre esos módulos y más o menos, a ver, ¿cómo qué aprendería yo de teatro? ¿Cómo ser un buen actor, por ejemplo?
2: Ok, la finalidad del taller, primero, no es hacerte actor, no es hacerte artista danzario, no es hacerte escritor ni actor audiovisual, sino las que tú llamas disciplinas o áreas, prefiero llamarlos yo sistemas de representación, en los que simplemente llegamos con una idea y basados en unas metodologías, unas técnicas y unas temáticas que pretenden rescatar lo bonito de vivir en Bogotá y cómo transversalmente nos toca en nuestra humanidad y en nuestra colectividad. A partir de ahí, crear una muestra final que se va a presentar aproximadamente a mediados de noviembre y que quedará como producto o resultado de este proceso, en donde usted podrá poner en práctica esas técnicas que los formadores especializados van a compartir para usted. En el caso del teatro, que me preguntaba puntualmente, hay gente, por ejemplo, que, y usted que trabaja en el medio radial, hay gente que no sabe utilizar su voz, que no conoce su voz, que no sabe cómo manejar su respiración, que no es consciente de las implicaciones que en su cuerpo tiene la forma de respirar, la forma de pararse y todo lo que eso está como comunicando desde el lenguaje no verbal. No es algo que se rige estrictamente a desarrollar una técnica en donde usted pueda desarrollarse como artista escénico, sino más bien tiene que ver con esa transformación personal al reconocerse y situarse como ciudadano que tiene derecho a estos beneficios que sin duda nos deja participar de procesos artísticos.
1: Así es, bueno, y también, como no lo mencionaba, pues también es un espacio para facilitar el acceso a poblaciones, pues por supuesto jóvenes, mujeres, población LGBTIQ+, víctimas del conflicto armado y otros sectores diversos. ¿Cómo dialogan estos espacios también con estas poblaciones? ¿De qué manera también, para contextualizar a la gente, esas barreras siguen permaneciendo en nuestra ciudad?
2: Eso es lo maravilloso. Yo creo que el arte te pone a ti en una disposición para entender esa diversidad, ¿sabes? En la cotidianidad y quizá en el transporte público o en la calle o en un evento de orden político, es más fácil encontrar estas barreras y cómo nos cuesta coexistir cuando se trata de un trabajo artístico en donde todos buscamos es expresar lo que sentimos. Hemos podido nosotros, por el trabajo que hemos venido haciendo estos años, evidenciar cómo esas resistencias se mitigan, se reducen y hay una disposición no solo desde el cuerpo, sino desde el sentir para trabajar y crear una atmósfera bonita. Estoy seguro de que pese a las diferencias de todo tipo, cultural, social, económica, étnica, racial, que puedan haber en el grupo que también busca esa heterogeneidad, vamos a finalmente a lograr un trabajo en el que todos estemos de acuerdo y que hablará de esa multiculturalidad de ciudad como de Bogotá como ciudad capital.
0: Dubán, por último, creo, me gustaría conocer y que usted nos cuente, por favor, ¿en qué han consistido esas muestras finales, el resultado de esos talleres y como qué buscan con qué buscan no? Sí, ¿cuál es, digamos, el éxito de sentarse usted, Dubán, y ver esas muestras finales y decir, aquel no tenía ni idea de cómo escribir mamá y papá y hoy hace esto maravilloso que está haciendo? Como que esas experiencias que ustedes han vivido alrededor de estos procesos.
2: Sí, es muy lindo poder darle voz a quien siente que no tiene un lugar en donde colocarla. Me remonto a un caso de éxito que tuvimos con un proyecto también apoyado por el Ministerio de las Artes, las Culturas y los Saberes, que se llamaba Hijos de la Vida Alegre y que ganó el Programa Nacional de Concertación el año pasado, en donde entrevistábamos a hijos, hijas, trabajadores y trabajadoras sexuales de la localidad de Teusaquillo y de Mártires. Ese proceso de investigación resultó en la creación de este montaje o pieza teatral que se presentó en el Castillo de las Artes, que si bien sabemos es un lugar que recuperó el arte y que antes era pues un escenario de entretenimiento exclusivo de la prostitución. Entonces ahí vemos cómo el arte sí transforma, y no solo la transformación tiene que ver con mejorar las calles y construir nuevos edificios, sino empezar a construirnos nosotros desde adentro, y el arte sin duda alguna es un medio para lograrlo.
1: ¿Hay algún límite de personas, perdón, de personas que quieran inscribirse, registrarse también en estas actividades?
2: Sí, así es. Tenemos y creemos que lo ideal es que cada grupo tenga 12 integrantes por disciplina, por área artística, y esto sumaría un total de 48 aspirantes a las formaciones, de los cuales quienes más se destaquen en su continuidad, permanencia y proceso creativo serán quienes se presenten en esa muestra final abierta al público en un espacio con capacidad de 80 personas para compartir todos lo que será este recorrido de Transformarte Bogotá, un espacio para la creación artística.
0: Yo estoy pegado a la historia. Alguien egresado de esos talleres se ha quedado en el grupo de Subversivo Teatro.
2: Sí, así es. Subversivo, somos una base de 4 integrantes ahora mismo, y precisamente viendo cómo estos procesos nace una agrupación a la que llamamos Subversivos, que compone 8 artistas que han venido trayéndose de estos procesos, en los que ya hay bailarines, en los que ya hay gestores culturales y por supuesto actores, lo que nos permite también diversificar nuestra línea de acción.
1: Bueno, Duván, pues contémosle entonces a la audiencia cómo podremos encontrar algún canal de comunicación para conectarse con esos talleres, también para que las personas tengan en cuenta que son 5 meses también de compromiso, ¿no? De que estén ahí muy conectados con estos talleres, que no se pierdan ninguna de estas actividades que seguramente cada día será un avance más para las personas que participen.
0: Y si alguna vez quisiera yo ser parte de Subversivo Teatro, ¿cómo podría llegar a hacerlo?
2: Manuel, es muy sencillo. Sería un honor para nosotros tenerte allá. Ya mismo les voy a dar el número de Subversivo Teatro, así que los que están ahí conectados, por favor, tomen nota. A este número pueden escribir solicitando el formulario de inscripción, que realmente es un formulario muy sencillo de Google Docs, en donde hay unos datos básicos y lo que pedimos así muy complicado de pronto, o que puede tomar un poco de tiempo, es un video contándonos pues por qué quieren hacer parte de este proceso, si ya nos conocen, no es la primera vez que se topan con nosotros. En fin, hay algo que sé que se me escapa de lo que me acaban de preguntar, porque lo tengo por ahí dando vueltas en la cabeza. Ya me llegará. Mientras tanto, encontré ya el número de teléfono y es el siguiente. ¿Ves? Ahora no lo veo acá, Subversivo Teatro Cel.
0: Es que Lina lo llena uno de preguntas y vea lo que consigue, Lina.
1: No, pues que es importante que las personas que pues se inscriban, participen, pues que quieran ser parte de estos talleres, pues tengan presente también que es importante mantenerse esos 5 meses, ¿no? Porque sí, pues sí, para avanzar, para ver un resultado, que o no solamente como todo, ¿no? Como no solamente para el grupo, sino personal, un resultado personal donde yo me sienta a gusto con este taller, ¿no?
0: Y además no quitarle la posibilidad a otra persona, exacto. Porque yo voy durante un tiempito y digo, ya no quiero, y le quité la posibilidad a Lina que si hubiese querido estar los 5 meses completos.
2: Sí, ahí voy a hacer una corrección. Serán 4 meses en realidad, ya que dependíamos pues de trámites y cosas que tienen que ver con el ministerio, y se acordó finalmente que fueran estos 4 meses, empezando el 14 de octubre y terminando formación de agosto, perdón, y terminando formación el 15 de noviembre. Ahora sí, el número es 320-943-8223. 320-943-8223.
1: Bueno, pues entonces ahí pueden llamar o solo WhatsApp.
2: Ajá, vía WhatsApp pueden.
1: Vía WhatsApp para solicitar el enlace para la inscripción, para que vean todo lo que tienen que tener presente para participar de estos talleres, recordándoles que es de los 14 a los 99 años. 99 años,
2: ojo. Pues no, digamos que de 14 en adelante.
0: Sí, porque acaba de llamarme un tío de 101 años indignado, no, que porque lo excluyeron.
2: Sí, para quienes se sientan incluidos también, quejas y reclamaciones a la línea de WhatsApp.
1: Muy bien, entonces ahí está, para que entren en este proceso de formación: teatro, danza, escritura creativa, artes audiovisuales en Transformarte Bogotá. A Duván le agradecemos por acompañarnos hoy en este espacio de Cultura al Día. Duván Prado, director de Subversivo Teatro.
2: A ti, Lina, y a Manuel por este momento tan agradable, y por supuesto al equipo de Subversivo Teatro, que sé que están ahí detrás pendientes de todo lo que pasa con este proyecto, y claramente al Ministerio de las Culturas, las Artes y los Saberes por contribuir al crecimiento artístico de la ciudad con agentes culturales territoriales como nosotros.

0: Lina María, ya son 5 años consecutivos donde Bogotá es el punto de encuentro para el Festival Gabo, que está en esta oportunidad bajo el lema Aquí estamos, aquí contamos. Este año contará con actividades como conversaciones, talleres, espectáculos, exposiciones, experiencias para reflexionar sobre el periodismo. Qué interesante, su poder, la cultura y la creación, y para imaginar futuros posibles. La 14ª versión de este festival se va a realizar entre el 24 y el 26 de julio y trae para la capital colombiana la primera donación internacional de libros del premio AENA. Andrea Victorino, ella es directora de la Red de Bibliotecas Públicas de Bogotá, BibloRed, nos va a extender la invitación y nos va a contar muchísimo más de qué se trata este festival, de qué se trata este evento, donde, pregunto, ¿el protagonista es Gabo? Buenos días.
1: Hola, buenos días y bueno, muchas gracias por el espacio. Pues, para respuesta a la pregunta que tú haces de que si el protagonista es Gabo, efectivamente es Gabo y su legado en el mundo periodístico, que es también la razón de ser de la fundación y del trabajo que hacemos de manera articulada con ellos desde la Red Distrital de Bibliotecas Públicas.
0: Bueno, Andrea, y este entonces, este encuentro, ¿de qué va este año? Como dirían en España, ¿de qué va?
1: Bueno, este año el festival, como tú dijiste, que empezó efectivamente ayer y llega hasta el domingo, pero ha tenido una serie de actividades preparatorias y cosas que van a suceder una vez se acabe, va a tocar temas que tienen que ver con, obviamente, el tema de el periodismo de guerra, temas ambientales, inteligencia artificial, pero también hemos tenido la oportunidad de hacer una cantidad de clubes de lectura y clubes de escucha sobre el trabajo de los periodistas nominados al premio Gabo, que se entrega esta noche, y que reflexionan desde Latinoamérica y desde Hispanoamérica esas tensiones que se viven en los territorios. Entonces, este es un festival que combina también esas pasiones de nuestro nombre. Por un lado, el periodismo, la investigación, pero también la narrativa. Entonces, precisamente, ese es el lugar y son las temáticas que tenemos nosotros en el marco de las acciones que se desarrollan en BibloRed, porque el festival tiene otras locaciones, hay actividades en el Centro Felicidad Chapinero, hay actividades en el Gimnasio Moderno, algunos de los trabajos audiovisuales están exhibiendo en este momento en Cine Colombia de Avenida Chile. Entonces, hay muchas sedes y muchas temáticas que se están concentrando en estos días.
2: Así es, también, pues entonces hablemos sobre ese contexto que pues tiene este festival, que hace parte pues de ver, de visibilizar también el periodismo de alguna manera con un lema que ustedes tienen, que es aquí estamos, aquí contamos, esa necesidad de defender el periodismo. Contémosle cómo este festival aporta a esos espacios, a ese trabajo periodístico que actualmente se está llevando, no solamente en Colombia, sino en el mundo.
1: Sí, mira, precisamente tener la oportunidad de dialogar, conocer y plantear temas que ocupan el periodismo actualmente en las bibliotecas públicas es buscar nuevos lectores o tal vez otra vez, digamos, educar a ese público que es consumidor de información y de medios de comunicación. Justo ayer estábamos en una charla y una de las personas que participaba en la charla nos decía que recientemente salió una encuesta que evidenciaba que se había incrementado el número de personas que de manera consciente decidía, por ejemplo, no volver a ver noticias. Y ese es un tema que deberíamos poder dialogar y enfrentar, no solamente porque alguien decide alejarse de las plataformas y de los medios de comunicación, sino también cuál es la postura crítica que pueden tener estos consumidores de noticias, que también son lectores y que también son personas que asisten a las bibliotecas públicas. Entonces yo creo que el festival lo que ha hecho y esta alianza que el festival ha establecido con nosotros como Alcaldía de la Ciudad y como Secretaría de Cultura y de Red de Bibliotecas Públicas es precisamente ampliar esa agenda de conversación, que no se quede solo en debates de mesas de trabajo en los medios o de editores, sino que amplía la conversación a los ciudadanos que son los que consumen noticias, que son los que, digamos, tienen la oportunidad de ejercer su ejercicio ciudadano a través de la información. Y por eso esto nos ha convocado ya por quinta vez en Bogotá, y por eso es esta programación que también se puede vivir desde nuestras bibliotecas.
0: A mí me parece interesante, muy interesante, escuchar esto de alrededor del periodismo, pero es que como también como pensar, y si ustedes lo han hecho en esas reflexiones como las que tú han tenido, y ya usted nos cuenta un poco alrededor de que es que a veces, periodistas, por fortuna las universidades están produciendo periodistas constantemente. No todos tienen la posibilidad de trabajar en un medio masivo como la televisión o la radio. Y algunos incluso al salir de esos medios se convierten en creadores de contenido, pero siguen creando noticias, siguen creando opinión y la gente los sigue escuchando y viendo. A todos ellos, ¿y cómo diferenciarlos de que no es lo mismo el Manuel Durango que opina a través de los micrófonos de Radio UNAL y el Manuel Durango que opina a través de su propia plataforma y o su propia red social?
1: Completamente de acuerdo. Yo creo que justo ahí está la reflexión ética del ejercicio, ¿no? Que yo lo traslado al escenario de las bibliotecas, que es el ejercicio ético que, digamos, desarrolla un lector. Entonces, por un lado está eso precisamente, en la Fundación resalta el trabajo no solamente de periodistas que están, como tú decías, tienen la oportunidad de estar en medios masivos o de mayor alcance, sino que también resalta el trabajo de periodistas independientes que desde otros lugares están estableciendo como reflexiones un poco más sustentadas, con investigaciones sobre tensiones que son no solamente en el país, sino en Latinoamérica e incluso mundiales. Pero por otro lado, desde el consumidor es muy importante que sigamos haciendo este ejercicio que convoca no solamente a las bibliotecas, convoca a los medios de comunicación, convoca a las instituciones educativas, y es la formación de lectores competentes. Lectores que no solamente consumen información, sino que pueden tener una postura crítica frente a la información que están recibiendo y tengan la habilidad y la capacidad de diferenciar por eso que tú nos estabas diciendo. Una cosa es un periodista que trabaja en un medio de comunicación y otra cosa es la información que genera ya a nivel personal. Y en cada uno de esos lugares no solamente hay un trabajo ético del mismo periodista, sino que tiene que haber una postura crítica de la persona que consume esa información, pero hoy incluso no solamente consume, sino que puede producir una nueva información a la luz de lo que está recibiendo. Entonces creo que es un círculo, digamos, lo que estamos construyendo. Porque no es solamente dar a conocer el trabajo periodístico, dar a conocer pues investigaciones muy importantes y sustentadas e interesantes, sino también cómo desde un amplio sector cultural y desde el sector de las bibliotecas públicas nosotros también formamos un público que no solamente está cercano a la literatura o a los saberes que están en una biblioteca, sino que también están muy cercanos a la información que circula por los medios de comunicación.
2: Bueno, también hay, pues,

0: y va a estar en conversación con Paul Gauguin, que es de España. Entonces, no solamente van a hablar del lenguaje poético, sino que este libro cuenta con ilustraciones de la maestra Bonet. Entonces, va a ser un escenario donde la poesía también cobra lugar. Pero además, en la Biblioteca del Tunal, que es la Gabriel García Márquez, a propósito, tenemos un club de lectura que se llama Narrar lo que permanece oculto, que es un encuentro entre Marcos Giral, autor de Los Ilusionistas, y Patricia Nieto en Colombia. Esto a propósito de la donación que recibimos del premio AENA, donde Marcos fue uno de los autores preseleccionados y la novela va a estar en todas las bibliotecas. Entonces, no solamente, como les decía, tenemos encuentros alrededor del periodismo o del hacer periodístico, porque esto solamente son dos citas que yo les doy de lo que sucede en Bibliored, sino que también pues tenemos espacios para la conversación literaria.
1: Hablábamos también de ese premio Gabo que precisamente hoy, 24 de julio, pues se dará a los ganadores. Recordémosle a la audiencia cómo es el proceso para participar en este premio Gabo para la próxima edición.
0: Bueno, el premio efectivamente es un ejercicio que hace directamente la Fundación Gabo. Ellos publican en su página web como toda la información para que las personas puedan ser seleccionadas por sus jurados y demás. Acá yo creo que lo que podríamos resaltar es que desde la Alcaldía de Bogotá y la Secretaría hemos apoyado que esto suceda en Bogotá, que no solamente se suceda el festival, sino que la premiación se dé en Bogotá. Y hay algo muy especial y es que esta noche la ganadora es una colombiana, es Catalina Gómez Ángel, que acaba de ganar este premio y pues lo va a recibir esta noche. Entonces yo creo que los interesados pues pueden consultar la página web de la fundación, que se llama, es fundaciongabo.co, y allí pues encontrarán pues todo lo que necesiten saber.
2: Aprovechemos, Lina, si le parece, y Andrea, con su venia, pues para que nos acaba de contar, nos acaba de dar dos de los eventos que ella quería recomendar, pero aparentemente por tiempo, porque el festival viene desde hoy hasta el 26. Cuéntenos de más eventos que se van a realizar en el marco de este festival.
0: Claro que sí. Bueno, pues tú les acabo de recomendar dos que suceden en las bibliotecas. Hay uno muy interesante que va a suceder el sábado en la Biblioteca Virgilio Barco, que vamos a tener un taller para periodistas sobre cómo narrar la ciudad a partir de datos que salen de encuestas. Y esto también está a cargo de la Secretaría de Cultura y del Observatorio de Cultura, que creo que es un taller dedicado única y exclusivamente a periodistas. Pero también creo que vale la pena resaltar la programación que va a estar en el Centro Felicidad Chapinero, donde además de clases y charlas, pues están también los clubes de escucha. Por ejemplo, tenemos acá uno que va a suceder en la tarde del día de hoy. Que se llama Hablemos de EMI, los derechos digitales en Iberoamérica, donde va a estar Silvia Bacher de Argentina, Jesús Herrero de España, Camila Gil de Colombia, y va a ser una reflexión precisamente también desde el oficio periodístico y todo el tema de derechos digitales. Entonces, pues la programación está publicada en nuestra página web y pues ya los interesados que quieran estar y conectarse y asistir, pues bienvenidos.
1: Bueno, pues entonces todavía hay oportunidad de ser parte de este festival. Gabo, para que no se pierdan nada, también estén muy involucrados con todas estas actividades. Le agradecemos en esta oportunidad a Andrea Victorino, directora de la Red de Bibliotecas Públicas de Bogotá, BibloRed. Gracias por acompañarnos, Andrea, y pues nuevamente dejar una invitación a la audiencia para que no solamente esté conectada con este festival, sino con todas las actividades de BibloRed.
0: Y muchas gracias a ustedes y los esperamos.

0: El 30 de julio, el Teatro Mayor Julio Mario Santo Domingo va a ser el escenario de La Tabernera del Puerto. Esta es una zarzuela de Pablo Sorozábal, que tendrá la participación de la Orquesta Filarmónica Juvenil y el Coro Filarmónico Juvenil para acompañar una obra del año 1936 que ha sido considerada por musicólogos españoles como la última zarzuela de la historia. Tengo una pregunta para Lina y una pregunta para nuestro invitado. ¿Lo que estamos escuchando es la voz de nuestro invitado, Lina?
1: Estamos escuchando, señor, el clip de César Zarzuela. Esta zarzuela hace parte de nuestro invitado César San Martín, barítono, protagonista de la zarzuela.
0: Otro pedacito, Álvaro, nos deja escuchar, por favor. Bien, entonces ahí está, imagínense, el barítono César San Martín, pero agradeciéndole su compañía y agradeciéndole el habernos aceptado la invitación, permítame hacer una pregunta que espero no sea demasiado obvia. ¿Qué diferencia hay entre una zarzuela y una ópera? ¿O acaso la zarzuela hace parte de la ópera? ¿Usted me puede o nos puede ayudar, por favor?
2: Por supuesto. Hola, buenos días a todos. Pues la diferencia entre una zarzuela y una ópera es que en la zarzuela hay diálogos hablados. Hay óperas españolas que se siguen llamando zarzuelas, como Marina o como El gato Montés, donde no hay diálogos hablados, que es todo cantado. En este caso, en La Tabernera del Puerto, hay diálogos hablados y por eso así se denomina zarzuela, como la ópera cómica de Francia o de otros países.
0: Bien, César, pues reiteramos el agradecimiento por acompañarnos. Entonces, ¿por qué no nos cuenta un poco más acerca de lo que va a suceder el próximo 30 de julio en nuestro Teatro Mayor Julio Mario Santo Domingo? ¿Qué nos traen? ¿Quiénes? No solamente su voz de barítono, sino ¿qué más artistas? Entre músicos, actores, bueno, ¿qué más hay en el escenario? ¿Qué más va a haber?
2: Pues mira, en el escenario estarán como personajes principales que hemos llegado de España, sería la tabernera Marola, que se llama Leonor Bonilla, soprano. Luego está el tenor Antonio Gandía, que es el personaje de Leandro, de quien está enamorado Marola, y viceversa. La pareja que da el elemento amoroso a esta zarzuela. Después está Simpson, nuestro bajo, que es Rubén Amoretti, y un servidor que hago Juan de Guía, que en principio aparezco como el tabernero y Marola es la tabernera. Y eso crea una dudosa relación que el pueblo donde estamos, en Cantabreda, nadie la conoce y todo el mundo chismorrea, como dicen aquí. Después estaremos acompañados por la joven orquesta y la orquesta juvenil del Teatro Mayor y el coro juvenil del Teatro Mayor, que son un grupo fantástico, con muchísimas ganas. Yo hace mucho tiempo que no trabajaba con un equipo así. El maestro Miquel Ortega, que es el director de la orquesta, el que va a llevar todo desde el foso. Y el director de escena, en este caso, es Mario Gas, pero ha venido su asistente, Carlos Martos, que nos está ayudando a dirigir todo y, por supuesto, todo el equipo técnico del teatro, que son maravillosos.
1: Maestro, nos mencionaba Manuela en la descripción de esta presentación que esta obra estrenada en 1936 es considerada como la última gran zarzuela de la historia. Quisiera que nos compartiera por qué es la última gran zarzuela y por qué hay que ir a ver esta zarzuela.
2: Es una zarzuela. La zarzuela nació como un género en el que se tomaban del pueblo todas las costumbres, todas las músicas populares, y era para acercar, para que el pueblo fuera a los teatros y disfrutara de algo divertido. Al principio, pues en los teatros se entraba, se pagaba pues una peseta, entonces, o 2 pesetas, entrabas al teatro, volvías a salir, volvías a entrar, era como que estaba el teatro y cada uno iba entrando y saliendo cuando quisiera. Y esto poco a poco fue evolucionando y absorbiendo mucho de la ópera italiana, de la ópera alemana. Se fue convirtiendo en un número musical. Los compositores fueron creciendo en sus composiciones y esta zarzuela en concreto está muy cercana, es muy cercana al verismo, a Verdi, o sea, todo lo que engloba, toda la armonía, toda la construcción musical, todo el libreto, tiene una base muy sólida después de todos estos años que se estuvo componiendo zarzuela. Los 100 años de zarzuela, entre comillas, son desde 1850 hasta 1950. Entonces, ya cercanos a la guerra civil, pues el género fue decayendo y se fueron componiendo menos. Por eso se considera como la última gran zarzuela, porque además musicalmente es maravillosa.
0: Tengo entonces dos preguntas. Es así de no sé si devastador, desolador el pensar que entonces se han venido componiendo menos y se han venido haciendo menos. Es como, digamos, una forma de decir, hay más, hay nuevos creadores. Esa sería una pregunta y después le hago la otra.
2: Bueno, pues esta primera pregunta ocurre lo mismo que con la ópera. Cuando ya finalizó la ópera, cuesta que haya nuevas creaciones, tanto de ópera como de zarzuela, en este caso de zarzuela, porque la música va evolucionando de otra manera, va acercándose más pues a la conexión con el baile, a la conexión con el canto, para que todo el mundo pueda cantar y bailar lo que escucha, por eso la música melódica de hoy en día. Pero últimamente sí, sí se están creando nuevas zarzuelas, como lo hizo Javier Carmena y Felipe Nieto, que han creado una zarzuela que se llama El orgullo de quererte. Es una zarzuela que es con una música maravillosa, es muy cercana a lo que se componía entonces. También Miquel Ortega escribió una zarzuela basada en la obra homónima, La casa de Bernarda Alba. Tiene una zarzuela creada en el maestro que está dirigiendo, además de otras que está componiendo, que le han pedido. Entonces, yo creo que es un género que poco a poco va resurgiendo.
0: Bien, y la otra pregunta que yo tenía era,
2: Sí.
0: bien, perfecto, creo que acá
1: Ahí
0: estoy,
1: estás,
0: ¿verdad?
1: sí, ahí
0: Ok.
1: estás.
0: La otra pregunta entonces era, ¿cómo se eligen los personajes? Es decir, ¿por qué un personaje es soprano? ¿Por qué un personaje debe ser un barítono, un tenor? ¿Cómo se asignan y por qué ese tipo de personajes, teniendo en cuenta su tono, ¿verdad?
2: Efectivamente, a la hora de el compositor, a la hora de componer los diferentes personajes y lo que va a cantar cada uno de ellos, tiene que tener en cuenta la tesitura que tiene cada una de las voces. Las voces de hombres están divididas de grave a agudo siempre, ¿vale? El más grave es un bajo, que tiene una tesitura desde el do grave hasta un mi habitualmente. El barítono es el siguiente, que en mi caso soy yo, que la tesitura suele ir normalmente desde un sol hasta un sol. Luego está la tesitura del tenor, que es la voz más aguda de los varones, que tiene una tesitura mucho más aguda. Y dentro de las mujeres ocurre lo mismo. Está la tesitura de la mezzo y de la soprano, y a veces la contralto, que es mucho más grave. Entonces, normalmente las voces van en consonancia al personaje que va a interpretar la persona. En el caso de esta zarzuela, Simpson hace el personaje de bajo, porque el personaje es un personaje borracho, una voz grave, ya curtida. Para que le dé ese carácter al personaje, necesitaba Sorozábal que tuviera una voz de bajo. La soprano realmente es una niña, es una chica joven, con lo cual tiene que tener una voz ligera, una voz dulce, aguda, para que transmita esa juventud. El tenor ocurre lo mismo, tiene que representar a un personaje joven. Entonces se coge una voz aguda. Y en el caso mío, el de Juan de Guía, yo tengo una voz, soy un personaje mucho más mayor. Es que no quiero hacer spoiler de lo que ocurre. O sea, todo el mundo piensa que yo estoy con una jovencita en la taberna. Al final de la zarzuela se descubre lo que ocurre. Entonces mi voz es baritonal, está entre el grave de Simpson y el agudo del tenor. Entonces siempre, normalmente, se busca mucho que el color de la voz esté en consonancia con el personaje que se va a interpretar.
0: ¿Habría entonces la posibilidad de que se obvie la apariencia física del personaje y de quien lo interpreta?
2: Por supuesto, para eso tenemos unas maravillosas maquilladoras y
0: vestuaristas.
2: Y vestuaristas, por supuesto, que consiguen que cada personaje se transforme en lo que pide el autor.
0: Bueno, ahí aprendimos de zarzuela, Lina María, y sí, nos dan ganas de escuchar y ver.
1: Sí, yo también quería, a propósito de eso, pues preguntar sobre el público, porque aquí dice que la edad mínima son 5 años, pero en este espacio, con esta historia que nos cuentan, ¿Qué público es el, no sé si el pertinente o el que debe ver esta zarzuela, y de qué manera también acercar a nuevos públicos a una zarzuela?
2: Mira, yo siempre animo a que quien quiera ir a ver una zarzuela, que venga sin ningún tipo de prejuicios. Uh-huh. Es una zarzuela absolutamente para todos los públicos. No hay nada que tenga que, o sea, haya que cortar porque puede dañar la sensibilidad de cualquiera. Entonces yo siempre, con respecto a que vengan nuevos públicos, yo siempre digo lo mismo. Creo que cuando alguien va a ver un espectáculo, debería ir con la misma inocencia de un niño cuando llega el día de Navidad y abre un regalo. Cuando coge el regalo y tiene esos nervios de ay, ¿qué será? ¿Qué será? ¿Qué será? Y cuando lo abre, empieza a mirar cada detalle de ese regalito. Pues esto ocurre lo mismo en el teatro. Cuando uno va al teatro, yo lo sigo viendo así, llego al teatro y siempre espero, aunque haya visto ya la misma producción más veces, cada vez es diferente. Tenemos la gran suerte, la inmensa suerte, que la música es uno de los artes más efímeros. Con lo cual, lo que sucede en el patio de butacas y en el escenario sucede solamente esa noche o en esa hora y media. Así que animo a cualquier público, cualquier persona que cuando venga con esa inocencia para disfrutar de lo que está viendo arriba. Y por supuesto, esa conexión energética que hay entre el público y el escenario, los personajes del escenario. Nosotros nos entregamos en cuerpo y alma para que lo que sentimos llegue abajo.
0: ¿Existe entonces también la posibilidad de la improvisación dentro de ustedes mismos, dentro de los mismos músicos? Y también hay entonces una, digamos, una conexión completa entre todos los que están en el escenario para saber qué quiere este personaje o este actor o este barítono en este momento, ¿no? O sea, ayudarlo a...
2: Por supuesto, por supuestísimo. La conexión entre nosotros en los ensayos se va creando. O sea, vas creando el personaje y vas viendo cómo va creciendo el personaje y cómo va creciendo con tus compañeros. Y por supuesto con el maestro. El maestro está abajo con la batuta esperando a que nosotros respiremos y necesitemos expresar en ese momento cómo nos sentimos. Si necesitamos en un momento que haya un momento que se quede colgado y haya un silencio porque va a ocurrir algo dramático, el maestro nos ayuda. O sea, cada día, de verdad, cada día es algo diferente. Porque además, todos nosotros cada día nos sentimos de manera diferente. O sea, es algo muy bonito, la verdad.
0: Bueno, ¿qué más que...? A mí, de verdad que nos queda muchísimo por aprender siempre. Así, rapidito, por favor, qué pena, una cortica. ¿Con quién es el primer vocero con el que usted se comunicaría en un momento de esos? ¿El director? ¿Otro actor? ¿Quién es el primero con el que, al que usted mira y ayúdeme que quiero tal cosa?
2: Oh, pero cuando empieza la escena, ¿la primera persona a la que veo cuando yo entro en escena se refiere?
0: Puede ser, o cuando pretendió meterle un toque más dramático, por ejemplo. De suspenso, no sé.
2: Es que realmente, una vez que ya estamos dentro, en el área final de Juan de Guía, que es un área dramática, es un área muy cerca a Verdi, o sea, muy verdiana, realmente es verista, hay un momento en el que se crea un silencio de unos segundos que cuando nosotros estamos en el escenario parecen horas, pero se crea una conexión. En ese momento el maestro está de puntillas esperando a que yo entre a cantar la siguiente frase. Todo el coro que está alrededor está esperando. Se crea mucha tensión en ese momento. Entonces, la primera persona a la que en ese momento yo se lo digo es a la imagen de Marola, porque Marola no está en ese momento ahí.
0: Bueno, cada vez da usted más motivos para que vayamos al Teatro Mayor Julio Mario Santo Domingo. Maestro César San Martín, él es barítono, protagonista de la zarzuela de la que hemos estado hablando el día de hoy, La Tabernera del Puerto. Gracias por estar en nuestro país. Espero que se quede mucho tiempo dejándonos su arte y su conocimiento. Y pues gracias por estar, por supuesto, en los micrófonos de Radio Nali de Cultura al Día.
2: Siempre gracias a ustedes, porque este país es maravilloso y su gente también lo es, de verdad. Es un gusto estar aquí.
0: Bien, pues muchísimas gracias, Lina María. Usted creo que tenía muchas invitaciones, pero también tiene ganas de irse porque el domingo tiene media maratón.
1: Sí, señor, tenemos media maratón, así que la invitación es a que se conecten a través de nuestras redes sociales y estén muy pendientes de nuestros 13 embajadores UNAL que estarán participando este domingo 26 de julio en los 21 kilómetros y 10 kilómetros de esta media maratón de Bogotá.
0: Bueno, entonces nos vamos. Le agradecemos a Álvaro Bulla hoy la producción. Los invitamos para que continúen en sintonía de Radio UNAL. Lina María, las invitaciones que tenemos para nuestros oyentes a través del interno, ¿verdad?
1: Sí, señor, a través de nuestras redes por donde se comunicaron, les estaremos dando las indicaciones para que vayan a teatro hoy o mañana, o el próximo viernes, o el próximo sábado, al Teatro La Mama o a Galponcito Teatro. Así que muchísimas gracias por interactuar con nosotros y por siempre estar conectados con Cultura al Día.
0: Ya la próxima semana vamos a estar hablando muchísimo más del Festival de Verano en Bogotá. Así será hasta entonces, y continúen en sintonía de Radio UNAL. Chao.

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5: En esta emisión tendremos nuestro programa habitual de transición entre series, que consiste en programar una selección musical de las agrupaciones que han hecho parte de nuestros ciclos. Hoy recordaremos a The Beatles con su álbum Sgt. 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
3: Viernes 24 de julio en París. Bienvenidos al flash informativo de Radio Francia Internacional. En los controles nos acompaña Juliette Lecuyer y estas son las noticias más relevantes de la jornada en 3 minutos.
4: Jessica Brumek.
3: Israel avanza con lo que llama una masiva operación antiterrorista en Cisjordania ocupada. El primer ministro Benjamín Netanyahu ordenó a la vez la legalización de los asentamientos en el territorio palestino, donde 2 israelíes y 4 palestinos murieron durante un tiroteo. Episodio que residentes describieron como un ataque de colonos en el que también participó el ejército israelí. Se trata del ataque más mortífero de este año en Cisjordania. 2 incendios convergen y se acercan a Madrid, ciudad que despertó este viernes con el olor al humo de los incendios forestales, cuya propagación ha obligado a declarar la emergencia nacional en la región de la capital española, donde se ha confinado a más de 19.000 personas y también en la provincia de Ávila. Escuchamos a Isabel Díaz Ayuso, presidenta de la Comunidad de Madrid.
5: Nos encontramos en esta situación, el peor incendio de la historia de la Comunidad de Madrid, repito, es algo que nos está costando mucho asumir. Ya estamos planificando cómo a través del plan de inversión regional vamos a poner en marcha una línea específica para ayudar a los ayuntamientos y a los municipios en general a la limpieza, a aquellas infraestructuras dañadas y todo lo que los ayuntamientos vayan necesitando.
3: Los fuegos también continúan calcinando más de 10.000 hectáreas en el sur de Francia en las últimas semanas, 50.000 en lo que va del año. Emmanuel Macron solicitó el mecanismo de protección civil de la Unión Europea por incendios. Hoy, 24 de julio, se cumple un mes desde los terremotos de magnitud 7,2 y 7,5 que devastaron Venezuela y se cobraron la vida de 5.346 personas, por lo menos. El país sudamericano sigue buscando a sus víctimas entre los escombros y no hay cifras oficiales de desaparecidos. El portal Desaparecidos Terremoto Venezuela los calcula en más de 44.000. En India se desarrolla una jornada nacional de manifestación contra la brutalidad policial liderada por el movimiento juvenil conocido como las cucarachas. Mientras continúan las negociaciones entre los estudiantes y el gobierno que analiza un proyecto de ley contra el fraude en los exámenes. Y una de deportes para finalizar, tras la caída en 16avos en el Mundial 2026, Alemania confirmó que Jürgen Klopp será su nuevo seleccionador, con la tarea de hacer resurgir al equipo alemán, al equipo germano, de cara al Mundial 2030 organizado por España, Portugal y Marruecos. Hasta aquí las noticias en Radio Francia Internacional.

0: Esto es en primera plana de RFI y France 24. Entre el Mundial, Medio Oriente y las fuertes canículas de las semanas pasadas, hemos dejado en un segundo plano una de las principales consecuencias políticas que deja la temporada electoral en América Latina y que hoy vamos a analizar a fondo. Vuelve el fujimorismo con la llegada de Keiko Fujimori a la presidencia de Perú. Cuatro invitados ya en esta mesa para contarlo. Gaspar Estrada, miembro de la Unidad Sur Global de la London School of Economics. Sari Neira, socióloga, especialista en estudios de género en la Universidad París IT. Lisel Quirós, historiadora de estudios latinoamericanos en la Universidad Sergi de París. Y Guillaume Ascari, periodista independiente especializado en Latinoamérica. Vuelve el fujimorismo. Hoy nuestro asunto en primera plana. Comenzamos. Tras varias derrotas, una victoria por décimas hace volver al fujimorismo al poder casi tres décadas después. Keiko Fujimori llega a la presidencia con buenas palabras, planteando una reconciliación tras una década de inestabilidad política en el país. Dice que su gran reto es cerrar las fracturas con una ciudadanía cada vez más desconfiada de las instituciones peruanas. No lo tendrá fácil. Familiares de asesinados y desaparecidos durante la guerra interna marcharán el día de la toma de posesión de la nueva presidenta el 28 de julio. Recordemos que Perú ha tenido 8 presidentes desde 2016, varios de ellos destituidos por el Congreso. Repasemos lo que dice la prensa. Diario El Comercio. Keiko Fujimori, nosotros la vamos a llamar Keiko Fujimori, que es como se debe, nombre y apellido, recibe la credencial de presidenta electa, ofreciendo reconciliación. La razón, Keiko Fujimori regresó al palacio. Estamos preparados para tomar las riendas del país. Diario El País, las víctimas de décadas de represión estatal de Perú exigen a Fujimori el fin de la impunidad. Bueno, la vuelta del fujimorismo sin duda tiene un componente simbólico y emocional para muchos peruanos. Esta vez el antifujimorismo no actuó de muro de contención, como sí lo hizo en anteriores ocasiones. Gaspar, ¿qué significa casi 30 años después esta vuelta?
1: Bueno, tiene un significado histórico pues muy importante, teniendo en cuenta pues el carácter profundamente antidemocrático del régimen del padre de Keiko Fujimori. Y desde ese punto de vista, eso también, de manera interesante, ha marcado un poco la historia política del país en los últimos años. De hecho, los tres últimos presidentes antes de Keiko Fujimori fueron electos contra el fujimorismo. Y si bien en este caso el antifujimorismo no hizo contención, como lo mencionaste, la diferencia fue de 49.600 votos en un universo de 18 millones de electores. Eso me parece, muestra que el fujimorismo, antifujimorismo, perdón, sigue existiendo. La pregunta es cómo este nuevo gobierno va a crear las condiciones de tener una mayoría política duradera, porque como lo mencionaste, la inestabilidad política en Perú es extremadamente fuerte y es justamente el fujimorismo que ha actuado contra esta estabilidad institucional y también en el poder legislativo contra los mecanismos de contención, de lucha contra la corrupción en materia también de limitar los temas de derechos humanos. Y ese es donde estarán una de las grandes preguntas de esta gestión.
0: Luego vamos a ir a ese tema de los derechos humanos. Shari, ¿qué significa esta vuelta del fujimorismo 30 años después?
2: Bueno, yo creo que no es un regreso oficial, es realmente la oficialización de algo, un proceso de largo plazo, como menciona acá el colega. Desde el 2016 el fujimorismo ha hecho mociones de censura, ¿no? Desde su bancada del Congreso a partir de alianzas también. En el 2021 el reclamo de fraude. Entonces en realidad no es que regresa después de 30 años, sino más bien se oficializa un proceso de una toma de poder de largo plazo, ¿no?
0: Lisel, Keiko Fujimori plantea una reconciliación entre las fuerzas políticas peruanas. ¿Qué intenciones tiene la nueva presidenta? ¿Cómo llevar a cabo esa reconciliación de la que habla?
3: Primeramente es una necesidad política para ella, porque lo que nos muestra todo este periodo electoral ha sido la polarización del país. Como lo acabamos de señalar, 49.000 votos no es nada, nada a nivel, ¿no?, nacional, y ella necesita, o sea, que ha habido una fuerte y queda una fuerte proporción de peruanos y peruanas, en particular en el centro y en el sur del país, que han votado en contra, contra ella, que no la van a apoyar. Y aún en la primera vuelta, su score de 16-17% ha sido muy limitado. Es una necesidad para ella. La reconciliación significa buscar la manera de asentar su poder, de asentar su presencia. Creo que cuando, retomando un poquito la pregunta, ¿no?, de lo simbólico, ha habido aquí como un volvemos, estamos nuevamente aquí presentes y vamos a seguir o tratar de que el fujimorismo se institucionalice nuevamente en el Perú. Entonces hay esa necesidad. ¿Qué hará al mismo tiempo esa necesidad de conciliación? Va a ser porque en el Parlamento no hay una mayoría absoluta del fujimorismo. Se va a necesitar esas alianzas, va a tener que crear alianzas con otros partidos políticos, buscar también cómo afianzar la presencia del fujimorismo en las regiones que han votado en contra de Keiko Fujimori. Entonces creo que hay verdaderamente un desafío para ella el poder institucionalizarse y quedarse de manera, digamos, hasta el final de su mandato como una persona referente y estable, ¿no?
0: Gobernabilidad, simbología, símbolo de la vuelta del fujimorismo 30 años después y ese problema de gobernabilidad y ese reto de reconciliación, Guillón.
4: Ese reto de conciliación muy importante porque la mente de muchos peruanos son dos cosas. Eso muestra también lo que fue la fragmentación de esa elección con 35 candidatos, con una elección que ganó Keiko Fujimori con menos de 1% de la contienda. Entonces, muestra que por muchos peruanos es el éxito del padre contra el sendero luminoso, contra el grupo de terroristas y por otros también es una injusticia y piden una parte de la población y es hoy lo que Keiko Fujimori va a tener que escuchar y si quiere justamente esa reconciliación que pide justamente un gesto fuerte, o sea, justamente por todas esas víctimas, por cual la parte selva, por ejemplo, la parte de la sierra, donde hubo justamente crímenes, hubo condenación, entonces va a tener justamente que encontrar la manera de hablar a esas personas si no quiere evitar lo que pasó y lo que sucedió durante esos últimos mandatos por unos presidentes sin tener, como lo decía Lisel, mayoría absoluta y al Congreso.
0: Dos retos principales, por un lado asegurar la gobernabilidad y poner orden con la criminalidad como prometió en campaña. Analicemos ambos retos, porque no sé con cuál de los dos lo va a tener más difícil. Gaspar, ¿cómo va a obtener esa gobernabilidad tan voluble en Perú y cuáles son sus recetas en materia de seguridad? Mano dura.
1: Bueno, yo creo que en primer lugar, el primer desafío efectivamente es político. Es cómo hacer que el fujimorismo, que en los últimos años ha sido como el principal obstáculo a darle estabilidad política al Perú, que esa fuerza política sea una fuerza propositiva y que sea capaz también de agregar aliados en el Congreso, en el gobierno, para permitir en primer lugar que Keiko Fujimori, la nueva presidenta de Perú, pueda llegar al final de su mandato. Eso no es un hecho. Parece un hecho normal en América Latina, pero no es el caso.
0: No es
1: el caso de Perú. Yo creo que ese va a ser su principal desafío político. Y para eso va a tener que entregar un cierto número de resultados, porque estas fuerzas políticas no van a regalar su apoyo, van a vender su apoyo, van a apostar en un gobierno a partir del momento en el cual haya una perspectiva política para este ejecutivo. Y si este ejecutivo no entrega este tipo de resultados en materia en particular de lucha contra el crimen organizado, teniendo en cuenta que los últimos 5 años la tasa de homicidios ha aumentado de manera significativa, que el crimen organizado penetra cada vez más la economía y la sociedad peruana, pues va a ser muy difícil para ella entregar esta perspectiva política. Su respuesta ha sido una respuesta más o menos similar a lo que hemos visto en las últimas campañas en la región en los últimos meses, es decir, mano dura, Por otro lado, también se habla de inteligencia, de lucha coordinada contra el crimen organizado. Pero vamos a tener que ver ahora más en la práctica cómo todo esto se va a traducir en una realidad tangible y en un contexto en el cual también la economía está presionada.
0: Cuando hablamos... Sí, perdón, Elisa.
3: En términos de gobernabilidad, pienso que han habido ya reformas políticas que tienden a ayudar... apoyar esta tarea que tiene Keiko Fujimori. La eliminación, por ejemplo, del voto de confianza, ¿no? O sea, eso ha sido una de las reformas que pueden permitirle quedarse. Luego, la bicameralidad.
0: Muy importante.
3: Es muy importante. Exactamente. El tener ahora un parlamento con un senado y la Cámara de Diputados, también dividiéndose las posiciones y las funciones políticas, tiende a crear una cierta, o en todo caso, es lo que se espera. Vamos a ver, porque es la primera vez
0: introduce
3: que sucede
0: un aspecto novedoso. En la gobernabilidad del país. Iba a preguntar, a raíz de lo que está diciendo Gaspar, cuando hablamos de resultados en el crimen que hay que entregar otros partidos para esa proyección de futuro de gobernabilidad, ¿hablamos de resultados o también de clientelismo hacia los otros partidos?
4: Yo pienso que sí, hablamos de clientelismo. Eso existe en diferentes países de América Latina, y en el caso de Fujimorismo existe durante muchos años.
0: Es algo asumido por el peruano de pie, completamente asumido en la sociedad peruana.
4: Sí, y cuando vamos en la provincia, justamente en las diferentes provincias del Perú, mucha gente justamente ve el apoyo político como algo normal. Si no apoya políticamente a una persona o al Fujimorismo, no es que no va a tener trabajo, no va a lograr también a crecer también en la sociedad. Entonces, fue como algo normal, o sea, se transformó durante los años como algo normal en la sociedad. Y creo que sí, el clientelismo existe, y uno de los más fuertes, y también esa base no cambió durante las elecciones, o sea, tiene una base de 7-8 millones de peruanos. O sea, también, o sea, hay un clientelismo
3: constituida
4: en eso.
3: Constituida en base a ese clientelismo, es decir,
0: Hablamos de gobernabilidad y seguridad, de los dos grandes retos de inicio. ¿Con cuál de los dos lo va a tener más complicado?
2: Yo creo que con el tema de la criminalidad, de repente ella tiene un discurso ambiguo. Por ejemplo, en la toma de credenciales, ella habla de orden y sensibilidad humana, lo cual es un poco sorpresivo, pero en los debates, los dos debates presidenciales y en las entrevistas que ha dado, habla de la mano dura y sobre todo algo que también hizo el presidente Jerí, de manejar la criminalidad desde las cárceles, ¿no? Eso es un poco una propuesta que siempre sobresale. Y ella dice que va a hacer que las Fuerzas Armadas ingresen a las cárceles, lo cual va a cambiar las dinámicas carcelarias, y también que las personas encarceladas van a tener que trabajar para comer, lo cual no corresponde a la realidad del espacio carcelario, donde la gente encarcelada ya trabaja. Y además es bastante curioso que la señora Fujimori mencione eso, sabiendo que ella estuvo 16 meses encarcelada, y en las entrevistas donde ella habla sobre su encierro, nunca menciona haber trabajado y aún menos para comer.
0: Interesante el apunte. A vuelta de pausa les voy a preguntar cómo ubicamos o cómo clasificamos a Keiko Fujimori en el panorama de ola derechista que hay en América Latina. Va a ser a vuelta de pausa. Hasta ahora.
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0: Seguimos esta semana analizando la vuelta del fujimorismo a Perú. Lo estamos haciendo con Gaspar Estrada, miembro de la Unidad Sur Global de la London School of Economics, Sari Neira, socióloga, Giselle Quiroz, historiadora, y el periodista Guillaume Ascari. Sánchez, Roberto Sánchez, se quedó a un estrecho margen, si recuerdan, de las elecciones y dominó el voto en regiones del país lejos de Lima. Sus votantes sienten mucho recelo hacia Keiko Fujimori. ¿Cómo se puede arreglar la fractura entre estos dos Perús? Hemos hablado muchas veces en este programa de la cartografía de Perú, de las regiones, de la sierra, de la selva, de Lima, de cómo Lima a veces actúa de esa forma de burbuja, ¿no? ¿Cómo se arregla esto o en qué teclas puede, con qué teclas puede funcionar Keiko?
1: Bueno, yo creo que ese es uno de sus desafíos políticos. Porque justamente la cartografía electoral de su propio electorado deja en evidencia este clivaje territorial y político de Perú entre una Lima, ¿no?, muy proclive a las ideas, al discurso del fujimorismo, y que también tiene un eco en el exterior, porque en el fondo fueron los peruanos del exterior que tuvieron un peso fundamental en la victoria electoral de Keiko Fujimori, y sobre todo un sur del país que se estima olvidado, relegado, y que adhiere mucho más al discurso antifujimorista, y que se vio encarnado en las dos últimas elecciones por Pedro Castillo, su imagen, y ahora en este caso el candidato Sánchez. Entonces, desde ese punto de vista, yo creo que ese va a ser su principal desafío: cómo hablar con este electorado y cómo también entregarle resultados, porque si no lo hace, pues va a haber nuevas elecciones y es probable que su resultado no sea positivo.
0: Esta claramente fractura de la cartografía del Perú, Giselle.
2: Bueno, claramente tendría que dar alguna señal fuerte. Por ejemplo, lo que están pidiendo este grupo, este espacio, ¿no?, peruano, por ejemplo, de liberar a Castillo, no lo hará, pero, por ejemplo, sería una medida sobre todo fundamental, es hacer que esas regiones no son rebeldes simplemente por ser antifujimoristas, es porque han vivido históricamente, son los condenados de la tierra peruana, ¿no?, en términos económicos, en términos de inversiones y en términos de protección de los derechos humanos, como lo hemos visto en las masacres que se produjeron a finales del 2022 en el Perú. Entonces, tendría Keiko Fujimori que apaciguar esa situación yendo y proporcionando, por ejemplo, en términos económicos, inversiones en escuelas, en hospitales, en fin, que la presencia del Estado sea una presencia no autoritaria, sino una presencia social. Eso, por ejemplo, sería una medida muy importante.
0: Precisamente, familiares de las víctimas de crímenes cometidos por el Estado peruano llevan semanas cuestionando la legitimidad de Keiko Fujimori por considerar que traerá un retroceso democrático y un riesgo de impunidad. ¿Qué indicios concretos tenemos de que esto pueda ocurrir? Guillaume.
3: Yo creo que ella sabe, justamente la presidente que Keiko Fujimori sabe lo que puede hacer y lo que no puede hacer. Y hay una línea roja en todo eso y sabe todo el proceso. Hubo un proceso electoral muy largo. Ahora hay un proceso también que donde ella tiene, como dice Giselle, que tiene que mandar y enviar una señal muy fuerte a esas familias, y no creo que puede regresar a lo que ella en su discurso hay un negacionismo que ella tiene que trabajar justamente si quiere llegar a esa reconciliación con esas familias y esas personas que piden justamente justicia.
0: Porque hasta ahora los derechos humanos, por lo que yo he podido ver en campaña, lo que ha intentado es esquivarlo, ¿no? Es un tema que normalmente intenta esquivarlo como puede, no mencionar perfil bajo, que decimos, ¿no? Sari.
4: De hecho, hay pruebas concretas de que probablemente los derechos humanos no sean un tema en el gobierno de la señora Fujimori. Por ejemplo, ahorita acaba de pasar la ley Rospigliosi, ¿no?, que es presidente del Congreso, miembro de su bancada, y que donde propone que los delitos cometidos en función por policías y militares sean juzgados por sus pares, ¿no?, lo cual trae muchos cuestionamientos y va a afectar los procesos en curso. Entonces, la búsqueda de la justicia de familiares asesinados en las manifestaciones de 2022, 2023 y 2025, como por ejemplo fue con Truco, Y eso también levanta la pregunta de la criminalidad, ¿no? Si se va a luchar contra la criminalidad, ¿va a ser la criminalidad de quién, finalmente, ¿no?
0: Otro asunto, la economía del país, que increíblemente se ha mantenido durante años pese a la inestabilidad política, algo que llama mucho la atención desde fuera, como los presidentes peruanos iban entrando en prisión, pero la economía seguía dando sus frutos. Puede verse afectada ahora por un nuevo fenómeno, el fenómeno del Niño. Las autoridades peruanas temen su impacto. ¿Qué se espera? ¿Este va a ser, no sé, la gestión del Niño más allá de la seguridad? ¿Será, digamos, la primera crisis quizá que Keiko Fujimori tenga que gestionar?
2: Sí, puede ser la primera crisis que ella tendrá que gestionar probablemente. Las proyecciones indican que este año habrá un crecimiento de 3%, de todas maneras, como lo está señalando. Es decir que, paradójicamente, la inestabilidad política no se ha traducido con una inestabilidad económica. Y eso es lo que tiene que mantener. Este también es un desafío de Keiko Fujimori. Para ella, por ejemplo, va a ser muy importante toda la gestión de la minería. Va a haber una ventanilla única, o sea, es un proyecto, por ejemplo, para que esos proyectos no queden estancados. Eso puede generar nuevamente una oposición social, porque esos proyectos mineros están en regiones donde hay una movilización precisamente en contra. Todo eso, o sea, es como, yo diría que hay un caldo de cultivo todavía. Si no hay medidas concretas para apaciguar y no parecen estar presentes, en todo caso, en la agenda que Keiko Fujimori está presentando, pues el Perú puede pasar a un periodo, no solamente por el Niño, sino por las protestas sociales que se vuelvan a reactivar y que eso genere un autoritarismo que es tradicional.
0: Desde fuera de Perú, Gaspar, siempre ha llamado la atención ese crecimiento económico pese a la inestabilidad política del país.
1: Sí, sin duda. Y ahí es donde entra la gran paradoja y un poco el punto central de la comparación entre la inestabilidad de los presidentes y la gran estabilidad del presidente del Banco Central, Velarde, que es un poco el referente económico de Perú, y de hecho la primera señal que hizo Keiko Fujimori ante los mercados y ante un poco la clase empresarial peruana fue pedirle al presidente del Banco Central que se mantenga en su cargo, algo que de hecho él confirmó. Entonces yo creo que esa fue una señal de confianza, de certidumbre que ella envió, pero también una señal de continuidad del modelo económico. Y ahí es donde también hay una pregunta, es si este modelo económico extractivista es el que realmente permite incluir a más peruanos en el crecimiento económico o no.
0: Qué interesante este apunte que acaba de hacer Gaspar. Vamos subrayando cosas para entender mejor la toma de posesión de Keiko Fujimori el próximo día 28 de julio. Otro tema, muchos peruanos pasan por alto el tema de los derechos humanos, señalando que Alberto Fujimori hizo desaparecer el terrorismo, asfaltó muchas carreteras y construyó colegios en el campo. Visto casi 30 años después de aquel legado, ¿esto podemos decir hasta qué punto ha ayudado a Keiko? ¿Y cómo las nuevas generaciones se involucran, se interesan en el colegio? ¿Qué tipo de información o de educación reciben respecto a este legado? ¿Cómo se maneja este legado en el Perú? Lisel.
2: Sí, definitivamente las inversiones sociales y populistas, podríamos decirlo de alguna manera, de fujimorismo a lo largo de estos 30 años han tenido un efecto, es decir, que como lo hemos señalado, que se vea la presencia, por ejemplo, son los únicos candidatos. Keiko Fujimori se ha desplazado porque tiene el aparato económico y de apoyo para poder hacer visitas en fuera de Lima y en todo el territorio, y en términos de programas escolares, tenemos programas escolares que pasan rápidamente sobre este periodo, ¿no? Calificándolo, por ejemplo, el periodo de los 80-2000 como el periodo del terrorismo, luego como un momento, la llegada de Alberto Fujimori, como el final de ese periodo, como un periodo también económicamente de estabilidad económica, y entonces eso para las nuevas generaciones le da una especie de pantalla bastante todo este como claro, y la narrativa es no tiene crítica, no tiene un matiz en torno al tema de los derechos humanos. Precisamente eso jamás no ha sido tratado y no es tratado en los colegios, es un tema sensible, y de hecho los profesores, maestros y profesores en su conjunto no se atreven por temas de censura a cuestionarlo.
0: Muy interesante. Vamos a abrir, si les parece, el foco a toda América Latina para situar a Keiko Fujimori en el actual tablero de fuerzas de derechas que se ha hecho hegemónico en la región durante los últimos meses. ¿Con quién sintonizará mejor Keiko, sobre todo, ¿qué acerca y qué diferencia a Keiko de esa generación de derecha populista, Milei, Bukele, de la Estrella, que está en la órbita de Donald Trump?
1: A ver, yo creo que es un fenómeno muy propio al Perú. Uh-huh. En primer lugar, porque Keiko Fujimori viene de una dinastía política. Su padre fue presidente del Perú y eso la distingue de estos nuevos liderazgos latinoamericanos que, por el contrario, asumen una vocación antipolítica y asumen el hecho que no venían de la clase política tradicional. Es algo que vimos muy recientemente en Colombia, que vimos en Argentina, y que alimenta un poco el discurso de una derecha cada vez desinhibida. En este caso, el repertorio, digamos, de argumentos de la presidenta electa es un discurso más clásico de orden, de lucha contra el crimen organizado y la defensa también de una forma de legado de crecimiento económico que infelizmente no existe en los otros liderazgos porque no tienen esta historia política. Sin embargo, el problema de ella es que este legado también tiene muchas críticas y es lo que ya hemos hablado en materia de problemas de democracia, de derechos humanos, y va a tener que luchar contra ese legado durante su mandato.
0: ¿A quién es homologable? ¿A quién no? Me quedan muy poquitos segundos.
3: Creo que si comparamos a continuación de lo que dice Gaspar, si comparamos con un líder de América Latina o un presidente, sería la presidenta electa, Keiko Fujimori, sería más cerca de José Antonio Kast.
0: Del chileno,
3: Del chileno, tanto por la visión económica también de Mercado Libre, tanto por la persona que es José Antonio Kast, por los chilenos, que
2: de Pinochet.
0: Y que no es ningún outsider, es alguien que formaba parte del sistema y que estaba ahí.
3: Claro.
0: Me quedo sin tiempo para más. Ha sido un placer tenerles a los cuatro en esta edición de En Primera Plana. Tenemos ya todas las claves para la toma de posesión de Keiko Fujimori el próximo 28 de julio. Muchísimas gracias a todos ustedes. Hasta la próxima semana. Gracias.
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0: Hay lugares que guardan silencio, pero que, si aprendemos a escucharlos, nos cuentan las historias más importantes de un país. Lugares en que reposan las memorias que alguna vez quisimos olvidar, o tal vez las que preferimos no recordar. Hoy en la Memoria de la Nación vamos a hablar de un espacio que fue el campo de batalla de lo que muchos soñaron que Colombia podía ser. ¿Alguna vez se han preguntado qué pasaría si un museo, en lugar de ser un simple depósito de reliquias, se convirtiera en un organismo vivo? Si sus salas, en vez de mostrar una sola versión de la historia, se abrieran a las disputas, a las preguntas incómodas y a la posibilidad de imaginar un país diferente. Nos acompaña Ana Cecilia Escobar Ramírez, historiadora de la Universidad Nacional y magíster en Educación de la Universidad Federal del Río Grande del Sur en Brasil, magíster en Historia de la Universidad Pública de Navarra en España y también es autora del libro El Museo que Imagina un País, Disputas y Modernización en el Museo Nacional de Colombia 1975-1982, un relato de una batalla cultural que definió cómo vemos nuestro pasado, nuestro arte y, por supuesto, a nosotros mismos. Este libro hace parte de la colección Otras Colombias Posibles, una apuesta del Archivo General de la Nación y del Ministerio de las Culturas, las Artes y los Saberes. Ana Cecilia, bienvenida a la Memoria de la Nación.
1: Bueno, muchas gracias por la invitación.
0: Para iniciar, hablemos precisamente sobre el título del libro, El Museo que Imaginó un País. ¿Cómo podemos imaginar un país a través de un museo?
1: Pues justamente es a través de los museos que tienen raíces en el coleccionismo, ¿no? Que se remonta a épocas antiguas, Grecia, Roma, como los trofeos de guerra. Es una institución que ha venido evolucionando a través de, complejizándose a través del tiempo, de las décadas y de la historia occidental, claro. Y que se creó justo en el siglo XIX, como lo conocemos actualmente. Antes

0: formación de esas mismas colecciones, pues fueron y son creadoras de las naciones, de nuestra historia, de lo que nosotros consideramos importante contar. Y obviamente de lo que las élites políticas consideraban importante contar de nuestra historia. Es por eso que lleva como este título, porque para poder crear algo, primero uno se lo tiene que imaginar. Después uno lo escribe y después uno hace estas colecciones, bueno, en este caso, estas exposiciones en los museos, que es lo que nosotros vamos a ir a ver. Estemos o no estemos de acuerdo, pero está acá y es una institución muy fuerte, que es el Museo Nacional. Por eso le pusimos así a este libro.
1: La historia, pues, del Museo Nacional, pues, es la historia de Colombia, pero también es una historia de disputas, como lo comentaba en un principio. Me gustaría que profundizáramos en esas disputas. ¿Cuáles fueron esos conflictos que encontraste cuando investigaste esa modernización entre 1975 y 1982?
0: Esas disputas fueron en dos vías, fueron disputas muy fuertes hasta el día de hoy. Yo creo que es que se ven y lo vemos todavía cuando alguien quiere hacer las cosas diferentes o cambiar los discursos. Es muy difícil para todos aceptar como esos cambios, ¿no? Más o menos pasó algo parecido como en esta época. Así que para mí las disputas fueron en dos vías. La primera, directamente pues relacionada a lo que tú decías, como modernización, entendiendo esa modernización como esa reorganización de lo que sería el aparataje administrativo, organizacional de lo que es un museo. Pasamos de un museo con tres o cuatro personas que básicamente estaban entre vigilantes y personas que, digamos, mediaban de alguna forma lo que pasaba en el museo, a un aparato con departamentos, personas profesionales en cada una de estas áreas, habían curadores invitados, o sea, es decir, había ya un aparataje administrativo y organizacional mucho más fuerte, que se entendía este espacio ya no como uno que se abría de vez en cuando, que era también algo que pasaba no solamente en ese museo, en muchos otros museos, que se abrían en unos ciertos horarios, casi que a pedido de visitantes, que no pueden ser cualquiera visitante, sino podía ser, por ejemplo, embajadas, personas de otros países que venían, pero de cierto estatus, a entrar a estos museos en unos ciertos años. Pasamos de eso a un espacio que se entendía que debía tener un horario de apertura casi que de domingo a domingo, abierto a todo el mundo y obviamente con los servicios necesarios para que esas personas estuvieran a gusto dentro de las instalaciones, ¿no? Creo que esa es una de las disputas también que apareció. Y la otra, de un corte mucho más académico, que será como lo referente al contenido dentro de lo que iba a haber en este nuevo museo. Iba más en el tono de lo que usualmente uno se disputa en las exposiciones, y es el quién debía estar y qué hechos debían estar retratados en el museo. ¿Qué artista en este caso, que fue una de las disputas más fuertes de Emma, qué artista, quién debía estar ahí? Y en el caso de los discursos históricos, pues qué hechos debían estar plasmados aquí o no. Y en las dos se tomaron decisiones que claramente no le gustaron a todos, porque pues es muy difícil gustar a todos, sobre todo cuando ella se rodeó de académicos mucho más vanguardistas o que estaban más a tono con las nuevas investigaciones que se estaban llevando a cabo, tanto en arte como en historia, y pues que ella intentó llevar esos nuevos discursos al museo. Creería yo que esa, como la cúspide o la unión, la intersección de estas dos discusiones, se ve mucho mejor cuando se entró en la construcción y el uso de los depósitos. El Museo Nacional, antes de EMA, no tenía depósitos. Los depósitos son básicamente en donde se guardan las obras que ya no caben en las paredes del museo. Casi todos los museos lo tienen porque usualmente hay muchas más obras de las que se pueden mostrar. Antes de EMA, todo era mostrado en el museo. Cuando llegó EMA, dijo, no se puede mostrar todo. Primero, es imposible, no tenemos tanto espacio. Y segundo, hay muchas piezas de las cuales ni siquiera sabemos su validez, su autenticidad. Entonces ella empezó un estudio de autenticidad de muchas piezas que habían ahí y también una selección. Por ejemplo, si habían 10 obras de un mismo artista, pues ella decía, voy a poner una o, en el dado caso que sea muy importante, dos. Y el resto, pues a depósito, que es lo que usualmente pasa en todos los museos. Lo que pasa es que no era algo usual. Y pues obviamente en esta decisión de dejar algunas cosas por fuera, algunas cosas adentro, pues empiezan como estas disputas académicas y también en el sentido de por qué no se muestra todo. Esa fue una de las discusiones también que fue muy interesante y que a ojos de alguien en estos años se ve un poco como bizarra, por decirlo así.
1: Y bueno, Ana Cecilia, pues la década de los 70 en Colombia fue un periodo de grandes cambios y también de mucha violencia. ¿De qué manera el contexto político y social de ese momento, con el Frente Nacional llegando a su fin, influyó en la decisión de modernizar el Museo Nacional?
0: Digamos que ese es un tema.

0: un poco más difícil de tratar, no en el sentido de que no hayan como repercusiones, entre comillas, directas a lo que pasó dentro del museo, sino que es un poco más difícil generar como algunas afirmaciones fuertes. Y es que en las fuentes y en las entrevistas que yo revisé, tanto de la época como las que hice ya después, a posteriori en el momento de mi investigación, es muy poco lo que ellas hablan de sus nexos con movimientos o partidos políticos. Creo que se entendía muy bien y ese era es un discurso que usualmente pasa en cultura y es un poco como alejarse de las disputas políticas en aras de poder continuar procesos a largo plazo y no como al vaivén de los gobiernos que llegan y se van. Igual pasa, pero digamos que se entiende, ¿no? Lo que sí se puede decir es que ellas dos sí pertenecían, Gloria, estoy hablando de Gloria Zea y Emma Araújo. Las dos sí pertenecían al movimiento MRL de López Mikkelsen. Desde esta cercanía a este partido es que son escogidas para entrar a trabajar una en Concultura, Gloria y Emma, pues al Museo Nacional. Y justo cuando ya pasa este periodo liberal entre López y Turbay y entra Belisario, pues ellas dos salen, básicamente, como que son de los primeros despidos que se hacen. También siento que el terminar el Frente Nacional sí generó una brecha, un foco de oportunidad, por decirlo así, para que esta reestructuración del museo y de Colcultura fuera posible. Sí, se abrió este espectro como esta oportunidad de repensarse un poco lo nacional, pero desde un sentido cultural, por decirlo de alguna forma, que creo que ese fue como el foco de entrada a repensarse el país. Por ejemplo, en Colcultura los discursos son muy fuertes con respecto a de que la cultura debe ser algo vivo para todos, es decir, vivencial un poco, y que cultura puede ser tanto la ópera como la orquesta, y que las dos son igual de importantes. Y desde las dos se impulsaron publicaciones, grabaciones, espectáculos, etcétera, durante estos años de Colcultura y de EMA. Entonces sí creo que aquí hay una propuesta importante desde lo cultural, desde lo que sería la nación en estos términos más culturales, y que sí se abrió, obviamente, desde la caída del Frente Nacional, desde terminar esta etapa y empezar otra. Sin embargo, sí creo que sería interesante como ahondar mucho más en estas repercusiones directas, pero bueno, por lo menos en lo que se refirió a este libro en particular, dejó como esbozos solamente de estas pequeñas relaciones, más que afirmaciones concretas, porque sí, es un poco más difícil de llegar a ellas.
1: Una de las innovaciones que tú mencionas en el libro fue la creación de un departamento educativo y la realización de talleres para niños como la exposición El Árbol. Me gustaría que nos explicaras cómo fue ese proceso de abrir el museo a los más pequeños y convertir la historia en una experiencia lúdica.
0: La exposición Taller El Árbol es como la culminación de esto que te decía ahora sobre entender la cultura como algo vivo, por lo tanto vivencial para todas las personas. Justamente cuando te hablaba de que el Museo Nacional quería como abrir sus puertas y ser más accesible, estaba justamente Emma pensando en esto, en llegar a estos públicos escolares. Esta no fue una idea, digamos, única y exclusivamente de Emma. Emma viene de una formación en Francia, ella es socióloga del arte, era socióloga del arte, y también había estado visitando museos en Brasil y sobre todo los departamentos educativos, porque pues ya venía con esta idea, ¿no? De esta conformación. También tenía la experiencia de Gloria Zea en Mambo, que ella ya había abierto el departamento educativo. Habían otros, digamos, esto era algo que se estaba produciendo como en simultáneo en varios lugares del mundo y del país. Esto para decir que se estaban dando estas discusiones, se estaba entendiendo el museo desde una posición y desde una función social y por lo tanto la mejor forma de hacerlo en estos casos fue acercarse al público escolar, al público de los niños, niñas y adolescentes. Para este caso, creo que la gran idea que sí tuvo Emma y que sí creo que es muy novedoso en cuanto a departamentos educativos fue la plantilla de profesionales que tuvo para este departamento educativo. Realmente son muchas, se fueron casi 8 personas y todos eran de las áreas de educación. Psicopedagogos, pedagogos en ciencias sociales, bueno, etcétera. Todo lo que ella encontró lo llevó. Y estas personas fueron las que empezaron a construir estas nuevas miradas educativas hacia el museo. Usualmente esa es la salida más fácil en cuanto a mediación con público escolar y es como generar simbiosis entre los planes escolares y los que había en el museo. Digamos que ella hizo otra cosa, sí, ella hizo desde las mediaciones en las exposiciones hasta una exposición enteramente pedagógica como lo fue el árbol. En el árbol realmente lo que se hace es usar la madera, por eso se llama el árbol, que usa la madera como vehículo de la mirada en estos niños y niñas y se proponen actividades en torno a ello. Por ejemplo, se les pedía que en la visita al museo no solamente prestaran atención como a las historias y narrativas que se les, historias que se les contaban, sino que empezaran a identificar en dónde había madera dentro del museo. Pues obviamente está en todos lados, en los marcos, en las puertas, en los baúles. Bueno, después terminaban una actividad que ellos hacían en el jardín o en el área educativa, que se, también se crea, es una sala que crea Emma, que es donde está actualmente esa sala, o sea, no ha cambiado de lugar. Y ahí se crea toda una experiencia de los niños que va mucho más allá de aprender hechos históricos, sino de revisar o entender que, por ejemplo, la madera es algo tan transversal que se encuentra en un museo y en la historia de todos, ¿no? Entonces creo que esto fue muy interesante. Desafortunadamente no tenemos información sobre el recibimiento de estas actividades por parte del público. Sabemos qué fue lo que pasó, sabemos cómo funcionaba casi que minuto a minuto, pero no sabemos, por ejemplo, a cuántos niños logró llegar este programa en casi año y medio, creo que alcanzó a estar. Pero sí fue un programa bastante novedoso en plenos años 80 también, para que lo tengamos en cuenta. Esto, si me lo cuentan que lo está haciendo un museo actualmente, diría que es algo muy interesante. Y pues pensar que esto lo hizo Emma en los años 80, creo que le da un gran y alto valor a lo que estaban haciendo y pensando, y esas sinergias entre formaciones como la pedagogía y las formaciones en artes y museología resultan muy, muy interesantes.
1: También tú en el libro hablas de las limitaciones presupuestales, de los problemas del edificio como las goteras y de la lucha por recuperar espacios. ¿Cuál fue el mayor obstáculo que tuvieron que enfrentar para llevar a cabo este ambicioso proyecto de transformación?
0: Cuando leía los documentos, que eran como informes básicamente semanales, quincenales, de cómo iban como las reparaciones, me fue imposible no recordar cuando hicimos estas mismas reparaciones en la casa familiar, una casa familiar de los años 60 construida en Bogotá, ¿no? Ese fue el mayor obstáculo. ¿Cuántos los que hemos estado en un proceso de renovación de casas antiguas, de nuestras casas familiares de los años 60 o antes, sabemos que el cambio de un piso, el cambio de algo en el baño o algo puede ser la entrada o la puerta de entrada a un problema mucho mayor, puede ser algo de meses? Y básicamente eso fue lo que pasó en el museo. Es un edificio muy antiguo que venía ya con problemas presupuestales y por lo tanto un pobre mantenimiento de salas, etcétera. Y cuando ellos quisieron hacer algunos cambios que realmente eran muy pequeños, era algunas cosas de iluminación, algunas iban a tapiar algunas ventanas, algún que otro piso. Lo que pasó fue que terminaron haciendo cambios estructurales. En algunos casos se les dobló el presupuesto de lo que iban a hacer. Porque claro, cuando fueron a cambiar iluminación se dieron cuenta que la red eléctrica estaba en muy malas condiciones por las mismas goteras que había, habían peligros de incendio. Y pues tú tienes obras, la mayoría hechas en madera, como he estado hablando anteriormente. Entonces todo eso es un problema, por lo que debían atender ya no solamente los cambios estructurales que ellos estaban planeando hacer, sino estas cuestiones que se iban como juntando. Esta remodelación iba a ser de un año, terminó siendo de 2 años y un poco más. Tuvieron que empezar a abrir el museo por partes porque necesitaban la apertura del museo, ya era necesario. Y pues cada vez que uno lee los informes se vuelve más angustiante el hecho de que hacía falta dinero, ya no habían de dónde más salir ese dinero, tenían que pedir a Colcultura a ver si les daban como un extra, se vuelve como un sinfín de cartas porque movieron alguna cosa, los baños los movieron y se dieron cuenta que eran problemas en las cañerías, fugas, etcétera. Entonces esto se volvió un problema y un problema y un problema. Pero resaltó mucho la labor de no esconder y no embellecer estos problemas, que hubiera podido ser una salida, el de pintar la pared aún con esa gotera, aún con la humedad, y dejarlo así. En este caso, creo que fue un acto muy responsable el decir, no, vamos a arreglar la red eléctrica, vamos a arreglar este problema de humedad, aunque nos demoremos más. Creo que fue un acto muy responsable y le dio vida a ese museo unos cuantos años más, ni mencionar la colección, porque una colección con problemas de humedad, de iluminación y de electricidad, pues bueno, mala iluminación en las colecciones hubiera sido una catástrofe, así como la humedad. Ser muy responsable con esto fue vital para que las colecciones que llegaron nuevas, por ejemplo, de artistas, estuvieran ahí mucho más tiempo y las podamos disfrutar ahora al 100%.
1: Y bueno, ya nos vamos acercando al final de este programa del día de hoy. Y Ana Cecilia, es inevitable hablar de la polémica que rodeó la salida de Emma Araújo. Su proyecto fue muy criticado, acusado de ser elitista o de ocultar piezas. ¿Crees que esas críticas fueron justas o tal vez escondían un temor a romper con la tradición y cambiar la narrativa histórica que el museo representaba?
0: Creo que esas acusaciones partieron dos cosas. Una, que ya hablaba, era como había un cambio de gobierno fuerte. El Partido Liberal entregaba con Belisario al Partido Conservador como el gobierno. Ellos necesitaban como justificar, como siempre, estos cambios de director, de altos mandos, y pues la forma más sencilla era un poco criticando lo que salió, ¿no? Creo que por un lado viene un poco de eso. La última batalla que tuvo Emma antes de que saliera era el préstamo de unas obras que querían hacer al Palacio de Nariño. Ella no quería hacerlo porque eran obras que pertenecían a la exposición permanente, a lo que uno ve todos los días, día a día. Y si ella prestaba esto, pues le iba a quedar unas cuantas paredes en blanco y no tenía obras con que reemplazar. Entonces, eso por un lado fue como una lucha. Claro, cuando ella salió, estos préstamos se dieron. En efecto, pues quedaron estos paredes en blanco dentro del museo. Creo que eso por un lado. Por el otro, sí creo que hubo un temor a ese de romper con la tradición y cambiar más que la narrativa, bueno, sí, la narrativa histórica, pero la narrativa histórica del arte. Creo que ese fue como el gran cambio que hizo Emma. Ella no tenía tanto conocimiento sobre estas nuevas narrativas historiográficas, pero sí tenía un entendimiento fuerte sobre historia del arte colombiano por su formación y por sus conversaciones con Marta Traba y Beatriz González, porque eran profesionales muy cercanos y eran amigas. Entonces, ahí había algo interesante. Esta cuestión de los nuevos, que es un término que acuña Marta Traba, artistas como Negret, Fernando Botero y otros que para ahora nosotros son clásicos, en esa época eran los nuevos y los que venían como a hacer una disrupción de lo que había en el museo. Esto generó temor porque muchos de los que estaban ahí, que estoy segura que si ahorita los nombraran, nadie sabe sus obras salieron del museo porque pues para ellas no eran considerado algo como de mérito estético, artístico, y entran otros que para ellas sí eran, digamos, importantes. Un poco el tiempo les dio la razón, ¿no? Sí creo que esos temores justo en ese momento, pues se hicieron realidad años después, ¿no? Tendría uno que saber mucha historia del arte para saber quién es Santiago Jaramillo o otros de los que estaban ahí. Entonces sí creo que había un temor bastante bien infundado, si me lo preguntan, pero que era también necesario un poco refrescar el museo.
1: Correcto, Ana Cecilia. ¿Tú crees que esa modernización que dejó el Museo Nacional realmente se logró un cambio de narrativa o después de que ya salió Emma Araújo hubo un regreso a las viejas formas?
0: Con certeza puedo decir que el museo cambió y esos cambios se ven hasta el día de hoy. Por ejemplo, lo que te decía, la sala de educación es la misma que se usa hoy. Es la ala que destinó ella y el ala que quedó. Con ella también se fue, por ejemplo, el Museo de la Policía, que eso fue algo que se quedó hasta hoy. Ella recuperó espacios dentro del museo que pertenecían a otros mini museos y los recuperó y los mantuvo. Si alguien visitó el museo hace tal vez 10, 12 años, porque ahora ya cambió todo, ¿no? Las salas como estaban distribuidas en esa época se mantuvieron por años. El primer piso era de antropología, que era el ICAN, y eso sigue siendo el ICAN. El segundo piso era el de historia y el tercer piso era el de, bueno, una parte de historia y otra parte de arte. Eso es exactamente como Emma lo planteó en el guión. Uno cambió por muchos años. Que la última parte de historia fuera los retratos de los presidentes y no se hablara de mucho más de esos momentos históricos también es algo que venía con Emma. Y fue su forma de resolver las disidencias políticas y todas las discusiones políticas que ahí vivían. Ella lo resolvió diciendo que la historia de Colombia era poner los cuadros de los presidentes. Fue su forma, de mejor o menor valor, pero fue su forma y eso quedó por muchos años así. Los cambios en cuanto a baños y esto más logísticos, igual se mantuvieron.
1: Hemos llegado lamentablemente al final ya de este programa del día de hoy y pues la historia de una institución es también la historia de nuestras contradicciones, de nuestras luchas y de nuestras esperanzas. Los museos no son neutrales. Cada objeto que se exhibe o que se guarda en un depósito es el resultado de una decisión, de una disputa sobre qué recordar y qué olvidar. Recuerden también que Museo que Imagina un País es un libro de distribución gratuita que pueden adquirir en la sede centro del Archivo General de la Nación y que pueden consultar en nuestra página web www.archivogeneral.gov.co en la sección de recursos. Muchísimas gracias, Ana Cecilia, por acompañarnos en este programa.
0: Bueno, muchas gracias, en serio, me encantan estos espacios y espero que todos vayan a leer el libro.
1: Gracias, Ana Cecilia. Ahí está la invitación para todas y todos nuestros oyentes, a los que también les agradecemos por estar conectados a la memoria de la nación. La otra semana traeremos otra interesante historia para entender nuestro presente. Hasta la próxima.

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Isabela Rodríguez y Juan Esteban Ballesteros son quienes están hoy en la producción de este segmento de Jazz Latino que se realiza a través de las frecuencias de Radio Unal 100.4 en la ciudad de Medellín, 98.5 en Bogotá, y dentro de las que podemos interactuar con nuestros oyentes, si así lo quieren, a través de nuestras plataformas en Instagram, arroba Radio Unal, para la gente de Medellín, arroba Radio Unal Med, y pues también nos pueden buscar ustedes en X, nos pueden buscar en Facebook y nos pueden buscar, si desean, enviarnos nota de voz a nuestro WhatsApp. Por supuesto, también estaremos con ustedes conversando alrededor a esta hora, en este momento, de Latin Jazz, de jazz latino, de ese sentimiento musical dentro de lo que nuestro colega Juan Carlos Valencia Rincón y pues todo el entorno del jazz habla de las notas azules ahora y en este momento y en este segmento, en tiempo de música del Caribe, en tiempo de música afroantillana, o incluso no necesariamente con algún instrumento o algún toque o alguna modalidad afroantillana, alguna afrocubana latina, sino ejecutada por un latino. Por ejemplo, vamos a arrancar nuestra sesión de hoy con un cubano que lleva por nombre Georgis Goirizelaya. Georgis Goirizelaya creó un proyecto titulado Elegance Project. Entonces se conocía como Georgis Goirizelaya and Elegance Project. Bien, pues este personaje es bajista, productor, nació en Cuba y en Matanzas, más exactamente, pero está radicado en la ciudad de Miami, en los Estados Unidos, desde el año 2005. Pasó un tiempo por Costa Rica y allí pues hizo música con una agrupación que se llamó El Conjunto Chocolate. Abriendo Caminos se llamó su primera publicación en el año 2005. En el año 2010 fue que presentó este proyecto Georgis Goirizelaya and Elegance Project, y luego de ello, en el 2013, hizo con ellos un tercer proyecto, una tercera publicación. De esta tercera publicación, vamos, esta tercera que fue grabada en vivo y que se tituló Elegance by Nike. Bueno, fue grabada, reitero, en vivo. Fue, digamos, una inclusión de todos los músicos que lo venían acompañando a través de su elegancia, a través de su grupo en diferentes momentos, y que nos presentaba entonces este Elegance by Line, by Nike, año 2013. Y de allí vamos a escuchar una pieza que se titula Échale Salsita. Algunos conocemos ese título, Échale Salsita, pero esta versión, yo no sé si podríamos decir que solo coincide en el nombre. El momento musical, el tempo musical, la ejecución musical es bien distinta de la que conocemos. Luego de ello, nos vamos con una segunda pieza musical que hizo un personaje al que se le llamó un bondadoso poeta con trompeta, Roy Hargrove. Este Roy Hargrove, que nació en Waco, en Texas, el 16 de octubre del año 69, y que lastimosamente falleció en el año 2018, pues hizo una carrera musical amplia,
luego de haber estudiado y a su modo y de oído el swing, el blues, baladas. Pero él dice que en su momento dijo que nunca había escuchado en vivo a un músico de jazz. Una vez David Fathead, el saxofonista y flautista, visitó la secundaria donde estaba estudiando Roy Hargrove, y allí él tocó con un conjunto estudiantil o con el conjunto estudiantil de esa escuela secundaria. Ese fue el punto de partida para que Roy Hargrove decidiera irse por ese mismo lado. Quedó fascinado con el tema de la improvisación, con el tema de hacer jazz, y pues marcó su carrera durante muchísimo tiempo. Roy Hargrove grabó entonces en el año, mucho tiempo después de esa anécdota que les contábamos, en el año de 1997 grabó una placa que se tituló Habana. Allí hay dos versiones de un tema compuesto y arreglado por Frank Lacey. El tema se titula Oh My Say Yeah. Digo, hay dos temas en esa misma placa. Hemos en algunas oportunidades hablado aquí de la necesidad que tenían o que tienen los músicos, y mucho más ahora, de grabar piezas cortas para poder, que puedan ser rodar y rotar en diferentes espacios de emisoras e incluso de plataformas. En el año 1997 todavía no existía la limitación aún más grande de la que proponían las emisoras de las plataformas. Las emisoras a veces dejaban 4, 5 minutos, 3 y medio. Ahora las plataformas muchas veces lo limitan casi a 1 minuto, y eso es demasiado. Bueno, Oh My Say Yeah, en esta placa discográfica, tiene dos versiones. Es el primer corte, que dura 9 minutos 59 segundos, y el décimo corte es la misma pieza recortada, editada en una versión radio que dura 6:22. Aquí en esta publicación vamos a escuchar, o va a estar al lado de Roy Hargrove, John Benítez en el bajo, va a estar Horacio el Negro Hernández, Russell Malone, va a estar el trombón de Frank Lacey, compositor, la trompeta y el fliscorno, por supuesto, ejecutados por Roy Hargrove, y los timbales de José Quintana. Los enumero a todos los músicos que van a participar ahí, porque es que es posible y muy seguro que no nos vayan a cortar a ninguno, porque vamos a escuchar la versión de 9 minutos 59 segundos del Oh My Say Yeah, excelente pieza musical con la que estaremos viajando hoy por el jazz latino. Abrimos entonces con Georgis Goyrechela y su Elegance Project con Échale Salsita, y viene Oh My Say Yeah de Roy Hargrove aquí en Latin Jazz. Bienvenidos, y nos volvemos a, vamos a concentrarnos 20 minutos escuchando estas dos piezas discográficas.

Volvimos. ¿Se acuerdan que estábamos escuchando Échale Salsita? Una versión de Georgis Gori Celaya y su Elegance Project. Y luego estábamos escuchando a Roy Hargrove con el Oh My Say Yeah. Vamos a continuar nuestro Latin Jazz el día de hoy. Aspiramos con estas cuatro piezas completas que vienen a continuación. El primero de ellos es un artista que hemos estado refiriendo siempre cuando hablamos de música del Caribe, cuando hablamos de salsa, con la Navidad. Este personaje que vamos a escuchar a continuación tiene mucho que ver con las canciones populares de Navidad en Puerto Rico y pues tuvo la fortuna de escucharlo después en una canción de música, en una publicación de música jíbara a la que fue invitada, posiblemente por casualidad, pero como es un de esos músicos de la música boricua que en ese entonces era de los más populares, el maestro Jomo Toro, pues entonces fue invitado para grabar al lado de un personaje, Willy Colón, y otro, Héctor Lavoe, que iban a ser aguinaldos navideños. Invitaron a este Jomo Toro, el gran Jomo Toro, que participó con ellos durante muchos años y reitero, a veces fue encasillado únicamente en esas publicaciones de Asalto Navideño, de Feliz Navidad, de Willy Colón y Héctor Lavoe. Hizo después una carrera no muy larga y posiblemente no tan prolífica en solitario, donde grabó, entre otras también, muchas publicaciones en tiempo de jazz latino. Particularmente una de ellas lleva el título de Song Christmas o Christmas Song y es el 4 boricua, el 4 de Jomo Toro haciendo estas canciones celebrando la Navidad. De ese celebremos Navidad, que hay músicos como Ray Vega, la voz de Adalberto Santiago en algunas piezas, Papo Vázquez, Jerry Medina, Cachete Maldonado, Daila Silva, Joe Santiago, Eric Figueroa. Jomo Toro, ya desaparecido, pues presentó esta publicación, que traemos a continuación del gran Jomo Toro, es del año 1996. Un corte de allí que se titula Christmas Song. No estamos en Navidad, estamos en agosto, pero empecemos a escuchar Navidad de una vez. Viene después desde Holanda, viene el maestro Lucas Van Merwing. Lucas Van Merwing nació en Países Bajos en el año de 1961 y ha sido un director de orquesta, profesor musical de música de cámara allá en su país, en los Países Bajos, en Holanda. Hace algún tiempo, ya bastante tiempo, tuvimos la oportunidad de escucharlo y ver cómo lo acompañaba uno de los músicos colombianos que más recordamos nosotros, más importantes dentro de todo lo que llamaron salsa en aquel entonces de la Fania, en aquel momento de la Fania, y que también ha hecho bastante jazz y tiene aquí un palco VIP, una silla VIP, porque siempre estamos recordándolo, el gran Eddie Martínez. Pues Lucas Van Merwing, con su agrupación allá en Países Bajos, incluso esta y otras publicaciones que fueron grabadas también por en los estudios de

que cierre esta tanda musical con una pieza que se titula Rumba y Zapateo. Rumba para Zapateo y Haydn, recordando por supuesto al maestro Haydn, también música clásica metida con ese ritmo afrocubano, ritmo de jazz afrocubano. Entonces aquí vamos a escuchar a continuación, y para cerrar esta tanda musical, esa rumba para Zapateo y Haydn con Hernán López Nusa y el Habana Report. Entonces, Yomo Toro, Lucas Van Mervin, de Brian Lynch y Hernán López Nusa. Van. Vale.

0: Georgis, Goriceaelaya, Roy Hargrove, Jomo Toro. En esta última tanda, Lucas Van Mervin con el gran Eddie Martínez, de Brian Lynch y Eddie Palmieri. Y Hernán López Nusa, les agradecemos el que nos hubiesen acompañado hoy aquí en esta sesión de Latin Jazz. También en el agradecimiento, la lista la acompañan Isabela Rodríguez y Juan Esteban Ballesteros, el equipo de producción de Radio UNAL. Continúen en sintonía de nuestras frecuencias y no olviden siempre estar interactuando con nosotros en nuestras plataformas. Radio UNAL, Radio UNAL Med, todas las plataformas. Nos escuchamos en un próximo Latin Jazz y en un próximo espacio. Chao.
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0: Hola, ¿qué tal, amigos? Un cordial saludo, una feliz tarde en este día viernes maravilloso. Ya un encuentro más aquí en Radio UNAL, la radio del alma mater de la nación colombiana. Hoy melómanos con un invitado, realmente son dos invitados muy especiales. Van a ir ustedes buscando, por favor, la saga de fantasía La Tierra de las Cordilleras, una obra literaria maravillosa escrita por uno de nuestros invitados, el centro de esta conversación. Juan David Bastidas Pantoja, nariñense, psicólogo, y que nos trae y nos va a comentar al respecto de su obra literaria y de las músicas que empezamos a escuchar, como esta que acabamos de iniciar en nuestro programa. Juan David Bastidas Pantoja, un cordial saludo, bienvenido a los micrófonos de Radio UNAL.
1: Muy buenas tardes, gracias por este espacio, muy contento de volver a Radio UNAL.
0: Qué interesante, maravilloso. Qué maravilla lo que usted nos va a contar al respecto. Bueno, vamos a entrar en detalle. Juan David, dígame una cosa, aquí entre nos, cuéntenos a los oyentes de Radio UNAL, ¿usted en qué mundo vive?
1: Yo vivo en un mundo que he construido con magia, con fantasía, con literatura, con sueños y con anhelos. Un mundo tal vez que no existe, pero como dijo Albus Dumbledore, si todo ocurre en tu mente, pero... porque eso implicaría que no es algo real.
0: ¿Y por qué en Colombia?
1: ¿Por qué en Colombia? Bueno, ahí sí habría que preguntar por qué termina uno naciendo en un país como Colombia y escribir literatura fantástica en un país donde la literatura en general es poco valorada, poco apreciada, a pesar del esfuerzo y del talento de tantos autores y de tantos literatos que tenemos en nuestro país.
0: Claro,
1: y tal vez esa es precisamente la respuesta, porque es aquí donde hace falta que la literatura se convierta en parte de la vida cotidiana, no en un bien de lujo, sino en parte incluso de nuestra canasta básica, de nuestra canasta familiar. Entonces, tal vez por eso es necesario que haya más escritores en Colombia, para que de la misma forma haya más lectores, y entre más lectores haya también más conciencia, más reflexión, más capacidad crítica para tomar decisiones y más capacidad de ver más allá de lo que nosotros somos, de lo que nosotros tenemos, y entender que, como dijo Emmanuel Kant, este no es ni el único ni el mejor de los mundos. Así que tal vez por eso tantos autores hemos confluido aquí en Colombia y en Nariño, para cambiar esa perspectiva, para que la lectura deje de ser simplemente una tarea y una obligación y pase a convertirse realmente en la esencia de nuestro pueblo colombiano. Entonces, tal vez por eso, y debido a la falta de fantasía épica que existía en nuestra región, yo decidí escribir esta primera saga de fantasía épica. Este es, como pueden ver, es otro mundo, es un mundo muy distinto al nuestro y al mismo tiempo muy similar.
0: Bueno, y yo decía... perdóneme, Juan, y yo decía esto de Colombia, porque generalmente uno se puede imaginar o empieza a elucubrar y a imaginar mundos muy lejanos a su territorio, muy lejanos a su realidad, pero usted en su saga, en su literatura, en este mundo maravilloso que vive, que del cual nos comparte y hablamos hoy, usted habla de lo cotidiano que hay aquí en nuestro departamento de Pasto, habla de las carrozas, habla del carnaval de negros y blancos, y eso lo funde, lo confunde, lo trae y nos anima con esos personajes, elfos, enanos, centauros, en esa interconvivencia entre varias especies reales y fantásticas.
1: La fantasía siempre he pensado que no tiene límites. ¿No? Alguna vez me preguntaron por qué hacía yo una mezcla de elfos y jaguares. Bueno, yo le dije a quien me preguntaba que la fantasía no tiene límites, o sino que me explicara en qué parte de la fantasía termina la jurisdicción de los elfos y comienza la de los jaguares. En ningún lado. Entonces, ¿por qué no es posible soñar con un mundo donde, además de elfos, enanos, dragones, castillos, caballeros y centauros, no puede haber también jaguares, volcanes, cordilleras, carnavales, comparsas y murgas como las que tenemos aquí en Pasto? ¿Por qué no poder reflejar un poquito del dolor de nuestra Hispanoamérica, de nuestra Colombia, de Nariño y de Pasto, en un libro fantástico, en un libro que de cierta forma pone todo esto en un contexto épico, en un contexto fantástico y en otro mundo? Entonces, ¿por qué no jugar a crear otros mundos a partir del que todos compartimos? Esa fue la gran premisa de Tolkien, autor del Señor de los Anillos, quien demostró lo que puede llegar a hacerse a través de la fantasía. Demostró que este no es un género simple y llanamente para entretener, sino que es un género que, de cierta manera, es el género por excelencia de los seres humanos. Es el primer relato que nos narramos como humanos en torno a una hoguera, fue un relato para entender desde una perspectiva fantástica por qué el mundo funciona como funciona. Y a ese pensamiento le debemos el estar ahorita donde estamos, con la tecnología, con los avances científicos, con los avances filosóficos. Todo eso se debe a esa primera narración que los primeros seres humanos se contaron en torno a una hoguera.
0: Así es, qué interesante. Usted empezó a escribir estos libros y ya cumplen 10 años. Y a
1: 10
0: propósito
1: años.
0: de esta primera etapa, de esta primera 10 años, pues se han creado una serie de canciones con las cuales iniciamos este programa. A propósito, porque uno de sus lectores, asiduo lector seguidor de la saga, es Luis Carlos Portilla. Él es médico. Y pues creó estas canciones precisamente para esta celebración. Seguramente no las pensaba para ello, pero sí para acompañar su lectura. Luis Carlos, un cordial saludo. Bienvenido a los micrófonos de Radio Nacional. ¿Cómo está?
2: ¿Cómo está? Muy buenas. Un buen cordial saludo desde aquí, desde Pasto. Y qué gusto estar en esos micrófonos de Radio UNAL. Un placer.
0: Para nosotros un gusto escucharle. Cuéntenos al respecto de estas canciones que vamos a escuchar a continuación. ¿De dónde salieron? ¿Cómo se inspiró? ¿Cómo las mezcla con su diario vivir y con su lectura?
2: Bueno, pues yo soy médico, como lo decía usted, soy médico, soy especialista en radiología, pero pues. Con una, digamos, con una, un ADN muy cargado de arte, cultura y de mucha música desde muy pequeño. Siempre he sido como muy inquieto en el arte de la composición, de la música, de manera autodidacta. Y bueno, he pertenecido ya, llevo un tiempito largo a diferentes agrupaciones, una muy importante acá en la ciudad, como es Apalau. Con la cual hemos grabado como seis trabajos discográficos, el último de ellos con la Sinfónica Nacional de Colombia. Sacamos un libro alrededor de unos acontecimientos dados en Pasto en el año de 1822, con todo el proceso de la independencia. Y bueno, en un trabajo ya como solista, lancé un álbum el año pasado, se llama Insular, que tiene que ver con el tema de neuromúsica, ya uniendo medicina y música. Y que pues afortunadamente fue considerado a la nominación del Grammy Latino a mejor álbum instrumental. Y bueno, en ese proceso me encuentro yo pues con estos libros de Juan David. Ya hace un tiempito, cuando yo llegaba de México, justamente compré el primer libro y me enganchó mucho justamente por lo que decía eso, por esa fantasía, esos elfos, esas hadas que nosotros siempre las tenemos, ¿no? Así nosotros vayamos creciendo en edad, pero nuestra mente sigue siendo de niños, nuestra alma todavía, hay un pedazo que todavía cree en esas cosas. Entonces me conecté mucho con esto y asiduamente empecé cada año a leerme un libro, esperaba que pase el año y el segundo año va otro libro y así me leí prácticamente cuatro libros. Pero cuando va con el tercero, yo dije, bueno, qué chévere sería hacerle una banda sonora a estos libros, a esta música. Aparte que pues es épico, es mágico, y yo siempre había tenido como ese deseo de ahondar, ¿no? En esos sonidos un poco medio celtas, medio andinos también. Entonces pensé, esta es una buena oportunidad para presentarle una propuesta y empezamos a trabajar en la música de los cuatro libros, que sería pues la saga de la Tierra de las Cordilleras.
0: Juan David, ¿qué está haciendo en estos momentos allí en Pasto, en la bella ciudad San Juan de Pasto?
1: Bueno, estamos todos aquí dedicados de lleno a sacar adelante este concierto porque precisamente como Luis Carlos lo menciona, él se me acercó el año pasado y muy contento me dijo, ¿qué le parece esta canción? Me hizo escuchar del celular una tonada épica y fantástica, maravillosa. Yo sentía que había algo de la Tierra de las Cordilleras en ese tema, pero pues me dio pena decirle eso y le dije que me gustaba mucho, que estaba muy, muy, muy, muy chévere la canción. Y él me dijo, se llama Yurak el Mago. Yurak es el protagonista de la Tierra de las Cordilleras, el protagonista central de esta saga, y me contó pues de ese interés, de esa inspiración que había sido para él la saga, y con la que empezó a construir toda una serie de tonadas musicales, unas piezas musicales fantásticas que serán publicadas, lanzadas el próximo 6 de agosto en el concierto. Y en ese momento yo que estaba sin saber cómo celebrar los 10 años, porque 10 años no se cumplen ni todos los días ni todos los años, Entonces yo le comenté mi inquietud y él me dijo, ¿por qué no hacemos un concierto? Y así celebramos a lo grande un libro y como merece una saga y como merecen los lectores. Así que desde enero terminamos el Carnaval Artesano y desde enero empezamos a tocar puertas, a hacer gestiones para este 6 de agosto poder llevar a cabo este concierto. Así que en este momento nos hemos estado dedicando de lleno a sacar adelante este sueño literario, artístico, gráfico y musical, que es el concierto por el 10º aniversario. Así que no hemos parado desde noviembre prácticamente, no hemos parado en esta loca empresa, en esta cruzada cultural en la que nos hemos enfocado. Así que en este momento estoy dedicado 100% a eso, a golpear puertas, a seguir buscando espacios que nos permitan visibilizar nuestro evento y también a llegarle a los lectores, sobre todo a los lectores consumados que ya nos han acompañado en los cuatro volúmenes de La Tierra de las Cordilleras para que se den cita en el concierto de aniversario.
0: Bien, como esta es un espacio para escuchar maravillosa música de todas nuestras regiones, por favor cuénteme con cuál vamos a seguir. Dicen Agustín Agualongo, El Sinfónico, Cascadas y Duendes, Insular, Raíz, Guarni Sumac. ¿Con cuál continuamos? Por favor, preséntenoslo a usted.
1: Luis Carlos sabe cuál es la que yo escojo siempre.
2: Sabía que iba a escoger Raíz, entonces vamos con Raíz.
0: Técnico de esta tarde está Isabela Rodríguez, acompañándonos y siempre con una sonrisa, acompañando este espacio. Isabela, muchas gracias. Y ya está recibiendo las preguntas de nuestros oyentes que están ahí preguntándonos inquietos quién es el grupo, quiénes son los invitados de esta tarde, para ya venir luego de Raíz a hablar de los cuatro ejemplares, de los cuatro elementos que hacen parte de esta saga. Escuchemos Raíz esta tarde a propósito de la saga fantástica Juan David Bastidas Pantoja y de esta música compuesta especialmente para esta saga por Luis Carlos Portilla.

0: Ahí escucharon, amables oyentes, la calidad, los temas y el mundo maravilloso, que no necesita ser maravilloso ni fantástico, del que vivimos cada día aquí en varias de las regiones de Colombia, como es el caso de esta tarde, que estamos refiriéndonos de esta obra literaria, de esta saga literaria, Las Tres Cordilleras, y escuchando la música, la tierra de las cordilleras, y escuchando la música compuesta para ella misma. A propósito de esta canción, Raíz, ustedes, Luis Carlos Portilla y Juan David Bastidas, autor, en sus obras respectivas cada uno, tratan el tema de las raíces y la identidad del sur. ¿Cómo convergen la literatura fantástica y la música andina para crear esta identidad regional universal?
1: La verdad es porque, como le digo, el arte, igual que la fantasía, no tienen límites. Y mientras los dogmas sonríen, como dijo Liliana Bodoc, sin mostrar los dientes, la poesía se ríe a carcajadas en lo alto de un campanario. A veces son más las puertas que se cierran, más las mentes cerradas en torno a las posibilidades creativas, artísticas, aquí y en muchas partes. En Colombia es triste encontrarnos con esos muros. Sin embargo, son más que los dogmas, más que que ese tipo de circunstancias, son los buenos deseos, la voluntad, el talento, que se unen para crear algo más grande. El todo superior a la suma de las partes, y tal vez por eso la posibilidad de unir fuerzas, no solamente con la música y con la literatura, sino también con el arte visual, nos ha permitido crear o empezar a proyectar este concierto y empezar a darle una nueva perspectiva a la cultura. O sea, no podemos cerrarnos y seguir pensando que lo que es de fuera de nosotros no tiene nada que ver con nuestra vivencia, con nuestra cotidianidad. Así que por eso quisimos crear una banda sonora propia, una banda sonora de una saga propia, porque ahora Nariño no solamente va a tener una propia, no solo tiene una saga literaria fantástica, sino que esta saga, esta serie de libros, tiene su propia banda sonora.
0: Como lector y seguidor de la saga, Luis Carlos, ¿cuál fue el desafío más grande al intentar capturar la esencia de las letras que usted percibe cada día, cada noche, cada año, habitado por esos elfos, esos enanos, esos dragones, esos mundos fantasiosos que nos presenta Juan David, y que al mismo tiempo respira el aire de nuestras cordilleras, de nuestro mundo andino?
2: Ya, bueno, yo ya había hecho un ejercicio años atrás, hace aproximadamente unos 3 años, con un proyecto bastante interesante que se llamó Cantata 1822, donde a manera de relatos y canciones se contaba la historia del proceso de independencia que pasó aquí en Pasto en el año de 1822, que es muy distinto al resto de Colombia. Entonces, para hacer esa obra, yo tuve que igualmente sumergirme a documentarme un poquito como en la historia de lo que había pasado en nuestras montañas, en nuestro territorio, justamente por esas épocas, por los años de 1822, el todo el proceso de independencia, que como les decía, pues es un poco distinto acá. Y ese ejercicio me encantó, me gustó mucho porque me obligó primero a meterme como en el tema de que la música pues no solamente a veces es poesía y es a veces cantarle a las cosas cotidianas de la vida, sino también que podemos narrar y contar historias a través de ella. Y con ese mismo ejercicio y con esas mismas ganas, salió todo este tema de la tierra de las cordilleras, tratando de ubicar primero como los momentos importantes como lector para mí, y que me impactaron mucho en el libro, que me conmovieron, para decir, bueno, de esta historia que me está narrando el libro, quiero hacer una canción, sea con letra o sea instrumental también, ¿no? Entonces, en ese orden de ideas, yo agarré como varios fragmentos, digamos, del libro y le dije a Juan David, yo quiero hacer, mira, de esta historia que me cuentas aquí en el libro, esto me conmovió, quiero hacer una canción de esto, de este personaje. Y entonces así fueron saliendo una a una, por ejemplo, Fuego de Drake, Mirth, Luz y Fuego, Yurak, el Mago, Tierra de Cordilleras, Llanto de Rosas Llamatistas, que muy pronto, pues, ojalá ya tengamos la oportunidad de grabar esta música y podamos escucharla, porque es totalmente inédita la obra. La vamos a estrenar justamente para el 6 de agosto con la banda departamental de Nariño y con unos músicos muy queridos, muy invitados y supremamente talentosos también de nuestra región.
0: Juan David, ¿de qué manera cree usted que esta banda sonora, de este amigo que se ha unido a su obra en lo musical, en los ritmos, complementa esa experiencia sensorial del papel que usted a diario escribe, ayudando al lector a correr a lo profundo de sí mismo?
1: Bueno, mi amigo Luis Carlos es experto en conciertos inmersivos, es decir, conciertos en los que no solo el oído, sino todos los sentidos del ser humano están vinculados y se llevan a cabo de una forma profunda. O sea, son unos conciertos maravillosos, espectaculares. Y el hecho de que él quiera aportar con su talento y su arte a que la Tierra de las Cordilleras sea aún más inmersivo de lo que puede ser a través de un libro, sino incluyendo ahora la música, las imágenes y todos los elementos que tendremos en cuenta en el concierto, pues para mí es, yo creo que no es simplemente el formar parte o el conocer la historia, sino es ya ir un paso más allá. Es sentir que la historia cobra vida, que la historia nos rodea, que ese teatro va a ser algo así como una cápsula que nos permite viajar entre dimensiones para llegar a ese otro mundo que es la Tierra de las Cordilleras. Así que de cierta manera el concierto va a ser un puente o una máquina del tiempo, por así decirlo, que nos lleve entre dimensiones y nos permita establecer un puente entre la ciudad de Pasto y este mundo maravilloso que se llama la Tierra de las Cordilleras. Para mí es un gran honor contar con el apoyo de Luis Carlos, porque yo era fanático de la música de Luis Carlos, de todas las canciones que hemos escuchado y que vamos a escuchar a lo largo de la entrevista. Son canciones que me han llegado al corazón. O sea, qué nariñense, qué pastuso en Bogotá, en Cali, en Medellín o fuera de Colombia, al escuchar un tema como Raíz no siente que el corazón se le estruja. O sea, es imposible no sentir ese llamado de la tierra al escuchar esa canción, y por eso yo me volví fanático de su obra. Y fue en una feria literaria en la que él llegó, se me acercó, estábamos todos con el tapabocas puesto todavía en 2021, y se me acercó una pareja y empezó el muchacho a hablarme, y yo decía, esa voz se me hace conocida, pero no la reconozco, no sabía de quién se trataba. Y bueno, cuando él me llevó el libro y me dio una tarjeta de su grupo de Apalao, dije, con razón yo conocí esa voz, porque me encanta la música de Apalao. Así que descubrir que ahora Luis Carlos decide crear una banda sonora como la que escucharemos el próximo 6 de agosto en el Teatro Javeriano aquí en Pasto, para mí es un honor magnífico y estaré eternamente agradecido con Luis Carlos. Este es otro de los grandes homenajes que ha tenido la obra. El primero, creo yo, fue La Carroza, que en 2018 construyó el maestro Andrés Barrera. El segundo, en el Carnaval de Negros y Blancos. El segundo fue un corto animado que hizo una lectora del Jaguar Dorado en el lanzamiento del tercer libro. Y bueno, este gran homenaje que es por los 10 años de la Tierra de las Cordilleras, siento que es un evento sin precedentes tanto en nuestra ciudad como en nuestra región. Y es poco probable que haya otra saga literaria colombiana que cuente con una banda sonora propia como la que vamos a estructurar ahora el próximo 6 de agosto a las 7 de la noche.
0: Excelente, Luis Carlos.
1: Es maravilloso.
0: Perdón, excelente, Luis Carlos. Vamos a escuchar Cascadas y Duendes, como dicen los abuelos, a lo que vinimos. Y como usted lo acaba de referenciar, ojalá escuchemos la mayor cantidad de canciones dedicadas a este bestseller, yo digo, este bestseller colombiano de la fantasía maravillosa. Cascadas y Duendes. Y al regreso, por favor, nos va a contar si usted determinó temas específicos en la banda dedicados a los diferentes reinos que nos comenta Juan David. Cascadas y Duendes, esta tarde, amigas y amigos de Radio UNAL, aquí en Melómanos.

0: Esta tarde aquí en Melómanos con Juan David Bastidas Pantoja, autor de la saga de literatura fantástica Las Tres Cordilleras, la tierra de las cordilleras. Oiga, yo, a mí se me metió Las Tres Cordilleras. ¿Qué será, Juan?
1: No sé por qué.
0: Pero bueno, en fin, es
1: Una alusión
0: que...
1: a las cordilleras que surcan nuestro territorio y que precisamente aquí en Pasto se dividen entre ramas.
0: Precisamente
1: El
0: allí en el
1: Nudo de los
0: macizo.
1: Pasos, exactamente, el Nudo de los Pasos de donde surge, se bifurca de cierta manera la cordillera andina, que viene desde el sur, y aquí encuentra tres ramas completas que abarcan el continente. Así que la Tierra de las Cordilleras está basado en nuestra geografía, en un poquito de lo que somos. De ahí tal vez el vínculo de los dos nombres. En mi
0: Así es.
1: caso, buscando el título del libro, no sabía qué título ponerle a mis, ¿qué? 13, 14 años. Escuchando una canción de José Luis Perales que se llama América, él describe en el coro una cordillera helada. Entonces, al escuchar esa palabra, dije, esta es la palabra que estoy buscando para el título de mi saga. Porque quería un nombre que fuese en español, que no fuese fácil de traducir a otros idiomas y que de cierta manera enmarcara América en su totalidad. Y ya que los Andes nos enmarcan como una cordillera, entonces de ahí surgió el título de la Tierra de las Cordilleras.
0: Como dicen los abuelitos por ahí, bien pensado, Juan, bien pensado. Venga, Juan David, hablemos de los cuatro libros que componen esta saga, por favor.
1: Bueno, la Tierra de las Cordilleras es ante todo otro mundo. Es un mundo que tiene cuatro reinos. Ormuz, el reino de los hombres, Alvaheim, el bosque de los elfos, Uran, el reino de los enanos, y Guaila, la llanura de los centauros. Una noche, a este viejo mago que vemos aquí, se le aparece en sueños el espíritu del maestro, y él le habla de un antiguo señor de la guerra, un adversario que creían vencido, y que después de 2 siglos de ausencia vuelve más poderoso y vengativo. Y desde una fortaleza en forma de telaraña, en el norte del mundo, empieza a maquinar toda una serie de planes para destruir no solo los cuatro reinos, sino a toda la vida en este universo. Es una amenaza tan grande que los dioses titulares, Asiatarian Kaila, le envían al mago una misión. Debe buscar un libro sagrado y a una criatura de leyenda que es el jaguar dorado. La búsqueda de esos dos elementos es el punto de partida de no solo de este libro, sino de esta primera saga fantástica escrita aquí al sur de Colombia.
0: Luis Carlos, le preguntaba hace un momento acerca de Cascadas y Duendes si ha compuesto temas específicos para los diferentes escenarios, reinos o personajes que habitan esta saga.
2: Sí, claro. La primera canción que compuse, que fue la que decía Juan David, fue hace más de un año tal vez, se llamaba Yurak, el mago, ¿no? Es un personaje, un joven aprendiz de mago, pero que tiene un poder interno en su interior, una fuerza, ¿no? Y es un poder de transformarse en animales, y animales muy mitológicos, muy poderosos, como el jaguar, el lobo, bueno, y hay otros animales. Entonces, las aventuras, al menos de este primer libro, es de descubrir a Yurak, de descubrir que Yurak también empieza a descubrirse como persona, como un ser también importante, como ese mago que tiene adentro. Entonces, ese descubrimiento y esas cosas llegaron para hacer una canción que se llama así, Yurak, el mago. Pero también hay otros personajes más adelante que aparecen ahí. Muy importantes como la elfa, por ejemplo, Varali, que es muy interesante como Juan David crea en esta persona, en esa mujer, un personaje como tan fuerte, pero tierno a la vez, pero muy inteligente también. Entonces, hay canción para Varali. Está Mird, que lo nombraba ahí, Mird el mago con el que abre.

0: varias canciones. Básicamente son 10 composiciones, 10 obras para cada momento y cada personaje de la historia
1: Bueno,
0: de la.
1: y para este momento que sigue, ¿cuál nos recomienda para escuchar? Sigue, dicen, Agustín Agualongo, un personaje histórico, por supuesto, en esta biografía colombiana, sinfónico, insular, Guarmizumac. ¿Con cuál nos vamos, Luis Carlos?
0: Hay una canción que yo hice para esta, para 1822, el libro que les comento, se llama Dicen. Es una canción muy bonita porque habla de la historia de ese 1822, una historia muy triste, pero al final con una esperanza grande y con un mensaje muy, muy, muy bonito. Y es como ese orgullo y ese sentido de pertenencia que tenemos los nariñenses por nuestra tierra, pero también por nuestra historia. Entonces, vámonos con Dicen.

0: Esta tarde aquí en Melómanos, hablando de la saga de literatura fantástica, escrita por Juan David Bastidas Pantoja, La Tierra de las Cordilleras. Amables oyentes, consúltenla ahí, por favor, y remítanse a consultar cada uno de los cuatro textos, libros, apartes, capítulos que la conforman. Estábamos hablando hace un momento, Juan David, de El Jaguar Dorado, el primer libro. El segundo libro, Los Pétalos Azules. El tercer libro, Torre y Campanas. Y el cuarto libro que presentó recientemente este año, La Rosa Oculta. ¿Qué podemos decir al respecto, Juan?
1: Bueno, los libros siguientes ya traen más personajes, más desafíos. Se amplía un poco el horizonte que se inicia aquí en El Jaguar Dorado. Las sombras que el mago ve en sueños toman forma física en el mundo real y empiezan a atacar la paz de Salamgar, la capital de Ormuz, el reino de los hombres. Empiezan a tejerse una serie de, a desvelarse más bien, una serie de telarañas, una serie de redes oscuras que estaban entretejidas de forma invisible y que empiezan a desgastar, a desestabilizar la paz de los cuatro reinos. Y también, aunque parece algo muy lejano, terminan afectando a cada uno de los habitantes de estos, de este mundo y a cada uno de los protagonistas de esta saga. Así que esta historia, de cierta manera y parafraseando a la película del Libro de la Selva, es una historia de orgullo, poder y tesoros, de garras, zarpas y colmillos, pero por encima de todo es una historia de amor. Así que no nos resta sino invitarlos no solo a que descubran la magia de La Tierra de las Cordilleras en papel, sino ahora también en el formato musical, porque lo que hemos escuchado hasta el momento es una muestra del talento de Luis Carlos, una muestra de su trabajo literario, su trabajo musical, de sus letras y de sus composiciones. Lo que vamos a ver el próximo 6 de agosto, algo completamente inédito y nuevo, va a marcar profundamente nuestra, no solo nuestra historia cultural como nariñenses, sino también como colombianos. Esperamos que este sea el trampolín para poder llevar este concierto a todos los rincones de Colombia, para poder estar en Bogotá, poder estar en Cali, poder estar en Barranca Bermeja, quienes les mando un saludo, y llegar a cada rincón de nuestro país y más allá, para que la gente conozca este mundo fantástico llamado La Tierra de las Cordilleras, y de paso el talento de la gente que habita aquí, en el Nudo de los Pastos, a los pies del volcán Galeras.
0: Así es, Luis Carlos, qué interesante. Y qué orgullo, porque en el 2018 ocuparon el tercer lugar una carroza allí en el Carnaval de Negros y Blancos con la puesta en escena del primer libro, El Jaguar Dorado. Correcto. Qué orgullo también que se ha hecho un corto animado muy breve acerca del libro 3. ¿Qué otros espacios, elementos se han conformado alrededor de esta gran obra, Juan David?
1: Hay un momento que a mí me llena de mucha alegría. Uno de los mejores espacios donde yo puedo vender mis obras es en eventos de cómics, eventos de anime, en eventos de mangas, de figuritas y de coleccionables. Ahí me ha ido muy bien. Fueron los primeros en abrirme las puertas para vender los libros. Ahí conocí al maestro que hizo la carroza, ahí conocí a la diseñadora que hizo el corto animado. Y ahí mismo, un día, llegó un niño disfrazado de este mago. Y disfrazado de este mago llegó ahí a ayudarme a vender, a ayudarme a promocionar el libro. Hizo una pequeña puesta en escena invitando a la gente a conocer La Tierra de las Cordilleras. Así que esos son los grandes homenajes que uno encuentra. O sea, yo estudié psicología, pero no ejerzo mi profesión, yo soy escritor. Y en alguna ocasión una de las grandes libreras de aquí de Pasto, ella me dijo que en el Hospital Psiquiátrico Perpetuo Socorro, donde hay un ala para niños, debido al exceso de máquinas, ahora tenemos muchos problemas mentales con los niños. Y uno de los tratamientos era quitarles el celular, pero permitirles tener una biblioteca. En esa biblioteca tenían este libro. Y esta señora, Mariela Guerrero, a quien le mando un abrazo, ella me dijo, yo quisiera que miraras ese libro y te dieras cuenta de lo desgastado que está a fuerza de tanto ser leído, porque es el que más piden los muchachos internos. Y con el tiempo me encontré algunos jóvenes que me dijeron, su libro me ayudó a salir de ese hospital, me ayudó a superar una depresión, una circunstancia negativa de mi vida. Gracias a su libro yo me encontré a mí mismo, y de cierta manera pienso que a través del Jaguar Dorado logré llegar al alma de esos jóvenes como tal vez no lo habría hecho si hubiese ejercido mi profesión. de una manera más profunda y más chévere, de cierta manera, me gusta decirlo así, pude llegarle al alma, a esas almas que necesitaban de la magia del jaguar dorado. Así que esos son los homenajes que a lo largo de estos 10 años de trabajo hemos podido ir descubriendo, esos aliados que han venido a sumar en esta cruzada literaria. Y pues el más reciente es el homenaje de mi amigo Luis Carlos, cuando me hizo escuchar esa canción y me dijo que se llamaba como el protagonista de La Tierra de las Cordilleras.
0: Pues qué interesante esto que ustedes hoy nos han contado. El tiempo nos queda corto para todo lo que podemos conversar al respecto. Realmente nos quedamos muy ilusionados porque queremos seguirlos conociendo. Y haciendo eco de La Rosa Oculta, que es su último libro, Juan David, en un mundo que a veces parece ponerse de cabeza, pues nos quedamos con la promesa de este libro, y es que la esperanza siempre florece cuando los más valientes deciden tomar el relevo. No olvidemos que cada libro de este es un faro en el oscuro mar del tiempo, y que nos invita a apagar las pantallas, a encender nuestra imaginación, nuestro yo interno, y correr a lo profundo de nosotros mismos a través de estas páginas de papel. Papel que para usted, Juan David, es muy importante.
1: Sí, en efecto. Yo pienso que, es más, yo no tengo el libro en formato digital, lo tengo impreso, porque quiero rescatar el valor del libro como objeto. Creo que con Luis Carlos hemos tenido ciertas discusiones al respecto, ¿sí o no?
0: Así es, así es. Bueno, Luis Carlos, gracias por traernos, por acompañar con las bellas notas del pentagrama las letras que Juan David ha escrito y que seguirá escribiendo. ¿El concierto será cuándo, a qué hora y dónde?
2: Sí, bueno, el concierto será el 6 de agosto, 6 de agosto a las 7:30 p.m. en las instalaciones del Teatro Javeriano. Lo vamos a hacer con unos invitados muy especiales, entre ellos la Banda Departamental de Nariño, será la invitada de honor, digámoslo así. Pero también tendremos artistas locales muy talentosos, entre ellos La Guagua, por ejemplo, Diego de Alba, cantante muy talentoso, Martín Guzmán en el piano, la maestra Carolina Tulcán en el violín, está también Alexander Bastidas, que es el papá de Juan David, también va a estar acompañándonos en la voz. Hay unas ilustraciones que se van a proyectar ese día, están a cargo de Daniel Castillo, también un médico anestesiólogo, pero con una capacidad artística y una sensibilidad para el trazo y para las ilustraciones muy tremenda. Y bueno, y estará todo el corazón y el público pues nariñense. Esto no hubiera sido, todo esto está en el marco de las efemérides de Nariño, que es la celebración anual que se hace al departamento de Nariño, entonces está dentro del programa de las efemérides. Es un concierto que ha sido cofinanciado en parte por la Secretaría de Cultura de la Gobernación de Nariño, pero también los privados que se han querido unir a esta cruzada, como dice Juan David. Entonces también pues el agradecimiento a ellos. A ver, no sé si se me queda uno, no sé, Freaky City, Consultorio Materno Fetal, Acústica, Seguridad del Sur. ¿Qué más, Juanda? ¿No?
1: Tenemos también a nuestros amigos de Barranca Bermeja, Luquitzu Store, un abrazo para ellas. Está también el Platanal Store, que nos ha colaborado. Tenemos el apoyo también de nuestros amigos de Datix.
0: No, pero lo que tenemos es grupos para presentarnos, Juan David, Luis Carlos, qué maravilla.
2: Sí,
1: eso ellos han sido lectores y seguidores fanáticos de Luis Carlos que nos han apoyado de esta manera con la puesta en escena, porque sí. Realmente es fácil soñar, pero no es fácil soñar. Soñar no cuesta nada, esa es la falacia más grande. Lo que más le cuesta al ser humano es soñar y hacer su sueño realidad. Ajá. Por eso la mayoría de la gente no tiene sueño.
0: Ponernos en marcha es lo más difícil, dar ese primer paso.
1: Exactamente.
0: Así es.
1: De ahí que nosotros pues hemos dado esta serie de pasos, de saltos de fe más que pasos para poder lograr la consecución de estos objetivos.
0: No, pues.
1: Y bueno, han sido Freaky City, Acopi, Luquitzu Store, Datic, Seguridad del Sur, la Clínica Materno Fetal, Acústica, quienes se han puesto pues la mano en el corazón. Esto. Y han dicho vale la pena apostarle. Ajá. A la cultura en Rey.
0: Qué interesante. Bueno, esto será en el Teatro Javeriano, allí en la bella ciudad de San Juan de Pasto, capital de Nariño. 6 de agosto. Esto es el jueves 6 de agosto a las 7 de la noche. Les esperamos. ¿Con cuál nos vamos, Luis Carlos? ¿Y con cuál nos vamos, Juan David? Tenemos en el repertorio Agustín Agualongo, Sinfónico, Insular y Guarni Sumac. ¿Con cuál despedimos esta tarde especial aquí en Radio Unal?
2: con algo muy nariñense. Esta es una historia bien interesante de un personaje para nosotros pues bastante emblemático, ¿no? Como es la vida de Agustín Agualongo. Y bueno, aquí en esta canción que hace parte de Cantata de 1822 trato de narrar como la historia de este personaje, pero al final pues termina en una canción muy emblemática para nosotros los pastusos como es Agualongo del Chato Guerrero. Entonces nos despedimos con esta canción muy nariñense, muy, muy pastusa y con la convicción profunda del poder transformador del arte y de las letras y de la música.
0: Pues muchas gracias, Juan David Bastidas Pantoja, literato, escritor de La Saga Fantástica Colombiana, será un bestseller, La Tierra de las Cordilleras y sus cuatro libros, El Jaguar Dorado, Los Pétalos Azules, Torre y Campanas y La Rosa Oculta. Muchas gracias Luis Carlos Portilla, músico, quien además de músico, radiólogo, médico, inspirado en esta saga, presenta 10 canciones que serán y que son la banda sonora de La Tierra de las Cordilleras. Hoy, en Melómanos de Radio UNAL. Hasta pronto.

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Es viernes y les damos la bienvenida a la última emisión de la Agenda Universitaria por esta semana, por supuesto, contándoles todo lo que está pasando en la Universidad Nacional de Colombia. Bienvenidos a quienes nos escuchan a través de los 100.4 FM en la ciudad de Medellín, también a quienes se conectan a través de los 98.5 FM en la ciudad de Bogotá, y para quienes también desde cualquier lugar del mundo siempre nos escuchan a través de radio.unal.edu.co. Bienvenidos.

0: Recuerde que nos puede seguir a través de redes sociales, nos encuentra como @radiounal, @radiounalmed y también @analisisunal en las diferentes plataformas. Hoy a lo largo del programa vamos a estar escuchando el álbum 32 Grandes Éxitos de Joe Arroyo, una publicación del 14 de febrero del año 2003. No hay una razón en especial, simplemente es viernes y queríamos sentir algo de música colombiana y por eso también, y a propósito de la música del día de hoy, saludo al equipo de trabajo. En primer lugar, pues contarles que en la producción nos acompaña Álvaro Bulla Amaya y el equipo periodístico ya aquí bailando en la mesa de trabajo. Juan Carlos, muy buenas tardes.
1: Estamos bailando con el lobo. Epa. Buenas
0: cantando
1: tardes, Sonia
0: Ayana.
1: Cantando, bailando y pasando la chévere porque por fin es viernes.
0: Por fin es viernes.
2: Y hay convivencia recreativa. Buenas tardes para nuestros oyentes, para todas las personas que se conectan a esta agenda universitaria. Y lo que me encanta es que podemos mostrar esa otra faceta de los artistas, que en este caso, pues yo creo que la mayoría de personas conocen al Joe Arroyo, reconocen su legado musical, pero aquí traemos esas otras propuestas que también son importantes y que quizás, no sé, han sido de sus álbumes o de sus primeros álbumes.
0: Sí, pues de hecho este álbum recoge 32 canciones representativas de una etapa del artista que, y pues hay unas que no tienen tanto reconocimiento, pero por ejemplo este es un homenaje a Irene Martínez. Así empezamos esta agenda universitaria y también se me ha olvidado contarles que tenemos un correo electrónico que es agendaradio@unal.edu.co. Si a usted le gusta la música, si quiere también que tengamos un artista especial, lo invitamos a que nos escriba a través de redes sociales. Les recordamos Radio Unal y Radio Unal Mente.

0: se va.
1: Y nos vamos a conectar con la Facultad de Odontología de nuestra Universidad Nacional de Colombia, porque mañana, sábado 25 de julio, en el Auditorio Natividad Pinto de la Facultad de Enfermería, desde las 9 de la mañana hasta las 12 del mediodía, se llevará a cabo la primera ceremonia de investidura de la bata blanca a los estudiantes de odontología que por primera vez ingresan a los escenarios de docencia, asistencia para iniciar su formación clínica. ¿En qué consiste esa imposición de las batas? ¿Por qué lo hará esta vez la Facultad de Odontología? Bien, pues nuestros invitados ya nos acompañan en la tarde de hoy. En primer lugar, saludo al profesor Rafael Malagón, decano de la Facultad de Odontología de nuestra universidad. Profesor, bienvenido nuevamente a este espacio.
2: Muy buenos días para ti y para toda la audiencia que en este momento nos está escuchando, y muchas gracias por abrir este escenario para hablar precisamente de un hecho histórico, un hito que queremos se desarrolla hacia adelante en nuestra facultad, y tiene que ver precisamente con lo que tú comentaste, la primera ceremonia de investidura de la bata blanca para nuestros estudiantes de odontología que por primera vez ingresan a los escenarios de docencia asistencia, es decir, la primera experiencia que ellos tendrán para atender directamente un paciente, para intervenir con responsabilidad un cuerpo. Es un momento muy significativo en quienes nos formamos en el área de la salud, ese momento crucial de nuestra experiencia vital cuando tenemos la responsabilidad de atender un paciente que tiene una necesidad, en este caso de la salud bucal. Muchas gracias a todos y todas.
1: Permítame, profesor, y sumamos a esta conversación a la profesora Jania Camargo Huertas. Ella es vicedecana también de la Facultad de Odontología. Profesora, muy buenas tardes y gracias por hacer parte de este espacio.
3: Hola, muy buenas tardes. Gracias a todos. Disculpen la voz, estoy un poco distónica. Nos unimos a este ambiente festivo y musical que ustedes han presentado para contarles que estamos muy emocionados y muy motivados con esta primera ceremonia de investidura de batas blancas para nuestros estudiantes en el tránsito hacia su formación y entrenamiento clínico. Es realmente un reconocimiento institucional muy importante y significa, por supuesto, ese compromiso ético con la práctica clínica, con la formación de nuestros estudiantes, con la actitud de solidaridad, de compromiso con la salud y el cuidado de los pacientes. Y bueno, pues como les digo, todos muy emocionados, van a estar nuestros estudiantes con sus padres o con sus acudientes. Y como es nuestra primera ceremonia en 94 años de nuestra facultad, pues hemos puesto en esto todo nuestro cariño, nuestra dedicación y el detalle para que todo salga muy bien.
1: Profesor Rafael, creo que todos nos estamos preguntando cuál es la razón de por qué no se había o no hay un antecedente acerca de este ritual en la facultad.
2: Bueno, yo creo que no hay una razón específica, más allá de poder plantear que quizá el origen de nuestra profesión y el encuentro con el campo sanitario y científico pues es relativamente tardía en la evolución de la profesión de la odontología. Quizá eso explica por qué no tenemos, igual que en el caso de los médicos y de las enfermeras o los médicos veterinarios, rituales de esta naturaleza. Nosotros hemos recuperado este espacio y esta conmemoración precisamente para marcar la idea de nuestra desarrollo profesional, nuestra identidad obviamente ya muy configurada y muy establecida desde hace muchas décadas en el país, pero que requiere precisamente de estos escenarios, de estos rituales que no solamente pues hablan de los estudiantes, también hablan de la comunidad académica que esperamos nos acompañe mañana en este momento crucial. Van a estar también los padres de familia, como dijo Jania, el personal auxiliar de nuestra facultad que también va a acompañar este momento especial en el que los estudiantes van a recibir de parte de la facultad su primera bata, la bata que implica nuevas responsabilidades, nuevos retos, nuevas experiencias, pero también que significa sobre todo humildad y compromiso con el cuidado y con la vida de nuestros pacientes. Cuando intervenimos en la boca, no lo hacemos de manera distinta intervenir un cuerpo, y ese cuerpo tiene un espacio vital que es su vida social, y todos esos compromisos en todos esos niveles deben ser convocados para el día de mañana. Por esa razón va a ser muy importante pues la presencia de toda la comunidad a la que estamos invitando, de la misma universidad y de otras partes quizá que se quisieran sumar a este homenaje, a esta conmemoración tan importante que será la del día de mañana.
0: Profesora Hania, usted mencionó la parte ética que tienen los estudiantes o que tiene pues en general la Facultad de Odontología con este tipo de eventos, pero a partir de esta actividad, ¿cómo se pueden reafirmar esos principios éticos que en esta oportunidad llegan con la mirada de los estudiantes? ¿Cómo sería entonces ahí?
3: Pues mira, definitivamente ese es un acto muy simbólico que promueve la reflexión, el compromiso de los estudiantes, esa reafirmación pública en comunidad por el compromiso, por el respeto de la dignidad de sus pacientes, de la excelencia académica de nuestros estudiantes, de la responsabilidad que tienen con nuestra profesión y con la sociedad. Entonces, claro, eso es un homenaje y es un evento de una simbología muy profunda y es lo que queremos transmitir a nuestros estudiantes con esta invitación, no solamente a los estudiantes, sino también a toda nuestra comunidad que participa en las actividades clínicas de nuestros estudiantes, los profesores, las auxiliares y por supuesto también las familias.
4: Profesora Camargo y profesor Malagón, qué interesante esto y qué buena noticia para nuestros estudiantes y para nuestra sociedad odontológica que sigue muy de cerca la formación de nuestros estudiantes UNAL, embajadores ante el mundo de esta gran profesión. Pues serán cosas maravillosas, la imposición de la bata, el juramento odontológico y el reconocimiento de estudiantes destacados. Me gustaría indagarles en qué momento se da esta imposición, es decir, terminan una etapa pre de su formación y entran a una etapa práctica, es decir, son 4 años de odontología y el último año lo hacen con la distinción de esta bata.
2: Es muy importante la pregunta, Juan Carlos, por lo siguiente, porque precisamente este ritual tiene una connotación muy particular, es un ritual de paso, en el que los estudiantes dejan, no del todo, por supuesto, pero digamos, dejan un poco un acento en la formación teórica, en las preclínicas, en los espacios de simulación que han tenido todos ellos, preparándose precisamente para este momento crucial en el que ellos van a tener ya una experiencia nueva con los pacientes de manera directa. Ese es un espacio de transformación, de cambio, que resulta siendo siempre muy útil, muy fértil, muy sinérgico y muy propiciatorio del cambio existencial, de hacer conciencia de lo que significa enfrentarse de ahora en adelante hasta cuando ya sean profesionales a los desafíos que plantea la atención en salud y en salud bucal, los compromisos éticos de los que habló Hania, pero también los compromisos vitales con el propio conocimiento. No se trata simplemente, en el caso de los estudiantes del área de la salud, de responder a una serie de evaluaciones, de requisitos, sino que todo ese conocimiento, ese bagaje y toda esa experiencia que se conjuga en la clínica, pues se asume desde el compromiso que no solamente es consigo mismo, sino también con los pacientes que van a ser atendidos, la responsabilidad que eso implica. De manera que si los estudiantes dejan ese primer momento, esa primera fase, son estudiantes que están más o menos como a mitad de carrera y entran a este escenario clínico que no solamente se desarrolla en la Facultad de Odontología, sino en escenarios hospitalarios, donde también creemos, jugar un papel muy importante, en un ejercicio interdisciplinario, multiprofesional, donde también deben desarrollarse tareas de cooperación, de trabajo cooperativo, de trabajo colaborativo en el campo de la salud. De forma que este ritual, precisamente, como dije al principio, es un momento de paso, una transición, de dejar de ser los estudiantes, digamos, hablando coloquialmente de la tiza y el tablero, ya no se usa tiza ni tablero, pero así se decía hace un tiempo, y ahora serán los estudiantes que aprenden y que se forman en la experiencia de los pacientes, donde están sus profesores, profesoras, están también todo el personal de apoyo en la clínica y están ellos también allí ejerciendo toda la tarea de aprendizaje. De manera que es un momento muy importante, muy marcante para su vida y un momento propicio para fortalecer todas estas reflexiones sobre la ética, la formación y el compromiso, no solamente con el individuo, sino con la comunidad.
3: Yo complementaría esta respuesta de nuestro decano, comentándoles entonces que efectivamente nuestros estudiantes pasan de haber tomado un ciclo de teoría, de ciencias básicas, de preclínicas, algunas actividades que hacen entre ellos mismos, teniendo en cuenta que son pacientes unos de otros, ya a un momento en el que atienden pacientes de nuestro servicio docente asistencial, con esa conciencia muy importante que deben tener de que esa atención sea segura, oportuna, continua y fundamentada en la evidencia científica. Esto, pues, es lo que simboliza realmente ese compromiso de los estudiantes que pasan de la parte preclínica a la parte clínica y por eso esta investidura de batas blancas.
1: Un compromiso, un privilegio y pues también un poco entender ese rol y esa apuesta que sigue llevando la Universidad Nacional de Colombia adelante por todo este tema y su aporte a la sociedad. Estábamos hablando acerca de la primera ceremonia de investidura de la bata blanca a los estudiantes de odontología, un evento que se realizará mañana 25 de julio en el Auditorio Natividad Pinto de la Facultad de Enfermería desde las 9 de la mañana hasta las 12 del mediodía.
4: Podemos agregar algo y lo siguiente, nosotros en la Sociedad Capital nos distinguimos, la UNAL, por las clínicas odontológicas, que muy pronto, profesor Malagón y profesora Camargo, tendremos nueva sede, ¿no? Allí donde antiguamente quedaba el Icontec.
2: Sí, exactamente. Pues en 2 años y medio, queremos comentar, tendremos una nueva sede precisamente en el edificio 910, que quienes conocen en Bogotá está sobre la calle 53. Va a ser un momento también muy importante para fortalecer el proyecto de odontología integral e integrada, es decir, interdisciplinaria, multiprofesional, ligada de mejor manera al territorio de Bogotá y quizá generando el modelo de atención integral que este país necesita y que va a ser seguramente referente de toda la América Latina.
1: Así es, profesora Jania Camargo Huertas, vicedecana de la Facultad de Odontología de nuestra Universidad Nacional. Gracias por habernos acompañado en este espacio.
3: A ustedes muchas gracias. Un abrazo. Buen día.
1: Profesor Rafael, también a usted muchísimas gracias por habernos acompañado, decano de la Facultad de Odontología de nuestra universidad.
2: Muchas gracias a ustedes.

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1: Continuamos en esta agenda universitaria. Hoy estamos escuchando a Joe Arroyo a propósito de un álbum que se publicó en el año 2003 por Sony Music Entertainment, que recoge algunas de las canciones más representativas del Joe Arroyo. Allí, por supuesto, hay éxitos como Tal para Cual, Sabré Olvidar. Sin embargo, hay otras canciones como las que estamos escuchando aquí. Iniciamos con Homenaje a Irene Martínez y esta se llama Dale Gracias al Señor, una canción muy rítmica para este viernes. El álbum tiene una duración total, no sé, compañeros, ustedes lo sabían, de 2 horas 19 minutos, literal 49 segundos. Y pues finalmente, después de ese año 2003, el cantante regresó a Discos Fuentes, donde continuó su carrera con el lanzamiento de Arroyo Peligroso, que también fue precisamente en el mismo año. Sin embargo, pues la portada de este álbum también ha sido icónica por algunas canciones que tiene y que contiene. ¿Les parece entonces si seguimos con nuestros temas, no,
2: pues,
1: Juan Carlos?
2: Peligrosísimo escuchar a ese artista, porque nos puede quedar gustando mucho.
1: Y más si es viernes, dijo usted. ¿Qué tema nos trae Juan Carlos para la tarde de hoy?
2: Pues mire, la reactivación del Museo de Arte de la Universidad Nacional está teniendo una etapa muy importante, y por eso acudimos a la coordinadora de programación del museo, quien es Marisol Arango, a propósito también de un evento. Hoy tendremos un evento. Justo en este momento en que tenemos esta agenda, estamos en un evento en el museo. Y mañana sábado tendremos una agenda de titireteando. Así que invitamos también a el coordinador de los títeres del evento de mañana. Eres Edgar Cárdenas, también egresado a la Universidad Nacional. Edgar, buenas tardes. Marisol, buenas tardes.
3: Hola, buenas tardes a todos y todas.
4: Hola, buenas tardes. Gracias por la invitación.
2: Bien, Marisol, cuéntanos cómo estamos avanzando en esta programación y reactivación con la participación masiva de nuestros estudiantes, cosa que adolecía hasta hace un breve tiempo.
4: Sí, Juan Carlos, efectivamente llevamos ya 3 meses larguitos haciendo programación cultural en el museo. Gradualmente, pues digamos que hemos tenido una recepción muy buena por parte de los estudiantes, también de egresados y pues de público general, ¿no? O sea, creo que todos y todas estábamos esperando la reapertura del museo, ¿no? Como que se siente. Entonces, pues nada, hemos tenido una programación bien particular, bien potente en torno al cine, en torno a las artes. Tenemos exposición abierta en este momento, expediciones restaurativas, que también tuvo una gran acogida. Tenemos, pues en el marco de eso, muchas más actividades también para familia. Entonces, y pues como tú lo mencionaste, este fin de semana, pues también tenemos programación de títeres.
1: Edgar, usted va a estar precisamente a cargo de esa expedición de titiritera. ¿Cómo está hoy el país, en especial en la Universidad Nacional de Colombia, este escenario? ¿Todavía nos gustan los títeres? ¿Qué tipo de temas se abordan hoy en este tipo de escenarios y de apuestas?
3: Bueno, pues en este momento, afortunadamente, el movimiento titiritero se ha ido fortaleciendo a través de los años. Contamos con grupos de mucha trayectoria y otros grupos que se han mantenido vivos y vigentes desde hace 25 años, como nosotros, por ejemplo, que celebramos este año 25 años, que es algo increíble. Y pues están creciendo muchos grupos nuevos. El movimiento se ha ido fortaleciendo. Digamos que a pesar de que en la sociedad colombiana se desconoce mucho de ese arte titiritero que es milenario, los temas que se tratan son todos los temas posibles, desde cuentos clásicos hasta cuestiones y preguntas existenciales profundas o debates políticos. Bueno, hay de todo para todas las edades, que es maravilloso en este arte que es tan amplio, tan diverso y pues tan infinitamente variado en sus formas de abordaje, no solo en los temas, sino en las formas de abordaje de las técnicas. Se puede fusionar con todas las otras disciplinas artísticas. Y pues en el caso de mañana, vamos a integrar este arte con algo que es muy lindo, y es la transformación de los objetos y de la materia, que tiene mucho que ver pues con las artes plásticas, que fue lo que yo estudié en la Nacional.
5: Edgar, hablar también sobre esa preproducción, sobre la creación de los personajes, la elaboración de los títeres. ¿Cuánto tiempo se demoran ustedes quizás preparando este tipo de elementos justamente para lo que podrían llegar a ser las presentaciones? Hablemos un poco sobre esa preproducción.
3: Bueno, la preproducción titiritera también es igual de diversa al lenguaje. También depende de las maneras en que cada grupo o cada titiritero o titiritera decide en el momento de crear una nueva puesta en escena. Conozco de casos en donde los grupos pueden tomar un año, dos años, nueve meses, tiempos prolongados. Hay veces que las obras necesitan, digamos, que estar en remojo desde el momento en que surge la idea y se empieza a procesar, como a digerir, como a madurar la idea, y eso puede tomar años. También hay otros grupos que trabajan de una manera muy rápida, que tienen otros tipos de creación. Nosotros, por ejemplo, en Títeres a Garrapata hacemos mucha improvisación escénica con títeres, y esto nos permite también crear de unas maneras muy rápidas ciertos ejercicios o ciertas creaciones dependiendo del objetivo y de las necesidades. Entonces es igual de variado. Aún así, todos los procesos, sin importar su tiempo, pues digamos que llevan un proceso similar en cuanto a, pues primero se define de qué queremos hablar, como cuál es una pregunta principal que nos está moviendo el ser, el pensamiento, las emociones, o qué cuento nos llama la atención para adaptar. Digamos que empieza como con una idea principal de historia, y desde ahí empezamos a imaginar qué tipo de técnica titiritera sería la ideal para contar esta historia. Casi siempre parte de la idea de qué necesitan hacer estos títeres. Entonces, por ejemplo, si el títere necesita que sea evidente que camina, pues ya digamos como que podemos empezar a pensar que puede ser mejor un títere que sea de cuerpo completo, que tenga piernas, porque si el caminar, digamos, el paso a paso, el que se vea que dan los pasos es importante, pues es bueno que en la imagen se vea, y ya nos va llevando un poco a o marionetas o títeres de mesa, que es lo que llamamos a veces cuando animamos títeres sobre una mesa. Si no están necesarias las piernas, pues empezamos a pensar de pronto en títeres de guante. Si necesitamos que la boca sea muy importante y que el gesto de la boca sea muy importante, pues empezamos a pensar en títeres que tengan la boca articulada. O a veces es algo, una historia mucho más simbólica, y ya nos vamos para los objetos más cotidianos tal vez, o las materialidades como telas, como bueno, digamos, sí, como telas o material en crudo, plásticos, telas, como que más podrás ver, espuma, ¿no? Como ese tipo de decisiones son las que son similares a los procesos de creación, pero ya en la manera de abordarlo día a día, pues es muy variado.
2: Gracias, Edgar, interesantísimo, y permítame también hacer la invitación de parte suya que los asistentes pueden traer sus marionetas, sus títeres de mano, lo que quieran, para poder conversarte entre títere y títere aquí en este evento de mañana a las 10:30 en el Museo de Arte Marisol. En estos momentos se lleva a cabo la conferencia de muralismo. Cuéntenos brevemente, para indicar a nuestras audiencias en este momento y que alcanzan a llegar, de qué se trata esta charla.
4: Pues mira, efectivamente, dentro de la programación que nosotros hemos venido como desarrollando, ha sido muy importante articular también a los estudiantes y a la comunidad universitaria, ¿no? Entonces, en este caso, hicimos un trabajo con la clase de marca y aleatoriedad, y a partir de esa clase se creó como un mural, ¿no? Entonces, este mural pues está inspirado no solo en todos los recursos biodiversos que tiene pues el país y nuestras sedes a nivel nacional, sino que también hace como un pequeño homenaje a varios de nuestras artistas, como lo son, por ejemplo, Lilian Angulo, egresadas también, o que tuvieron una relación muy importante con el museo, ¿no? Entonces, como lo mencionaba, está Lilian Angulo también, está María Teresa Incapié, y pues podrán disfrutarlo. Ya puntualmente con respecto a la actividad de hoy, pues la idea es un poco hablar desde ese lugar, ¿no? Desde el lugar del grafiti, desde el lugar del muralismo, y un poco hacerle como la apertura a estos espacios y a estas intervenciones que también está haciendo la comunidad, cuál ha sido el proceso, cómo son los procesos de creación en el marco como de esta materialidad. Entonces, pues también invitados y muy invitadas a esta actividad que se está desarrollando a las 2 de la tarde en el Museo de Arte.
1: Finalmente, Marisol, reiteremos por favor las redes sociales, medios de comunicación que ustedes han dispuesto desde el Museo de Arte de la Universidad Nacional de Colombia para enterarnos de esta y por supuesto otras actividades que están organizando a lo largo del año.
4: Claro que sí, mira, nosotros tenemos Instagram que nos, para que nos sigan, Museo de Arte UNAL. Allí estamos publicando toda nuestra programación mensual. Entonces también para que estén muy atentos y atentas, también contamos y estamos por abrir, aunque pues ya está, de hecho ya está abierto si quieren entrar a consultarlo. En YouTube tenemos nuestro canal de YouTube. Allí digamos que lo que estamos publicando es todas las conferencias, toda la oferta académica que nosotros pues estamos sacando. Dentro de eso es pues, el seminario del Museo Interdicto, que es un programa de sesiones como académicas, conversatorios con expertos en museos, que nos está sirviendo mucho para construir nuestro plan museológico. Entonces aquí también pueden acceder a esas conversaciones en dado caso que no hayan podido asistir.
2: Pues muchas gracias, Marisol, muchas gracias, Edgar. Soy Marisol Arango, coordinadora de la programación cultural del Museo de Arte, y Edgar Cárdenas, quien estará liderando mañana el conversatorio sobre títeres aquí en el museo a las 10:30 de la mañana. Un cordial saludo y gracias por asistirnos y atender los micrófonos de Radio UNAL en esta tarde.
4: No, muchas gracias a ustedes por la invitación y pues cuando quieran estaremos aquí contándoles lo que estamos haciendo en el museo.
3: Sí, gracias por el espacio y a todas las familias, las esperamos mañana, los que se inscribieron para jugar un rato con los títeres, para crear un títere propio con material reciclado y para conocer el museo y su exposición actual.

0: Un saludo para usted que está llegando a la sintonía de Radio UNAL a través de la frecuencia en Medellín, 100.4 FM, o en la ciudad de Bogotá, 98.5 FM. Y nos vamos a conectar precisamente con la ciudad de la Eterna Primavera, porque es que desde la sede que tiene la Universidad Nacional de Colombia allí, se viene adelantando un proyecto de extensión solidaria que nació en el laboratorio de farinología, en el que los estudiantes aprenden sobre el proceso de harinas, repostería y producción de alimentos, pero que en esta oportunidad busca ayuda a mejorar las relaciones familiares, un proyecto que tiene una vocación nacional. ¿De qué se trata esto que les estoy contando? Pues precisamente nos contactamos con Radio UNAL en la ciudad de Medellín, particularmente con Henry Horacio Chávez, quien es jefe de Unimedios en esa sede, y esto es precisamente lo que tiene por contarnos.
1: El laboratorio de farinología es el escenario para estudiar las propiedades físicas, químicas y funcionales de las harinas. Allí, los estudiantes aprenden a determinar, por ejemplo, la calidad industrial de la harina de trigo y también a predecir su comportamiento en la panadería. Es el eslabón clave que permite a los molineros y a los panaderos ajustar las recetas y procesos para obtener productos de la más alta calidad. El laboratorio está adscrito a la Facultad de Ciencias Agrarias de la Universidad Nacional de Colombia, aquí en Medellín, en donde el olor a pan recién horneado se ha vuelto común. Lo que llama la atención ahora es que ese olor y ese trabajo se mezclan también con conversaciones sobre la crianza, los límites, el castigo y los sueños familiares. ¿Cómo se amasan las harinas y las relaciones entre padres e hijos? A partir de un proyecto de extensión solidaria denominado Fortalecimiento de las Relaciones Parentales mediante talleres de panificación. El papá del proyecto es el profesor Eduardo Rodríguez, del Departamento de Ingeniería Agrícola y Alimentos, y además el encargado del laboratorio.
2: Este proyecto surgió como una experiencia que ya hemos tenido en el laboratorio de farinología previamente con diferentes comunidades, y queríamos impactar la familia, porque los lazos familiares son lo más importante de la sociedad. Si hay una buena familia, hay una buena sociedad.
1: Y aunque empezó en Medellín, el proyecto tiene vocación nacional. Su ruta son 5 departamentos de Colombia en los que los niños y niñas, junto a sus padres, pueden aprender a construir un modelo renovado de familia mientras hacen pan, como explica el profesor Rodríguez.
2: Básicamente, a fortalecer esas relaciones parentales entre padre e hijo, entre padres e hijos, y también enseñarles a realizar algún producto de panificación, un pan o una galleta. Disfrutar de desarrollar eso, pero a la par fortalecer por medio de la parte psicosocial las relaciones parentales.
1: Pero para que la receta fuera completa, se necesitaba el soporte psicosocial. Ahí es donde empieza la presencia de la psicóloga Natalia Pérez, que se une a los profesores de las sedes Medellín, Bogotá, Palmira y La Paz.
3: Donde hablamos un poco de las estructuras familiares, de los roles, de los hábitos que tenemos en familia, de la construcción del proyecto de vida familiar, con el ánimo de que puedan crear unos lazos mucho más sostenibles, mucho más bonitos, mucho más honestos, de permitir que tengan una comunicación más fluida y que tengan unos espacios más conscientes frente a la familia.
1: En desarrollo del proyecto, entonces, se han hecho ya talleres parentales en Medellín, en Valledupar y en la sede de La Paz, en el Cesar, lo mismo que en Santa Marta. Están pendientes algunas otras, una en Palmira en septiembre y otras 2 en zonas rurales de Cundinamarca, en los municipios de La Vega y Albán, previstas para el mes de octubre. En cada ciudad son entre 10 y 12 familias, es decir, unas 24 personas por taller. Ellos llegan al laboratorio con los niños y niñas de 4 a 5 de primaria o de primero de bachillerato, casi siempre entre los 9 y los 11 años de edad. Son talleres que se cumplen en 2 jornadas de 4 horas. En ellos, las familias son recibidas con una galletica de la suerte. La galletica de la suerte les propone un mensaje para desatar la conversación. Pero al final, termina siendo un gran regalo para mejorar la relación entre los padres y los hijos. Un saludo cordial desde Medellín.

Seguimos en la agenda universitaria. Tenemos más invitaciones. Desde la Dirección de Investigación y Extensión de la sede de Bogotá, nos cuentan que han abierto una convocatoria de apoyo a tesis y trabajos de posgrado. Es una actividad abierta a estudiantes de doctorado, maestría y especialidades médico-quirúrgicas o de las áreas de la salud humanas o animal que estén desarrollando su trabajo final bajo la dirección de una o un docente de nuestra universidad aquí en la sede de Bogotá. La financiación quedaría de la siguiente manera: hasta 12 millones de pesos para el apoyo en el escenario de la maestría y hasta 16 millones de pesos en el escenario del doctorado. La fecha de la publicación será el próximo 28 de julio y para quienes quieran hacer parte de esta iniciativa, repetimos, de la Dirección de Investigación y Extensión de la sede de Bogotá, lo que pueden hacer es ingresar a la página web investigacion.bogota.unal.edu.com o a enviar un correo electrónico contacto@div.unal.edu.co contacto div@unal.edu.co.

Y tenemos invitación académica desde la sede Caribe porque ya está abierta la convocatoria de admisión 2027 en esta sede de la Universidad Nacional de Colombia. Hay algunas novedades que queremos compartir con nuestros oyentes y quienes nos escuchan desde el archipiélago de San Andrés, Providencia y Santa Catalina, porque hay 500 pines gratuitos para aspirantes a los programas especiales PEAMA y PAET, quienes serán seleccionados con los resultados de la prueba Saber 11 sin necesidad de presentar el examen de admisión de la universidad. Además, hay que resaltarlo y seguir señalándolo, la sede Caribe abre la primera convocatoria de Oceanología, que es su primer programa curricular propio de pregrado, dirigido a quienes desean formarse en el estudio de los océanos y las zonas costeras. Así que las inscripciones estarán abiertas hasta el próximo 19 de agosto de 2026. Tiempo para realizar y formalizar la inscripción. Otra fecha importante es el 31 de agosto para consultar la cita del examen de admisión, esto solamente para el programa de Oceanología, y el domingo 20 de septiembre presentarían la prueba de admisión también solamente para el programa de Oceanología. Así que si usted quiere hacer parte de la comunidad UNAL ahí en la sede Caribe, les invitamos a consultar las redes oficiales Caribe UNAL o UNAL Oficial para que pueda conocer todos los detalles sobre esta convocatoria de admisión 2027 de la Universidad Nacional de Colombia, ahí en la sede Caribe.

Y otra invitación la hacen los egresados de la Universidad Nacional de Colombia de la Facultad de Medicina de la Universidad. Resulta que la promoción que salió en 1986 tiene organizado para este sábado 25 de julio el conversatorio La Medicina Después del Título. Esto lo hacen para conmemorar los 40 años de su graduación desde la facultad. La actividad se estará realizando mañana desde las 8:30 de la mañana en el Auditorio 122 de la facultad, y que precisamente responderá a la pregunta: ¿qué ocurre con la vida de un médico después del grado? Recuerda que también puedes seguir las redes oficiales de la facultad, @medicinaunal.

0: Y Juan Carlos, hace un momento estábamos hablando acerca del Museo de Arte de la Universidad Nacional de Colombia, pero hay otro museo de nuestra universidad que también siempre está muy activo con diferentes opciones para la familia, para quienes quieran aprender precisamente sobre historia natural.
1: Sonia de oyentes y Eliana, ¿ustedes han comido carne de chigüiro?
0: No, señor.
2: No.
1: No, ¿no? Suena raro. En alguna visita de mis tempranos años de vida estuve por allá en el llano y entonces era carne de gurre y riquísima, no sé qué. Yo no sé porque yo no creo haber comido.
0: Era usted
1: pero bueno,
0: muy joven.
1: Con el tiempo uno viene a saber que eso se llama el chigüiro. Sí, realmente es el chigüiro y es uno de los roedores más grandes del mundo. Pues estamos en el Día Mundial del Chigüiro, a propósito de este mes. Y mañana en el Museo de Historia Natural se realizará una charla, una conferencia y un recorrido por el museo dando a conocer estas especies de roedores gigantes que hay en el mundo. Este es uno de ellos y

0: por supuesto Colombia y Venezuela, y junto con Brasil compartimos territorio para su convivencia y armonía con todas las especies, entre ellas nosotros. Así que escuchemos al invitado del Museo de Historia Natural que nos cuenta. Cordial saludo, amigos oyentes de Radio UNAL. Me encuentro en el Museo de Historia Natural. A propósito, porque mañana, sábado 25 de julio, se realizará una actividad muy importante. Mire, estamos en el mes de la celebración de la importancia de los ecosistemas de manglar, y también en Colombia se celebra el Día Nacional del Capibara. Eduardo Sarmiento, biólogo de la Universidad Nacional, y atiende a muchos públicos aquí que día a día vienen a visitarnos y a seguir conociendo nuestra biodiversidad a través de nuestro museo. Bienvenido a los micrófonos de Radio UNAL.
1: Gracias, Juan Carlos.
0: Bueno, ¿de qué trata el evento?
1: Pues bueno, esto hace parte de la programación académica y cultural del museo. Los días sábados, que tenemos abierto al público de 9 de la mañana a 1 de la tarde, nosotros ofertamos un recorrido guiado a nuestros públicos que nos visiten en esa jornada. Y pues tratamos de hacerlo temático. Cada sábado tiene un tema diferente. Y pues este mes, como usted ya lo menciona, tenemos dos celebraciones. Por un lado, el Día Internacional de los Ecosistemas de Manglar. Y por otro lado, el Día Nacional del Chigüiro. En el marco de estas dos celebraciones, pues ofertamos para este sábado este recorrido especial en el que igual queremos pues hacer homenaje tanto a este ecosistema de manglar, que es tan importante en nuestras zonas costeras del país, y pues el chigüiro, que es un animal emblemático e igualmente importante en los ecosistemas de la Orinoquia.
0: ¿Es el mismo capibara?
1: Es el mismo capibara, son términos diferentes dependiendo del país o de la región. Recordemos que el chigüiro tiene una amplia distribución tanto en la Orinoquía colombiana y venezolana, también pues en algunas zonas del Brasil, del Perú. Entonces, dependiendo su zona, pues cambia el nombre del chigüiro.
0: Bueno, ¿con qué se van a encontrar mañana nuestros oyentes que ya están muy atentos y además siguen ya la programación del museo a través de sus redes?
1: Claro que sí, en nuestras redes sociales, en Instagram, en Facebook, publicamos pues nuestra programación, y ahí ya encontrarán pues esta actividad. Es un recorrido guiado para las personas que se encuentren visitando el espacio el día de mañana. Pues invitaremos a quienes se nos quieran unir, hacemos este recorrido en algunas salas del museo donde hablaremos del tema. Entonces la idea es que podamos pues conversar justamente con nuestros visitantes en torno a los manglares y a los chigüiros, pues que ambos son ecosistemas anfibios en los cuales está esta interfaz entre lo terrestre, lo acuático, y pues que en este país, que es un país anfibio, pues por eso es la relevancia.
0: ¿Cuál es la importancia del chigüiro?
1: Bueno, chigüiro es el roedor más grande que existe en la actualidad. Lo digo en la actualidad porque en el pasado existieron otras especies muy parecidas al chigüiro, pero de tamaños mayores. Pero en este momento pues es el roedor más grande que existe, y es muy importante porque es un animal, pues es principalmente herbívoro. Entonces él ayuda dentro del ciclo de nutrientes, al alimentarse de la vegetación, pues también tiene controladas poblaciones de vegetación, principalmente vegetación acuática, y pues con toda su labor él ayuda a ese ciclaje de nutrientes en los ecosistemas de sabana.
0: Bien, este evento será mañana a partir de las 10:30 de la mañana en el Museo de Historia Natural.
1: Entre 10:30, 11 de la mañana, que más o menos es la hora en la cual ya tenemos una buena afluencia de público los días sábados, ya dependiendo también ya la cantidad de personas que haya en sala. Entonces haremos la invitación a quienes ya hayan ingresado, hayan pagado su ingreso aquí en el museo, pues a que se nos unan a esta actividad.
0: Ingreso que es muy económico.
1: Muy económico. Yo les recuerdo la tarifa: para público general, adultos son 10.500 pesos, para miembros de la comunidad universitaria, sean estudiantes, docentes, egresados, administrativos, no tiene costo. Para estudiantes de otras instituciones diferentes a la Universidad Nacional, tiene un costo de 7.600 pesos, personas adultas mayores, de mayores de 60 años, y niños de menos de 3 años, no tienen costo el ingreso.
0: Pues tremendo museo, tremenda biodiversidad, tremendas especies, tremendo espacio que se ha configurado por estas cuotas que usted nos ha mencionado. Realmente pues vale la pena venir a conocerlo. Pues vengan, estamos entrando por la calle 53, a mano izquierda, detrás de la obra nueva que están haciendo. Ese es el próximo edificio del Instituto de Ciencias Naturales. Redes, Eduardo.
1: Juan Carlos, a usted muy amable. Acá las y los esperamos el día de mañana, pues para que disfruten en familia, una actividad diferente, para que aprendan acá. Les recordamos nuestras redes sociales: en Instagram nos encuentran como @museohnunal, y en Facebook nos encuentran como museo en mayúsculas HN UNAL, en minúsculas.
0: Además, le recuerdo, si usted está de cumpleaños o piensa celebrar el cumpleaños de algún familiar o suyo, venga y lo celebra con cumpleaños del Museo de Historia Natural. Hasta una próxima oportunidad y seguimos conociendo la universidad desde adentro.
1: Muchísimas gracias, y aquí los esperamos.

0: Y en estos últimos minutos de la agenda universitaria vamos a hablar acerca de una conmemoración importante. Hoy 24 de julio, Día Internacional del Autocuidado. Y es que el bienestar empieza con nosotros mismos, clases, proyectos, investigaciones, nuevos retos y en general todo lo que represente espacios dedicados para usted. Y les pregunto a ustedes, compañeros, Eliana, ¿usted qué hace en ese escenario del autocuidado?
1: Yo creo que primero sí se tiene que hablar sobre o reflexionar desde ese conocimiento propio y esas experiencias propias, porque creo que uno a veces por ese estrés, por ese agotamiento emocional, ahora que hablamos tanto de la salud mental y la salud emocional, uno a veces llega hasta un límite y hasta que prácticamente uno toca fondo, como se dice, es donde uno empieza como a tener esa empatía y esa compasión por el autocuidado. Creo que
0: como que genera conciencia.
1: Claro, llega esa conciencia y a tener como ese tipo de comportamientos y de buscar esa ayuda a través quizás del deporte, de la actividad física, de actividades que nos gusten, porque sí hay que generar conciencia sobre ese autocuidado, porque esto después, ahora que uno está joven, uno dice como que no importa que dormir tantas horas, los hábitos de esa seguridad alimentaria o de comer bien prácticamente, uno los deja de lado. Pero entonces ya cuando vas creciendo y ya de pronto sos adulto,
0: cuando empieza a pesar un poquito la edad y ustedes claro. Me van a decir sí o sí no,
1: ahí es donde te das cuenta. Entonces esa es la idea, ¿no? Que uno desde muy pequeño, quizás con el cuidado de los padres o con ese mismo cuidado de la medicina y prestarle mucha atención a ese tipo de temáticas que son muy importantes, porque es eso, generar esas reflexiones de cómo realmente debemos cuidarnos a nosotros mismos. ¿Qué me gusta? Me encanta el baile, así que creo que hacer ese tipo
0: el
1: de
0: el artista de hoy le pegó baile. Perfecto.
1: Claro,
2: justo
1: claro,
2: con
1: me
2: el
1: encanta.
2: Que estamos escuchando.
0: Juan Carlos, entonces, ¿usted sí. Qué hace en ese escenario del autocuidado?
2: Bueno, en ese escenario del autocuidado yo trato de ser lo más crítico posible, de saber y entender qué escucho, a qué sintonizo, qué veo, a dónde me dirijo, por dónde paso, por dónde camino, con qué personas hablo, me sirven para mis expectativas de vida, me ayudan a crecer, me ayudan a ser críticos o me alejan de mis objetivos personales. Creo y siento que el autocuidado radica en uno mismo.
1: Y que no solamente es físico.
2: Y que no solamente es físico, que uno dice, haga ejercicio, ejercítese, haga movimiento corporal, active el cerebro. Sí, perfecto, todo está bien. Pero usted, amiga, amigo que nos está escuchando, ¿qué está mirando? ¿Qué está escuchando? ¿Qué madruga a sintonizar? Por supuesto, si nos sintoniza a nosotros, somos una excelente emisora, la radio de la Academia Colombiana, y le traemos formación, y aquí todos los días aprendemos. Entonces, ¿qué son esas otras cosas a las que usted a dónde va, acude, en televisión, en radio, que le quitan su energía, que le roban su ser y que le roban su identidad? Ahí empieza el autocuidado, en ser conscientes y sí. A analizar lo que está pasando en nuestro entorno para nosotros mismos.
1: No, y es que es importante porque uno podría decir ahí como que, bueno, entonces está el autocuidado emocional, el mental, el físico y el social. Que eso pues es lo último que usted mencionaba y que también es muy importante, el autocuidado social.
0: Resulta que a través de las redes oficiales de la universidad, pues precisamente nos recordaron desde muy temprano que hoy es el Día Internacional del Autocuidado, y creo que también vale la pena traerlo a colación, porque aquí nosotros todo el tiempo estamos contándoles acerca de las actividades y la apuesta que tiene la Universidad Nacional de Colombia en esos escenarios de bienestar. Ya lo mencionaba hace unos minutos Eliana, por ejemplo, con esos talleres de nutrición, con ese fomento de la actividad física, usted que todo el tiempo recorre, Juan Carlos, la universidad, actividades como Vitalízate, uh-huh. como todas esas apuestas. Por ejemplo, también hay jornadas de autoexamen preventivo, que creo que este es un escenario muy importante que a veces olvidamos y que tiene que ver con la salud, dedicarnos al menos una visita al médico cada X tiempo, ir semestralmente a todo el tema de la odontología, hacer esos procesos de higiene.
2: Incluso donar sangre, por ejemplo, una vez al año, mínimo una vez al año.
0: Exacto.
2: Renovar esas plaquetas.
0: Y eso que usted menciona precisamente también lo traigo a colación, porque muchas de esas iniciativas también terminan siendo colectivas. Nosotros aquí hemos tenido testimonios de quienes se sienten en la capacidad o mejoran mejor sus procesos a través de compartir cada una de las historias.
2: Entonces, no es solo yo y todo yo y mirarnos el ombligo, sino también entender que somos seres,
0: claro,
2: entender que
0: sí.
2: Que somos seres sociales.
1: Sí, claro que sí. Bueno, hablando ya de este tema, hay una página, un portal que ustedes pueden ingresar que se llama enfermería21.com, y ahí pueden encontrar Día Mundial del Autocuidado, la labor enfermera en la educación para la salud. Es la recomendación que les traigo y que les puede funcionar y que les puede generar pues bastantes reflexiones para nuestros oyentes.
0: Y de paso yo también pues les cuento, insisto, aquí siempre Entonces tenemos muchas actividades, pero por ejemplo desde la Facultad de Medicina están haciendo varias actividades, por ejemplo una que tiene que ver con el consumo de agua potable en lugar de las bebidas azucaradas. ¿Con qué propósito? Fomentar la salud y el bienestar de nuestra comunidad. Son acciones mínimas, pero que con el tiempo pues tienen mucho que ver. Si usted, Juan Carlos, hoy le dice viernes no a la gaseosita, pues seguramente en unos buenos años va a recoger esos frutos.
2: Así es, y por supuesto aquí en el campus universitario hay más de 30 puntos de hidratación.
0: Sí. Por ejemplo.
2: Entonces se ha dispuesto desde la Oficina de Gestión Ambiental la potabilización al máximo de nuestra agua, y estamos en uno de los campos verdes y estamos en los edificios. En cada edificio casi que hay un punto de hidratación donde usted puede llevar su tarrito y no tiene que tocar nada, simplemente se acerca y él automáticamente, por ver que está tapándose la fotocelda, le dispensa el agua que usted lleva.
0: Bueno, Día Internacional del Autocuidado, hoy 24 de julio de 2026, que sea la oportunidad para que reflexionemos y pensemos en esas pequeñas cosas que terminan transformando nuestra vida. Compañeros, nos vamos, feliz fin de semana, los dejamos con música del Joe Arroyo, regresamos la próxima semana con más actividades y con todo lo que está pasando aquí en la Universidad Nacional de Colombia. Juan Carlos, bueno, feliz Sonia, tarde, feliz fin de semana.
2: Así es, buen fin de semana, Eliana, Sonia, Álvaro, a todos nuestros oyentes, y que descansen. Y nos vemos el próximo lunes.
1: Feliz fin de semana para todas y para todos, y hacer todas esas actividades que tanto nos encantan y nos gustan.
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Oyentes de Radio UNAL, reciban una cordial bienvenida a Travesías por las Músicas Colombianas, programa que llega a ustedes en las emisoras de la Universidad Nacional de Colombia. En esta emisión los estaremos acompañando el equipo de producción de Radio UNAL y Sofía Elena Sánchez Messier en la realización y presentación. Escuchamos Fidelina, un son vallenato de Alejo Durán, en interpretación del mismo acordeonero, cantante y compositor, quien fue conocido nacionalmente como el Rey Negro del Vallenato. En nuestro país, la palabra foforro se usa coloquialmente como sinónimo de fiesta, jolgorio, festejo, parranda, rumba o baile. Nuestras travesías por las músicas colombianas en su emisión de los viernes nos transportan a las tierras calientes, el baile, la alegría, el canto y la cadencia de las músicas costeras de nuestro país, el Caribe, el Pacífico y la región insular. Inicia entonces el foforro de los viernes.

En el año 2000 nació en la ciudad de Bogotá el grupo Quilombo con la dirección musical de Armando Quiñones y en el año 2006 publicó su primer y único álbum, Contra Viento y Marea, con una propuesta musical que integró las músicas tradicionales del Pacífico colombiano con lenguajes contemporáneos, afines y más cercanos al entorno urbano de la capital de Colombia, su lugar de residencia. Un ejemplo de la forma en que Quilombo construyó una identidad urbana del Pacífico colombiano en Bogotá, lo escucharemos en el currulado titulado Vista al Río.

0: Orgullo colombiano son los gaiteros de San Jacinto, al ser embajadores en el mundo de nuestra identidad afroindígena con sus instrumentos y sus composiciones. Orgullo colombiano también es el nombre de la composición de Rafael Castro, que acabaron de interpretar los gaiteros de San Jacinto, que hace parte del más reciente álbum homónimo del mismo grupo, Orgullo colombiano. Estamos en Travesías por las Músicas Colombianas presentando el Foforro de los Viernes en las emisoras de la Universidad Nacional de Colombia con una muestra de músicas costeras de nuestro país. El saludo del día.
1: Soy Martina Camargo, cantautora de los ritmos de tambora. Nací en San Martín de Loba, sur del departamento de Bolívar. Reciba un saludo de hermandad a todos los escuchas de Travesías por las Músicas Colombianas de la emisora de la Universidad Nacional de Colombia. Los invito a que escuchen mi más reciente sencillo, Gritan los Corazones, tema hecho para esta temporada futbolística que invita a las naciones a celebrar en unidad, en armonía, paz. Gritan los Corazones también es una canción donde la tradición no podía quedar aislada, sino hecha para conectar al mundo de los acontecimientos relevantes. Los músicos invitados para este sencillo fueron Gregorio Uribe en el acordeón, Juan Panadero en el clarinete, Chaco en guitarras, bajo, percusiones, coros, mi hija Daniela y Martina Camargo. Quiero referirles una anécdota sobre este tema. Un jueves Chaco me llamó para decirme que creáramos la canción para el mundial y era para ya. Le respondí que no se preocupara, que yo lo haría. Amaneció viernes como madrugo. Me ocupé en mis quehaceres cotidianos y pasó el día y no hice la canción. En la noche, pues, le dije a mi hija Dani, voy a subir porque voy a crear la canción, y subí con una hoja en blanco, un lápiz, y me recosté en la cama un rato. Y tanto era mi cansancio que no supe en qué momento quedé dormida. Y amaneció y pego el salto en la cama. ¡Ah! ¡Dios mío! ¡Ay, la canción! Ya era el sábado. ¡Ah! Y Dios mío, y ese sábado tempranito. Yo, Dios, ahora que haga el desayuno, yo me pongo a escribir esta canción. Y sí, desayuné y cogí nuevamente mi hoja en blanco y mi lápiz. Y me puse a escribir a ver qué me fluía y me fue fluyendo. Y ese mismo instante tuve que ponerle la melodía y le dije a mi hija Dani, bueno, ya la tengo, y le mandé a Chaco lo que había escrito. Y me dijo que le parecía bien, y ese mismo día fuimos a estudio. A las 7 de la noche entramos a estudio. Dani tuvo que aprenderse el coro también en tiempo récord. Y bueno, estando en estudio ya había grabado los versos. Y de pronto me dice el ingeniero, maestra, aquí hay una parte, un puente. Y era el que había creado Chaco. Y miro y digo, ¡ah! Yo no sé, yo no he estudiado esto porque yo nunca recibí esto. Y Chaco me dijo que sí me lo había enviado, pero yo dije, bueno, yo nunca lo recibí. Y yo dije, bueno, mientras Dani va grabando su coro, yo voy a estudiar la creación de Chaco, el puente. Y así fue como creamos esta canción. En un mismo día se escribió, le hice la música y ese mismo día por la noche al estudio. Y así fue como hicimos esta canción en tiempo récord. No lo olvidaré porque es primera vez que yo hago una canción de esta manera, porque yo me tomo mi tiempo para crear mis canciones. Así que fue una canción hecha con mucho amor, con prisa. Bueno, tantas cosas que pasaron en ese momento. Ahí está la historia de Gritan los Corazones. Ah, porque yo decía también, no puede ser una canción así sin que no diga nada. Tiene que tener una letra que le diga al mundo algo. Y así fue como lo pude hacer.

Escuchamos a Nicolás Colacho Maestre, cantante y compositor nacido en Patillal, departamento del Cesar, en 1944 y fallecido en la ciudad de Valledupar el 3 de mayo de 2026. De Nicolás Colacho Maestre es el porro cotudo, un ritmo de porro paliteado que acabamos de escuchar. En el siguiente segmento presentaremos champeta cartagenera, un género musical y una expresión cultural nacida en los barrios populares de Cartagena de Indias. Sus raíces se encuentran en la música africana, especialmente ritmos del Congo, Nigeria y Ghana, que llegaron al Caribe colombiano a través de los tradicionales picós, esos grandes equipos de sonido que animaban las fiestas populares. Con el tiempo, la champeta incorporó elementos del reggae, el sucus, el suc y otros géneros afrocaribeños, desarrollando un estilo propio caracterizado por su energía, sus guitarras eléctricas, la percusión y un baile vibrante. Uno de los exponentes de la champeta es Hernández Hernando y escucharemos una de sus composiciones, Despeluque en Palenque.

Escuchamos Somos Pacífico de Choque Town, grupo que desde su creación en el año 2000 ha llevado los sonidos del Pacífico a escenarios internacionales y ha sido reconocido con importantes premios, entre ellos varios Latin Grammy, consolidándose como un referente de la música no solo colombiana sino latinoamericana. Estamos en Radio UNAL, emisoras de la Universidad Nacional de Colombia, con una muestra de músicas costeras de nuestro país. Cumbia instrumental con la guitarra eléctrica como instrumento líder. Su propuesta la denominaron Nu Raspa, la cual fusiona el rock con sonidos tropicales de cumbia, chicha y raspa. Está integrado por Jorge Arturo Castel Blanco en la guitarra eléctrica, Daniel Castilla en el bajo, Alejandro Norato en la batería y Alejandro Montaña en la percusión. Los Georgies interpretarán Sonido Georgie.

Creole Vibration es el nombre de la composición de Elkin Robinson, que interpretó el mismo autor, un reconocido músico, guitarrista, cantante y compositor nacido en la isla de Providencia, que pertenece a la región insular de Colombia en el departamento de San Andrés, Providencia y Santa Catalina. Nuestras travesías por las músicas colombianas en su emisión de los viernes nos transportan a las tierras calientes, el baile, la alegría, el canto y la cadencia de las músicas costeras de nuestro país, el Caribe, el Pacífico y la región insular. Nos despedimos con Son Bacoso, chirimía de la ciudad de Quibdó, en el departamento del Chocó, que resultó ganadora en la modalidad de chirimía del Festival de Música del Pacífico Petronio Álvarez, el máximo reconocimiento para este formato instrumental. Son Bacoso interpreta La Quita Maridos.

Llegamos al final de Travesías por las Músicas Colombianas, que se origina desde la Ciudad Blanca, la Universidad Nacional de Colombia en Bogotá. Recuerden que esperamos sus comentarios en el correo electrónico tramusicol@unal.edu.co. Hoy los acompañamos el equipo de producción de Radio UNAL y Sofía Elena Sánchez Mesier en la realización y presentación.

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1: Algunos se asombraron cuando Rosalía lanzó su cuarta duración en estudio, Lux, luz en latín, un disco centrado en la vida mística y en la pregunta por el dolor, el martirio, la entrega y el amor absoluto. Pero es que Rosalía ya venía coqueteando con esos temas y con la música sacra, incluso desde su primer larga duración, el que tituló Los Ángeles. Este disco, lanzado en 2017 junto al guitarrista flamenco Raúl Refré, fue su tesis de grado de la Escuela Superior de Música de Cataluña, donde estudió musicología y, por supuesto, se graduó con honores. En Los Ángeles, para más señas, musicaliza y canta en flamenco una pieza escrita por San Juan de la Cruz, religioso y poeta del Renacimiento español, quien vivió entre 1542 y 1591. El Cantar del Alma, cuya estrofa es famosa por el estribillo Aunque es de noche, que expresa nuestra lejanía respecto a la luz, que señala que el alma no puede ver ni comprender a Dios racionalmente, pero también subraya que la noche es el medio, el camino necesario para recorrer a oscuras, para aprender guiado únicamente por la fe y el amor. Busquen, escuchen Aunque es de noche. Es un temazo. Y luego, su segundo larga duración, El mal querer, está basado en un libro del siglo XIII llamado Flamenca, que cuenta la historia de una mujer que por amor cae presa de un hombre celoso y tirano que la encarcela. A diferencia del libro, en el disco de Rosalía la mujer se emancipa y huye. Los temas de este trabajo funcionan en secuencia y cuentan esta historia de amor, de absoluta entrega, de sufrimiento, acompañada de una devoción paralela a la que se siente por los santos o a la Virgen, y de hecho esto se atestigua con el arte del disco. Búsquenlo. Luego siguió Motomami, un trabajo quizás más variopinto, más urbano, más juguetón, pícaro, más pecaminoso, digamos, y como quien peca y reza empata, el siguiente álbum, este cuarto larga duración, pues tenía que ser Lux. La mamacita se baja de la moto y se mete al convento de su alma a reflexionar sobre lo hecho y lo no hecho, sobre lo sentido, sobre lo pensado. Eso queda claro escuchando la letra de la canción, muy breve, una introducción que abre este larga duración. Se titula Sexo, violencia y llantas. Abro comillas, quien pudiera vivir entre los dos, primero amar el mundo y luego amar a Dios. Quien pudiera venir de esta tierra y entrar en el cielo y volver a la tierra, que entre la tierra y el cielo, nunca hubiera suelo. En el primero, sexo, violencia y llantas, deportes de sangre, monedas en gargantas. En el segundo, destellos, palomas y santas, la gracia y el fruto, y el peso de la balanza. Y luego de inmediato sigue, entra el tema Reliquia, donde la diva mística canta. En Japón lloré y mis pestañas deshilé, y en la ciudad de cristal fue que me trasquilé, pero el pelo vuelve a crecer. La pureza también, la pureza está en mí y está en Marrakech. No soy una santa, pero estoy blessed, bendecida. Pero mi corazón nunca ha sido mío, yo siempre lo doy. Cogí un trocito de mí, quédatelo pa' cuando no esté, seré tu reliquia. No puede ser más claro, Rosalía, cansada del capricho, de la farándula, del sexo, de lo superficial, hoy se pregunta en voz alta por su lado espiritual. Quizás se ha dado cuenta de que puede ser la portavoz de un mensaje más profundo y complejo, sin duda acorde con su sensibilidad. En esta hora de la resistencia vamos a darle vueltas a uno de los mejores trabajos discográficos del 2025, compuesto e interpretado por la artista barcelonesa catalana Rosalía. Ya era hora. Ahí se van Sexo, violencia y llantas, Reliquia y Porcelana. Bienvenidas, bienvenidos todos.

Escuchábamos Porcelana, canción de Rosalía que hace parte de Lux, su cuarta larga duración, lanzado el 7 de noviembre de 2025. Parte de su letra reza: mi piel es fina de porcelana, rota en la esquina, y de ella emana luz que ilumina o ruina divina. El placer anestesia mi dolor, el dolor anestesia mi placer. Este fragmento me recordó un poema de Sor Juana Inés de la Cruz, la primera mujer escritora nacida en América, nacida en México, llamada en ese momento la Nueva España, quien vivió de 1651 a 1695. Se llama Al ingrato que me deja, busco amante. Abro comillas acá. Al ingrato que me deja, busco amante. Al que amante me sigue, dejo ingrata. Constante adoro a quien mi amor maltrata, maltrato a quien mi amor busca constante. Al que trato de amor, hallo diamante, y soy diamante al que de amor me trata. Triunfante quiero ver al que me mata, y mato a quien me quiere ver triunfante. La semana pasada Rosalía se presentó en Bogotá en dos fechas con lleno total. Pasó por aquí en su Lux Tour, promocionando este su más reciente trabajo, un disco Entre el cielo y el suelo.

introspectivo, existencial, dramático, operático, dividido en cuatro movimientos. Como mujer luchando entre lo sagrado y lo profano, se cantó en italiano «Mio Cristo, piangi, diamante». «Cristo mío, tú lloras, diamantes». Tema con el que cierra el primer movimiento, quizás el más celestial, el más religioso, pero antes interpretó Divinais, canción compuesta en catalán y en inglés, y que dice, abro comillas, fruta roja y redonda, ¿quién la adivina? Obviamente es la manzana que está prohibida, y si solo la miras, te salvarías, pero sin morder. Este fantasma sigue vivo, yo sigo viva. Cada vértebra revela un misterio. Emplea mi columna para rezar. Es un rosario. A través de mi cuerpo puedes ver la luz. Magúllame. Me comeré todo mi orgullo. Sé que fui hecha para divinizar. Afuera de mí, dentro de mí. Escuchemos, pues, tres temas compuestos por Rosalía. Divinais, seguido de Mio Cristo, piange diamanti, y Berghain, el famosísimo Berghain, que es el nombre de una discoteca en Berlín ubicada entre Bergmannstraße y Friedrichshain. Entonces se une Berg con Hain y literalmente traduce de esta forma montaña y bosque. Rosalía la compuso junto a Björk y a Yves Tremor. La letra está en alemán, español e inglés y reza la parte en alemán, que es como el coro. Su miedo es mi miedo, su ira es mi ira, su amor es mi amor, su sangre es mi sangre. Luego, en castellano, ella canta un fragmentico que dice, yo sé muy bien lo que soy, ternura para el café. Soy un terrón de azúcar, sé que me funde el calor, sé desaparecer. Cuando tú vienes, es cuando me voy. Ahí se va.

Esta es la hora de la resistencia. 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Les habla Humberto Junca y hoy estamos escuchando el Lux de Rosalía, un disco orquestado, espiritual, bailable, sensual, electro, experimental, flamenco, por supuesto, operático, donde la cantante y compositora barcelonesa da rienda suelta a su sensibilidad pop, dramática, romántica y espiritual. En el concierto de la semana pasada en Bogotá, dividido también en cuatro actos, Rosalía empleó Berghain como puente al segundo segmento, un segmento más bailable, más rumbero, hedonista, para, como ella dijo, abro comillas, mover el culo. Así se cantó temas de Motomami soportados con orquesta en vivo, ubicada en la mitad del auditorio, en medio del público, dirigida por la cubana Yudania Gómez Heredia. Dicho bloque lo cerró con De Madrugá, para regresar a su Lux, seguido por El Redentor.

Víctor, un tema de su primer larga duración sobre la humillación y muerte de Cristo en la cruz, compuesto junto al guitarrista flamenco Raúl Fernández Miró. Después se cantó Can't Take My Eyes Off You, No Puedo Quitar Mis Ojos de Ti, una balada rock and rollera compuesta en 1967 por Frankie Valli, pero que parecía estar dirigida tanto a un amor terrenal como al Cristo mismo muriendo por ella, por nosotros en el Calvario. Algo muy de Sor Juana Inés de la Cruz. Recuerden lo que dice Slavoj Žižek, que en el cristianismo, cuando Cristo muere en la cruz, la idea de ese Dios lejano y distante muere también. Cristo con su sacrificio trae a Dios a nosotros, lo acerca tanto a nosotros que somos de hecho capaces de matarlo. Algo impensable con las religiones y los dioses anteriores. En el concierto, después de la canción romántica de Valli, se llevó a cabo un intermedio más o menos cómico. Rosalía invitó a Tokisha, cantante dominicana, a un confesionario montado en el escenario, donde la cantante dominicana le confesó un par de pecaditos a Rosalía y, pues, por supuesto, a todos los presentes. Fue una parte, obviamente, improvisada, muy humana y divertida. Bueno, muy sexy. Pero volvamos al disco, a Lux. Escuchemos entonces De Madrugada, seguido por La Perla, interpretada junto a Yaritza y su esencia, y luego Sauvignon Blanc, para respetar, como he venido haciendo, el playlist del concierto. Parte de la letra De Madrugada, compuesta por Rosalía junto a Pharrell Williams y a El Guincho, reza, abro comillas, de madrugada, la cruz en el pecho calibra mi cuerpo. Para desquitarme, yo tengo derecho. Me pesan las cadenas, tanto mirar para atrás. No hay un arma, una Glock o Beretta que dispare y te traiga de vuelta. Y luego, una parte cantada en ucraniano y que rinde homenaje a Santa Olga de Kiev, dice, abro comillas, yo no busco venganza, la venganza me busca a mí. Esta canción parece un flamenco urbano rapeado que haría parte de El Mal Querer, pero es que al fin y al cabo El Guincho le produjo ese trabajo y aquí pues vuelve a colaborar con ella. Ahí se van.

Esta es la hora de la resistencia, les habla Humberto Junca y voy a agradecer de una vez en la parte técnica a Eliana Roa. Gracias, Eliana. Hoy estamos amplificando, estamos dando vueltas al álbum Lux de Rosalía. Una maravilla de trabajo compuesto e interpretado por una anomalía del pop español e internacional, una genio con una sensibilidad para la música contemporánea, con una profundidad espiritual y con una curiosidad y una pasión por los sonidos que le ha permitido mezclar orgánicamente ritmos y géneros, lenguas y sentimientos que parecerían irreconciliables. Estoy hablando de Rosalía Vila Tobela, el nombre de nacimiento de la Rosalía. Eso sí, no olvidemos que la música aparece en el ritual. Es decir, su carga espiritual y existencial está en su fundamento, en su ADN. Ya sea música de baile, pop, flamenco, tecno o música sacra, el sonido organizado en el tiempo nos transforma y nos transporta más cerca de lo divino, más cerca de aquello misterioso, desconocido e intangible, más allá de lo humano, aquello que llamamos Dios y que sin duda hace parte de nosotros mismos. Es decir, con la música viajamos hacia adentro y hacia afuera. Así ha sido, así será. Estamos llegando al final de esta hora de la resistencia, así que nos vamos con tres canciones más y no más. Escucharemos a continuación Dios es un Stalker. Busquen la letra. Qué canción, me encanta, el título es increíble. Dios es un Stalker. Claro, ¿no? Está en todos lados. Bien, también está dentro de uno. Luego, La Rumba del Perdón, una canción que compone Rosalía junto a dos tremendas figuras del flamenco contemporáneo. Estrella Morente, la hija de Enrique Morente, y Silvia Pérez Cruz. La Rumba del Perdón es, por supuesto, una rumba barcelonesa, una especie de flamenco acelerado como para bailar. Y terminaremos escuchando la canción con la que ella cerró el concierto y con la que se cierra este disco de Lux. Se titula Magnolias y es básicamente un memento mori, o sea, lo que las místicas, las monjas místicas de la Edad Media y las místicas y místicos no olvidan, que somos mortales y que vamos a morir. La vida es un misterio, la muerte es un misterio mayor. Quiero compartir un poquito de la letra. Abro comillas. Gasolina y vino tinto, puros y chocolate, bailando con amor encima de mi cadáver. Hoy se derrocha burlando la suerte, y lo que no hice en vida, lo hacéis en mi muerte. Tírame magnolias, tírame magnolias, tírame magnolias. Dios desciende y yo asciendo. Nos encontramos en el medio. Hasta aquí esta hora de la resistencia. Usted ya sabe que les esperamos el próximo viernes para escuchar otra cosa.

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1: A continuación, el coro y la décima estrofa del Himno Nacional de Colombia. 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
1: Hola, ¿qué tal a todos y todas? Bienvenidas y bienvenidos a esta nueva hora de música. Soy Julián Moreno y los estaré acompañando desde los estudios de la Radio UNAL. Hillsong United es una banda australiana de pop rock, rock alternativo, worship music, con un poco más de 20 años de carrera, a la cual dedicaremos esta hora de música con su álbum Aftermath, lanzado el 15 de febrero del año 2011. Algo llamativo de esta agrupación es que tienen distintos vocalistas. Para este álbum hay 5, que a lo largo del disco se turnan para liderar diferentes temas, así que esto, junto con la combinación de texturas de los sintetizadores, las baterías, las guitarras, logra que el disco se sienta con un aire nuevo en cada canción. Empezaremos de esta manera con los temas Awakening, Bones y Go.

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Acabamos de escuchar Light Will Shine y Rhythms of Grace, canciones de la banda australiana Hillsong United, que hacen parte del disco Aftermath del año 2011, el cual fue muy importante para la banda, ya que fue como un trampolín para que pasaran a otro nivel. De este álbum vinieron muchas giras en el mundo y uno de sus conciertos más memorables, el Live in Miami del 2012. Continuemos con más música. Escucharemos ahora Like an Avalanche y Nova, temas que también hicieron parte de este concierto.

Acabamos de escuchar el tema que le da nombre al disco, Aftermath, seguido de Search My Heart, canciones que hicieron parte de este concierto que les mencioné anteriormente, Live in Miami del 2012. Ya para finalizar escucharemos Take Heart, que es el primer sencillo del álbum y que curiosamente fue la última canción que sonó en ese concierto. Los acompañó en la selección, realización y producción de este espacio quien les habla, Julián Moreno, y los invito a que sigan en sintonía de la programación de Radio UNAL. Hasta pronto.

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24 años al aire. Desde los estudios del Laboratorio del Rock para Radio UNAL, 98.5 FM, emisora de la Universidad Nacional de Colombia, esta es una nueva edición del Laboratorio del Rock. Pueden sintonizarnos desde cualquier lugar del planeta en radio.unal.edu.co. Hoy los acompaña Wigmar Roacediel en la producción, presentación y comentarios. Bienvenidos.

Iniciamos el laboratorio en 1970. Hoy hablaremos del segundo trabajo discográfico de la agrupación británica de rock progresivo Yes.